0: Nadie puede hacer feliz al otro a la larga, porque la dicha perdurable viene del interior. Sin embargo, podemos dar una alegría a nuestro prójimo con un gesto desinteresado, con un pequeño obsequio o con una actitud afectuosa sin esperar nada, ni siquiera agradecimiento. Muchas personas dicen de sí mismas que son inteligentes o incluso sabias. Al verdadero sabio se le reconoce en que nunca emplea la violencia. Tampoco se pone en un primer lugar y nunca es indiscreto. El verdadero sabio deja actuar a Dios en sí mismo y a través de sí mismo. El verdadero sabio, aquel que renuncia a la violencia, se esmera por alcanzar la conformidad con sus semejantes y así encuentra a aquellos que piensan como él, que viven en armonía en el Espíritu de Dios. Si nos esforzamos diariamente en agradecer por todo, por alegrías y pesares, iremos madurando para acercarnos al reino de Dios. Y el camino que seguiremos entonces es el del desinterés. Sabiduría no es conocimiento espiritual. Quien acumule solo conocimientos espirituales será espiritualmente ciego. Quien haya acumulado muchos conocimientos espirituales tampoco tendrá la capacidad de diferenciar entre el conocimiento, la sabiduría y la conciencia. Pero quien se haya tornado sabio por medio del cumplimiento de las leyes de la sabiduría eterna, que es Dios, ha abierto en sí el universo y lo contempla en su interior. Estimado espectador, estimado oyente, en caso de que le haya alcanzado una u otra frase referente a la sabiduría, debería registrarlo no solo en el entendimiento, sino dejarlo caer en su corazón. Esto le moverá una y otra vez durante el día y así podrá comparar su conducta con su ferviente propósito. Reprovisto de este modo, puede empezar su mañana y luego al mediodía dar una mirada retrospectiva a las horas matinales. Solo usted mismo sabrá cómo transcurrió su mañana. Tal vez pudo mover algo de la sabiduría que por la mañana cayó en su corazón y también aplicarla en conversaciones, situaciones o en su trabajo. Para la tarde podría llevarse nuevamente algunos pensamientos, por supuesto, solo si lo desea. El reino de Dios puede brotar de nosotros únicamente a través de la depuración de nuestros sentidos y de pensamientos conformes a la voluntad de Dios. Así nos convertimos en reformadores de nuestro modo de pensar y de vivir, porque nos basamos en el reino de Dios, que es la verdadera vida. La verdadera vida crece de adentro hacia afuera, es el reino de Dios en nosotros.
1: Nur durch die Vergeistigung kommen wir Gott näher.
0: Solo a través de la espiritualidad nos acercamos a Dios, pues Él es Espíritu Universal, vida omnipresente. Dios es la bondad y el amor infinito. En su ley no hay nada negativo. De Él viene solo lo bueno, porque Dios es bueno. Nuestros sufrimientos, nuestra existencia penosa y nuestros golpes del destino son fruto de nuestro egoísmo, de nuestra forma negativa de pensar y de comportarnos. El Cristo de Dios, nuestro Redentor, nos puede liberar de sufrimientos, de necesidades, enfermedades y preocupaciones, solo si nosotros lo queremos, si nos hacemos conscientes de nuestra filiación y si cumplimos la ley de Dios y del amor al prójimo. La clave para alcanzar lo bueno no consta de reglamentos. El portal de la vida lo abrimos viviendo conscientes de la existencia de Dios.

0: ¿Qué le parece si lo que ha caído en su corazón de estas palabras se lo lleva para la tarde y al anochecer se pregunta una vez más cómo ha transcurrido su día y si pudo aplicar algo de los breves lemas que recibió para el día?
1: Si lo desea, puede terminar así su jornada, es decir, manteniendo en el corazón lo que fue bueno, realmente desinteresado, y poniendo en orden, purificando lo que aún le intranquilice, para que pueda tener un anochecer agradable.

0: sie am Abend noch einige Gedanken aus der Wahrheit.
1: Por la tarde también podría reflexionar sobre algunos pensamientos sobre la verdad o comentarlos en su familia. Quien habla y piensa divinamente es justo y permanece recto. No reclama derechos para sí mismo, no es ambicioso, sino que es el que promueve lo divino en este mundo. El saber es conocimiento intelectual, la sabiduría es reconocimiento espiritual. Quien alcanza la sabiduría enfrenta valientemente al mundo, pero su hogar está en su interior. Le es consciente que su existencia terrenal es solo un préstamo para este tiempo. No obstante, su hogar está en la eternidad. Estimado espectador, estimado oyente, estimada amiga, le deseo de todo corazón un día consciente y también para la tarde conversaciones productivas, buenos pensamientos y un sueño apacible y reparador. Si lo desea, nos puede volver a escuchar mañana temprano.

0: Liebe Brüder, liebe Schwester,
1: queridos hermanos y hermanas de la comunidad base en Alemania, queridos hermanos y hermanas de los lugares de encuentro y acogida conectados hoy en directo, estimados oyentes, apreciados amigos que nos ven por televisión en todo el mundo, nos saludamos en este Viernes Santo con el saludo de la vida universal que palpita en toda la creación. Queridos hermanos y hermanas, un saludo en Dios de corazón. Nuestras reuniones de la comunidad base del Señor para la construcción del reino de paz del Cristo de Dios, transmitidas por televisión, son siempre algo muy especial, porque hasta ahora hemos podido experimentar que el cielo, el reino de Dios, en la palabra profética del profeta Ulrich, se inclina hacia nosotros, seres humanos, por amor a nosotros y a toda su creación. Hoy, Viernes Santo, queremos unirnos conscientemente con Cristo en nuestros corazones para honrarlo, pues siendo Jesús de Nazaret, el Cristo de Dios no solo nos trajo la verdad de los cielos, que el Dios Creador Eterno es un Dios del amor, la ley del amor a Dios y al prójimo. Él también vivió la ley del amor aquí en la tierra, sirviéndonos de ejemplo. Y mediante su enseñanza de la paz y sus actos nos mostró el camino a nuestro hogar eterno y nos dio la fuerza para recorrerlo. El Cristo de Dios en Jesús de Nazaret liberó parte de su herencia espiritual para otorgar el destello redentor a todos los seres humanos con alma y a las almas, para que ningún alma se pierda. Sí, queridos hermanos y hermanas, no hay condenación eterna en el reino de Dios, el reino del amor, la ley eterna del amor a Dios y al prójimo. Y aunque ello implicara sacrificarse y abandonar el hogar eterno, fue precisamente Él, Cristo, el corregente de los cielos, que es omnipresente en las cuatro fuerzas fundamentales del ser, la existencia eterna, quien se encarnó aquí en la tierra en un cuerpo limitado dentro del tiempo y el espacio. El ser humano, Jesús de Nazaret, fue asesinado. Pero Cristo es el ser espiritual en Dios nuestro Padre. Él no ha muerto, vive, llama, habla en la palabra profética. El Cristo de Dios resucitado, el hermano divino de todos nosotros, se ha manifestado una y otra vez a lo largo de los siglos, en las primeras comunidades cristianas, en los primeros movimientos cristianos, en muchos países diferentes, una y otra vez, la corriente del cristianismo originario vivido, siguiéndole a él, se hizo visible a través de la palabra profética del Cristo de Dios, formando rápidamente grandes comunidades cristianas en sus respectivos países. Así, a lo largo de los siglos, se cumplió la promesa que el Cristo de Dios hizo a la humanidad cuando fue Jesús de Nazaret, cuando dijo: «Os enviaré hombres y mujeres profetas que os conducirán a toda la verdad». Y la palabra profética en la corriente del cristianismo originario permanece viva incluso al final del tiempo, en nuestro tiempo, que se ha convertido en el final de los tiempos, porque los poderosos en el Estado y la religión y sus súbditos, con su sistema de separa, ata y domina, continuamente ignoraron y siguen ignorando la ley eterna del amor a Dios y al prójimo contenida en los 10 mandamientos y en el Sermón de la Montaña de Jesús de Nazaret. En este gran tiempo de cambio, Dios, el Eterno, envió una vez más a su Hijo Cristo y a la sabiduría divina, al serafín de la sabiduría divina, junto con el querubín de la sabiduría divina, su dual, para instruir a la humanidad mediante la palabra profética y llamarla a que cambie, a que dé la vuelta. Durante 5 décadas, Dios, el Eterno Uno Universal, así como el Cristo de Dios y el querubín de la sabiduría divina, instruyeron, enseñaron y se manifestaron a través de la más grande profeta de todos los tiempos en esta tierra, después de Jesús de Nazaret, cuyo nombre terrenal era Gabriele. Ella nos transmitió a los seres humanos la verdad eterna a través de la palabra y la escritura para todos los ámbitos de la vida. Jamás antes hubo tal riqueza de conocimiento espiritual en la tierra. Y la palabra profética se ha conservado para nosotros hoy y para las generaciones futuras aquí, en la Biblioteca Sofía, con la tienda de Dios entre los seres humanos, para todos los pueblos de esta tierra. En verdad, Dios es el amor por sus hijos y nunca nos abandona. Cristo es su Hijo, nuestro Redentor y Hermano, que ha tomado morada en nosotros como una fuerza energética y sustentadora. Y Él quiere que le encontremos en nuestros corazones. Nos promete de nuevo, vengo pronto, y mis ovejas conocen mi voz. Queridos hermanos y hermanas, si deseamos prepararle el camino, volvamos hacia nuestro interior, donde reside el corazón palpitante del reino de Dios, del Cristo de Dios. Él es la luz de la esperanza en la oscuridad de este mundo, la luz que brilla para todos los pueblos de esta tierra. Él es la profunda quietud de la paz. Es la llama y el calor del amor que derrite el hielo de los malos pensamientos, sentimientos y acciones que hay en nuestro interior. Él es el corazón palpitante del amor de nuestro Dios Padre Madre en la vida universal que llena el infinito. Queridos hermanos y hermanas, unámonos a Él con una canción. ¿Podemos cantar? Quiero rezar al amor eterno que en Cristo hoy se vuelve a mostrar. Entonces pasemos a una oración silenciosa para darle las gracias y glorificarlo.

quiero rezar al amor eterno. Que en Cristo hoy se vuelva a mostrar. Me entrego al noble sentimiento que ya de niño pude palpar. No pienso en mí, ni quiero sentirme. En tu mar de amor quiero sumergirme. Por sobre todo ya te prefiero. Mi corazón palpita por ti. Tu amor me atrae fuerte y sereno. Todo mi ser te anhela solo a ti. Que en todo cuanto existe y se extingue, Cristo sea el sello que lo distingue.

0: Christus, göttlicher Bruder.
1: Cristo, hermano divino, hemos cantado, quiero rezar al amor eterno. En verdad, amado hermano Cristo, venimos a ti como tu comunidad base, con los lugares de encuentro y acogida y todos los hermanos y hermanas que se han conectado a través de la técnica. Venimos a ti, glorioso hermano, tú que eres la luz en nuestras almas. Y te damos las gracias de todo corazón por habernos reunido hoy aquí. Es tu amor el que podemos sentir en nuestros corazones. Tú eres el poder del amor. Tú has sido enviado por el Padre para llevar de vuelta a todos los seres caídos al reino de Dios. Amado hermano Cristo, tu misión infinitamente grande, proveniente del reino de Dios, que has recibido del Padre, y que la pareja portadora de la sabiduría divina lleva a cabo contigo de manera responsable, los seres humanos no la podemos captar en su dimensión. Pero hemos aprendido que a lo largo de los siglos, incluso de los milenios, tú vas verdaderamente tras tus hermanos y hermanas en esta tierra, por amor a tus hermanos y hermanas, por amor a Dios el Eterno, que desea restablecer la unidad a través de ti y de la sabiduría divina. Cristo, hermano divino, rezamos al amor eterno que eres tú. Sabemos que nunca nos dejas solos. Tú eres el guía en nosotros. Siempre estás ahí y nos apoyas de múltiples maneras. Y también por eso queremos darte las gracias en este día. Amado hermano, a menudo te pedimos ayuda y apoyo y te sentimos en nosotros. Te sentimos cuando tenemos preocupaciones y necesidades y acudimos a ti. Y de repente, un pájaro canta en la ventana abierta. Te sentimos cuando una ráfaga de viento mueve la cortina. Te sentimos cuando una ventana de pronto se abre, porque te rezamos y anhelamos una señal tuya. Y sentimos en nuestros corazones que eres tú. No podemos demostrárselo a nadie, pero cada cual puede experimentar cuán cerca estás de nosotros y que en tu presencia, en la omnipresencia de las cuatro fuerzas básicas, nos ayudas verdaderamente, sin cesar. Nos llamas sin cesar. Es más, siempre estás con nosotros. Y así, también ahora eres la fuerza que sostiene esta reunión, este encuentro de la comunidad. Cristo, estás tan cerca de nosotros con tu amor, con tu bondad, con tu misericordia, pues desde hace décadas podemos recibir tu palabra y desde hace décadas nos llamas y nos llamas para que volvamos a ti, para que realmente encontremos la unidad como comunidad, para formar contigo y para ti un pequeño pueblo de Dios y después un pueblo de Dios, sí, para que sigamos construyendo contigo y para ti el reino de la paz, que ya fue fundado por la sabiduría divina, por hombres y mujeres iluminados, Ante todo, por nuestra amada hermana Gabriele. Cristo, hermano divino, gracias por haber venido verdaderamente en espíritu y junto con el príncipe de la sabiduría divina, conocido por nosotros como el hermano Emmanuel, y por haber enviado a la tierra al serafín de la sabiduría divina, la encarnada, la nuevamente encarnada, que verdaderamente nos ha regalado el cuerno de la abundancia de la sabiduría divina. Cristo, hemos sido regalados de manera tan generosa por ti, por un lado, con el alimento espiritual, pero también exteriormente, en lo material, nos das y nos sigues dando cobijo, nos das ropa, alimento, nos das tanto, sí, muchas, muchas cosas que en el mundo ya no se dan por sobreentendidas. Y por eso te damos verdaderamente las gracias de todo corazón. Te agradecemos por poder reunirnos aquí y hoy en tu nombre. Gracias a ti, glorioso Padre, por tu Hijo Cristo, nuestro hermano divino.

0: Ich bin die Macht der Liebe.
1: Yo soy el poder del amor eterno que me fue concedido por el Padre, pues yo soy el primer Hijo de Dios, el Cristo de Dios, vuestro Redentor. En verdad, yo soy el amor del infinito. Yo soy el amor en vuestros corazones. Así pues, abrid de par en par vuestros corazones y recibid de nuevo mi fuerza para que comprendáis que esta es una vez más una hora sagrada para la humanidad. Yo soy el Cristo de Dios, el primer Hijo visualizado de Dios, y vuelvo otra vez a mi comunidad base, a los lugares de reunión en todo el mundo. Vengo de nuevo a todas las personas y almas de buena voluntad que deseen recibir mi palabra. En verdad, quiero hablaros de mi vida y de lo que esta significa. Yo os he dicho, seguidme. ¿Qué ha sido de ello en este mundo? Mi vida estuvo verdaderamente marcada por la pobreza y la modestia. Pero mi vida fue también la plenitud proveniente de Dios y en Dios el Eterno. Mi vida fue un ejemplo para los seres humanos. Entregué mi vida por vosotros, no para borrar vuestra culpa y que pudierais seguir pecando. Entregué mi vida porque muchos hermanos y hermanas que encarnaron conmigo no pudieron cumplir su misión de estar conmigo a mi lado. Y así tomé sobre mí una gran parte de la culpa de diferentes generaciones, de modo que me hice visible para la parte contraria, pues tanto mi cuerpo terrenal como mi cuerpo espiritual eran inmaculados, y solo al tomar la culpa sobre mí, me hice visible. Pude ser acusado y asesinado. Pero incluso esta aparente victoria del bando contrario, del príncipe de las tinieblas, fue solo una victoria sobre el cuerpo terrenal de Jesús de Nazaret. Mediante mi obra redentora, liberé verdaderamente mi herencia espiritual y la infundí en todas las almas para que ningún alma se pierda. En verdad, hoy lo llamáis Viernes Santo, el día de mi asesinato en el Gólgota. Amados hermanos, fue verdaderamente un duro destino recorrer este camino con todos los temores que también ya de antemano estaban unidos a él. Y sin embargo, el reino de Dios venció, y gracias a esta victoria, porque mi cuerpo era inmaculado y yo irradié solo amor hasta el está consumado, el reino de Dios fue salvado. Y vosotros, todas las almas y los seres humanos, podéis emprender ahora el camino de regreso a casa. Tras mi asesinato en el Gólgota, en la cruz de la vergüenza, me dirigí a los reinos del más allá, que antes de mi vida terrenal eran jerarquías satánicas, y convertí todos estos distintos planos en ámbitos de purificación de las almas. De este modo, se os ha abierto el camino para purificar vuestras almas y regresar paso a paso al reino de Dios. Sí, yo soy el Cristo de Dios y he hecho esto con gusto por el reino de Dios. Y a lo largo de los siglos he venido una y otra vez en la palabra profética. He enviado verdaderamente a la tierra a innumerables hombres y mujeres profetas, hombres y mujeres justos, y a través de ellos se fundaron innumerables movimientos cristianos originarios. Surgieron pequeños pueblos enteros que no conocían ninguna jerarquía, ni un arriba, ni un abajo, sino a Dios en nosotros y nosotros en Dios. Movimientos cristianos originarios que verdaderamente acogieron mi enseñanza en sus corazones y vivieron según ella y transmitieron mi palabra a través de hombres y mujeres profetas. Las fuerzas del Padre de abajo, el Dios del inframundo, el Dios Baal, el Dios de los sacrificios sangrientos, se apoderaron de mi nombre y lo convirtieron en una religión cristiana, de nuevo con sacrificios de sangre, con jerarquías, con un arriba y un abajo, con ceremonias y ritos, con cultos que no tienen nada, absolutamente nada que ver con la enseñanza que yo di a los hombres. En verdad, todas las religiones cristianas con su parafernalia externa no tienen nada, absolutamente nada que ver con el Cristo de Dios vivo. Todas ellas son estructuras del Dios del inframundo, del Dios Baal, que hasta el día de hoy celebra sus sacrificios de sangre. En verdad os digo, yo he venido al mundo para cambiarlo, para proclamar que Dios, el Eterno, es un Dios Padre Madre amoroso que ama infinitamente a sus hijos. Dios es el amor y yo tengo el privilegio de ser el Cristo de Dios, el amor del Dios Padre Madre en todo el infinito. Amados hermanos, amadas hermanas, en verdad, las religiones cristianas llevan mi nombre solo como un manto, pero el contenido es hipocresía, el contenido es belicismo, el contenido es crueldad y crimen tras crimen. Y esto también está demostrado históricamente en este mundo. ¿Por qué entonces, hasta el día de hoy, siguen tantos hermanos y hermanas, hombres y mujeres, en estas instituciones que están tan atrozmente cargadas de crímenes? ¿Por qué los seres humanos no despiertan? ¿Por qué creen que con tener fe es suficiente? Yo nunca he enseñado tal cosa. Enseñé, seguidme. Y enseñé sobre el hombre sabio que cumple el acto del amor altruista. Amados hermanos, amadas hermanas, en verdad está llegando el momento en que este mundo va llegando a su fin. Y por eso vuelvo a llamar en este mundo, despertad, despertad. Reflexionad sobre el hecho de a quién servís. Reflexionad sobre lo que hacéis. Reflexionad sobre el contenido de vuestros sentimientos y pensamientos. ¿Podéis entregármelos? ¿Puedo bendeciros? En verdad, amados hermanos, amadas hermanas, llamo a seres humanos a que me sigan. Llamo a las personas que toman en serio el sermón de la montaña de Jesús de Nazaret, que toman en serio los 10 mandamientos y que toman en serio la plenitud que se da a través del cuerno de la abundancia de la sabiduría divina. En verdad, el tiempo se acerca a su fin. Y yo quiero salvar, salvar, salvar, pues sé que muchas personas y muchas almas necesitan un cierto tiempo para cambiar. Os amo, hermanos míos, hermanas mías, pues yo soy el amor en Dios, vuestro y mi Padre. Y el reino de Dios es el reino del amor a Dios y al prójimo. Y fuera de este amor, no hay nada de eternidad a eternidad en todo el infinito. Y este amor es vuestra herencia espiritual, pues vuestras almas llevan en lo más profundo de sí mismas el núcleo divino esencial que proviene de Dios, lo que significa que allí, en vuestra alma, se encuentra encerrado el ser espiritual puro, esperando la liberación a través de vuestros propios actos, mediante el cumplimiento de los 10 mandamientos de Dios y el cumplimiento del sermón de la montaña de Jesús de Nazaret. Oh, si pudieseis comprender cuánto os aman los seres del infinito. Oh, si pudieseis comprender cuán cerca estamos de vosotros, cuántas veces os llamamos, cuántos impulsos os damos, impulsos de amor, impulsos tras impulsos para que os volváis mansos, para que os volváis amorosos, para que os unáis todos con el fin de seguirme a mí, el Cristo de Dios, para formar conmigo y para mí un pueblo de Dios que viva según la voluntad del Dios Padre Madre, es decir, que rece y trabaje. En verdad, yo llamo en este mundo, venid a mí, el Cristo de Dios. En verdad, yo os quiero guiaros hacia el pueblo de Dios que se está formando en la tierra. Se necesitan todas las profesiones y oficios. En verdad, debe surgir un pueblo. ¿Qué caracteriza a un pueblo? Que todas las profesiones, todo lo que el pueblo necesita, esté presente en el llamado pueblo interno. Que no estéis expuestos a las presiones del mundo exterior. Que aprendáis a vivir juntos, a trabajar, a habitar en paz y conmigo en vuestro corazón. Este es un deseo del reino de Dios, que por fin surja el pueblo. ¿Y qué es el pueblo? El pueblo de Dios es la base para el reino de paz del Cristo de Dios. Y así será. Y así es que en verdad llamo por eso a mis hermanos y hermanas en todo el mundo. Muchos de vosotros tienen una misión en sus almas, colaborar en la construcción, contribuir cada uno según sus capacidades, fundar empresas que se conviertan verdaderamente y cada vez más en empresas de Cristo. O ved, no quiero construir empresas cristianas significa creo en Cristo y luego vuelvo a mi vida en que reinan las comodidades. Quiero construir empresas de Cristo donde hermanos y hermanas, responsables y corresponsables, construyan paso a paso en la evolución, empresas que funcionen verdaderamente según la voluntad del Cristo de Dios que yo soy. Evolución significa rotación. Uno aprende del otro. Ciertamente, tantas y tantas opiniones diferentes también provocan a veces problemas. Pero esta dificultad, si se observa y se resuelve pacíficamente entre todos los que la han causado, es evolución en mí, el Cristo de Dios. Amados hermanos, amadas hermanas, quiero guiaros hacia la evolución, lo que para vuestras almas significa que os purificáis cada vez más y ya no necesitáis volver a una tierra que muere cada vez más. Pero yo quiero guiaros fuera del cristianismo aparente, fuera del alboroto mundano de los que aman el mundo. Quiero guiaros hacia el interior, hacia mí, el Cristo de Dios que yo soy. Deseo verdaderamente uniros en Dios y en Cristo, el yo soy, ya aquí en esta tierra. ¿Sentís el amor que yo soy? ¿Sentís cómo os llamo, cómo os ruego? Sí, verdaderamente, desde hace miles de años llamo y ruego. Venid a mí. Sed pacíficos. Pensad en mí también en el Viernes Santo, cuando colgué del madero del carnicero, donde aún hoy los animales cuelgan del mismo modo en el matadero, y cómo precisamente en las grandes fiestas llamadas cristianas son asesinados colgados del madero tal y como yo fui asesinado. Ese es el culto del Dios de los sacrificios de sangre, Baal, quien al asesinarme en el Gólgota logró que los sacerdotes perduraran para el futuro. Se han servido de mi nombre y de nada más. Reconocedlos por sus frutos. Yo no evangelizo a nadie. Cada uno puede hacer o dejar de hacer lo que quiera. Pues Dios es también la libertad. Pero yo aclaro y señalo a quien quiera pertenecer a mí, el Cristo de Dios, a tal persona puedo exigirle algo, a saber, el cumplimiento del Sermón de la Montaña de Jesús de Nazaret y el cumplimiento de los 10 mandamientos. No os he dicho, ama a Dios sobre todas las cosas y a tu prójimo como a ti mismo. Esta es la ley y los profetas. En verdad, son pocas palabras, pero con un contenido de dimensiones cósmicas. Ama a Dios sobre todas las cosas y a tu prójimo como a ti mismo. Esto incluye también a los animales y a la naturaleza. Y mirad en vuestro mundo lo que se hace con los animales. ¿Acaso no tenéis piedad de los animales, vuestros hermanos pequeños? ¿Acaso no tenéis piedad de los árboles y las plantas a los que liquidáis en su savia? En verdad, ¿en qué os habéis convertido a pesar de que a lo largo de los siglos os envié una y otra vez profetas, hombres y mujeres justos? ¿Qué clase de profetas debo enviaros? ¿A los que bendigan vuestras guerras? ¿Debo enviaros profetas que declaren abiertamente que están en contra de Dios el Eterno? ¿Debo enviaros profetas para la disputa que provocáis por nimiedades? ¿Debo enviaros profetas que os prediquen cerveza y vino y una vida de placeres sin cesar? en verdad, ¿dónde os encontráis en mi seguimiento? Aunque vosotros, precisamente los líderes religiosos, hayáis abusado de mi nombre una y otra vez durante siglos, os digo, el tiempo se acaba y lo que lleváis en vuestras almas os espera en el más allá, y el más allá ya se ha convertido en un lugar de expiación. En el más allá solo hay expiación, y esta puede ser muy, muy dolorosa para un alma, y es verdaderamente un infierno para muchas, muchas almas, pues muchos, muchos gobernantes han preparado el infierno para los seres humanos y los animales en esta tierra. Todo lo que no haya sido expiado será expiado, ojo por ojo, diente por diente. Nadie está exento de ello. El camino os está marcado, el autorreconocimiento, pedir perdón y perdonar para que se restablezca la unidad entre los seres humanos, la naturaleza y los animales. En verdad, amados hermanos, amadas hermanas, el Viernes Santo, un símbolo del asesinato, de la violencia del dios de los sacrificios sangrientos Baal. Pero hasta hoy se siguen respetando las leyes del inframundo del dios Baal y se atormenta a innumerables personas, animales y a la naturaleza.

que se os viene encima, de toda la miseria que tantas almas han acumulado. Obedlo, arrepentíos, dad la vuelta, abandonad vuestros actos terribles, comenzad a recorrer el camino del amor, amad a Dios sobre todas las cosas y a vuestro prójimo como a vosotros mismos. Esa es la petición del Cristo de Dios a vosotros. Esa es mi petición a todos los seres. Comenzad a amar. Comenzad a amar de nuevo. Y amar significa perdonar. Y amar significa también dar. Dad amor a las personas, a la naturaleza y a los animales. Y el Cristo de Dios que yo soy estará con vosotros. En verdad, yo soy el príncipe de la paz. Yo soy el amor en Dios, vuestro y mi Padre. Y os dejo mi paz. Derramo mi paz en vuestros corazones. En verdad, comprended profundamente que yo os amo, que el reino de Dios es amor, de eternidad a eternidad. Paz.

0: Liebe Geschwister,
1: queridos hermanos y hermanas, qué momento, qué hora de misericordia. El gran Espíritu, el Cristo de Dios, el Hijo de Dios, quien también es el corregente de los cielos, quien vino a la tierra hace 2000 años para traer la ley de los cielos y quien tomó sobre sí un sufrimiento inconmensurable. Él lo ha descrito una vez más en un poderoso evento cósmico para traer el destello redentor a los hijos de Dios. Este gran Espíritu nos ha hablado, se ha manifestado por boca de un profeta. Él ha hablado con autoridad, habló con seriedad, pero también con un amor fraternal increíble. Llamó al mundo, llamó a los suyos y reunió al pueblo de Dios una vez más. Hemos visto que no solo Jesús de Nazaret habló con claridad a los tergiversadores de la palabra y a los obstinados de su tiempo. También el Cristo de Dios ha hablado hoy con claridad sobre cómo los que tergiversan las palabras hoy abusan de su nombre, cómo han convertido sus enseñanzas en un culto de sacrificios de sangre y cuántos crímenes aquejan hoy a muchas religiones, las que ya no respetan la vida que Él es. Queridos hermanos y hermanas, hemos recibido un regalo maravilloso y seguramente todos queremos simplemente dar gracias en nuestro corazón, pero también como receptores de este don, podríamos compartir lo que queremos hacer con este regalo y lo que las palabras de Cristo han despertado en nosotros.
2: Estimados espectadores, estimados oyentes, en la

Tuvo lugar un coloquio muy animado. Nos alegrará si comparte sus impresiones con nosotros por email colectividades-libres@dios-en-nosotros.de, WhatsApp 0049-1590-588-3989. Queridos hermanos y hermanas, en la oración que Ulrich pronunció al principio, también se mencionaba que podemos encontrar a Cristo en la brisa, en los rayos del sol, en los animales, en nuestro prójimo. Él siempre está presente, no importa dónde estemos, Cristo está presente. Sobre nuestras mesas hay una piedra y junto a ella una tarjeta con un fragmento de la ley absoluta donde Cristo dice en esencia que podemos encontrarlo. Levanta la piedra y me encontrarás. Mira el arbusto y me encontrarás. Yo soy todo en todo. Y esta piedra es un regalo de la tierra de la paz, de la tierra de los animales, recogida por manos laboriosas, y todos pueden llevársela a casa como recordatorio de las palabras celestiales que Cristo nos dirigió hoy. Él está en nosotros, Dios en nosotros y nosotros en Dios. Levanta la piedra y me encontrarás. Ahora quisiéramos proponer que comencemos con el ágape. Tenemos ante nosotros una mesa abundante con los dones de la naturaleza. En el Padre nuestro rezamos, nos das nuestro pan de cada día. Y sabemos que las palabras de Cristo se refieren también al pan espiritual para el alma que hoy ya hemos recibido en abundancia. Pero nuestro cuerpo también necesita alimento, necesita energía. Este es el pan terrenal.

Lo que las religiones han hecho del acto de partir el pan no se ajusta a la enseñanza ni a las palabras de Jesús de Nazaret, el Cristo de Dios. Él nos explicó lo siguiente en la gran manifestación de Cristo: esta es mi palabra, Alfa y Omega. Por eso, los cristianos originarios celebran un ágape. Mi comunidad ha de reunirse una vez por semana, debiendo ser el sábado por la tarde. Los míos se reunirán, llevando ropas limpias, si es posible, festivamente vestidos, para, puestos a la mesa y con velas encendidas, tomar la cena en honor de aquel que les alimenta y les mantiene sanos. Quien toma los alimentos en mi nombre, en el espíritu de la verdad, me tiene a mí como convidado. Las velas encendidas simbolizan la luz interna, alrededor de la que se reúnen personas plenas en Dios. No eran necesarias las ceremonias en el pasado, ni son o serán necesarias en el presente o en el futuro. Quien bebe conscientemente recibe la esencia de la vida, y quien come conscientemente recibe el pan de los cielos. Por eso, haced todo desde el corazón. Así lo haréis conscientemente y no serán necesarias más consagraciones ni ceremonias. Quien lo hace todo conscientemente, orientado a mí el Cristo, lo está haciendo teniéndome presente. Las personas de aquel tiempo buscaron apoyos externos y necesitaron comportamientos externos, respondiendo a su mentalidad. Hice concesiones a sus deseos, pero a quien busque y encuentre el espíritu de la vida en sí mismo, se le abrirá el templo interno, consagrará su vida a Dios con profundo respeto, y con ello todo lo que lleve a cabo.

0: Wir sind heute Abend reich beschenkte.
1: Esta noche hemos sido ricamente bendecidos. Cristo ha hablado con poder. También ha dicho que Él es el amor eterno. Y también que nos ha traído la abundancia. Tal vez conocemos sus palabras legadas por la tradición, donde Él también dijo, esencialmente, he venido para que tengáis la vida y la tengáis en abundancia. Pero basta ya de mis palabras. Somos una gran comunidad y todos deberían tener la oportunidad de expresar lo que le conmueve en su corazón.
2: Gracias por permitirme hacer una pregunta, quizás basada en una experiencia diferente de mi parte. Si soy completamente honesto conmigo mismo, debo decir que mi amor por Cristo no es tan grande como me gustaría. ¿Qué puedo hacer para que crezca más rápido?
1: Y todos deberían tener la oportunidad de expresar lo que les conmueve en su corazón. ¿Puedo responderte directamente? A mí me pasa lo mismo que a ti. Todos deseamos volver a ser más rápidamente seres espirituales. Pero es simplemente el trabajo personal en uno mismo. Y para mí, la clave es la confianza, entregarme a Él. No es que yo quiera, a menudo lo quiero, pero entonces digo, no. El Padre debe decidir, Cristo debe decidir. Rezo mucho en voz alta en casa, en mi aposento pequeño y tranquilo, que entonces ya no es tan tranquilo. Rezo en voz alta y luego también le hablo a Él en voz alta. Digo, Padre, te amo y Cristo, te amo de verdad, lo siento en mi interior. Pero también sé que mi amor aún es pequeño. Pero ese pequeño amor te lo entrego completamente. Y entonces lo entrego.
2: Estimados espectadores, estimados oyentes, en la sala tuvo lugar un coloquio muy animado. Nos alegrará si comparte sus impresiones con nosotros por email colectividades-libres@dios-en-nosotros.de, por WhatsApp 0049-1590-588-3989. Queridos hermanos y hermanas, hemos vivido una reunión de gran abundancia espiritual, una tarde plena. Gracias también por las aportaciones que enriquecieron esta reunión. Pero nuestro agradecimiento principal es para Cristo, para el reino de Dios. Nos hemos reunido en torno a la palabra de los cielos. El cielo se ha manifestado y creo que todos tenemos motivos para dar las gracias.

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0: Bringe dir das Licht.
1: Yo te traigo la luz.
0: Ich bin, der ich bin.
1: Yo soy el que soy, la luz eternamente.
0: Ich durchglühe dich.
1: Yo te traspaso con mi luz.
0: Du bist mein Kind. Licht.
1: Tú eres mi hijo, mi hija, luz de mi luz.
0: Ich das Licht.
1: Yo, la luz,
0: der
1: soy la voz de la verdad.
0: Du bist in mir das Licht.
1: Tú eres en mí la luz
0: der
1: y la voz de la verdad en mí,
0: der
1: la verdad.
0: Lebe in mir und sei.
1: Vive en mí y sé.
0: Vereint.
1: Entonces seremos uno.
0: Ich das Licht bin dir nahe.
1: Yo, la luz, estoy cerca de ti.
0: Wohin du auch gehst, ich bin da.
1: Vayas donde vayas, yo estoy ahí.
0: Ich das Licht wohne in dir.
1: Yo, la luz, habito en ti.
0: Leuchte dir.
1: Yo, la luz, te alumbro.
0: Ich das Licht bin.
1: Yo, la luz, estoy siempre en ti.
0: Tú, das Licht,
1: y tú, la luz,
0: bist immer
1: estás
0: immer
1: siempre en mí,
0: Licht.
1: En la luz.
0: Ich weiß alle Dinge.
1: Yo sé acerca de todas las cosas.
0: Ich durchleuchte alle Dinge.
1: Con mi luz traspaso todas las cosas y sé también acerca de ti.
0: Hast du Sorgen? Ich helfe dir.
1: ¿Tienes preocupaciones? Yo te ayudo.
0: Bist du in Nöten? Ich löse sie.
1: Estás en apuros. Yo los disuelvo.
0: Bist du freudig? Ich freue mich.
1: Estás alegre. Yo me alegro contigo.
0: Bist du traurig? Ich ermutige.
1: Estás triste.
0: Dich.
1: Yo te animo.

0: die Hoffnung.
1: ¿Estás desesperanzado? Yo soy la esperanza.
0: Bist du trostlos? Ich tröste dich.
1: ¿Estás desconsolado? Yo te consuelo.
0: Ich das Licht. Ich kenne dich.
1: Yo la luz. Yo te conozco.
0: Ich das Licht. Ich rufe dich.
1: Yo la luz. Yo te llamo.
0: Ich das Licht. Ich leuchte dir.
1: Yo la luz. Yo te alumbro.
0: Ich das Licht. Ich trage dich.
1: Yo la luz. Yo te llevo.
0: Ich das Licht. Ich leite dich.
1: Yo la luz. Yo te guío.
0: Ich das Licht. Bin die Quelle in dir.
1: Yo la luz. Soy el manantial
0: Tag
1: en ti.
0: Und Nacht bin ich das Licht.
1: Día y noche soy la luz en ti.
0: Mir.
1: La luz que proviene de mí.
0: Licht kommt zum Licht.
1: La luz va a la luz.
0: Komme auch du zu mir, dem Licht.
1: Ven también tú a mí, la luz.
0: In dir ist es hell.
1: En ti hay claridad.
0: Dich ist es hell.
1: A tu alrededor hay claridad.
0: Nimm es so an und freue dich.
1: Acéptalo así y alégrate.
0: Das Licht spricht.
1: La luz dice, realízame y se hará cada vez más claridad en ti y a tu alrededor. Entonces estarás rodeado de luz. Y tu ser luminoso despertará cada vez más en ti. Entonces también estarás rodeado por seres de luz.

0: Licht.
1: La luz va a la luz.
0: Lichte Wesen umgeben dich.
1: Seres de luz te rodean.

porque son uno conmigo, la luz, y uno contigo.

0: Seres de luz te acompañan. Seres de luz te guían. Seres de luz se alegran por ti, que eres luz en mí, la luz.
1: In mir, dem.

0: Seres de luz forman la hermandad.
1: Lichte Wesen bringen dir.
0: Seres de luz te traen la fuerza sagrada.

0: Luces de luz te llevan hacia el cielo.
1: Lichte Wesen bilden
0: Seres de luz forman la red radiante, la unidad con todo lo que es.

uno con ellos en la luz. El yo soy la luz.

Sé portador de la luz y la luz te rodea. Alégrate, la luz es eternamente y eternidad. Tú eres la luz eternamente, por toda la eternidad. La luz perdura, las sombras pasan. Tú perduras en la luz.

de tu alma soy yo. Desde lo profundo de tu alma te bendigo yo, la luz, a ti, el hijo de la luz.

0: Liebe Geschwister, bleiben wir in der Stille.
1: Queridos hermanos, queridas hermanas, permanezcamos en silencio y hagámonos conscientes de que cada uno de nosotros es el templo de Dios, el templo de la luz eterna e infinita. Sintamos en el interior y notaremos que en nosotros vive la luz de nuestro Padre Eterno. Es el amor. En nosotros está el amor. Y nosotros somos el templo del amor. Sintamos silenciosa y conscientemente, profundamente en nuestro interior.

0: lassen wir still und ruhig.
1: Dejemos que silenciosa y tranquilamente, desde nuestra conciencia interior, fluyan pensamientos de amor, pues todos los seres humanos, cada persona, es el templo de la luz. En nuestro tiempo actual, sentimos que Dios verifica la verdad de que Él no habita en templos hechos de piedra, puesto que estos se van vaciando cada vez más y se les usa de otra manera. Pero Él, la luz, está en nosotros y cada ser humano es el templo de Dios. Muchas personas rechazan a Dios porque se han atado a iglesias hechas de piedra en las que no vive la luz. Recemos y pidamos a Cristo que Él llene nuestros pensamientos de oración con su voluntad sagrada y los envíe, los conduzca a las numerosísimas personas que buscan a Dios y que rechazan a Dios porque estaban atadas a iglesias de piedra y que se han salido de las iglesias hechas de piedra y ya no pueden creer en Dios porque identifican a Dios con la iglesia. Cristo, por favor, llena nuestros pensamientos con tu voluntad sagrada y dirígelos a nuestros hermanos y hermanas en este mundo. Que nuestros pensamientos también nos animen y nos den alas a nosotros en la conciencia de que Dios es amor. Dios está siempre presente. Todos nosotros somos hijos de Dios. Unámonos en esta oración. Te pedimos, Cristo, llena nuestros pensamientos con tu voluntad y condúcelos. Tú nos conoces. Tú conoces a todos los seres humanos, a cada alma. Tú sabes acerca de nosotros. Así sea. Enviemos en silencio la palabra de la verdad hacia afuera. Y Cristo conduce nuestras oraciones.

0: Ich lese aus dem Büchlein Zuversicht.
1: Del libro Confianza leo una sabiduría de la vida que siempre es válida.
0: Jesus, der Christus, stellte uns sinngemäß vor die wesentliche Entscheidung.
1: Jesús, el Cristo, nos pone ante la siguiente decisión que es muy importante, a favor de mí o en contra de mí. Cristo es la vida. Él es la vida en cada uno de nosotros. Él es la vida de cada día, de cada instante. Por eso decidimos en cada instante estar a favor de la vida o en contra de la vida. Entre otras cosas, esto significa o bien miramos hacia atrás, hacia el pasado, o hacia adelante, para alcanzar una vida más elevada. Hasta aquí la cita del libro.

0: Lebensgewinn durch Zuversicht.
1: Mejorar en la vida gracias a la confianza. Estimados amigos, ¿por qué somos a menudo tan pesimistas, precisamente cuando se trata de tener fe en un poder superior? Los seres humanos miramos demasiado a menudo hacia atrás. No podemos perdonar a uno o a otro y nos atormentamos con pensamientos sobre lo malo, lo miserablemente que se han portado con nosotros otros. O recordamos hermosos días pasados de cuando estábamos con personas con las que nos entendíamos bien. En el pasado existen muchas situaciones que en el presente nos atan, nos tienen prisioneros. ¿Qué sucede con nuestro futuro? Decimos que quien lo conoce, pero nuestro pasado puede llegar a ser nuestro futuro, tal vez de otro modo, pero con situaciones parecidas. Alguien podría argumentar, pero por favor, que no sea otra vez lo mismo que en el pasado, a no ser que sea bonito y me resulte agradable. De todo lo demás, no quiero saber nada. Otra persona, por el contrario, reacciona de forma positiva diciendo, «Ah, sí, en un futuro podría afirmar lo bueno en las personas y hacerlo a tiempo». ¿Por qué no? No nos lo pongamos tan fácil. ¿Cómo será nuestro futuro? Depende de nosotros mismos. Jesús de Nazaret nos enseñó a favor de mí o en contra de mí, es decir, a favor o en contra de Cristo. Sin embargo, simplemente tener fe en Él no sirve de nada. El futuro tampoco depende de nuestras oraciones, de cuán frecuentemente recemos y lo largas que sean nuestras oraciones, ni de la fe pasiva en el Dios Creador, el Creador de la vida. Nuestro propio futuro solo depende de cómo pensemos, hablemos y obremos nosotros en la vida diaria. Nos orientamos al Espíritu del Cristo de Dios recordando su regla de oro para la vida que dice:
2: Was du willst, dass dir andere tun sollen. Das tue du ihnen zuerst.
1: Lo que quieras que otros te hagan a ti, hazlo tú primero a los demás. Dicho de otra forma, podría significar, lo que no quieras que te hagan a ti, no lo hagas tampoco tú a nadie. Estas últimas palabras son para algunos más fáciles de entender. Entonces podríamos preguntarnos, ¿qué es lo que no quiero? ¿Quiero que mi prójimo piense, hable u obre de forma negativa respecto a mí? ¿Y cómo nos portamos nosotros? El decirse uno a sí mismo mea culpa siempre debería tener el objetivo de preguntarse uno cómo me comporto correctamente para que mi futuro sea positivo.
2: Der Geist der Unendlichkeit,
1: el Espíritu del Infinito, a quien en Occidente llamamos Dios, está siempre presente. Él está en el fondo de cada alma, por tanto, también en nosotros. Sean valientes, tengan más confianza, porque la confianza otorga esperanza. La confianza absoluta hace que la vida mejore y mejorar en la vida da libertad. La libertad, por su parte, da valor para pensar con confianza y para pensar, hablar y obrar positivamente, tal y como nos encomendó Jesús de Nazaret.

0: Wer die goldene Lebensregel des Jesus von Nazareth tagtäglich anwendet.
1: La persona que aplique diariamente la regla de oro para la vida que nos trajo Jesús de Nazaret dará a otros esperanza y confianza y con su vida también hará que a otros les mejore la vida. Esto es lo que quiere decir Jesús el Cristo con las palabras a favor de mí o en contra de mí, a favor de la vida o en contra de la vida. Estimados amigos, permítanme que les desee muchos días llenos de fuerza y la confianza de que el Espíritu Libre está con ustedes, con todos nosotros. En esta conciencia les deseo todo lo mejor.
0: Gabriele.
1: Gabriele.

Bienvenidos, estimados espectadores, estimados oyentes, a La verdadera escuela es la vida. Con el fin de aprender para nuestra vida, se ofrece en nuestro tiempo un enorme tesoro de enseñanza y formación proveniente directamente de la sabiduría divina. Se puede decir que desde hace casi 5 décadas el cielo está abierto de par en par. El reino eterno se manifiesta por boca profética y nos enseña a los seres humanos cómo volver a aprender las leyes del reino eterno que es nuestro hogar. Cómo podemos practicar y experimentar con ellas cada día para recorrer paso a paso el camino de regreso a la casa del Padre, el camino hacia Dios en nosotros. Es dicho brevemente el amor a Dios y al prójimo, que incluye también a los animales y a la naturaleza. Quien ya haya escuchado algo de este rico tesoro de enseñanzas de la sabiduría divina, sabe que Dios no es un Dios vengador, no es un Dios que tenga que ser apaciguado con rituales o con el cumplimiento de ciertas reglas, como todavía lo enseñan algunas religiones, sino que más bien Dios es amor. Más de una persona asentirá diciendo, «Sí, claro, yo también creo eso, Dios es amor, está muy claro». ¿Pero qué significa eso en realidad? ¿Y cómo puedo sentir este amor o cómo se manifiesta en mi vida? Otra persona puede que tal vez diga, «Me va mal, no siento nada del amor de Dios, no creo que Dios se interese por mí en absoluto». En la hora de enseñanza de hoy se trata precisamente de eso, del amor de Dios que siempre está presente y de lo que podemos hacer para acercarnos a Él. Porque así como hay que salir de las sombras para sentir el sol en el rostro, lo mismo ocurre en nuestra vida con el amor de Dios. Este está siempre presente, pero ¿dónde estamos nosotros? La hora de enseñanza de la sabiduría divina comienza con las palabras, «El amor de Dios está siempre por el prójimo». Si queremos acercarnos al amor de Dios, primero deberíamos poner orden en

0: nuestra cabeza cuestionándonos. ¿Está lo que pensamos, hablamos y hacemos en concordancia con el sentido del amor al prójimo? ¿Corresponde a los mandamientos de Dios y a las enseñanzas de Jesús el Cristo? Si no es así, entonces el amor de Dios no puede actuar en nosotros. Perdemos la visión clara por nuestro entorno, por nuestro prójimo, por la Madre Tierra. Pensamos solo en nosotros mismos. Eso es amor personal. La visión clara, que es el amor que viene de Dios, nos ayuda a sopesar y medir para reconocer, ¿necesita el prójimo nuestra ayuda? ¿O solo quiere aprovecharse de nosotros? El amor de Dios siempre está dispuesto al sacrificio, pero no para servir al ego del prójimo. No debemos amar los comportamientos negativos de una persona. Si amamos las formas negativas de comportamiento del ser humano, animamos así a nuestro prójimo a explotarnos cada vez más. Pero como se ha dicho, el amor tiene la visión de lo que es verdaderamente positivo en el prójimo. Debemos amar lo positivo del prójimo, eso es Dios. Si aprendemos a amar lo más interno de una persona, no la rechazaremos, pero tampoco haremos por ella lo que ella podría hacer por sí misma. Aceptaremos interiormente a nuestro prójimo y no nos apartaremos de él. ¿Ayudar cuando se necesita ayuda? Sí, pero siempre sopesaremos. ¿Necesita él esta ayuda o puede ayudarse a sí mismo recibiendo nuestro apoyo?
1: En el camino hacia el amor de Dios se requiere también la honestidad con nosotros mismos, por ejemplo, planteándonos la pregunta de cómo nos relacionamos realmente con nuestro prójimo. Seguimos leyendo la lección sobre el amor de Dios. La mayoría de los seres humanos se ocupan muchísimo de sí mismos. Por eso también se han distanciado cada vez más de Dios. Así que tenemos que decir que no es Dios quien se ha alejado del ser humano, sino que los seres humanos se han alejado de Dios. Y así también se distanciaron de sus mandamientos y de la enseñanza de Jesús el Cristo. Si el ser humano está centrado solo en sí mismo, si piensa solo en sí mismo, en su propio bien, intenta constantemente explotar a los demás, hacer que piensen y trabajen por él. El amor egocéntrico es el amor propio que devalúa al otro para enaltecerse a sí mismo. El amor a Dios y al prójimo es el amor cósmico universal, que no tiene ningún punto de referencia egoísta. Solo cuando sentimos la grandeza en lo más pequeño, lo superior en lo más insignificante, al infinito en la infinidad, estamos en el camino hacia la verdad que es la ley del amor. Solo entonces ya no pensamos tan a menudo en nosotros mismos. Nos transformamos en un canal del amor universal que es unidad. La mayoría de las personas no saben lo que son las fuerzas de los pensamientos. Enviamos incansablemente los contenidos, insisto, dice Gabriele, los contenidos de nuestros pensamientos y creemos que no vuelven a nosotros. Pero todo es energía. Por lo tanto, también el contenido de nuestros pensamientos que almacenamos en nuestro consciente y subconsciente, en nuestra alma y también en las constelaciones planetarias correspondientes y que luego vuelven a nosotros. Así es que podríamos preguntarnos y cuestionarnos, ¿son los contenidos de nuestros pensamientos la ley del amor? ¿Nos comportamos en la vida cotidiana según los mandamientos de Dios y las enseñanzas de Jesús el Cristo? Si no es así, entonces sabemos aproximadamente lo que puede sobrevenirnos. Muchas personas temen la ley de siembra y cosecha y la rechazan. Pero no importa cuán vehementemente rechacemos esta ley de siembra y cosecha, puesto que ella es sin más una legitimidad causal, de que aquello que emitimos alguna vez regresará a nosotros. Tal como sea el contenido de nuestro modo de pensar, es decir, de lo que emitimos, así viviremos hoy o en el más allá, como alma, o en otra encarnación. Sin embargo, la ley causal también incluye el amor de Dios, pues el efecto, que en última instancia es solo la compensación a nuestras causas que hemos establecido, no nos sobreviene de la noche a la mañana. El efecto, que en última instancia es compensación, es nuestra culpa. solo puede sobrevenirnos en los reinos de las almas o en una de las próximas encarnaciones. Pero hasta que eso ocurra, el amonestador dentro de nosotros habla. Es nuestra conciencia. Por eso nuestra conciencia es un tesoro importante. Nos muestra lo que está en contra de la vida o lo que está a favor de la vida.
2: Así que nuestra conciencia es un tesoro. Un tesoro es algo que se guarda bien y se conserva. Pero, ¿cómo guarda uno la propia conciencia? ¿Y cómo se hace notar ella en realidad? En la hora de enseñanza se dice al respecto. A menudo se pregunta, ¿cómo notamos nuestra conciencia? La notamos a través de nuestro sistema nervioso, especialmente a través del sistema nervioso central. Lo llamamos plexo solar, que palpita cerca de nuestro tracto digestivo. Por ejemplo, cuando decimos algo con lo que queremos imponer alguna cosa a los demás, los estamos apremiando y de repente notamos este apremiar en el sistema nervioso. Nos inquietamos, nos sonrojamos, las piernas empiezan a moverse, el ritmo corporal se altera. La mayoría de la gente no presta atención a esto. Pero si nos retraemos y nos damos cuenta de que ahora el ritmo corporal está cambiando, que de repente nos sonrojamos, que nos estamos volviendo agitados, entonces se está manifestando nuestra conciencia. Si prestamos atención a nuestra propia agitación, si escuchamos dentro de nosotros, si sentimos una vez en el plexo solar, en el sistema nervioso central, de repente nos damos cuenta de que estamos sintiendo que hemos dicho algo que no es la voluntad de Dios. Nos damos cuenta de que estamos presionando a otras personas, que estamos obligando a otros a hacer algo, que esperamos algo de ellos que en última instancia podríamos hacer nosotros mismos. Así es como se hace presente la conciencia. Si una persona mata la conciencia, por ejemplo, queriendo salirse siempre obstinadamente con la suya, en ese caso, ni siquiera se da cuenta de que se está tornando agitado. Se agita y ya no nota la tenue conciencia, porque ya no se serena en absoluto para sentirla. Por eso a menudo exclama, «¡Dios mío, Dios mío! ¡Dios mío, Dios mío! ¿Cómo es esto? Todo debería ser muy distinto. ¿Por qué invoca entonces a Dios? ¿Qué tiene que ver Dios con sus pensamientos causales y con su comportamiento causal?» Si entonces le decimos a la persona en cuestión, «Pero lo que Dios quiere es otra cosa», entonces obtenemos la respuesta de que se trata simplemente de un decir, «Dios mío, Dios mío». Pero ¿por qué los seres humanos consideramos la expresión «Dios mío, Dios mío» de forma tan lapidaria? Porque tenemos miedo. En definitiva, tenemos miedo de nosotros mismos. Miedo de lo que hemos introducido de negativo en nuestro interior. Y así también podríamos decir, en nuestra inquietud y con el grito de «Dios mío, Dios mío, Dios mío», el alma, en última instancia, también está clamando a través de nuestros miedos. Pero quien logra decir «Dios mío, ayúdame para que me reconozca en mi cerilidad», comienza poco a poco a cuestionarse a sí mismo. Una vez que ha reconocido algo de cómo es en realidad, se tranquiliza. Tal vez se retrae completamente avergonzado y dice, «Invoco a Dios para mis fines personales, abuso de su nombre». Eso es el ego. Eso es el amor propio. Eso es amarse a sí mismo, pero no es el amor a Dios. En el momento en que empezamos a cuestionar nuestros pensamientos, nuestras palabras, todo nuestro comportamiento, sentimos también por qué tenemos miedo y por qué el alma grita a través de nuestros miedos, «Dios mío, Dios mío».
0: En estos comentarios, seguramente que muchos de nosotros nos hemos reencontrado y aprendido que hay una pregunta que siempre nos ayuda y que es la simple pregunta del «¿por qué?». A continuación, se trata aún de otra pregunta interesante para toda persona que busca a Dios, a saber, ¿cómo se puede conocer realmente la voluntad de Dios? En la hora de enseñanza se dijo sobre esto: lo que Dios el Eterno quiere, nos lo dio a través de Moisés. Su voluntad es que cumplamos paso a paso los mandamientos que son extractos de la ley eterna del amor. Y Jesús, el Cristo, nos dio las enseñanzas del amor. ¿Por qué? Para que las cumplamos y no solo oigamos hablar de ellas. Quien practica cada día el cumplimiento de los mandamientos de Dios se acerca más al amor de Dios y se convierte gradualmente en el portador de la antorcha que enciende los corazones. Solo mediante el cumplimiento paulatino de las leyes del amor nos acercamos a Dios. Entonces, muy gradualmente también nos distanciamos de nuestra propia voluntad. Nuestra conciencia se expande y se abre a la gran unidad que es el amor universal. Hasta aquí, algunos pasajes de la hora de enseñanza sobre el amor de Dios. Ahora escucharemos el siguiente pasaje con la voz original de la profeta y enviada de Dios de fondo.
3: Gott ist die Liebe.
2: Dios es el amor.
3: Sie kann nur wieder in der Liebe des
2: Menschen. Este solo puede ser sentido y recibido de nuevo en el amor del ser humano por Dios. Y como se dijo antes, entonces se abre la conciencia. Pensamos cada vez menos en nosotros mismos, en nuestro amor propio, igual a amor egocéntrico. Somos portadores energéticos del amor y sentimos lo que significa la unidad. Porque entonces el horizonte se amplía y sentimos, vemos y experimentamos que el amor que reina en el universo está en el firmamento, que el amor reinante está en y sobre la Madre Tierra, en cada animal, en cada planta, en cada piedra y, por último, en cada ser humano. Si tomamos conciencia de esto, solo entonces sentimos lo que es la unidad y nos avergonzamos de pensar siempre solo en nosotros mismos. Porque todo en nuestra vida se hace soportable solo para aquel que tiene la certeza y la vivencia de que en él está Cristo. Solo entonces sabe que es llevado y guiado por el poder omnipotente del amor y de la sabiduría. Cuando eso se convierte en certeza, pensamos cada vez menos en nosotros mismos. Nuestra conciencia se expande y sentimos lo que es el amor universal. Aprendamos esto mirando a los ojos de los animales. Aprendamos a mirar el firmamento y a sentir que la omnipotencia y el amor de Dios actúan igualmente en nosotros. Sintamos el pulso de la naturaleza, el pulso de la Madre Tierra. Aprendamos. Nunca dejamos de aprender hasta que llegamos a ser perfectos. Solo entonces nos damos cuenta de que Dios es omnipresente y que Dios es amor. Entonces, en un estado de excitación, cuando queramos imponer algo, no volveremos a invocar a Dios, sino que nos avergonzaremos de ser como Dios no quiere que seamos. En tanto el ser humano no sea consciente de la filiación de Dios y no se comporte como hijo e hija de Dios, buscará iglesias de piedra, aunque está escrito que el Altísimo no habita en templos hechos por manos humanas, ni en iglesias de piedra, sino en el templo vivo del alma del ser humano.
3: Es steht geschrieben, wisset ihr nicht, dass ihr Gottes
2: Está
3: Tempel
2: escrito.
3: Seid?
2: ¿No sabéis que sois el templo de Dios? Quien sea consciente de la limpieza del templo y también la efectúe, está cerca del reino de Dios, que es amor. Dios es amor. Solo despierta a la luz de la unidad quien afirma la luz de la verdad en todo y en todos, y se comporta de tal manera que no causa daño al ser humano, a un animal, a una planta o a una piedra. Él alcanza poco a poco el gran amor que es la unidad.
1: Después de estas palabras de la sabiduría divina en el tono original, queremos leer otro pasaje de la enseñanza. Gabriele explica. El ser humano debería volverse, por tanto, más altruista. Cuanto más altruista y abnegado se vuelve, más se despierta en él el anhelo por el gran amor con el que aspira a vincularse, a desposarse. Podemos decir que los animales son uno con su creador. Preguntémonos, ¿nos hemos vinculado los seres humanos con el gran amor? ¿Estamos en la unidad con el amor de Dios? Si no es así, sentimos el miedo que nos atraviesa el corazón, porque nuestras sombras son recordatorios que tenemos que disolver para que la luz nos inunde. Los seres humanos hablamos tan a menudo del amor a Dios y al prójimo. ¿Qué significa realmente el amor a Dios y al prójimo? Significa tener conciencia de la unidad. El mandamiento de Dios dice: ama a Dios sobre todas las cosas y a tu prójimo como a ti mismo. Amar a Dios sobre todas las cosas significa no hacer más el mal, cumplir paso a paso los mandamientos de Dios y las enseñanzas de Jesús en Nazaret. Los pasos hacia el amor de Dios y al prójimo, también hacia lo más profundo de nuestro prójimo, hacia los animales y las plantas, es más, hacia la Madre Tierra, nos abren los ojos. Aquel que solo piensa en sí mismo está enraizado en el amor propio. Por desgracia, muchas personas lo están. Pero cuando hablamos del amor a Dios y al prójimo, Dios es amor, y damos los pasos y nuestros ojos se abren, de repente sentimos que el Creador, el poderoso Espíritu del amor, nos mira a través de los animales, de las plantas y los minerales. Cuando miramos a los ojos de los niños, sentimos que nos mira algo que se esmera por recibir protección, unidad. Si miramos a los ojos de los adultos, a menudo vemos cierta falsedad y en las palabras la imagen equívoca: yo soy mi propio prójimo. Pero si no rechazamos a la persona como tal y tomamos conciencia de que el alma de nuestro prójimo es una parte de nosotros, también nos resulta posible aceptar a la persona y ver el alma de nuestro prójimo como una parte de nosotros, porque Dios es unidad. Esto no significa que debamos afirmar y aceptar las faltas, el egoísmo del prójimo. Eso es asunto suyo. No debemos rechazar a una persona, sino afirmar lo más íntimo de ella. Aceptar el alma y, si es posible, rezar por el alma de nuestro prójimo, pero no con la arrogancia de creernos mejores en determinadas circunstancias, sino en la conciencia de que Dios ama todo lo que hay de puro en cada alma. Dios es lo puro en cada alma y, por tanto, en cada persona. Dios es bueno en cada alma, en el alma de cada ser humano.
2: Y la enviada de Dios anima a todos los que buscan a Dios cuando dice: si aprendemos a cambiar nuestra manera de pensar y empezamos a ser conscientes en nuestro pequeño entorno de que en nuestro prójimo, con el que nos encontramos día tras día, también con personas en el trabajo, de que en cada ser humano está Dios, el amor, la bondad, Entonces, a pesar de todo, no chocaremos una y otra vez con lo humano que está contra las leyes de Dios, sino que poco a poco sentiremos que lo más profundo de cada persona es una parte de nosotros. Solo entonces seremos también capaces de mantener conversaciones adecuadas con nuestros semejantes. Ya no seremos dominantes, sino reservados, para sondear lo que nuestro prójimo realmente quiere decirnos, por qué se comporta como lo hace. De ahí nace el amor por lo más íntimo del prójimo. Entonces, tampoco rechazaremos a ninguna persona, ni nos distanciaremos de ella, es decir, no nos apartaremos de ella. Cuando hayamos aprendido esto en el círculo más pequeño, ampliaremos el círculo de nuestra práctica, con personas a las que, como decimos, no conocemos. Pero el alma en el prójimo nos conoce, y nuestra alma conoce el alma del prójimo, porque Dios es unidad, y porque Dios ha insuflado amor, bondad en nosotros, en nuestro verdadero ser, y nuestro verdadero ser es el amor, lo bueno en nosotros, en nuestro prójimo. Por eso, si ampliamos el círculo y no nos rozamos constantemente con el prójimo, con sus actitudes demasiado humanas, reflexionando sobre él, enviándole sentimientos negativos, sino que nos hacemos cada vez más conscientes de que en el prójimo hay un ser que pertenece a mí, y yo pertenezco a ese ser íntimo, y ambos pertenecemos a Dios, que es amor, bondad y unidad. Entonces, muy pronto dejaremos de juzgar, de dictaminar o incluso de rechazar al prójimo, porque si rechazamos al prójimo, nos alejamos de Dios. Nos alejamos de una parte de nuestra conciencia de la unidad, de nuestro prójimo en nosotros. Estimados espectadores, estimados oyentes, esta lección dada a todas las personas de todas las culturas nos ha mostrado que Dios es amor, Dios es unidad. Y cada persona honesta que busca a Dios para acercarse en su vida a esta unidad, cada día ofrece muchas, muchas oportunidades y momentos de aprendizaje, porque la verdadera escuela es la vida. Con esto nos despedimos por hoy cordialmente de ustedes. Les deseamos todo lo mejor y hasta la próxima vez, un saludo en Dios.

0: Liebe Zuschauerinnen, liebe Zuschauer.
1: Estimados espectadores, estimados oyentes, les saludamos muy cordialmente en este programa especial con motivo de un gran acontecimiento espiritual divino que tuvo lugar el 6 de enero de 1975, en silencio, pasando desapercibido ante el ruido del mundo. En conmemoración de este día, hemos recibido directamente del Reino de Dios, del Serafín, de la sabiduría divina que estuvo encarnado en Gabriele, un mensaje profético lleno de significado a través de su hijo espiritual Ulrich, que ahora vamos a leer. No existe la muerte, el Serafín de la sabiduría divina. Queridos hermanos, queridas hermanas de todo el mundo, os saluda en vuestros corazones el Serafín de la Sabiduría Divina, que en su día fue la enviada y profeta de Dios en la tierra, Gabriele. Sí, el 6 de enero, los hermanos y hermanas seguidores de Jesús de Nazaret, el Cristo de Dios, lo han conmemorado año tras año para honrar a Cristo y al Dios Padre Madre, proclamando y destacando que hace décadas, en este día especial, se produjo la aparición de la palabra interna. Desde ese día, hace más de 50 años, el cielo está abierto y el reino de Dios puede manifestarse de nuevo a través de la palabra profética. Es el día en el que el príncipe de la sabiduría divina, llamado en la tierra hermano Emmanuel, dio al ser humano Gabriele las primeras palabras de manifestación directa desde el santuario de Dios. La palabra eterna que yo, como ser humano Gabriele, tuve el privilegio de recibir cada día desde ese día durante casi 50 años. El Dios Padre Madre, Uno Universal Eterno, me envió a mí, Gabriele, como profeta y enviada de Dios a los seres humanos. No fui yo, Gabriele, quien se llamó a sí misma profeta. El ser humano, Gabriele, se resistió mucho al principio. Fue Dios, el Eterno, el Señor, quien me llamó su enviada y profeta. Y así pude servirle a él y a su Hijo, el Cristo de Dios, durante casi 5 décadas. Se dieron manifestaciones, enseñanzas e instrucciones para todos los ámbitos de la vida que los seres humanos necesitan, las cuales están disponibles en la Biblioteca Sofía. Y así se ha derramado verdaderamente sobre la humanidad el cuerno de la abundancia de la sabiduría divina. Todo ha sido dado por el Cristo de Dios, en cuyo nombre la sabiduría divina lo ha llevado a cabo todo. También muchos fundamentos fueron construidos exteriormente, otorgados, inspirados y manifestados desde el Espíritu de Dios a través del Cristo de Dios, a través del Príncipe de la Sabiduría Divina y también a través del Dios Padre Madre Uno Universal, el Dios de Abraham, Isaac y Jacob. En verdad, durante casi 5 décadas, yo, Gabriele, tuve el privilegio de servir al Uno Universal Eterno como sierva, profeta y enviada de Dios. Luego llegó el momento en que pude fallecer y regresar al lado de mi dual, el querubín de la sabiduría divina. En verdad, hace ahora poco más de un año que dejé mi cuerpo terrenal y regresé al reino de Dios.
2: Vosotros, seres humanos de esta tierra, sí, vosotros, pueblos de esta tierra, en mi vida terrenal ocurrió un acontecimiento inconcebible. Durante muchas encarnaciones fui preparada para manifestar la palabra de Dios directamente desde el santuario de Dios, cuya aparición se produjo verdaderamente hace décadas y que ahora se difunde por todo el mundo a todas las personas dispuestas y se puede recibir en muchos idiomas, en innumerables colectividades libres y lugares de encuentro y acogida en toda la Tierra a través de la técnica. Mis queridos hermanos y hermanas, el 6 de enero se ha convertido verdaderamente en un día especial para la humanidad. Como ser humano, Gabriele, siempre fue más bien mi día. Así se lo decía una y otra vez a mis hermanos y hermanas. Pero mis hermanos y hermanas quieren honrar a Dios el Eterno y a su Hijo, el Cristo de Dios, nuestro hermano divino, y ahora también a la pareja portadora de la sabiduría divina, organizando repetidamente programas especiales de radio en este día para que las personas despierten y recapaciten y se orienten cada vez más por las enseñanzas del Sermón de la Montaña de Jesús de Nazaret y los 10 mandamientos de Dios dados a través de Moisés. Y además, por todo lo que ha sido dado durante décadas por la pareja portadora de la sabiduría divina, lo que ahora se encuentra en su totalidad en la Biblioteca Sofía, para dar a la humanidad en base a estas manifestaciones, enseñanzas y contenidos didácticos, la oportunidad de dar los pasos que conducen al reino de paz del Cristo de Dios y a través del reino de paz del Cristo de Dios de vuelta al hogar eterno.
1: Queridos hermanos, queridas hermanas de todo el mundo que nos ven por televisión y nos escuchan por radio, el mensaje del reino de Dios es muy claro y evidente. Dios es espíritu y vida eterna, energía de máxima vibración, luz eterna. No existe la muerte. Las almas de los seres humanos viven eternamente. Toda la vida está animada por Dios el Eterno. Dios en nosotros y nosotros en Dios. Y la vida en todo y en todos es el Cristo de Dios, que ha recibido la vida de Dios, el Eterno, y que en su nombre, junto con la sabiduría divina, ha asumido la responsabilidad de traer de vuelta al hogar a todas las almas y personas caídas. Quien pueda comprenderlo, que lo comprenda. Quien quiera dejarlo, que lo deje. Pero el tiempo corre y las horas huyen de los hombres. Pero el tiempo vuela. Y en este año, amados hermanos y hermanas, es decir, algo más de un año después de mi fallecimiento, yo, Gabriele, me manifiesto a través de mi hijo espiritual directo, el profeta Ulrich, que me ha acompañado como persona durante décadas y me ha servido a mí y al reino de Dios. Él fue llamado por encargo del Altísimo, manifestado por el Príncipe de la Sabiduría Divina, para asumir como ser humano la responsabilidad máxima de la construcción del reino de paz del Cristo de Dios anunciado, y para que el Príncipe de la Sabiduría Divina pudiera obrar a través de nuestro Hijo directo de forma inspirativa. Así, nuestro Hijo espiritual comenzó hace décadas, como ser humano a mi lado, a realizar ejercicios de inspiración. Y ya en el momento de su llamada se le manifestó que el Príncipe de la Sabiduría Divina y yo, antes Gabriele, después de mi fallecimiento, actuaríamos de forma inspiradora a través de nuestro Hijo espiritual, el ser humano Ulrich. Todo esto ha sucedido ahora, queridos hermanos y hermanas. Y ahora la palabra manifestada fluye de los cielos a través de nuestro Hijo espiritual directo, el profeta Ulrich, que está iluminado por sus padres espirituales, la pareja portadora de la sabiduría divina, de manera similar a cómo sucedió durante mi vida como Gabriele. Y el Padre Uno Universal Eterno se manifiesta a través de él. Y el Cristo de Dios, que una vez estuvo en Jesús de Nazaret, se manifiesta a través de él, nuestro Hijo directo de la sabiduría divina. Y también la pareja portadora de la sabiduría divina, el Príncipe de la sabiduría divina, llamado hermano Manuel, y yo, Gabriele, su madre espiritual, damos manifestaciones a través de nuestro Hijo.
2: La continuidad de la palabra manifestada del reino de Dios está garantizada. Vosotros, pueblos de la tierra, acoged este mensaje en vuestros corazones. Una vez más, el reino de Dios proclama a través del serafín de la sabiduría divina, que soy yo, antes en Gabriele, ahora al lado del príncipe de la sabiduría divina. La muerte no existe. El alma vive eternamente. Las almas se purificarán porque en lo más profundo del alma se encuentra la esencia del ser, el núcleo divino, el ser espiritual puro procedente de Dios, el eterno, que regresará a casa, de vuelta al reino de Dios. A los seres humanos se les manda vivir según el sermón de la montaña de Jesús de Nazaret y según los 10 mandamientos de Dios dados a través de Moisés. A los seres humanos se les manda tomar muy en serio el cuerno de la abundancia de la sabiduría divina que se les ha dado y comenzar a vivir de acuerdo con él. Porque los tiempos se están volviendo cada vez más amenazantes para la Madre Tierra y por lo tanto también para todo lo que vive en ella, dentro de ella y sobre ella. Oh, seres humanos de esta tierra, ¿cuándo comprenderéis por fin que Dios, el Eterno, es el poder omnipotente del amor y no vuestros dioses, a los que vosotros mismos habéis elegido para adorar al Dios del inframundo, ya sea en las religiones o en los estados? Todo lo que adoráis es una abominación para Dios, el Eterno. Y ningún profeta ha manifestado ni enseñado jamás lo que las religiones pseudo-cristianas proclaman a los pueblos como la voluntad de Dios.
1: Hermanos y hermanas en todo el mundo, hoy muchas personas conmemoran la manifestación de la palabra profética desde el santuario de Dios hace más de 50 años. El reino de Dios no calla. Dios, el Eterno, es un Dios que habla. Durante 5 décadas, la humanidad ha recibido, desde hace décadas, la palabra profética del Dios Padre Madre Uno Universal y de su Hijo, el Cristo de Dios, es nuevamente combatida, calumniada, escarnecida, ridiculizada y burlada. Y como eso ya no es posible en todas partes, porque innumerables personas ya no creen ni siguen las mentiras de las religiones, la palabra profética de la actualidad es silenciada y descalificada en muchos casos por los poderosos de este mundo. Desde hace décadas, los verdaderos seguidores de Jesús de Nazaret son ridiculizados en los medios de comunicación con mentiras y falsedades que los jueces con orientación eclesiástica aprueban como libertad de expresión y como insultos permitidos por el Estado. La distorsión del derecho es un fenómeno bien conocido por la humanidad desde la historia de la Inquisición. Pero Dios, el Eterno, no es el derecho estatal y judicial, sino la justicia eterna. Y la persona que la infringe cosechará, a más tardar como alma pobre, lo que ha sembrado. La ley de causa y efecto, de siembra y cosecha, la ha creado la propia humanidad. En los ámbitos de purificación, tras el fallecimiento del ser humano, Hay entonces llanto y crujir de dientes durante períodos de tiempo que el ser humano ni siquiera puede concebir. Quien rinde culto al Padre de la mentira será recibido por el Padre de la mentira. Queridos amigos, no creáis los medios de comunicación cuando se trata de la palabra profética del presente. Soy yo, Gabriele, la enviada y profeta de Dios, la que os ha traído tantas cosas. La primera hija de Dios, el serafín de la sabiduría divina, la que ha sufrido tanto y durante tanto tiempo en esta tierra, en innumerables encarnaciones, por vosotros, al igual que Jesús de Nazaret en su época. Y en nombre del Cristo de Dios, la sabiduría divina está autorizada a proclamar una y otra vez las enseñanzas del reino de Dios a los seres humanos y a las almas. Y nuestro hijo espiritual, el ser humano Ulrich, a través del cual elevo mi palabra, ya fue en la antigua alianza profeta de Dios para Cristo, para el reino de Dios y para la sabiduría divina en la tierra. Y así hemos abierto de nuevo el canal profético para que el profeta de Dios para este tiempo, nuestro hijo, la persona Ulrich, el hijo de la sabiduría divina, pueda volver a dar la palabra del cielo a los seres humanos que verdaderamente buscan a Dios al final de los tiempos, para que finalmente surja lo que debe surgir, un pueblo de Dios en la tierra. Y el profeta Ulrich, irradiado por la pareja portadora de la sabiduría divina, el querubín y el serafín de la sabiduría divina, sus padres espirituales duales, obrará por el reino de Dios en esta tierra y seguirá dando la palabra profética a la comunidad del Señor para la construcción del reino de Dios en esta tierra, porque el Señor está con él.
2: Los cimientos para el reino de paz de Jesús, el Cristo de Dios, están puestos. Se seguirán ampliando y construyendo a través de la comunidad base del Señor para la construcción del reino de paz del Cristo de Dios. Y así será. Y Cristo verdaderamente cumple su palabra: yo vengo pronto. Estimados amigos del Cristo de Dios, verdaderamente venid y construid con nosotros el reino de paz del Cristo de Dios, nuestro hermano divino, el Redentor de la humanidad. Y así os llamo de nuevo, vuestra hermana Gabriele. Abrid vuestros corazones y comprended que ha llegado la hora. Mirad vuestros medios de comunicación. Mirad lo que se dice en la economía, en la ciencia, en la política y en las religiones, y veréis que todo eso son solo palabras vacías y huecas que no aportan nada, absolutamente nada para el futuro de la humanidad, excepto sufrimiento, necesidad, guerra, miseria y destrucción. Por eso, Dios, el Eterno, ha enviado una vez más al Cristo de Dios y a la sabiduría divina para haceros ver que Dios, el Dios creador uno, universal, eterno, es amor y que no existe la condenación eterna. Todo lo que tiene que ver con las religiones mundanas externas y sus cultos, ritos, ceremonias, sacerdotes y jerarquías es una abominación para Dios el Eterno. También cualquier tipo de derramamiento de sangre es una abominación para Dios el Eterno, porque infringe el mandamiento del amor a Dios y al prójimo que ya fue escrito en los 10 mandamientos con las palabras: no debes matar. Todo lo que se opone a esto solo sirve al Dios del inframundo. En verdad, muchas personas rezan al Dios del inframundo y no son conscientes de ello, porque Dios, el Eterno, es el Dios creador y la vida. Y como Dios es la vida, Él no puede estar a favor del asesinato y la muerte de la vida. El Eterno Dios, creador del amor a Dios y al prójimo, no puede actuar en contra de su propia creación, en contra de su propia ley. Por lo tanto, no creáis las mentiras de los sacerdotes en las antiguas tradiciones, que falsificaron las Escrituras solo para su propio beneficio, y así rinden culto al Dios del inframundo, que quiere destruir las almas y manteneros durante largos periodos de tiempo en los ámbitos de purificación, porque necesita vuestras energías. Volveos al sermón de la montaña de Jesús de Nazaret. Volveos a los 10 mandamientos de Dios a través de Moisés. Ese es el camino hacia el corazón de Dios. Y si hay personas que desean comprender y reconocer aún más profundamente cómo recorrer el camino de regreso al hogar eterno, que lean y aprendan de la plenitud de la sabiduría divina que se ofrece para todos los ámbitos de la vida en la Biblioteca Sofía.
0: Wahrlich, Brüder und Schwestern im Erdenkleid, es ist hohe Zeit.
1: En verdad, hermanos y hermanas en cuerpo terrenal, ya es hora, es verdaderamente hora, y los tiempos, las horas, huyen de los seres humanos. Yo soy y seguiré siendo eternamente la primera hija de Dios. Yo soy el serafín de la sabiduría divina. Fui enviada de Dios y profeta de Dios en esta tierra, vuestra hermana Gabriele. Pero como el tiempo apremia y las horas vuelan, me he dirigido a mi Hijo, a través del cual me manifiesto, y le he pedido que acoja mi palabra por mí en este día en el que hace décadas se produjo la aparición de la palabra profética. Y hasta el día de hoy, Dios, el Uno Universal Eterno, no calla, porque Dios, el Eterno, es un Dios del amor a Dios y al prójimo, y no deja solos a sus hijos. En todos los tiempos ha enviado a sus hombres y mujeres profetas. En verdad, pueblos de la tierra, despertad, despertad y seguid al Cristo de Dios. Y el Cristo de Dios os manifestó siendo Jesús de Nazaret. Ama a Dios por encima de todo y a tu prójimo como a ti mismo. Esta es la ley y los profetas. Y ninguna letra será retirada de ella. En verdad, el camino del amor a Dios y al prójimo está dado en los 10 mandamientos y en el sermón de la montaña de Jesús de Nazaret. Mis hermanos y hermanas en todo el mundo, os saludo en vuestros corazones y os deseo verdaderamente el conocimiento de quién es Dios, el Eterno. ¿Quién es realmente Cristo, el Jesús de Nazaret resucitado, para que salgáis de la muerte espiritual? Os digo que el Cristo vivo no es el hombre muerto en la cruz ni el niño en el pesebre, como os hacen creer las religiones sacerdotales aparentemente cristianas. En verdad, ni el hombre muerto en la cruz ni el niño en el pesebre pueden manifestarse. Pero el Cristo de Dios vivo representa el reino de Dios en la palabra profética. Y Él habla desde hace miles de años en la palabra profética y siempre habla contra la estructura de mentiras de la casta sacerdotal. Muchos, muchos profetas de Dios, hombres y mujeres iluminados, han recibido su palabra en el pasado y han comenzado a vivir según su palabra sagrada. Pero la mayoría de ellos fueron asesinados y perseguidos por los sacerdotes de las religiones dominantes del culto del sacrificio de sangre, el culto al Dios del inframundo en alianza con los gobernantes mundanos. Y de forma parecida ocurre en esta época. La palabra profética de Dios vuelve a ser ridiculizada, perseguida, escarnecida, burlada. Y los verdaderos seguidores de Jesús de Nazaret son calumniados o silenciados una y otra vez.
2: Pero las horas huyen de los seres humanos y eso significa que el Cristo de Dios cumple su promesa. Yo vengo pronto. Y en verdad, queridos hermanos y hermanas de todo el mundo, eso también significa que antes desaparecerá toda la humanidad mundana alejada de Dios, la adoración continua del Dios del inframundo por parte de las masas y sus lazarillos ciegos. Sí, la tierra se purifica. La tierra se abre y devora todo lo que no se ajusta a los mandamientos de Dios, al amor a Dios y al prójimo. Así ya está escrito en las antiguas tradiciones. Hermanos y hermanas de toda la tierra, despertad. Seres humanos que aún vegetáis traumatizados, despertad. Escuchad la voz del Espíritu de Dios y tomadla en serio, porque el tiempo huye de los seres humanos. Pero todos los seres humanos y todas las almas, todos volverán a casa algún día, porque el amor es lo único que permanece en las almas, y el amor del Dios Padre Madre y de su Hijo Cristo llevará a

0: vez, la muerte no existe. Las almas viven eternamente. Vosotros vivís eternamente, porque Dios, el Eterno, es la vida y el amor. Y su Hijo, el Cristo de Dios, toma de la mano a cada alma y a cada ser humano y los lleva de vuelta a este amor que es el ser, la existencia eterna de eternidad a eternidad.
1: Queridos hermanos, queridas hermanas en todo el mundo, el serafín de la sabiduría divina que estuvo encarnado en Gabriele concluye su mensaje del reino de Dios con las siguientes palabras. Si ahora recordáis la aparición de la palabra de Dios desde el santuario de Dios hace décadas, recordad también la gravedad de este tiempo y que la misericordia de Dios os concede de nuevo la gracia de su palabra. Paz a mis hijos, paz a mis amigos, paz a mis hermanos y hermanas. Vuestra hermana Gabriele, el serafín de la sabiduría divina, hoy hablando como ángel de la ley ante el trono de Dios. La paz sea con vosotros.

0: Gebete sollten vom Herzen kommen.
1: Las oraciones deberían venir desde el corazón, de nuestra conciencia espiritualmente abierta. A menudo pensamos, bueno, ¿y dónde estamos espiritualmente? Si nuestras oraciones vienen de nuestra conciencia abierta, ¿hasta qué punto está más o menos abierta?
0: Unsere Gebete können mit unserer Nahrungsaufnahme verglichen werden.
1: Nuestras oraciones pueden ser comparadas con la ingestión de nuestros alimentos. Así como comemos, así también oramos. ¿Nos lo podemos imaginar? Jesús, el Cristo, el gran Espíritu, dijo lo siguiente en las grandes enseñanzas cósmicas: toma los alimentos en Dios, tal como el bocado y la bebida entran en ti, actúan en ti e irradian desde ti. Quien santifica el bocado y la bebida, mantiene viva la conciencia de la comida y de la bebida, conciencia que entonces entra en el alma como esencia y fuerza. La comida y la bebida no fortalecen entonces el cuerpo, sino el alma y el cuerpo. Cristo, nuestro hermano divino, siguió manifestando: acompaña con tu conciencia cada bocado y cada sorbo de la bebida en su camino dentro del cuerpo. Las sensaciones, los pensamientos y las palabras que das a los alimentos y bebidas en su camino dentro del cuerpo obran correspondientemente en el alma y en el cuerpo. Así como tú, el ser humano, lo haces con la alimentación y con la bebida, así se manifiesta también en ti y fuera de ti. Todo es vibración que se hace notar en ti y fuera de ti y también te marca.

0: Gleiches erfolgt im Beten.
1: Lo mismo sucede en la oración. La oración debería venir de nuestra conciencia abierta. Ella es, al fin y al cabo, también el alimento para nuestra alma y para nuestro cuerpo. Pues quien reza seriamente, cumpliendo su oración, alimenta y refresca al alma. El alma se torna más luminosa, el cuerpo más sano y libre. Por tanto, rezar significa orar desde el corazón, no del corazón físico, sino desde lo más profundo del alma, de la conciencia abierta que resplandece en nosotros, en nuestra alma. En lo profundo del alma está el poderoso océano de la vida. Si podemos tomar de este océano poderoso gota por gota, dejando que penetre en nuestros pensamientos y palabras de oración, entonces nuestras oraciones salen y fortalecen a las almas y a los seres humanos que son receptivos para ello. Nuestras oraciones deberían, por tanto, tener un contenido. Y el contenido que verdaderamente refresca y alimenta al alma es el espíritu, son las gotas provenientes del océano Dios. Esforcémonos entonces en dejar que nuestras oraciones crezcan desde dentro de nosotros con la petición a Cristo, el Espíritu Redentor, que Él nos ayude a depositar alimento y bebida en nuestras oraciones, o sea, alimento espiritual. Así, nosotros mismos también sentiremos que nuestras oraciones nos brindan frutos también a nosotros. Pues las oraciones que salen de nosotros vuelven también a nuestro interior. Y así como oramos, así también recibimos. Si rezamos desde el océano de la vida y lo transmitimos a almas y seres humanos, a animales y plantas, a la Madre Tierra, sentiremos que la vibración de nuestra alma se eleva, que nuestro cuerpo se aligera, que nos tornamos más alegres y también agradecidos ante aquel que fructifica nuestras oraciones, en tanto Él deposita fuerza, luz y amor en nuestros pensamientos y palabras de oración. Jesús, el Cristo, dijo en las enseñanzas cósmicas: todo es energía, también la comida y la bebida son energía. ¿Cómo sientes y piensas? Con estas fuerzas magnetizas el alimento y la bebida. Esto les das también para su camino dentro del cuerpo. Lo mismo es en la oración. La oración tiene que ser un alimento, una bebida para nuestros semejantes, para la Madre Tierra. Todo es energía. Y así como nosotros magnetizamos nuestras oraciones, así las transmitimos y así también vuelven a nosotros. Cuando reza lo más profundo de nuestro corazón, después del momento de la oración, nos sentimos felices, alegres y libres. Nos sentimos animados por una fuerza que no podemos indagar, pero que sí está en nosotros. Nuestras oraciones de conciencia que vibran hacia afuera y sirven a nuestros semejantes y también a la Madre Tierra, vuelven a nosotros y nos alegran. Por eso, al final de la hora de oración, no deberíamos olvidar agradecer al Eterno, pues Él es el donante, Él es la vida que habita en nosotros, Él es la vida que llena nuestras oraciones.

0: Liebe Brüder, liebe Schwester,
1: queridos hermanos y hermanas de la comunidad base en Alemania, queridos hermanos y hermanas de los lugares de encuentro y acogida conectados hoy en directo, estimados oyentes, apreciados amigos que nos ven por televisión en todo el mundo, nos saludamos en este Viernes Santo con el saludo de la vida universal que palpita en toda la creación. Queridos hermanos y hermanas, un saludo en Dios de corazón. Nuestras reuniones de la comunidad base del Señor para la construcción del reino de paz del Cristo de Dios, transmitidas por televisión, son siempre algo muy especial, porque hasta ahora hemos podido experimentar que el cielo, el reino de Dios, en la palabra profética del profeta Ulrich, se inclina hacia nosotros, seres humanos, por amor a nosotros y a toda su creación. Hoy, Viernes Santo, queremos unirnos conscientemente con Cristo en nuestros corazones para honrarlo, pues siendo Jesús de Nazaret, el Cristo de Dios no solo nos trajo la verdad de los cielos, que el Dios Creador Eterno es un Dios del amor, la ley del amor a Dios y al prójimo. Él también vivió la ley del amor aquí en la tierra, sirviéndonos de ejemplo. Y mediante su enseñanza de la paz y sus actos nos mostró el camino a nuestro hogar eterno y nos dio la fuerza para recorrerlo. El Cristo de Dios en Jesús de Nazaret liberó parte de su herencia espiritual para otorgar el destello redentor a todos los seres humanos con alma y a las almas, para que ningún alma se pierda. Sí, queridos hermanos y hermanas, no hay condenación eterna en el reino de Dios, el reino del amor, la ley eterna del amor a Dios y al prójimo. Y aunque ello implicara sacrificarse y abandonar el hogar eterno, fue precisamente Él, Cristo, el corregente de los cielos, que es omnipresente en las cuatro fuerzas fundamentales del ser, la existencia eterna, quien se encarnó aquí en la tierra en un cuerpo limitado dentro del tiempo y el espacio. El ser humano, Jesús de Nazaret, fue asesinado. Pero Cristo es el ser espiritual en Dios nuestro Padre. Él no ha muerto, vive, llama, habla en la palabra profética. El Cristo de Dios resucitado, el hermano divino de todos nosotros, se ha manifestado una y otra vez a lo largo de los siglos, en las primeras comunidades cristianas, en los primeros movimientos cristianos, en muchos países diferentes, una y otra vez, la corriente del cristianismo originario vivido, siguiéndole a él, se hizo visible a través de la palabra profética del Cristo de Dios, formando rápidamente grandes comunidades cristianas en sus respectivos países. Así, a lo largo de los siglos, se cumplió la promesa que el Cristo de Dios hizo a la humanidad cuando fue Jesús de Nazaret, cuando dijo: «Os enviaré hombres y mujeres profetas que os conducirán a toda la verdad». Y la palabra profética en la corriente del cristianismo originario permanece viva incluso al final del tiempo, en nuestro tiempo, que se ha convertido en el final de los tiempos. Porque los poderosos en el Estado y la religión y sus súbditos, con su sistema de separa, ata y domina, continuamente ignoraron y siguen ignorando la ley eterna del amor a Dios y al prójimo contenida en los 10 mandamientos y en el Sermón de la Montaña de Jesús de Nazaret. En este gran tiempo de cambio, Dios, el Eterno, envió una vez más a su Hijo Cristo y a la sabiduría divina, al serafín de la sabiduría divina, junto con el querubín de la sabiduría divina, su dual, para instruir a la humanidad mediante la palabra profética y llamarla a que cambie, a que dé la vuelta. Durante 5 décadas, Dios, el Eterno Uno Universal, así como el Cristo de Dios y el querubín de la sabiduría divina, instruyeron, enseñaron y se manifestaron a través de la más grande profeta de todos los tiempos en esta tierra, después de Jesús de Nazaret, cuyo nombre terrenal era Gabriele. Ella nos transmitió a los seres humanos la verdad eterna a través de la palabra y la escritura para todos los ámbitos de la vida. Jamás antes hubo tal riqueza de conocimiento espiritual en la tierra. Y la palabra profética se ha conservado para nosotros hoy y para las generaciones futuras aquí, en la Biblioteca Sofía, con la tienda de Dios entre los seres humanos para todos los pueblos de esta tierra. En verdad, Dios es el amor por sus hijos y nunca nos abandona. Cristo es su Hijo, nuestro Redentor y Hermano, que ha tomado morada en nosotros como una fuerza energética y sustentadora. Y Él quiere que le encontremos en nuestros corazones. Nos promete de nuevo, vengo pronto y mis ovejas conocen mi voz. Queridos hermanos y hermanas, si deseamos prepararle el camino, volvamos hacia nuestro interior, donde reside el corazón palpitante del reino de Dios, del Cristo de Dios. Él es la luz de la esperanza en la oscuridad de este mundo, la luz que brilla para todos los pueblos de esta tierra. Él es la profunda quietud de la paz. Es la llama y el calor del amor que derrite el hielo de los malos pensamientos, sentimientos y acciones que hay en nuestro interior. Él es el corazón palpitante del amor de nuestro Dios Padre Madre en la vida universal que llena el infinito. Queridos hermanos y hermanas, unámonos a Él con una canción. ¿Podemos cantar? Quiero rezar al amor eterno que en Cristo hoy se vuelve a mostrar. Entonces pasemos a una oración silenciosa para darle las gracias y glorificarlo.

quiero rezar al amor eterno. Que en Cristo hoy se vuelva a mostrar. Me entrego al noble sentimiento que ya de niño pude palpar. No pienso en mí, ni quiero sentirme. En tu mar de amor quiero sumergirme. Por sobre todo ya te prefiero. Mi corazón palpita por ti. Tu amor me atrae fuerte y sereno. Todo mi ser te anhela solo a ti. Que en todo cuanto existe y se extingue, Cristo sea el sello que lo distingue.

0: Christus, göttlicher Bruder.
1: Cristo, hermano divino. Hemos cantado, quiero rezar al amor eterno. En verdad, amado hermano Cristo, venimos a ti como tu comunidad base, con los lugares de encuentro y acogida y todos los hermanos y hermanas que se han conectado a través de la técnica. Venimos a ti, glorioso hermano, tú que eres la luz en nuestras almas. Y te damos las gracias de todo corazón por habernos reunido hoy aquí. Es tu amor el que podemos sentir en nuestros corazones. Tú eres el poder del amor. Tú has sido enviado por el Padre para llevar de vuelta a todos los seres caídos al reino de Dios. Amado hermano Cristo, tu misión infinitamente grande, proveniente del reino de Dios, que has recibido del Padre, y que la pareja portadora de la sabiduría divina lleva a cabo contigo de manera responsable, los seres humanos no la podemos captar en su dimensión. Pero hemos aprendido que a lo largo de los siglos, incluso de los milenios, tú vas verdaderamente tras tus hermanos y hermanas en esta tierra, por amor a tus hermanos y hermanas, por amor a Dios el Eterno, que desea restablecer la unidad a través de ti y de la sabiduría divina. Cristo, hermano divino, rezamos al amor eterno que eres tú. Sabemos que nunca nos dejas solos. Tú eres el guía en nosotros. Siempre estás ahí y nos apoyas de múltiples maneras. Y también por eso queremos darte las gracias en este día. Amado hermano, a menudo te pedimos ayuda y apoyo y te sentimos en nosotros. Te sentimos cuando tenemos preocupaciones y necesidades y acudimos a ti. Y de repente, un pájaro canta en la ventana abierta. Te sentimos cuando una ráfaga de viento mueve la cortina. Te sentimos cuando una ventana de pronto se abre, porque te rezamos y anhelamos una señal tuya. Y sentimos en nuestros corazones que eres tú. No podemos demostrárselo a nadie, pero cada cual puede experimentar cuán cerca estás de nosotros y que en tu presencia, en la omnipresencia de las cuatro fuerzas básicas, nos ayudas verdaderamente sin cesar, nos llamas sin cesar, es más, siempre estás con nosotros. Y así, también ahora eres la fuerza que sostiene esta reunión, este encuentro de la comunidad. Cristo, estás tan cerca de nosotros con tu amor, con tu bondad, con tu misericordia, pues desde hace décadas podemos recibir tu palabra y desde hace décadas nos llamas y nos llamas para que volvamos a ti, para que realmente encontremos la unidad como comunidad, para formar contigo y para ti un pequeño pueblo de Dios y después un pueblo de Dios, sí, para que sigamos construyendo contigo y para ti el reino de la paz, que ya fue fundado por la sabiduría divina, por hombres y mujeres iluminados, ante todo por nuestra amada hermana Gabriele. Cristo, hermano divino, gracias por haber venido verdaderamente en espíritu y junto con el príncipe de la sabiduría divina, conocido por nosotros como el hermano Emmanuel, y por haber enviado a la tierra al serafín de la sabiduría divina, la encarnada, la nuevamente encarnada, que verdaderamente nos ha regalado el cuerno de la abundancia de la sabiduría divina. Cristo, hemos sido regalados de manera tan generosa por ti, por un lado, con el alimento espiritual, pero también exteriormente, en lo material, nos das y nos sigues dando cobijo, nos das ropa, alimento, nos das tanto, sí, muchas, muchas cosas que en el mundo ya no se dan por sobreentendidas. Y por eso te damos verdaderamente las gracias de todo corazón. Te agradecemos por poder reunirnos aquí y hoy en tu nombre. Gracias a ti, glorioso Padre, por tu Hijo Cristo, nuestro hermano divino.

0: Ich bin die Macht der Liebe.
1: Yo soy el poder del amor eterno que me fue concedido por el Padre, pues yo soy el primer Hijo de Dios, el Cristo de Dios, vuestro Redentor. En verdad, yo soy el amor del infinito. Yo soy el amor en vuestros corazones. Así pues, abrid de par en par vuestros corazones y recibid de nuevo mi fuerza para que comprendáis que esta es una vez más una hora sagrada para la humanidad. Yo soy el Cristo de Dios, el primer Hijo visualizado de Dios, y vuelvo otra vez a mi comunidad base, a los lugares de reunión en todo el mundo. Vengo de nuevo a todas las personas y almas de buena voluntad que deseen recibir mi palabra. En verdad, quiero hablaros de mi vida y de lo que esta significa. Yo os he dicho, seguidme. ¿Qué ha sido de ello en este mundo? Mi vida estuvo verdaderamente marcada por la pobreza y la modestia. Pero mi vida fue también la plenitud proveniente de Dios y en Dios el Eterno. Mi vida fue un ejemplo para los seres humanos. Entregué mi vida por vosotros, no para borrar vuestra culpa y que pudierais seguir pecando. Entregué mi vida porque muchos hermanos y hermanas que encarnaron conmigo no pudieron cumplir su misión de estar conmigo a mi lado. Y así tomé sobre mí una gran parte de la culpa de diferentes generaciones, de modo que me hice visible para la parte contraria, pues tanto mi cuerpo terrenal como mi cuerpo espiritual eran inmaculados, y solo al tomar la culpa sobre mí, me hice visible. Pude ser acusado y asesinado. Pero incluso esta aparente victoria del bando contrario, del príncipe de las tinieblas, fue solo una victoria sobre el cuerpo terrenal de Jesús de Nazaret. Mediante mi obra redentora, liberé verdaderamente mi herencia espiritual y la infundí en todas las almas para que ningún alma se pierda. En verdad, hoy lo llamáis Viernes Santo, el día de mi asesinato en el Gólgota. Amados hermanos, fue verdaderamente un duro destino recorrer este camino con todos los temores que también ya de antemano estaban unidos a él. Y sin embargo, el reino de Dios venció, y gracias a esta victoria, porque mi cuerpo era inmaculado y yo irradié solo amor hasta el está consumado, el reino de Dios fue salvado. Y vosotros, todas las almas y los seres humanos, podéis emprender ahora el camino de regreso a casa. Tras mi asesinato en el Gólgota, en la cruz de la vergüenza, me dirigí a los reinos del más allá, que antes de mi vida terrenal eran jerarquías satánicas, y convertí todos estos distintos planos en ámbitos de purificación de las almas. De este modo, se os ha abierto el camino para purificar vuestras almas y regresar paso a paso al reino de Dios. Sí, yo soy el Cristo de Dios y he hecho esto con gusto por el reino de Dios. Y a lo largo de los siglos he venido una y otra vez en la palabra profética. He enviado verdaderamente a la tierra a innumerables hombres y mujeres profetas, hombres y mujeres justos, y a través de ellos se fundaron innumerables movimientos cristianos originarios. Surgieron pequeños pueblos enteros que no conocían ninguna jerarquía, ni un arriba, ni un abajo, sino a Dios en nosotros y nosotros en Dios. Movimientos cristianos originarios que verdaderamente acogieron mi enseñanza en sus corazones y vivieron según ella y transmitieron mi palabra a través de hombres y mujeres profetas. Las fuerzas del Padre de abajo, el Dios del inframundo, el Dios Baal, el Dios de los sacrificios sangrientos, se apoderaron de mi nombre y lo convirtieron en una religión cristiana, de nuevo con sacrificios de sangre, con jerarquías, con un arriba y un abajo, con ceremonias y ritos, con cultos que no tienen nada, absolutamente nada que ver con la enseñanza que yo di a los hombres. En verdad, todas las religiones cristianas con su parafernalia externa no tienen nada, absolutamente nada que ver con el Cristo de Dios vivo. Todas ellas son estructuras del Dios del inframundo, del Dios Baal, que hasta el día de hoy celebra sus sacrificios de sangre. En verdad os digo, yo he venido al mundo para cambiarlo, para proclamar que Dios, el Eterno, es un Dios Padre, Madre amoroso que ama infinitamente a sus hijos. Dios es el amor y yo tengo el privilegio de ser el Cristo de Dios, el amor del Dios Padre, Madre en todo el infinito. Amados hermanos, amadas hermanas, en verdad, las religiones cristianas llevan mi nombre solo como un manto, pero el contenido es hipocresía, el contenido es belicismo, el contenido es crueldad y crimen tras crimen. Y esto también está demostrado históricamente en este mundo. ¿Por qué entonces, hasta el día de hoy, siguen tantos hermanos y hermanas, hombres y mujeres, en estas instituciones que están tan atrozmente cargadas de crímenes? ¿Por qué los seres humanos no despiertan? ¿Por qué creen que con tener fe es suficiente? Yo nunca he enseñado tal cosa. Enseñé, seguidme. Y enseñé sobre el hombre sabio que cumple el acto del amor altruista. Amados hermanos, amadas hermanas, en verdad,

amados hermanos, amadas hermanas, llamo a seres humanos a que me sigan. Llamo a las personas que toman en serio el sermón de la montaña de Jesús de Nazaret, que toman en serio los 10 mandamientos y que toman en serio la plenitud que se da a través del cuerno de la abundancia de la sabiduría divina. En verdad, el tiempo se acerca a su fin. Y yo quiero salvar, salvar, salvar, pues sé que muchas personas y muchas almas necesitan un cierto tiempo para cambiar. Os amo, hermanos míos, hermanas mías, pues yo soy el amor en Dios, vuestro y mi Padre. Y el reino de Dios es el reino del amor a Dios y al prójimo. Y fuera de este amor no hay nada de eternidad a eternidad en todo el infinito. Y este amor es vuestra herencia espiritual, pues vuestras almas llevan en lo más profundo de sí mismas el núcleo divino esencial que proviene de Dios, lo que significa que allí, en vuestra alma, se encuentra encerrado el ser espiritual puro, esperando la liberación a través de vuestros propios actos, mediante el cumplimiento de los 10 mandamientos de Dios y el cumplimiento del sermón de la montaña de Jesús de Nazaret. Oh, si pudieseis comprender cuánto os aman los seres del infinito. Oh, si pudieseis comprender cuán cerca estamos de vosotros, cuántas veces os llamamos, cuántos impulsos os damos, impulsos de amor, impulsos tras impulsos, para que os volváis mansos, para que os volváis amorosos, para que os unáis todos con el fin de seguirme a mí, el Cristo de Dios, para formar conmigo y para mí un pueblo de Dios que viva según la voluntad del Dios Padre Madre, es decir, que rece y trabaje. En verdad, yo llamo en este mundo, venid a mí, el Cristo de Dios. En verdad, yo os quiero guiaros hacia el pueblo de Dios que se está formando en la tierra. Se necesitan todas las profesiones y oficios. En verdad, debe surgir un pueblo. ¿Qué caracteriza a un pueblo? Que todas las profesiones, todo lo que el pueblo necesita, esté presente en el llamado pueblo interno. Que no estéis expuestos a las presiones del mundo exterior. Que aprendáis a vivir juntos, a trabajar, a habitar en paz y conmigo en vuestro corazón. Este es un deseo del reino de Dios, que por fin surja el pueblo. ¿Y qué es el pueblo? El pueblo de Dios es la base para el reino de paz del Cristo de Dios. Y así será. Y así es que en verdad llamo por eso a mis hermanos y hermanas en todo el mundo. Muchos de vosotros tienen una misión en sus almas, colaborar en la construcción, contribuir cada uno según sus capacidades, fundar empresas que se conviertan verdaderamente y cada vez más en empresas de Cristo. Obed, no quiero construir empresas cristianas. Empresas cristianas significa creo en Cristo y luego vuelvo a mi vida en que reinan las comodidades. Quiero construir empresas de Cristo donde hermanos

Hermanos y hermanas, responsables y corresponsables, construyan paso a paso en la evolución empresas que funcionen verdaderamente según la voluntad del Cristo de Dios que yo soy. Evolución significa rotación. Uno aprende del otro. Ciertamente, tantas y tantas opiniones diferentes también provocan a veces problemas. Pero esta dificultad, si se observa y se resuelve pacíficamente entre todos los que la han causado, es evolución en mí, el Cristo de Dios. Amados hermanos, amadas hermanas, quiero guiaros hacia la evolución, lo que para vuestras almas significa que os purificáis cada vez más y ya no necesitáis volver a una tierra que muere cada vez más. Pero yo quiero guiaros fuera del cristianismo aparente, fuera del alboroto mundano de los que aman el mundo. Quiero guiaros hacia el interior, hacia mí, el Cristo de Dios que yo soy. Deseo verdaderamente uniros en Dios y en Cristo, el yo soy. Ya aquí, en esta tierra, ¿sentís el amor que yo soy? ¿Sentís cómo os llamo, cómo os ruego? Sí, verdaderamente, desde hace miles de años llamo y ruego. Venid a mí. Sed pacíficos. Pensad en mí. También en el Viernes Santo, cuando colgué del madero del carnicero, donde aún hoy los animales cuelgan del mismo modo en el matadero, y cómo precisamente en las grandes fiestas llamadas cristianas son asesinados colgados del madero, tal y como yo fui asesinado. Ese es el culto del Dios de los sacrificios de sangre, Baal, quien al asesinarme en el Gólgota logró que los sacerdotes perduraran para el futuro. Se han servido de mi nombre y de nada más. Reconocedlos por sus frutos. Yo no evangelizo a nadie. Cada uno puede hacer o dejar de hacer lo que quiera, pues Dios es también la libertad. Pero yo aclaro y señalo a quien quiera pertenecer a mí, el Cristo de Dios, a tal persona puedo exigirle algo, a saber, el cumplimiento del Sermón de la Montaña de Jesús de Nazaret y el cumplimiento de los 10 mandamientos. No os he dicho, ama a Dios sobre todas las cosas y a tu prójimo como a ti mismo. Esta es la ley y los profetas. En verdad, son pocas palabras, pero con un contenido de dimensiones cósmicas. Ama a Dios sobre todas las cosas y a tu prójimo como a ti mismo. Esto incluye también a los animales y a la naturaleza. Y mirad en vuestro mundo lo que se hace con los animales. ¿Acaso no tenéis piedad de los animales, vuestros hermanos pequeños? ¿Acaso no tenéis piedad de los árboles y las plantas a los que liquidáis en su savia? En verdad, ¿en qué os habéis convertido a pesar de que a lo largo de los siglos os envié una y otra vez profetas, hombres y mujeres justos? ¿Qué clase de profetas debo enviaros? ¿A los que bendigan vuestras guerras? ¿Debo enviaros profetas que declaren abiertamente que están en contra de Dios el Eterno? ¿Debo enviaros profetas para la disputa que provocáis por nimiedades? ¿Debo enviaros profetas
que os prediquen cerveza y vino y una vida de placeres sin cesar? En verdad, ¿dónde os encontráis en mi seguimiento? Aunque vosotros, precisamente los líderes religiosos, hayáis abusado de mi nombre una y otra vez durante siglos, os digo, el tiempo se acaba y lo que lleváis en vuestras almas os espera en el más allá, y el más allá ya se ha convertido en un lugar de expiación. En el más allá solo hay expiación, y esta puede ser muy, muy dolorosa para un alma, y es verdaderamente un infierno para muchas, muchas almas, pues muchos, muchos gobernantes han preparado el infierno para los seres humanos y los animales en esta tierra. Todo lo que no haya sido expiado será expiado, ojo por ojo, diente por diente. Nadie está exento de ello. El camino os está marcado, el autorreconocimiento, pedir perdón y perdonar para que se restablezca la unidad entre los seres humanos, la naturaleza y los animales. En verdad, amados hermanos, amadas hermanas, el Viernes Santo, un símbolo del asesinato, de la violencia del Dios de los sacrificios sangrientos Baal. Pero hasta hoy se siguen respetando las leyes del inframundo del dios Baal y se atormenta a innumerables personas, animales y a la naturaleza, tanto en la tierra como en las aguas. Se desatan guerras, se miente sin ningún tipo de vergüenza, como si los 10 mandamientos ni siquiera existieran. Se asesina y se mata sin ninguna muestra de vergüenza, como si las leyes de Dios no existieran. Ese es el estado de este mundo y esa es la cosecha que se avecina. ¿Entendéis, hermanos míos, hermanas mías de todo el mundo, por qué os llamo? Os quiero sacar de toda la miseria que se os viene encima, de toda la miseria que tantas almas han acumulado. O vedlo, arrepentíos, dad la vuelta, abandonad vuestros actos terribles, comenzad a recorrer el camino del amor, amad a Dios sobre todas las cosas y a vuestro prójimo como a vosotros mismos. Esa es la petición del Cristo de Dios a vosotros. Esa es mi petición a todos los seres. Comenzad a amar de nuevo. Y amar significa perdonar. Y amar significa también dar. Dad amor a las personas, a la naturaleza y a los animales. Y el Cristo de Dios que yo soy estará con vosotros. En verdad, yo soy el príncipe de la paz. Yo soy el amor en Dios, vuestro y mi Padre. Y os dejo mi paz. Derramo mi paz en vuestros corazones. En verdad, comprended profundamente que yo os amo, que el reino de Dios es amor, de eternidad a eternidad. Paz.

0: Liebe Geschwister,
1: queridos hermanos y hermanas, qué momento, qué hora de misericordia. El gran Espíritu, el Cristo de Dios, el Hijo de Dios, quien también es el corregente de los cielos, quien vino a la tierra hace 2000 años para traer la ley de los cielos y quien tomó sobre sí un sufrimiento inconmensurable. Él lo ha descrito una vez más en un poderoso evento cósmico para traer el destello redentor a los hijos de Dios. Este gran Espíritu nos ha hablado, se ha manifestado por boca de un profeta. Él ha hablado con autoridad, habló con seriedad, pero también con un amor fraternal increíble. Llamó al mundo, llamó a los suyos y reunió al pueblo de Dios una vez más. Hemos visto que no solo Jesús de Nazaret habló con claridad a los tergiversadores de la palabra y a los obstinados de su tiempo. También el Cristo de Dios ha hablado hoy con claridad sobre cómo los que tergiversan las palabras hoy abusan de su nombre, cómo han convertido sus enseñanzas en un culto de sacrificios de sangre y cuántos crímenes aquejan hoy a muchas religiones, las que ya no respetan la vida que Él es. Queridos hermanos y hermanas, hemos recibido un regalo maravilloso y seguramente todos queremos simplemente dar gracias en nuestro corazón, pero también como receptores de este don, podríamos compartir lo que queremos hacer con este regalo y lo que las palabras de Cristo han despertado en nosotros.
2: Estimados espectadores, estimados oyentes, en la sala tuvo lugar un coloquio muy animado. Nos alegrará si comparte sus impresiones con nosotros por email colectividades-libres@dios-en-nosotros.de, WhatsApp 0049-1590-588-3989. Queridos hermanos y hermanas, en la oración que Ulrich pronunció al principio, también se mencionaba que podemos encontrar a Cristo en la brisa, en los rayos del sol, en los animales, en nuestro prójimo. Él siempre está presente, no importa dónde estemos, Cristo está presente. Sobre nuestras mesas hay una piedra y junto a ella una tarjeta con un fragmento de la ley absoluta donde Cristo dice en esencia que podemos encontrarlo. Levanta la piedra y me encontrarás. Mira el arbusto y me encontrarás. Yo soy todo en todo. Y esta piedra es un regalo de la tierra de la paz, de la tierra de los animales, recogida por manos laboriosas, y todos pueden llevársela a casa como recordatorio de las palabras celestiales que Cristo nos dirigió hoy. Él está en nosotros, Dios en nosotros y nosotros en Dios. Levanta la piedra y me encontrarás. Ahora quisiéramos proponer que comencemos con el ágape. Tenemos ante nosotros una mesa abundante con los dones de la naturaleza. En el Padre nuestro rezamos, nos das nuestro pan de cada día. Y sabemos que las palabras de Cristo se refieren también al pan espiritual para el alma, que hoy ya hemos recibido en abundancia. Pero nuestro cuerpo también necesita alimento, necesita energía. Este es el pan terrenal.

Lo que las religiones han hecho del acto de partir el pan no se ajusta a la enseñanza ni a las palabras de Jesús de Nazaret, el Cristo de Dios. Él nos explicó lo siguiente en la gran manifestación de Cristo: esta es mi palabra, alfa y omega. Por eso, los cristianos originarios celebran un ágape. Mi comunidad ha de reunirse una vez por semana, debiendo ser el sábado por la tarde. Los míos se reunirán, llevando ropas limpias, si es posible, festivamente vestidos, para, puestos a la mesa y con velas encendidas, tomar la cena en honor de aquel que les alimenta y les mantiene sanos. Quien toma los alimentos en mi nombre, en el espíritu de la verdad, me tiene a mí como convidado. Las velas encendidas simbolizan la luz interna, alrededor de la que se reúnen personas plenas en Dios. No eran necesarias las ceremonias en el pasado, ni son o serán necesarias en el presente o en el futuro. Quien bebe conscientemente recibe la esencia de la vida, y quien come conscientemente recibe el pan de los cielos. Por eso, haced todo desde el corazón. Así lo haréis conscientemente y no serán necesarias más consagraciones ni ceremonias. Quien lo hace todo conscientemente, orientado a mí el Cristo, lo está haciendo teniéndome presente. Las personas de aquel tiempo buscaron apoyos externos y necesitaron comportamientos externos. Respondiendo a su mentalidad, hice concesiones a sus deseos, pero a quien busque y encuentre el espíritu de la vida en sí mismo, se le abrirá el templo interno, consagrará su vida a Dios con profundo respeto, y con ello todo lo que lleve a cabo.

0: Wir sind heute Abend reich beschenkte.
1: Esta noche hemos sido ricamente bendecidos. Cristo ha hablado con poder. También ha dicho que Él es el amor eterno. Y también que nos ha traído la abundancia. Tal vez conocemos sus palabras legadas por la tradición, donde Él también dijo, esencialmente, he venido para que tengáis la vida y la tengáis en abundancia. Pero basta ya de mis palabras. Somos una gran comunidad y todos deberían tener la oportunidad de expresar lo que le conmueve en su corazón.
2: Gracias por permitirme hacer una pregunta, quizás basada en una experiencia diferente de mi parte. Si soy completamente honesto conmigo mismo, debo decir que mi amor por Cristo no es tan grande como me gustaría. ¿Qué puedo hacer para que crezca más rápido?
1: Y todos deberían tener la oportunidad de expresar lo que les conmueve en su corazón. ¿Puedo responderte directamente? A mí me pasa lo mismo que a ti. Todos deseamos volver a ser más rápidamente seres espirituales. Pero es simplemente el trabajo personal en uno mismo. Y para mí, la clave es la confianza, entregarme a Él. No es que yo quiera, a menudo lo quiero, pero entonces digo, no. El Padre debe decidir, Cristo debe decidir. Rezo mucho en voz alta en casa, en mi aposento pequeño y tranquilo, que entonces ya no es tan tranquilo. Rezo en voz alta y luego también le hablo a Él en voz alta. Digo, Padre, te amo y Cristo, te amo de verdad, lo siento en mi interior. Pero también sé que mi amor aún es pequeño. Pero ese pequeño amor te lo entrego completamente. Y entonces lo entrego.
2: Estimados espectadores, estimados oyentes, en la sala tuvo lugar un coloquio muy animado. Nos alegrará si comparte sus impresiones con nosotros por email colectividades-libres@dios-en-nosotros.de, por WhatsApp 0049-1590-588-3989. Queridos hermanos y hermanas, hemos vivido una reunión de gran abundancia espiritual, una tarde plena. Gracias también por las aportaciones que enriquecieron esta reunión. Pero nuestro agradecimiento principal es para Cristo, para el reino de Dios. Nos hemos reunido en torno a la palabra de los cielos. El cielo se ha manifestado y creo que todos tenemos motivos para dar las gracias.

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0: Liebe Brüder, liebe Schwestern in Christus, das wahre Gebet ist eine Himmelsmacht.
1: Queridos hermanos, queridas hermanas en Cristo, la verdadera oración es un poder de los cielos. En esta tierra, en este mundo, se reza mucho, pero como vemos, la oración encuentra poca respuesta. ¿Por qué? Porque no nos entregamos a la oración, porque no cumplimos nuestras oraciones, porque en muchos casos la oración se ha convertido en una letanía. Se reza mecánicamente y se cree que se ha rezado. Sí, se ha rezado, pero ¿han llegado las palabras o los pensamientos de la oración, la letanía, a Dios nuestro Padre? Pocos se preguntan si Dios les escucha cuando las oraciones simplemente se recitan y la vida cotidiana continúa siendo como era hasta entonces. Pocos se hacen conscientes de que cada ser humano es un hijo de Dios, que Dios, nuestro Padre, nos llama a sus hijos e hijas, y que nosotros podemos decir simple y llanamente Padre a Dios, la majestad celestial, el amor infinito, la fuerza y la luz. A Dios nuestro Padre, cuyo espíritu del amor fluye por el infinito, que late en cada alma, que fluye en nuestra respiración, le decimos, tú, Padre. Este tú, Padre, dicho conscientemente, puede ser una conexión hacia nosotros, hacia nuestro verdadero ser y hacia Dios, nuestro Padre. Si miramos el mundo, las personas se otorgan títulos y con ellos los medios respectivos. Cada uno, en mayor o menor medida, quiere ser el más grande. Pero en algún momento, en algún lugar, y aunque sea en la iglesia, reza. Pero la vida diaria sigue siendo algo totalmente diferente. Se está contra el prójimo. Las personas mienten. Las personas odian. Las personas envidian. O sea, todos están contra todos. La enemistad crece cada vez más. La agresividad se impone. Por esto, no solo sufren las personas, sino también muchos animales y toda la Madre Tierra. Pero las personas rezan. Queridos hermanos, queridas hermanas, estas oraciones no solo no son escuchadas por Dios, sino que como culpas, como causas, pasan a nuestro cuerpo y a nuestra alma. Porque cada palabra, también cada pensamiento, es energía. Si desperdiciamos la energía, también en la oración, nos cargamos de culpa. Rezar significa vivir según los mandamientos de Dios y según las enseñanzas de Jesús, el Cristo. Rezar significa cumplir las oraciones, pero si éstas se convierten en letanías, es porque algunos no saben lo que rezan. Por eso no deberíamos decir muchas palabras al rezar, sino que deberíamos hacernos conscientes de que pensamos en imágenes y hablamos en imágenes. También rezamos en imágenes, pero al rezar deprisa no captamos lo que queremos rezar o cuál es realmente nuestra petición. Por eso, en la oración deberíamos dejar que surjan las imágenes, imágenes de oración, para sentirnos, para percibirnos en las imágenes, en las oraciones, para sentir en el otro. Si en la oración aprendemos a sentir en el otro, al mismo tiempo nos cuestionaremos si estamos a la altura de nuestras peticiones de oración, si nosotros también nos comportamos como lo que oramos. Cuando rezamos por lo que pide nuestro hermano y nuestra hermana, ¿cómo nos comportamos? ¿Pediríamos por lo mismo? ¿O nuestros pensamientos van contra nuestras oraciones? Entonces tampoco darán frutos. Intentemos juntos que nuestras oraciones surjan como imágenes. Intentemos sentir en las imágenes, lograr tener compasión. Entonces sentiremos también la necesidad y el sufrimiento que hay en este mundo. Y también nos diremos a nosotros mismos, cambia tú, vuélvete bueno tal y como Dios quiere. Entonces podrás ayudar con la oración a que las oraciones lleguen a las personas, a que las personas sientan lo que están haciendo, a que su conciencia vibre cada vez más. Pero nosotros que estamos rezando, deberíamos hacer que nuestras oraciones se conviertan en nuestra vida diaria, para dejar que surjan los pensamientos de oración o las imágenes de oración, necesitamos un punto de referencia firme para que nuestros pensamientos no divaguen. Intentemos ser conscientes de la luz interna, la luz del Cristo de Dios dentro de nosotros. Como una y otra vez escuchamos, cerca de nuestro corazón físico está latiendo y brillando el sol del amor, la calidez. Es el Espíritu de nuestro Padre eterno en Cristo. Intentamos llevar nuestros sentidos hacia esa maravillosa luz del sol. Nos dirigimos hacia el interior, como solemos decir, para rezar. Llamamos a Cristo en nosotros. Cristo, tú eres la luz. La misericordia,
2: die Güte und Wärme,
1: la bondad y la calidez,
2: lasst die Bilder oder das Bild entstehen,
1: Haz que surja la imagen o surjan las imágenes. La luz nos envuelve.
2: Eingehüllt in das große Christuslicht.
1: Envueltos en la gran luz de Cristo,
2: bitten wir,
1: rezamos por nuestros hermanos y hermanas enfermos.
2: Brüder.

0: Von uns kommt ein anderes Gebetsbild.
1: En cada uno de nosotros surge una imagen de oración diferente. Nos sentimos dentro de la imagen de oración. Sentimos con ella. Despertamos la compasión. Sentimos que nos volvemos uno con las almas de nuestros semejantes, con nuestros hermanos y hermanas. Nuestras oraciones vibran en la imagen. Es la compasión, la calidez y la luz.
0: Es betet in uns.
1: Surge la oración en nosotros.
0: Ruhig betet es im Bild, im Gebetsbild.
1: En silencio surge la oración en la imagen de oración.
0: Wir empfinden Schmerz und Leid.
1: Sentimos el dolor y el sufrimiento de nuestro prójimo.
0: Und nun fragen wir uns, und wir,
1: y ahora nos preguntamos, ¿y nosotros podemos seguir estando contra el prójimo? Si Dios está por su Hijo, nuestra petición es estar por lo bueno en el prójimo. Para enriquecernos en luz y fuerza y también las personas por las que rezamos. Permanezcamos envueltos en la poderosa luz. En nuestros pensamientos de oración acogemos a la Madre Tierra con sus animales, plantas y minerales. En cada uno de nosotros surge una imagen de oración diferente. Esta se desarrolla en nosotros. Sentimos por quién o por qué queremos rezar. La Madre Tierra nos lo refleja. Cada uno siente ahora en la imagen que le corresponde. El sufrimiento de los animales, la esperanza de la Madre Tierra, muchas imágenes de oración.
0: Es entwickelt sich das Mitgefühl.
1: se desarrolla la compasión. Esta es la oración. Se desarrolla agradecimiento. Este es el poder de los cielos. Permitidlo. Está surgiendo la oración.

0: unsere Seele betet.
1: Nuestra alma reza.
0: Sie sendet uns
1: Empfindungen. Nos envía sensaciones. Nos ayuda a sentir compasión. Pero también nos muestra cómo tenemos que pensar y vivir en la vida diaria. Si lo hacemos, entonces nuestras oraciones tienen el poder de los cielos y nosotros mismos nos acercaremos más a los cielos.

envueltos en el gran amor, en el sol que da calor e irradia, en la luz de Cristo, sentimos lo que significa rezar. Cada uno de nosotros es un ser del infinito. La fuerza de los cielos está en nosotros y nosotros somos en Dios, nuestro Padre eterno, hijos e hijas de los cielos. El Espíritu fluye infinitamente. La eternidad late en nosotros. La eternidad es nuestra verdadera vida. Desde la luz que nos rodea, nos irradia el infinito, la eternidad.

0: entsteht.
1: Surge la imagen de oración.
0: Wir sind Wesen.
1: Somos seres de la eternidad.
0: Wesen
1: seres del amor inmortales. Dejemos que surja la maravillosa imagen. Dejemos que surja en nosotros la unidad. Sintamos en nuestro verdadero ser. ¿Quiénes somos en Dios, nuestro Padre? Permitid que surja. Permitid que fluya a vuestro corazón. Está fluyendo. La vida nos envuelve. El hálito de Dios nos toca. ¿Quiénes somos en Dios?

0: Sentimos que nuestro cuerpo físico se vuelve más ligero. Todo lo humano pecaminoso carece de importancia. ¿Qué es importante para nosotros ahora que estamos envueltos por el universo? Esto lo mantenemos firmemente. Esto tiene que marcar nuestra vida diaria y acompañarnos cada día. Somos hijos e hijas de los cielos. Seres inmortales nos sentimos seguros en la unidad de Dios. Vemos la unidad de Dios en el alma de cada persona. La unidad de Dios en los animales, las plantas y los minerales. La unidad de Dios en todo el infinito.
1: Das Gebet kann eine Himmelsmacht sein.
0: La oración puede ser un poder de los cielos.
1: Wir lernen nie aus.
0: Nunca terminaremos de aprender. Toda nuestra existencia en la tierra es un aprender. Aprendamos a rezar. Seremos más felices y también haremos felices a otros. Entonces, la Madre Tierra respirará. En esta conciencia de que rezar, el rezar de verdad, es un poder de los cielos, rezamos. Permitimos que las peticiones surjan en nosotros, en la luz de Cristo, para tener compasión y vernos a nosotros mismos en la imagen, para que nuestros días se enriquezcan con lo divino.

0: Wenn wir in diese Welt blicken, dann fragen wir uns,
1: cuando miramos al mundo actual, nos preguntamos, ¿es esto la vida interna? ¿O es un interés total por la existencia material? La vida interna es pureza, belleza, equilibrio, amor, libertad y unidad. La vida interna es el espíritu, es su fuerza, es su ley del amor que une a todos los seres humanos, a todos los seres, a la naturaleza, los animales y las plantas, a todo el infinito. El Espíritu de Dios, el Espíritu de nuestro Padre, afirma en cada uno de nosotros, en cada persona, su ley del amor, de la libertad, de la belleza, de la unidad. La persona que se aparta de la ley de Dios, del amor, de la unidad y de la libertad, cultiva la llamada existencia material, que no es la vida, sino que por último es la muerte espiritual.

0: blicken wir in unsere Welt.
1: Cuando miramos al mundo actual, vemos cada vez más la muerte espiritual. El mundo se va saliendo cada vez más de sus cauces, pero no debido a la ley de la vida, sino debido a los seres humanos que solo aspiran a lo materialista y que creen que la existencia material es lo más importante, lo único que cuenta. Ellos la llaman su vida. Cada vez más personas se vuelven codiciosas. La corrupción está al orden del día. El odio, la envidia, la enemistad, guerras, las peleas, asesinatos, las matanzas de seres humanos, de la madre tierra y de los animales. De modo que podemos decir, ¿qué clase de personas son estas? En el fondo, son nuestros hermanos y hermanas. Muchos, muchísimos de ellos son cristianos que afirman su fe, pero que no dejan que se vuelva activa. Puesto que la fe, la verdadera fe, es vida, la verdadera

verdadera fe es unidad. La verdadera fe es sintonía. Esto no tiene nada que ver con todo lo que el mundo ofrece. Los seres humanos, en parte, tenemos una polarización muy, muy negativa. Pensamos durante horas, días, incluso durante semanas, sobre lo que no nos agrada y no sucede a nosotros. Forjamos planes de cómo le devolveremos el golpe a nuestro prójimo, es decir, de cómo nos vengaremos de él. Pensemos cómo nosotros despreciamos a nuestro prójimo, porque este es como es, porque no queremos, porque no podemos aceptarle. Pensamos y pensamos sobre ello constantemente, incluso hasta dialogando en pensamientos con la persona a la que no vemos nada de bueno. En casa nos quejamos de nuestro trabajo, de cómo se comporta este y aquel. Preguntémonos, ¿esa persona sobre la que pensamos o hablamos de forma negativa, a la que no vemos nada de bueno, no tiene también cosas positivas? Todas las personas tienen aspectos positivos. No nos referimos con esto a lo positivo que sirve a nuestro bienestar, que halaga nuestro ego, sino a lo que corresponde a los 10 mandamientos de Dios y a las enseñanzas de Jesús el Cristo. ¿Qué tal si ahora reflexionásemos sobre los aspectos positivos de aquellas personas que nosotros rechazamos, que despreciamos con nuestros pensamientos y contra los que tenemos una postura de enemistad y de odio? Si ahora buscamos en nuestro prójimo los aspectos positivos, los encontraremos, si queremos.

0: Wir müssen das Positive bejahen.
1: Tenemos que afirmar lo positivo, afirmarlo una y otra vez, sobre todo cuando de nuevo volvemos a caer en la actitud de pensar y pensar y nos volvemos negativos. Ejercitémonos en la conciencia de que en todos está lo positivo y toda persona tiene en sí cosas positivas. Si afirmamos esto una y otra vez, pronto advertiremos en nosotros que nuestra alma gana en fortaleza, que nos volvemos más alegres, que nuestro cuerpo recibe fuerzas que vienen del alma y, por último, que en algún momento la persona o las personas de las que afirmamos lo positivo, lo que está en la voluntad de Dios, también llegan a la conciencia de que en el prójimo no todo es malo. Y también nosotros mismos, que afirmamos lo positivo en el prójimo, pronto reconoceremos que también en nosotros hay cosas positivas. Y si las ampliamos y fomentamos, nos sentiremos día tras día más fortalecidos y reconstituidos en el Espíritu de Dios.
0: Beginnen wir bei uns.
1: Comencemos nosotros. Dejémonos guiar y pronto encontraremos los aspectos positivos de nuestro prójimo. Y si hacemos tal y como se ha dicho, viviremos días hermosos y reconstituyentes y sentiremos cuán cerca está Dios de nosotros.

0: 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En la hora de enseñanza de la que leemos hoy, Gabriele dice que no deberíamos buscar la felicidad y la alegría de vivir en nuestros semejantes o en conveniencias externas, sino que la verdadera vida está en nosotros y que por ello la verdadera ganancia de vida viene de nuestro interior. Pero ¿cómo se debe entender? 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Gabriele explica: si queremos ganar la vida y aprender a estar en medio de la vida, que es Dios, primero tenemos que observarnos y solucionar todo lo que de otras personas nos pone envidiosos, celosos y peleadores. ¿Por qué? Estas inclinaciones netamente humanas, con las que envenenamos de muchas maneras nuestra existencia, indican una y otra vez que estamos descontentos con nosotros mismos y por eso frecuentemente nos sentimos infelices.
1: Gabriele continúa diciendo: una ayuda sería que por principio tomemos conciencia de que el ego que nos hemos creado nosotros mismos no es nuestra verdadera naturaleza, nuestro verdadero ser. Lo puramente humano, nuestro ego, surgió porque invertimos de adentro hacia afuera nuestra forma de ver las cosas, nuestra orientación. Buscamos la felicidad allí donde no se la puede encontrar, en lo externo. Quien busca constantemente y nota que no encuentra nada, se torna descontento. Siente el vacío en sí mismo, en sí misma. Mira a su alrededor, ve a otro que, visto con los lentes de su propia insuficiencia, al contrario que él, parece sentirse feliz. Si esta persona es, por ejemplo, adinerada, el ego del descontento establece de inmediato la conclusión: ser rico es igual que ser feliz. Y su ego grita: ¿y yo? Yo quiero ser rico. Hay otras personas que aparentemente poseen lo que nos falta para estar felices y contentos. Por consiguiente, el ego es un instinto insaciable que exige constantemente. Por ejemplo, queremos ser amados, queremos ser respetados, queremos ser agasajados, queremos esto y lo otro, queremos ser bellos, gráciles y admirados. Y otros, nuestros semejantes, tienen que satisfacer lo que esperamos, lo que exige nuestro ego. Ellos tienen que equiparar nuestras deficiencias. Si no lo hacen, son culpables de nuestra infelicidad. Entonces consideramos que tenemos el derecho a desesperarnos y disparamos reproches a nuestro entorno, que es, ay, tan cruel y piensa solo en sí mismo. Si reconocemos que de este modo nos vamos enterrando cada vez más en la fosa de nuestro propio ego, hasta que por pura amargura, agresión, depresión y desesperación ya no sabemos qué hacer, aprovecharemos la oportunidad que nos ofrece Cristo, el reformador interno. No se trata de que otros nos mimen. En este tiempo y en el futuro, se trata de: cree en la fuerza de Cristo. Cree en la verdadera vida que está en ti. Gana de nuevo tu vida ante la fuerza cósmica que es Cristo.
2: Gabriele nos da otras indicaciones acerca de cómo podemos alcanzar la ganancia de vida. Ella dice, hasta ahora las causas de nuestro mal egoísta son descontento de nosotros mismos. Otros tienen que ser para nosotros la ganancia de vida. Ahora lo que prima es, hazte activo en sentido positivo. Gana tu vida. Cristo es la reforma interna. Nuestro lema diario podría ser, no exijas nada de otros, espera de ti lo máximo. Afirma en ti mismo, en ti misma, las cualidades y fuerzas donantes positivas. Ellas están aquí, encuéntralas y aplícalas. Aunque tengas que vencer la resistencia interna, sentirás que más de una nube que oscurecía tu ánimo se aparta y en ti empieza a resplandecer más y más el sol del Cristo de Dios. Gana una cierta satisfacción externa. Así le preparas el camino al reformador interno para hacerte feliz interiormente. Decídete también en pensamientos a no actuar más en contra de tu prójimo. Eso solo te volvería gris, pálido, pálida y de mal aspecto. El reformador interno que está en ti es belleza. Abandona de inmediato la pretensión de encontrar un paladín que tenga que hacerte feliz, o una mujer ideal que satisfaga todos tus deseos y que dé sentido y contenido a tu existencia vacía. Sabe y toma en cuenta que la felicidad viene del interior. A cada persona la vuelve agradable y hermosa. Adorna tu alma y ennoblece la irradiación de tu cuerpo con pensamientos luminosos como Dios quiere.
0: Hemos escuchado que la felicidad viene del interior y que nuestros pensamientos juegan en ello un papel importante. Gabriele sigue explicando sobre la ganancia de vida y tiene algunas preguntas y también un consejo al respecto. Muchos dicen, no me gusto a mí mismo, soy feo, o no me gusto a mí misma, soy fea. Ninguna persona es fea, a no ser que se haga fea mediante pensamientos feos o por esperar que otros hagan de ella lo que ésta desea. Si quieres, el reformador interno puede hacer de ti una imagen hermosa de la vida, pues quien llega a su verdadero ser encuentra la belleza de la vida. La belleza viene del interior. La belleza es ganancia de vida. Y ganancia de vida es alegría y ser feliz. Prepárale los caminos al reformador interno. Tanto si la persona es joven como si está en la mitad de su vida, o si cuenta ya muchos años, cada cual tiene que empezar consigo mismo. La primera pregunta sería, ¿tengo respeto por mí mismo, por mí misma? Déjate reformar, pues quien no se respeta, tampoco puede liberarse de su naturaleza inferior, que solo quiere apoyarse en otros, que solo espera y exige. La base de la propia dignidad es el saber quiénes somos en realidad. Deberíamos sumergirnos a menudo en la conciencia de que en lo profundo de nuestro corazón somos seres divinos, amados por el Padre Eterno, provistos de las fuerzas luminosas del infinito.
2: Gabriele continúa. Si fortalecemos esta conciencia afirmándola, esmerándonos en interiorizarnos, y con el anhelo de superar con la ayuda y la fuerza del reformador interno, Cristo, lo negativo y lo que va contra Dios que hemos examinado a través del autocontrol y del autorreconocimiento, con el tiempo nos vamos distanciando de lo puramente humano en nosotros. Así nos identificamos cada vez menos con nuestras debilidades, defectos y malas costumbres humanas aún existentes. Esto tiene como consecuencia que nos deshacemos cada vez con más alegría y ligereza de ellos, y le podemos dar preferencia a lo noble y fino que corresponde al ser luminoso en nuestro interior. Prepárale los caminos al Señor, déjate reformar, cultiva pensamientos positivos como Dios quiere. Entonces cuidas también de tu cuerpo, que tiene que ser la imagen fiel de la vida. Toma cada mañana el jabón en tu mano para lavarte o bañarte regularmente. Así como tu alma anhela que se la limpie, así también lo pide tu cuerpo. No olvides limpiarte los dientes, pues con seguridad quieres sonreír o reírte. Tienes que saber que la limpieza del alma y el cuidado del cuerpo pertenecen a la propia dignidad y también al dominio del yo inferior. Gana seguridad interna y externa. Tan pronto como logres hacer orden en tus pensamientos, habrá también orden en tu vida externa.
1: Gabriele sigue explicando lo que puede traer orden a nuestra vida. La consecuencia del autodominio con la ayuda de la luz interna es el cuidado del alma y del cuerpo. Así también estará limpia tu vestimenta. Cuida también de que tu ropa exterior corresponda en color y forma a tu tipo. No te vistas demasiado colorido. Esto te pondría inquieto o inquieta y tendría una influencia disonante en tu ánimo y en tus nervios. Aprende a sentirte bien en tu vestimenta. Cuida de salir limpio y ordenado de la casa, de mantenerte limpio, limpia durante el día y también de no descuidarte al atardecer. Por medio de estos comportamientos externos, nos alejamos paulatinamente del compararnos con otras personas, de la envidia y rivalidad, de querer ser y tener. En lo exterior hemos encontrado el camino a nosotros. Estamos cada vez en más unidad con nosotros mismos. Y esto trae más cosas positivas. Diariamente tomamos más conciencia de la vida interna, de modo que nos proponemos cada vez más alcanzar la transformación interna y externa con el Espíritu de Dios en nosotros y ganar así la verdadera vida. Otra ayuda para dar al reformador interno una oportunidad es una alimentación sana, lo que significa mantener la medida en todas las cosas. Quien se esmera en esto no necesita dietas especiales. Quien apuesta por su sentimiento de valor espiritual, quien anhela llegar a ser a la imagen y semejanza de Dios, se es fiel a sí mismo, a sí misma, y mantendrá la fidelidad también a Dios y a los demás.
2: Estimados espectadores, estimados oyentes, Gabriele habla sobre otros aspectos del orden en nuestra vida y nos da las siguientes ayudas para ello. A nuestra apariencia exterior pertenece también el orden y la limpieza de nuestra vivienda, en nuestros armarios. Se trata de limpia todo lo que te rodea, pues en todo está el espíritu del infinito, la vida. Así como te cuidas a ti mismo, a ti misma, que eres la vida proveniente de Dios, así será también tu entorno, incluso tu lugar de trabajo. Otra ayuda para tomar conciencia de la experiencia interna. Quien no mantiene en orden su propio hogar, no se siente en ninguna parte en casa. Permanece siendo un caminante inquieto que se deja servir por otros. Repito, dice Gabriele, quien se controla a sí mismo y se observa críticamente y aplica en sí mismo, en sí misma, la medida del sentimiento de valor espiritual, cuida también de su aspecto exterior, pues el ser humano es en última instancia el templo del Espíritu Santo, y el Espíritu de Dios es amor, belleza, equilibrio y sinceridad. Para cada edad vale. Quien mantiene en orden su propia persona, sus pensamientos, todo su comportamiento, su aspecto exterior y su entorno, está más contento de sí mismo, más contenta de sí misma, pues está en armonía consigo mismo, consigo misma y con lo que le rodea.
0: Gabriele continúa. Hagámonos consciente que quien se encuentra a sí mismo o a sí misma se esmera en mantener el equilibrio en el matrimonio y en la pareja. Para los niños será también una madre cuidadosa o un padre cuidadoso. En la empresa, en el lugar de trabajo, dará lo mejor de sí mismo, de sí misma. Por su sentido de responsabilidad, ganará confianza en su entorno y será un enriquecimiento. Seamos conscientes de que el tren de una existencia mundana externa ya partió. El centelleo de las luces traseras ya no nos ofrece ningún apoyo. El reformador Cristo es el transformador de cada persona, siempre que ésta lo desee. Pero Él también es el transformador y renovador del planeta Tierra. Quien se deja reformar por Cristo, el reformador, será un buen ejemplo en cada situación. Permanece interiormente tranquilo y sensato y también encuentra las palabras correctas y la justa medida en toda situación. Feliz aquel que sacrifica su voluntad y su afán egoístas a aquel que es el yo soy en todo. De este modo, la persona se torna sincera y encuentra la vida. El miedo desaparece. La verdad la libera. Sabe que la verdad hace de ti una persona feliz. La falsedad te hace temeroso e infeliz.
1: Gabriele siguió diciendo al respecto, todo aquel que paso a paso encuentra su verdadero ser, el reformador Cristo, se distancia de lo que signifique matar o asesinar. Matar o asesinar es quitar la vida al ser humano y al animal. El ser humano no le ha dado la vida ni a su prójimo, un ser humano, ni a un animal. Él no puede dar aliento a ninguna forma de vida. Por eso no debería quitar intencionadamente el aliento, la vida, sea un ser humano, a un animal o a una planta. Quien mantiene su conciencia intacta no daña ni a seres humanos ni a animales. Tampoco robará a sus semejantes, no hurtará sus bienes materiales ni consumirá su energía vital. Tampoco les quitará a los animales el espacio en el que viven, pues quien roba a otros, aunque sea a los animales, pone en peligro sus propios bienes. Las personas que mantienen el orden en su vida, tanto en pensamientos como en sí mismas y en su entorno, se miden en cada situación a sí mismas. Quien es fiel al Cristo de Dios puede mirar a su prójimo con los ojos abiertos y claros. Ser fieles a Cristo significa aprender. Quien aprende diariamente para acercarse más a Él, gana conscientemente la vida. Se vuelve feliz. Ser feliz significa libertad. La libertad se alcanza a través de la sinceridad y justicia con nosotros mismos y con el prójimo. Lo que hagamos lo hacemos por completo. En nuestro trabajo nos concentramos con todas nuestras fuerzas de conciencia y nos mantenemos atentos en conversaciones porque estamos en comunicación con el infinito, con el Ser Supremo. Vivir significa, entre otras cosas, también dar correctamente. Esto demanda atención. Es la viveza el estar alertas con nosotros mismos y en relación con los demás para reconocer con claridad lo que ellos necesitan, lo que se les puede decir o confiar. Las personas que están en la comunicación universal, en unión con la vida que es omnipresente, son sinceras y trabajadoras, son eficaces.
2: Al respecto, Gabriel explica lo siguiente. Cada falsedad, igual en qué aspecto, conduce a la negligencia y al descuido. Tales personas son de poca confianza y también débiles en su rendimiento. Las personas que, por ejemplo, cumplen ampliamente con su trabajo, representan la competencia correspondiente. Por medio de una forma de trabajar concentrada, efectiva y premeditada, logran lo mejor. Son responsables e irradian seguridad. Seres realmente competentes mantienen en cada situación la firmeza y la serenidad. Son también dignos, dignas de confianza ante compañeros y compañeras de trabajo. Vivir significa estar diariamente en el espíritu de la verdad, pase lo que pase. De ello se desarrollan otras aptitudes, seguridad y agilidad. Personas verdaderamente competentes son soberanas, positivas y perseverantes. Quien no aprende, no gana. Aprender correctamente, ejercitarse honestamente para elevar la existencia a una ganancia de vida, otorga seguridad y estabilidad. Bajo esto entiendo, dice Gabriele, el acercarme y tratar a mis semejantes, así como yo deseo que mis semejantes se me acerquen y como quisiera que me traten. Cada uno tiene la ayuda para trabajar en sí mismo, en sí misma, para ganar los valores espirituales que hacen la vida digna de ser vivida y nos hace felices. Tenemos que aprender a pensar conscientemente, a analizar nuestra forma de pensar. Pensar conscientemente, como Dios quiere, conduce a una vida consciente. Tenemos que dar a nuestra existencia un contenido en armonía con la voluntad de Dios para así darle valor. Solo entonces empezamos a vivir. Quien se esmere por alcanzar la reformación interna debería pensar una y otra vez sobre la siguiente declaración. La persona es aquello que son los contenidos de sus pensamientos, o sea, lo que está detrás de sus pensamientos. Lo que siempre afirmamos, lo realizamos. Más de alguno podría pensar que nuestra vida terrenal podría transcurrir muy gratamente si la humanidad considerara las simples reglas de la vida que han sido expuestas. Pero, ¿por qué nuestros semejantes? Preguntémonos nosotros, cada uno a sí mismo, a sí misma, ¿qué es lo que se opone en él o en ella? Quien se orienta por las reglas de la vida se supera a sí mismo, a sí misma, y está también a disposición de otros. Quien no hace nada o solo poco, altruista por los demás, piensa solo en sí mismo. Quien piensa solo en sí, parcela, separa. Quien aprende a hacer de forma abnegada algo bueno por los demás, sin esperar algo para sí mismo o para sí misma, peregrina hacia el interior, hacia el reino del corazón, hacia la vida, que perdura eternamente. Él o ella no se para, porque no ata tampoco nada ni a nadie a sí mismo, a sí misma.
0: Gabriele termina la hora de enseñanza con las siguientes palabras. Las personas que piensan de forma cósmica, que ayudan y dan con generosidad, serán felices y libres. La ganancia de vida está, por tanto, en el propio corazón. Estimados espectadores, estimados oyentes, en la escuela de hoy hemos escuchado cómo podemos ganar felicidad y libertad por medio de una vida consciente. Depende de nosotros, tanto si somos jóvenes como mayores, que ejercitemos y aprendamos diariamente de la vida para hacer de cada día de nuestra existencia una ganancia de vida. Por hoy nos despedimos de ustedes y nos alegraríamos si nuevamente les podemos saludar en una próxima emisión de la serie La verdadera escuela es la vida. Hasta la próxima ocasión, un saludo en Dios.

0: Guten Morgen, lieber Zuhörer, liebe Zuhörerin. Ein neuer Tag, der Sonntag, beginnt.
1: Buenos días, estimado amigo, estimada amiga. Comienza un nuevo día, el domingo. Este día nos debería de traer tranquilidad y descanso. Muchos van de excursión o se han propuesto visitar a familiares o conocidos. Otros se quedan simplemente en casa. Tal vez quieren leer un libro cuyo contenido les está interesando. No importa lo que hagamos, no solo nos vamos a encontrar con nuestros semejantes, sino que sobre todo nos encontramos a nosotros mismos, precisamente en aquello que pensamos o hablamos sobre otros, en cómo nos comportamos con la naturaleza o lo que nos pasa por la cabeza al leer un libro. Hemos tenido participación en todo lo que nos trae el día, tanto en lo positivo como en lo negativo. Logramos saber cómo y en qué hemos participado si miramos más de cerca la escala de nuestros pensamientos, palabras e incluso actos.
0: Wenn wir die Skala unserer Gedanken, Worte oder gar Handlungen näher in Augenschein nehmen. Lieber Zuhörer, liebe Zuhörerin.
1: Estimado amigo, estimada amiga, no importa lo que vaya a hacer el domingo, ahora, ya pronto por la mañana, puede hacerse consciente de las palabras de Jesús. Lo que quieres que otros te hagan a ti, hazlo primero tú a ellos. O dicho de otra manera, lo que no quieres que te hagan a ti, no se lo hagas tampoco tú a nadie.

0: denken wir normalerweise an Menschen.
1: Cuando escuchamos estas palabras, normalmente pensamos en personas, pero también los reinos de la naturaleza, las plantas y minerales forman parte de nuestro volumen espiritual de la vida. Si lo desea, pida a Cristo que en determinadas situaciones le recuerde estas palabras de Jesús y aprenderá y sentirá que Dios nos habla a través de innumerables bocas. Por ejemplo, si al pasear utiliza una piedra de balón o cuando quiera arrancar una rama que esté en su camino, o si pasa distraído junto a un arbusto en flor, de pronto puede percibir al Espíritu Universal, al Dios Creador, que le habla a su conciencia a través del arbusto o de la rama o de la piedra, diciendo: lo que quieres que otros te hagan a ti, hazlo primero tú a ellos.
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0: Durch die Vielfalt der ganzen Natur spricht Gott das Leben.
1: Dios, la vida, habla a través de la diversidad de toda la naturaleza. Dios, el poderoso Espíritu Universal, también le advierte cuando desprecia a su prójimo o le trata con indiferencia.

0: pues Dios es también quien nos advierte para hacerlo bien, quien ayuda y da alegría y felicidad. Si quiere, permita que Dios le hable hoy a través de muchas bocas, y cuando usted quiera colocar la sombra de sus pensamientos sobre sus semejantes o a otras criaturas, perciba a Dios en su conciencia. Lo que quieres que otros te hagan a ti, hazlo primero tú a ellos. Lo que no quieres que te hagan a ti, no se lo hagas tampoco tú a nadie.
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1: Si empieza así el día, entonces también merece la pena por la tarde hacer un balance del día preguntándose, ¿pudo alcanzar mi conciencia el poderoso espíritu universal? De ser así, ¿cómo me he comportado y qué he aprendido? ¿Qué fue bueno? ¿Qué fue menos bueno? ¿Qué puedo y quiero hacer mejor en el futuro? Entonces el domingo también podrá ser un día para aprender, un día rico en experiencias, en el caso de que durante el día nos hagamos conscientes de las palabras de Jesús.

0: Der Sonntagabend könnte unter Umständen ein guter Gesprächsabend werden.
1: El domingo al anochecer podrían incluso darse buenas conversaciones si cada miembro de la familia quiere hablar de sus impresiones del domingo y cada uno quiere aprender del otro, pues cada uno de nosotros nos encontramos cada día en la escuela que es la tierra, y si quiere, cada uno puede aprender del otro.

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1: 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Estimado amigo, estimada amiga, el domingo por la noche piense también en la semana que está ante usted, que comienza el lunes por la mañana. Si quiere, puede prepararse en pensamientos. No se lamente diciendo que vuelven a comenzar los grises días cotidianos. En pensamientos, dé forma soleada a su semana laboral, pues cada día tiene también sus momentos soleados. Miremos cada vez más el lado soleado de nuestros días y ganaremos también la fuerza para dar luz a las horas sombreadas. Una postura positiva ante el día motiva. Nos dirigiremos contentos a nuestro trabajo, que nos resultará más fácil de realizar. Estimado amigo, estimada amiga, le deseo un día de descanso y rico en momentos para aprender. También un buen comienzo de la semana. Si lo desea, nos puede volver a escuchar mañana.
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0: Guten Morgen.
1: Buenos días.
0: Gott ist das Gute. Gott liebt sie.
1: Dios es lo bueno.
0: Greifen sie nicht nach
1: Dios le ama a usted. No intente alcanzar el poder del maligno, la firma del egoísmo, porque esto puede conducir a la violencia. Afirme en su interior lo bueno que es Dios, porque Dios es justo, ayuda. Él es bueno.

0: Liebe Zuschauerinnen,
1: estimados espectadores, estimados oyentes, tal vez se hayan maravillado en alguna ocasión de que haya un cosmos material con innumerables astros y constelaciones planetarias y se hayan preguntado sobre cuál será su significado para nosotros los seres humanos. A esta y muchas otras preguntas recibiremos hoy respuestas. Para ello, les saludamos muy cordialmente en nuestro programa sobre el tema El microcosmos en el macrocosmos, la palabra de los astros al ser humano, al microcosmos y a su alma. Se trata de un texto de Gabriele, la profeta y enviada de Dios, que acompaña al libro y a la serie de programas con el título La unidad universal que habla, la palabra del Espíritu Creador Universal. Una obra de enseñanza y aprendizaje dada desde la Escuela de la Sabiduría Divina. Estimados amigos, escuchemos ahora las explicaciones de Gabriele sobre la palabra de los astros y para comenzar podemos pensar en un paseo en una noche clara estrellada.
2: Blicken Menschen in das abendliche.
3: Cuando los seres humanos miran el claro firmamento de la tarde, se escucha a menudo una expresión gozosa como por ejemplo, ¡oh, las estrellas! Es indescriptible ver tantas estrellas y las innumerables vías lácteas, astros y más astros, soles y más soles, a lo cual no debe faltar la hermosa luna. ¿Somos conscientes los seres humanos de que el macrocosmos material forma la fuente de registro para cada persona, porque su pequeño mundo está registrado allí como una reproducción? El macrocosmos material, y más allá de él los ámbitos de materia sutil, llamados también cosmos, graban todos los contenidos esenciales de nuestros cinco componentes: sentir, percibir, pensar, hablar y actuar. De acuerdo con los movimientos y uniones de determinadas constelaciones de planetas, estas envían al ser humano solo aquello que él, el microcosmos, ha introducido en el macrocosmos.
4: Desde el punto de vista científico, ninguna energía se pierde. La energía que cada ser humano emite, sea positiva o negativa, regresa también a él. Por consiguiente, el eco en la persona, aquello que le alcanza, es la palabra de los astros, que, como se ha dicho, graban lo que cada ser humano ha introducido en su interior, y de acuerdo con la constelación de planetas, es decir, de astros, lo devuelven parcialmente al afectado. A pesar de que los seres humanos escuchamos o leemos una y otra vez que cada uno de nosotros es el microcosmos en el macrocosmos y una parte del cosmos material, muchos pasan esto por alto y piensan, bueno, ¿y qué? A pesar de todo, los antiguos egipcios interpretaron los signos del zodíaco como símbolos de animales. Visto de forma global, esto tiene sentido, pues las grabaciones que se han hecho en los astros conducen a puntos culminantes que devuelven a cada ser humano lo que él ha introducido antes en su interior.
3: ¿Cómo puede entenderse que en el ser humano se deje ver, es decir, se refleje la palabra de los astros y que ésta se manifieste dentro o fuera de la persona, según sea la constelación de planetas en la que están grabadas algunas de nuestras introducciones? Para entender estas correlaciones cósmicas, debemos partir del hecho de que todo, absolutamente todo, está basado en energía y que ninguna energía se pierde. Tanto si pensamos en el cuerpo físico, el ser humano o en todo lo que sustenta la Tierra, como animales, plantas, árboles, arbustos, flores, piedras, fuentes, minerales y mucho más. Todo está basado en energía. Y cada aspecto de conciencia se comunica con lo que es igual o parecido, pues los iguales siempre se atraen. animales, plantas, árboles, arbustos, flores y minerales están y permanecen sin carga. Su conciencia, que también es vida, está en comunicación con su Creador, el Uno Universal, el Eterno. Sin embargo, todas las formas materiales de los reinos naturales están grabadas en el mundo de los astros materiales, el macrocosmos. Por el contrario, el alma en el ser humano está, por un lado, en comunicación con el ser, la existencia eterna, que no se carga de negatividad, el reino de Dios, y por otro lado con sus cargas negativas en los ámbitos de materia sutil y en el macrocosmos material, y esto según sea la gravedad de la carga.
4: El ser humano como tal es el único ser vivo en el planeta Tierra que se puede cargar de culpa a diario. Y esto, como se ha dicho, con los contenidos negativos de sus sentimientos, sensaciones, pensamientos, palabras y actos. La energía que sale del ser humano entra en primer lugar en el registro de su cerebro humano, en su subconsciente y en su consciente, así como en las fuentes de registro del cosmos material y en ámbitos de materia sutil. Conforme a estas grabaciones, a través del cerebro se marcan las células corporales correspondientes. De ello se desarrolla el ser humano, el microcosmos en el macrocosmos. A consecuencia de ello, cada persona está registrada reiteradas veces desde la cabeza a los pies, así como también su alma.
1: Está escrito, no se compran 5 gorriones por 2 céntimos, y sin embargo, Dios se preocupa por cada uno de ellos. Pero en cuanto a vosotros, incluso cada uno de vuestros cabellos está contado. De esto se reconoce que el ser humano es el microcosmos en el macrocosmos y que además el fluido de su alma encuentra adicionalmente su resonancia en el cosmos universal y en los ámbitos de materia sutil. No se pierde ni la más pequeña partícula de energía. Cada ser humano va preparando diariamente su camino y forjando su destino. Entonces lo que sale de él penetra de nuevo en él y en su alma. Cuando la persona fallece, el alma abandona su casa, el microcosmos. El cuerpo de materia sutil, el cuerpo astral, el alma, permanece siendo aquello que fue la persona. Pues como ya se ha dicho, no hay siembra que se pierda. Lo que por tanto el ser humano siembra, lo traspasa también a su alma.
3: Si se considera que el elemento más pequeño del infinito está basado en energía, entonces todo está orientado a emitir y recibir, porque la energía, aunque sea una mota de polvo, lleva el germen de la vida. La vida da y recibe. Por consiguiente, el volumen energético más pequeño tiene también el receptor correspondiente en el universo. Resumiendo, en todo el infinito no hay entonces nada estático. Todo, absolutamente todo, está en movimiento. Todo emite y tiene su receptor específico. La contabilidad del infinito no tiene límites. El debe y el haber de cada uno de nosotros como ser humano o como alma del ser humano está anotado con la máxima exactitud. Todo lo negativo que la persona no ha subsanado, también lo que respecta a su pasado, está en comunicación con el cosmos material, con las constelaciones de planetas de igual vibración energética. Además de ello, y como se ha dicho, su alma está también registrada en los ámbitos de materia sutil.
0: Viele.
4: Muchísimas personas apenas reflexionan sobre el hecho de que lo que ellas irradian es energía y que ésta alguna vez vuelve a entrar en ellas, puesto que ninguna energía se pierde. Y la energía emite, sea positiva o negativa. Quien la emite, la recibe. Por eso se puede decir que aquello con lo que el ser humano se enfrenta cada día es lo que él ha introducido en los astros. Los astros graban, por tanto, los contenidos de nuestra forma de comportarnos y nos los devuelven en las situaciones y sucesos más diversos. En consecuencia, cada persona recibe en particular lo que ella ha introducido en los astros. Por esta razón, cada ser humano está a cada instante, cada segundo y cada minuto en comunicación con el macrocosmos material, y también su alma está en comunicación con los ámbitos de materia sutil que le muestran, entre otras cosas, el camino hacia los ámbitos superiores siguientes.
3: Como ya se ha expuesto a menudo, el mar de estrellas del universo material se formó a causa del pensamiento de la caída de querer ser más grande que el uno universal al que en Occidente se le denomina Dios. La caída surgió de la raíz impura del principio separa, ata y domina, en contraposición al principio divino de la unidad, une y sé. La densidad, que los seres humanos denominamos materia, se formó por consiguiente por alejarnos de la ley de Dios, que es el amor, la igualdad y la unidad. El macrocosmos se configuró y se fue ensamblando, formando algo semejante a cascadas, ondas energéticas pobres en luz, una especie de olas que en ciclos inimaginables se acumularon y se acumulan en forma ondulante en conjuntos energéticos, es decir, se acoplaron y se acoplan a masas de la misma clase, y esto con diferente intensidad de luz. Según los conceptos humanos, a la masa energética acumulada pobre en luz se la denomina el cosmos material. El cosmos material no es otra cosa que la escoria de los seres de la caída. Todas las generaciones de seres humanos y sus almas tienen parte en ello. Mirando más profundamente, la reencarnación de muchas almas puede derivarse de ello. El estadio más bajo de la ignorancia humana es el ego de las generaciones actuales y la declaración de guerra contra Dios, pues Dios, el Eterno, es el amor donante universal y el amor al prójimo, la ley de la unidad e igualdad. Und die Nächstenliebe, das Gesetz der Einheit und Gleichheit.
4: Das mächtige Reich Gottes ist Feinstoff. El poderoso reino de Dios es de materia sutil, y todo lo que vive y tiene efecto en el reino de Dios es de materia sutil, es decir, materia originaria, es la ley eterna del amor a Dios y al prójimo. Son los seres divinos en el reino de Dios. Es la vida creadora universal de los minerales, plantas, animales y seres naturales espirituales. Resumiendo, es la fuerza, la vida, el amor del poderoso Espíritu creador universal. En todo lo infinito tiene efecto la ley eterna del uno universal, de donde él toma y crea. La plenitud infinita, eterna, inagotable del eterno ser. La existencia eterna. En la ley inagotable del infinito están incorporados todos los cosmos, también el cosmos material.
3: Hemos leído acerca de la caída de los seres renegados, cuyos afanes y aspiraciones eran disolver todas las formas divinas, incluyendo el reino de Dios. Con esto disminuyó cada vez más su intensidad de luz, con la consecuencia de que sus cuerpos se volvieron más oscuros y de materia más densa. En lugar de regresar al reino eterno de Dios, ellos agotaron, es decir, extralimitaron cada vez más su potencial de luz. A pesar de darse cuenta de esto, siguieron luchando contra el amor a Dios y al prójimo, contra la ley de la unidad universal. Después de cada lucha en contra de la ley de Dios, en contra de la unidad del reino eterno de Dios, se dieron cuenta de que surgieron zonas pobres en luz. Eran energías y estructuras que se volvían cada vez más densas, que correspondían a su existencia energética pobre de luz. Poco a poco los seres renegados reconocieron que su volumen de energía se iba reduciendo, porque sus cuerpos se volvían materia más densa. En ciclos en los que el pensamiento de la caída continuó, se hizo notar que ellos necesitaban una denominada base de apoyo para seguir procediendo en contra del amor universal, en contra de la ley de Dios. De acuerdo con el volumen de la caída que les correspondía, buscaron un punto de estancia en los ámbitos de materia sutil ya existentes, desde donde pudieran seguir su lucha contra la unidad universal, contra el reino de Dios. Durante las innumerables impulsiones que tuvo la caída, se fue formando el cosmos material, una masa acumulada de astros pobres en luz, a los que también pertenece la Tierra, la que los seres renegados habían previsto y estructurado correspondientemente como base de apoyo, equivalente a una base de operaciones. En ciclos de densificación de las que antes habían sido energías espirituales divinas, hasta llegar a la escoria cósmica material de la caída, el cosmos material surgieron en otras impulsiones energéticas, formas de materia densa, que condujeron finalmente a la formación del ser humano.
1: El pensamiento de la caída es el principio invertido de la igualdad, libertad, unidad y hermandad o fraternidad y de la justicia. A partir de estas cinco fuerzas de unidad, de la igualdad surgió la desigualdad, de la libertad, la falta de libertad, que dice, yo me tomo la libertad, de la unidad, la falta de unidad, que dice, yo mismo soy mi prójimo, de la hermandad, que es igual a fraternidad, la falta de fraternidad, el vicio del ego, y de la justicia, la injusticia, el querer tener la razón. Estas sustancias de combate negativas contienen las asociaciones netamente humanas en las sensaciones, los sentimientos, pensamientos, palabras y actos de cada ser humano en particular, de modo que la sustancia de combate más peligrosa son los pensamientos. Los pensamientos que vienen de la forma acostumbrada de sentir y percibir son los precursores de los actos correspondientes. En los pensamientos surge la imagen que se cristaliza del contenido de lo que se siente y se percibe. La imagen, tanto si tiene un fundamento positivo o negativo, se tornará alguna vez activa debido a que se introduce en los astros y partiendo de los astros se hace efectiva en base a procesos cósmicos.
3: Por tanto, lo que la persona emite, lo recibe. Siembra y cosecha son inseparables tanto tiempo hasta que el emisor, la persona, la subsane. Para poder comprender mejor las correlaciones energéticas que van más allá del cosmos material, habría que hacerse consciente de que el ser humano no es otra cosa que la envoltura de un ser llamado alma, en lo profundo de la cual actúa y reacciona un ser de sustancia sutil que pertenece al reino de Dios. El ser humano puede cargar su alma hasta la fuerza de luz esencial en el fondo del alma de cada persona, llamado también núcleo divino. El núcleo divino mismo no se puede cargar de culpa. Si la envoltura, el ser humano fallece, entonces el alma abandona el cuerpo. El lugar de estancia del alma puede ser entonces el cosmos material o ámbitos de materia más sutil. Depende únicamente del grado de ensombrecimiento del alma, de la intensidad de luz correspondiente del que fue un ser humano. La envoltura del alma, el ser humano, es por tanto el factor decisivo en relación a aquello con lo que él y su alma se cargan.
0: Was sich und seiner Seele auflastet.
2: Die kosmische Buchhaltung ist präzise.
4: La contabilidad cósmica es precisa. El debe y el haber del ser humano y de su alma están en comunicación constante con el universo y están registrados en el universo. El macrocosmos material se mueve de acuerdo con el volumen de emisión y recepción de todos los seres humanos. De ello resultan conjunciones de planetas que han grabado hechos iguales o semejantes que los seres humanos han introducido en ellos. Son puntos de culminación de volumen de emisión que, entre otras cosas, alcanzan a personas que tendrían que purificar algo entre ellas y a las que les llega una advertencia anticipada. El volumen de emisión y recepción que procede de los puntos de culminación cósmicos y energéticos correspondientes corresponden siempre al debe y al haber del ser humano y de su alma. El debe y el haber es algo decisivo a cada instante, sopesa y mide. El pasado que el ser humano no ha puesto en orden es el futuro del alma. Cada ser humano es el que forja su propia suerte. Ninguna persona puede imponer a otra su energía. Lo que cada cual emite lo recibirá de forma justa él mismo.
3: Está escrito que el ser humano no debe engañarse, pues lo que él siembre es lo que cosechará. El macrocosmos material y los ámbitos de materia sutil son cosmos de registro. De acuerdo con leyes férreas inexorables, cada siembra que no ha sido superada germinará alguna vez. El ser humano debería reflexionar mucho más a menudo acerca de la justa contabilidad de Dios y de que toda persona solo recibe lo que ha sembrado y no lo que el otro siembre en lo referente a ella. Esto significa que, por ejemplo, lo negativo que otros piensen sobre nosotros, digan o incluso hagan, eso es su siembra y también su cosecha, a no ser que nosotros estemos también involucrados en ello. Con esto creamos nuestras causas, que alguna vez se harán efectivas en nosotros. Si estamos vinculados con otros por medio de causas creadas conjuntamente, a cada uno le tocará lo que haya sembrado o le haya enviado en pensamientos al otro, lo que le haya atribuido o incluso hecho.
4: Continuamos leyendo este texto de Gabriele tan comprimido y lleno de contenido. Los efectos en el ser humano, la cosecha, por tanto, puede ser diferente. Esta corresponde siempre a lo que cada cual haya introducido personalmente en su interior. Un punto de culminación irradia y alcanza a personas que forman una raíz en el entramado de causas. Ellas recibirán de ello exclusivamente lo que corresponde a su parte en los hechos. Cada día deberíamos hacernos a menudo conscientes de que no se trata ni depende de si lo que emitimos, percibimos, pensamos o hablamos es correcto. Depende únicamente de los contenidos que están incluidos en esos cinco componentes, de lo que pongamos, por tanto, dentro de ellos. No es ninguna casualidad lo que nos llega a cada uno de los seres humanos. Solo nos sobreviene lo que nosotros mismos hemos introducido en el mundo de los astros, en el macrocosmos. Como se ha dicho, los innumerables astros materiales, tanto si los vemos como si no, son fuentes de registro. Así también los ámbitos de materia sutil, llamados también cosmos. En cada fuente de registro está el Eterno, Dios, el amor universal, la bondad y misericordia. Dios, el amor, no es ningún Dios castigador, que sin previo aviso o indicación irradia al ser humano sus causas a través del mar de estrellas, es decir, lo que está introducido de negativo en su interior. Dios es la advertencia y la ayuda en nuestra conciencia, en tanto que ésta esté intacta, lo que significa no ocupada por fuerzas atadas a la tierra.
1: Un ejemplo, un punto de culminación que se está formando comienza a avisar y a advertir primero a todas aquellas personas que se encuentran bajo la intensidad de irradiación de un punto de culminación en formación. Las advertencias, también avisos, se dan a conocer de múltiples maneras a cada uno en particular a través de los sucesos del día. Según sea la magnitud de lo negativo que se ha introducido en el interior, la fuerza eterna, el amor de Dios, advierte y avisa a través del mundo de los astros y muestra algunas cosas en una conciencia intacta, como por ejemplo ciertas indisposiciones, pequeños o incluso mayores contratiempos personales, en la empresa, en la calle, en un viaje, en coche, de compras o en la familia entre marido y mujer, con los niños, con los parientes y mucho más. Son siempre indicaciones, advertencias y avisos que el amor, la bondad y misericordia, la omnipresencia de Dios nos envía a los seres humanos.
4: Dios advierte, Dios avisa, Dios ayuda. Lamentablemente, a la mayoría de las advertencias e indicaciones se las ve como una casualidad o se las desestima con las palabras «el otro tiene la culpa» o bien «hoy he tenido suerte». O el diagnóstico que ha hecho el médico no es de gravedad. Una dosis más elevada de irradiación procedente del mundo de los astros, del punto de culminación que está empalmándose, puede desatar un golpe de destino o incluso una enfermedad y otras cosas más. Pero siempre es el amor de Dios y al prójimo la fuerza que ayuda y advierte a tiempo. Los astros materiales son, entre otras cosas, también indicadores de camino, cuando nuestro volumen de emisión es positivo en su mayor parte y corresponde a los 10 mandamientos de Dios, así como a las enseñanzas del Sermón de la Montaña de Jesús. De ahí se desarrollan las fuerzas positivas en nosotros. Entonces podemos recibir ayuda desde la ley omnipresente de Dios, del amor, de la bondad y la misericordia.
3: Estimados amigos, escuchemos ahora más explicaciones de Gabriele sobre el microcosmos en el macrocosmos y la palabra de los astros a los seres humanos y a su alma. Un peregrino que camina alerta por el sendero de esta tierra es consciente de que no existen las casualidades y de que todo tiene algo que decirnos. Él sabe también que un poder más elevado le asiste, de tal modo que con la fuerza de Cristo puede arrepentirse y purificar a tiempo lo negativo que amenaza con irrumpir aún. Y si ya no aspira más a esto o algo parecido, lo hecho será anulado o transformado en positivo. En el pasado de cada persona hay muchas indicaciones para subsanar a tiempo algo, como por ejemplo envidia, celos, odio, desprecio al prójimo, peleas familiares, pero también mobbing en el lugar de trabajo y muchísimo más.
4: En cada uno de nosotros está la fuerza para reconocer lo que no es bueno, lo contrario a la ley divina, para subsanarlo antes de que algo se vuelva activo, suponiendo que estemos dispuestos a cuestionarnos a nosotros mismos, a mirarnos sin tapujos, para descubrir lo que podría ser el motivo de ello en nosotros.

0: No saldrás de allí hasta que no hayas pagado hasta el último céntimo. Más de alguno se preguntará, ¿por qué purificar con el adversario mientras voy con él por el camino, es decir, en lo temporal?
1: Warum mit dem Gegner bereinigen, solange ich mit ihm noch auf dem Weg, also im Zeitlichen bin?
2: Denken wir über Folgendes nach.
3: Reflexionemos sobre lo siguiente. Los sentimientos, sensaciones, pensamientos, palabras y actos son comparables a cáscaras o envolturas. Todo ser humano pone dentro de la cáscara, de la envoltura, otros conceptos de índole personal, que en la rapidez de los sucesos del día, él no siempre puede captar ni entrever de forma detallada. Y sin embargo, son energías producidas por otras personas que él graba en sí, en su alma y en el mundo de los astros. Los cinco componentes tienen, por tanto, contenidos que son decisivos, sin excepción, porque por un lado imprimen su carácter a nuestro cuerpo físico, en las células y órganos, y por otro lado, el cosmos material, y más allá de él, los ámbitos más finos de los cosmos que están fuera de la Tierra, los acogen, es decir, los graban. Como se ha dicho, cuando fallece el cuerpo físico, la persona, su alma, abandona la casa, esto es su cuerpo, y recorre en el mundo de los astros el camino que la persona le ha asignado.
4: El ser humano es, por tanto, el sismógrafo de su alma. Un alma más luminosa recorre el camino del olvido hacia ámbitos más elevados de materia sutil. Un alma próxima a la tierra, oscurecida, es decir, pobre de luz, permanece, según sean las circunstancias, atada a los cosmos materiales, puesto que todavía está atada a la tierra. El mundo de programas del ser humano, cuyo contenido son los cinco componentes, es decisivo. Precisamente en la época materialista actual, el ser humano se entrega sin reparo a las muchas ofertas orientadas al mundo. Con ello se carga a sí mismo y a su alma, la que después de fallecer el cuerpo físico puede atarse a la tierra, puesto que el mundo materialista de deseos es un grabado, una marca en la persona y en el alma, la que después de desencarnar aspira una y otra vez a encarnarse de nuevo, es decir, a tomar un cuerpo para vivir como ser humano sus deseos y adicciones. Los seres humanos deberíamos hacernos conscientes más a menudo de que lo igual atrae a lo igual y que lo igual tiende hacia lo igual.
3: Para un alma atada a la tierra se presenta otra variante cuando una encarnación no es posible. Ella se busca en ese caso a personas con los mismos deseos incumplidos y adicciones anormales. Se introduce subrepticiamente en el aura de aquellas personas que viven en el mismo estado que el alma atada a la tierra para recuperar y satisfacerse a través de esas personas aquello que ella codicia. A pesar de todos estos peligros, la Tierra es un lugar de misericordia, pues todo ser humano es advertido a tiempo por el Eterno, por Dios, a través de los astros, para arrepentirse, purificar y no cometer más lo que no es bueno. De esta manera, el ser humano y su alma pueden liberarse de las cargas y de estar anímicamente sujeto a la Tierra. Cada cual en particular puede, por tanto, alcanzar un número inimaginable de aspectos positivos para sí y su alma.
0: Si la persona no ha aprovechado su tiempo terrenal, es posible que su alma permanezca cercana a la tierra después de desencarnar, pues lo negativo que no ha sido trabajado es el futuro de la persona y de su alma. En los lugares de expiación, en los puntos de culminación de los astros, el alma tiene entonces que expiar, a menudo dolorosamente,

0: aquello con lo que la cargó el ser humano y que está activo en ella. Rogar por una oportunidad para purificar no es posible sin más, como por el contrario lo es en la materia entre los seres humanos. Los caminos que conducen a los cosmos son para cada alma totalmente diferentes. De ahí que no sea siempre tan fácil tener acceso a un alma que está en otro nivel, o incluso a la persona afectada, para subsanar lo existente, lo contrario a la ley divina que está activo en el alma.
1: ¿Cuán a menudo se piensa o se habla de forma rápida y lapidaria después de un suceso peligroso o de superar una enfermedad diciendo: de esta he salido más o menos bien parado? La mayoría de las veces se queda solo en esta expresión. Uno se comporta en adelante como hasta entonces. Lamentablemente, pocas personas se preguntan: ¿qué me quiere decir esto? Pues lo que no está subsanado permanece en los astros de registro. Es posible que el cosmos material haya grabado aún algo más, pero los menos reflexionan acerca de ello. La persona fácil de contentar queda a lo sumo satisfecha con haber salido bien parada, como ella dice. Los avisos procedentes del punto de culminación no se tuvieron en cuenta, ni las causas se subsanaron. Todo lo contrario. La persona sigue pensando, hablando y actuando en adelante como hasta ahora. Esto significa que ella introduce de nuevo sus semillas negativas en los astros de registro. El punto de culminación mencionado irradiará de nuevo a la persona a su debido tiempo lo que ésta ha grabado en el punto de culminación, es decir, solo la culpa que la persona ha recargado en sí misma, ya que lo que se ha aplazado no está subsanado. Lo negativo que cada persona en particular ha introducido en el mundo de los astros solo puede ser subsanado por ella misma, pues ninguna persona tiene acceso a los contenidos de los sentimientos, sensaciones, pensamientos, palabras y actos de otra persona.
0: La existencia en la Tierra es una oportunidad para cada ser humano y su alma. En lo temporal, una persona puede visitar a un médico para que éste le trate su indisposición o enfermedad. Además, puede acudir a los tribunales para exigir su derecho, incluso para conseguirlo luchando judicialmente. En el más allá, esto no es posible. Después de desencarnar el alma, lo que predomina es la purificación mediante la expiación. En el más allá no existe ningún médico que prescriba medicamentos al alma. Los astros de registro son el tribunal de justicia. Ellos sopesan y miden, y adjudican a cada uno la parte de lo ilícito que cada cual ha cometido. En todo lo infinito de la existencia eterna del más allá no existe, por tanto, ningún derecho ni jurisprudencia alguna, ninguna acusación unilateral. La contabilidad de Dios, los cosmos, forma la balanza que sondea todo hasta en el más mínimo detalle y que de modo correspondiente lo asigna con justicia a cada alma. El alma cargada lo tiene por consiguiente mucho más difícil en el más allá que el ser humano en la tierra.
2: Si se mira con sensatez, se reconoce que muchas personas se dan la buena vida a costa de otras. No piensan en el peso que ellas significan para sus semejantes. Después de desencarnar, un alma tal está furiosa, desengañada y agresiva porque no puede alcanzar lo que para ella era alcanzable como ser humano. Almas ególatras atadas al mundo se mantienen largo tiempo en el cosmos material porque les falta el deseo de madurar espiritualmente. Muchas de estas almas permanecen cercanas a la tierra y apremian por ser de nuevo seres humanos, es decir, por encarnarse nuevamente. Como se ha dicho, lo que la persona ha cargado sobre su alma está grabado en el cosmos material y en los astros de sustancia sutil. Puesto que esto es como es, a cada alma se le puede irradiar la posibilidad, bien sea de continuar su camino hacia los astros de sustancia sutil, o bien de tomar en consideración otra encarnación en el caso de que se dé esta posibilidad.
1: A modo de repetición, una y otra vez leemos y escuchamos acerca de seres de la caída que se apartaron de la ley universal divina para conquistar el reino de Dios, derribarlo y fundar un reino propio que correspondiera a sus conceptos. A raíz de las medidas que tomaron estos seres divinos, ellos se oscurecieron cada vez más y en el curso de innumerables periodos de tiempo cayeron cada vez más profundamente, envolviéndose con sus energías negativas. El cuerpo humano se desarrolló en periodos de tiempo que los seres humanos no podemos medir. A partir del principio del ensombrecimiento y de la densificación, resultó la incorporación en un cuerpo y con ello la encarnación. En un sinnúmero de periodos de tiempo surgió la reencarnación del alma, el tomar reiteradas veces un cuerpo humano.
0: Estimados amigos, escuchemos ahora las explicaciones de Gabriele con el título Todos los que menosprecian la ley del amor a Dios y al prójimo son los que combaten la ley de Dios. Si se compara a la humanidad de hoy con las generaciones anteriores, siempre y sin excepción se muestra el comportamiento belicoso contra el ser humano y la naturaleza. Crímenes, guerras, hambrunas y hasta pestilencias se extienden de generación en generación. La humanidad de esta época cree ser más ilustrada que la de generaciones anteriores. Antes se hacían muchas cosas a escondidas. Se las tapaba y se callaba. Hoy es todo mucho más abierto. Se hace algo sin pensar que uno es en definitiva un combatiente contra el amor universal de Dios. Lo que en otros tiempos sucedía con frecuencia en secreto son métodos parecidos a los de hoy. Por ejemplo, la Edad Media es para muchos algo pasado hace mucho tiempo. Preguntémonos si los métodos de hoy no son semejantes a los de esa época, solo que ahora se los encubre abiertamente, revistiéndolos con el manto de la defensa de un país, y cubriendo a las personas hambrientas con el manto de un sistema de mendicidad a cuyo efecto se exhorta al pueblo a dar donativos. ¿Qué hacen los gobiernos de los llamados países prósperos? Exigen al pueblo que pague. En vista de esta mendicidad, el Estado paga anualmente miles de millones a las atiborradas y ricas iglesias.
1: Estas correlaciones hacen evidente que, de manera humana, se deja morir de hambre por privación a los hambrientos que de por sí son dependientes. Hoy son métodos que, de mayor o menor manera, guardan las apariencias. En generaciones anteriores eran, como ya se ha dicho, mazmorras, calabozos, hogueras y, por último, guerras. A menudo, por decreto de la Iglesia, con sus cruzadas y cruzados, que degollaban a los enemigos, es más, a pueblos enteros, y esto en nombre de Jesús el Cristo. Hoy se hace todo guardando las apariencias y se sopesa prudentemente para presentar al pueblo el flanco de donar y pagar impuestos una y otra vez. En todos los tiempos, la Iglesia exigió de sus creyentes que cargaran la cruz, en tanto estos se hicieran miembros para pagar el óbolo correspondiente a la cruz, en realidad, a la cruz de la Iglesia.
0: Si consideramos que todo es energía, tanto si esta es positiva, es decir, consciente de Dios, como hipócritamente positiva, o sea, adornada ante Dios, para guardar las apariencias, deberíamos hacernos conscientes de que ni una chispa de energía se pierde. Cualquier tipo de energía que sale de nosotros, vuelve a nosotros. En algún momento se llega al punto de culminación en el mundo de los astros. Entonces nos alcanzan los aspectos que los seres humanos hemos introducido en nuestro interior. Resumiendo una vez más, esto significa, en vista de las fuentes de registro en el cosmos material, todas las energías no reparadas y negativas deben ser transformadas, ya sea por el ser humano o bien por el alma desencarnada después del fallecimiento del ser humano. Los cosmos no están atados al tiempo. La radiación cósmica corresponde a lo que cada uno ha introducido en su interior. Cuándo y cómo se vuelve ella activa en la vida de la persona, lo decide cada una por sí misma.
2: Estimados amigos, ahora algunos se preguntarán seguramente, ¿cómo podemos reconocer lo que es importante? ¿Dónde está la ayuda? La respuesta es en el día, en nuestro día, en nosotros mismos, y recibimos las ayudas desde el mundo de los astros. Cuando, por ejemplo, segundos o terceros interpelan a una persona respecto a su forma negativa de comportarse, ella por lo general se indigna. La indignación pone en ebullición su sistema nervioso, lo que repercute en su sistema nervioso central. El estar enfurecido lleva en sí un mensaje implícito. Desea comunicársenos. Si nosotros nos cuestionamos a este respecto, experimentamos lo que subyace en lo profundo de nuestros cinco componentes. ¿Quiénes somos y dónde estaremos cuando nuestra alma abandone su casa, el cuerpo, que fue su vehículo para esta vida terrenal? Todo, absolutamente todo, quiere decirnos algo. Nuestro sistema nervioso puede compararse con un sismógrafo. Si nos irritamos a causa de otros y pagamos tal vez con la misma moneda, el sismógrafo, nuestro sistema nervioso alterado, se muestra de manera más intensa. Él se irrita porque no hemos captado que desea transmitirnos un mensaje desde el mundo de los astros.
1: Debido a que la abulia de muchas personas ha entregado la medida de todas las cosas y la explicación de muchas situaciones a las autoridades del mundo y a las eclesiásticas, hay tantos seres humanos en la Tierra. Si nos observamos a nosotros mismos y a nuestros semejantes, notamos que un sinnúmero de personas se ocupa de bagatelas y de que una agrupación humana se ha apartado de Dios, el Eterno, envolviendo a hombres y almas con métodos que quieren guardar las apariencias y que son espiritualmente solapados, además de que ella dispone de una belicosa red personal de comunicación para llevar a cabo sus maquinaciones. Otro anzuelo desde el punto de vista eclesiástico es un dogma cuyo sentido dice que la sola fe basta, sin necesidad de tener que practicar obras divinas. No obstante, las obras divinas se pueden realizar solo cuando el contenido de nuestro modo de sentir, percibir, pensar y hablar corresponde en su mayor parte a la ley universal del amor a Dios y al prójimo. Todo lo demás que se haga de la palabra fe pertenece a la enseñanza eclesial.
0: Gleich einer Fata Morgana. Como una ilusión engañosa se extiende por la humanidad la siguiente afirmación. Creo en Dios, nuestro Padre Celestial, y en Cristo, nuestro Redentor. Si la fe como tal bastara, Sin obras de amor desinteresado a Dios y al prójimo, no habría en nuestro mundo ninguna guerra, menos golpes del destino, ninguna hambruna. Y nuestra Madre Tierra con sus animales y la naturaleza respiraría aliviada. Una fe sin el cumplimiento paulatino de los 10 mandamientos de Dios y de las enseñanzas de Jesús de Nazaret y de su Sermón de la Montaña es una ilusión, es una fe muerta. Es cómodo seguir las doctrinas de las autoridades eclesiásticas. Pues cuando se dice que solo con tener fe es suficiente, no es necesario reflexionar. Miremos el hecho de frente. Ningún ser humano, tampoco un superior eclesiástico, puede eliminar nuestras energías negativas, tampoco si creemos en los dogmas de enseñanza eclesiástica o cerramos los ojos cuando se trata de mirarnos a nosotros mismos, o ante el hambre en este mundo, o ante la tortura y la matanza de animales, o cuando se mata todo, cuando la naturaleza sufre bajo los excesos dirigidos por los instintos a favor del egoísmo, porque entonces sería suficiente solo con tener fe, y uno se consideraría más inteligente que Dios.
3: Intelligenter zu sein als Gott.
4: Eine Frage an unsere Zuschauer.
1: Una pregunta a nuestros espectadores. ¿De dónde viene la dependencia de muchas personas cuando Dios, el Eterno, concedió a todo ser humano el libre albedrío para que decidiera por sí mismo y fuera responsable de lo que él quiera o no quiera hacer? El libre albedrío está en Dios y en el fondo de nuestra alma, porque en el fondo de nuestra alma somos hijos e hijas de Dios. Puesto que Dios, el Eterno, según su ley, según su orden, concedió a cada ser humano el libre albedrío que está arraigado en el fondo del alma, cada uno de nosotros en particular es también por ello responsable de su día, de lo que hace y de lo que no hace. Para salir del dilema de la dependencia, Dios dio a los seres humanos, a través de Moisés, los 10 mandamientos, que son extractos de la ley del reino de Dios, y Jesús, la enseñanza celestial, el sermón de la montaña. Este es el camino hacia una vida excelsa, y no hay ningún otro camino.
0: Las instituciones eclesiásticas tienen sus dogmas, ritos, tradiciones y leyes eclesiales que tienen validez para aquellas personas que son fieles a la Iglesia y rezan a un Dios de Iglesia. Dios, el Eterno, es la libertad, el amor eterno omniabarcante y el amor al prójimo. Su espíritu no ejerce efecto en ninguna tradición, en ningún ritual, en ninguna ley eclesial, en ningún dogma. Dios es la libertad, y el espíritu libre obra en todo el infinito y en el fondo del alma de cada ser humano. Cada día decide cada ser humano mismo sobre su vida terrenal y sobre la trayectoria de su alma. Lean y examinen ustedes mismos. Ustedes son libres de creer lo que crean.
2: Estimados amigos, fe aquí, fe allá, toda religión externa tiene su fe. Sin embargo, existe solo un Dios. No importa qué religión desea hacerles comprender a ustedes la fe, el hecho es que eso es y sigue siendo una ilusión. Si solo se tiene que creer, sin que haya que realizar obras. Ninguna persona puede demostrarles que Dios, el Espíritu Todopoderoso, vive en ustedes y que ustedes pueden experimentar a Dios en el fondo de su alma, es decir, en ustedes mismos. Una persona en el espíritu de la verdad debería activar su fe cumpliendo paso a paso lo que Dios, el Eterno, enseñó a través de Moisés y Jesús, el Cristo, en su Sermón de la Montaña. Si con el tiempo experimentamos que Dios vive en nosotros, en cada ser humano, tenemos por un lado una perspectiva de vida, por otro una meta que se llama la fe activa.
1: A cada uno de nosotros se le pregunta si aspira a experimentar y vivir a Dios en sí mismo o si quiere dejárselo a otros. Por ejemplo, a los hombres de iglesia que predican la fe pasiva. Tengan en cuenta un ejemplo sencillo tomado de nuestra vida diaria. Llega un paquete a su casa. Ustedes se dicen, oh sí, creo que dentro está el contenido de lo que he pedido. Si ustedes no quitan la cuerda al paquete, se quedarán en la creencia de que este contiene lo que han pedido. ¿Abren ustedes el paquete si suponen que el contenido de lo que han pedido es algo valioso? ¿O dejan que el paquete con su valioso contenido lo abra otro que no conoce el contenido que ustedes aprecian? Apreciados amigos, algo parecido es si solo creemos que Dios vive en nosotros y no estamos dispuestos a abrirnos para Él, para Dios, para lo valioso en nosotros. Podríamos compararnos con el paquete atado con una cuerda. Los seres humanos deberíamos abrirnos, cumpliendo paso a paso lo que Dios nos enseñó a través de Moisés, los 10 mandamientos y Jesús en su Sermón de la Montaña. Nosotros, cada uno de nosotros en particular, debe encontrar alguna vez el valioso contenido que está vivo en nosotros, que es la vida en nosotros. Es Dios, la luz del Padre Celestial. Ningún otro puede desenterrar por nosotros el valioso tesoro que está en nuestro interior. Tenemos que hacerlo nosotros mismos. Cada uno sabe que el tiempo apremia cada vez más y que las horas vuelan. Ahora y hoy podríamos empezar a abrir el paquete a nosotros mismos para acercarnos al valioso contenido, a Dios en nosotros.
0: Estimados amigos, al final de las explicaciones dadas por Gabriele, ella nos dijo lo siguiente. ¿Me permiten a mí, Gabriele, animarles a aprovechar sus valiosos días tomando conciencia de lo siguiente? Dios en ustedes, Dios en nosotros. Quien diariamente se esfuerce en acercarse al valioso tesoro en sí mismo, experimentará en su interior que él se va orientando cada vez más hacia lo positivo. Con el tiempo, se sentirá más feliz, más libre, y tendrá también una cierta sensación de sentirse acogido, que viene del interior. Esto puede ser una cierta respuesta de Dios, de nuestro Padre Eterno. A ustedes mismos se les pregunta si quieren activar su fe inactiva, en tanto la conviertan en la certeza Dios en usted. Dios en cada persona, en la naturaleza, en los animales, en todo el infinito. Con el tiempo ustedes se volverán positivos, sus sentimientos se volverán más finos, sus pensamientos más luminosos, y notarán que Dios es amor.
2: Estimados espectadores, estimados oyentes, con estas palabras, sí, con esta perspectiva y con un saludo de corazón y de unión, Gabriele concluyó sus explicaciones sobre la palabra de los astros a los seres humanos, el microcosmos y a su alma. Este programa está basado en un pequeño librito que lleva el mismo título. Nos alegramos que hayan estado hoy con nosotros y nos deseamos una vida cada vez más en la consciencia del amor de Dios en nosotros. Así nos despedimos de todos ustedes con un cordial saludo en Dios.

0: Lebensgestaltung für den Tag.
1: Cómo vivir el día. Cada día puede ser un nuevo comienzo.

0: heißt bewusstes Leben?
1: ¿Qué significa una vida consciente? Vida consciente significa vivir en el día y con el día, pues cada día es el día.

0: despierta una conciencia del día para que pueda entender lo que el día le quiere decir?
1: Gabriele.
0: Gabriele.

0: Liebe Zuschauerinnen, liebe Zuschauer.
1: Estimados espectadores, estimados oyentes, les saludamos muy cordialmente en este programa especial con motivo de un gran acontecimiento espiritual divino que tuvo lugar el 6 de enero de 1975, en silencio, pasando desapercibido ante el ruido del mundo. En conmemoración de este día, hemos recibido directamente

0: mente del reino de Dios, del serafín, de la sabiduría divina que estuvo encarnado en Gabriele, un mensaje profético lleno de significado a través de su hijo espiritual Ulrich, que ahora vamos a leer. No existe la muerte, el serafín de la sabiduría divina. Queridos hermanos, queridas hermanas de todo el mundo, os saluda en vuestros corazones el serafín de la sabiduría divina, que en su día fue la enviada y profeta de Dios en la tierra, Gabriele. Sí, el 6 de enero, los hermanos y hermanas seguidores de Jesús de Nazaret, el Cristo de Dios, lo han conmemorado año tras año para honrar a Cristo y al Dios Padre Madre, proclamando y destacando que hace décadas, en este día especial, se produjo la aparición de la palabra interna. Desde ese día, hace más de 50 años, el cielo está abierto y el reino de Dios puede manifestarse de nuevo a través de la palabra profética. Es el día en el que el príncipe de la sabiduría divina, llamado en la tierra hermano Emmanuel, dio al ser humano Gabriele las primeras palabras de manifestación directa desde el santuario de Dios. La palabra eterna que yo, como ser humano Gabriele, tuve el privilegio de recibir cada día desde ese día durante casi 50 años. El Dios Padre, Madre, Uno Universal Eterno, me envió a mí, Gabriele, como profeta y enviada de Dios a los seres humanos. No fui yo, Gabriele, quien se llamó a sí misma profeta. El ser humano, Gabriele, se resistió mucho al principio. Fue Dios, el Eterno, el Señor, quien me llamó su enviada y profeta. Y así pude servirle a él y a su Hijo, el Cristo de Dios, durante casi 5 décadas. Se dieron manifestaciones, enseñanzas e instrucciones para todos los ámbitos de la vida que los seres humanos necesitan, las cuales están disponibles en la Biblioteca Sofía. Y así se ha derramado verdaderamente sobre la humanidad el cuerno de la abundancia de la sabiduría divina. Todo ha sido dado por el Cristo de Dios, en cuyo nombre la sabiduría divina lo ha llevado a cabo todo. También muchos fundamentos fueron construidos exteriormente, otorgados, inspirados y manifestados desde el Espíritu de Dios a través del Cristo de Dios, a través del Príncipe de la Sabiduría Divina y también a través del Dios Padre Madre Uno Universal, el Dios de Abraham, Isaac y Jacob. En verdad, durante casi 5 décadas, yo, Gabriele, tuve el privilegio de servir al Uno Universal Eterno como sierva, profeta y enviada de Dios. Luego llegó el momento en que pude fallecer y regresar al lado de mi dual, el querubín de la sabiduría divina. En verdad, hace ahora poco más de un año que dejé mi cuerpo terrenal y regresé al reino de Dios.
1: Vosotros, seres humanos de esta tierra, sí, vosotros, pueblos de esta tierra, en mi vida terrenal ocurrió un acontecimiento inconcebible. Durante muchas, muchas encarnaciones fui preparada para manifestar la palabra de Dios directamente desde el santuario de Dios, cuya aparición se produjo verdaderamente hace décadas y que ahora se difunde por todo el mundo a todas las personas dispuestas y se puede recibir en muchos idiomas, en innumerables colectividades libres y lugares de encuentro y acogida en toda la tierra a través de la técnica. Mis queridos hermanos y hermanas, el 6 de enero se ha convertido verdaderamente en un día especial para la humanidad. Como ser humano, Gabriele, siempre fue más bien mi día. Así se lo decía una y otra vez a mis hermanos y hermanas. Pero mis hermanos y hermanas quieren honrar a Dios el Eterno y a su Hijo, el Cristo de Dios, nuestro hermano divino, y ahora también a la pareja portadora de la sabiduría divina, organizando repetidamente programas especiales de radio en este día para que las personas despierten y recapaciten y se orienten cada vez más por las enseñanzas del Sermón de la Montaña de Jesús de Nazaret y los 10 mandamientos de Dios dados a través de Moisés. Y además, por todo lo que ha sido dado durante décadas por la pareja portadora de la sabiduría divina, lo que ahora se encuentra en su totalidad en la Biblioteca Sofía, para dar a la humanidad en base a estas manifestaciones, enseñanzas y contenidos didácticos, la oportunidad de dar los pasos que conducen al reino de paz del Cristo de Dios y a través del reino de paz del Cristo de Dios de vuelta al hogar eterno.
0: Queridos hermanos, queridas hermanas de todo el mundo que nos ven por televisión y nos escuchan por radio, el mensaje del reino de Dios es muy claro y evidente. Dios es espíritu y vida eterna, energía de máxima vibración, luz eterna. No existe la muerte. Las almas de los seres humanos viven eternamente. Toda la vida está animada por Dios el Eterno. Dios en nosotros y nosotros en Dios. Y la vida en todo y en todos es el Cristo de Dios, que ha recibido la vida de Dios el Eterno y que en su nombre, junto con la sabiduría divina, ha asumido la responsabilidad de traer de vuelta al hogar a todas las almas y personas caídas. Quien pueda comprenderlo, que lo comprenda. Quien quiera dejarlo, que lo deje. Pero el tiempo corre y las horas huyen de los hombres. Pero el tiempo vuela. Y en este año, amados hermanos y hermanas, es decir, algo más de un año después de mi fallecimiento, yo, Gabriele, me manifiesto a través de mi hijo espiritual directo, el profeta Ulrich, que me ha acompañado como persona durante décadas y me ha servido a mí y al reino de Dios. Él fue llamado por encargo del Altísimo, manifestado por el Príncipe de la Sabiduría Divina, para asumir como ser humano la responsabilidad máxima de la construcción del reino de paz del Cristo de Dios anunciado, y para que el Príncipe de la Sabiduría Divina pudiera obrar a través de nuestro Hijo directo de forma inspirativa. Así, nuestro Hijo espiritual comenzó hace décadas, como ser humano a mi lado, a realizar ejercicios de inspiración. Y ya en el momento de su llamada se le manifestó que el Príncipe de la Sabiduría Divina y yo, antes Gabriele, después de mi fallecimiento, actuaríamos de forma inspiradora a través de nuestro Hijo espiritual, el ser humano Ulrich. Todo esto ha sucedido ahora, queridos hermanos y hermanas. Y ahora la palabra manifestada fluye de los cielos a través de nuestro Hijo espiritual directo, el profeta Ulrich, que está iluminado por sus padres espirituales, la pareja portadora de la sabiduría divina, de manera similar a como sucedió durante mi vida como Gabriele. Y el Padre Uno Universal Eterno se manifiesta a través de él, y el Cristo de Dios, que una vez estuvo en Jesús de Nazaret, se manifiesta a través de él, nuestro Hijo directo de la sabiduría divina. Y también la pareja portadora de la sabiduría divina, el Príncipe de la sabiduría divina, llamado hermano Emanuel, y yo, Gabriele, su madre espiritual, damos manifestaciones a través de nuestro Hijo.
1: La continuidad de la palabra manifestada del reino de Dios está garantizada. Vosotros, pueblos de la tierra, acoged este mensaje en vuestros corazones. Una vez más, el reino de Dios proclama a través del serafín de la sabiduría divina, que soy yo, antes en Gabriele, ahora al lado del príncipe de la sabiduría divina. La muerte no existe. El alma vive eternamente. Las almas se purificarán porque en lo más profundo del alma se encuentra la esencia del ser, el núcleo divino, el ser espiritual puro procedente de Dios, el eterno, que regresará a casa, de vuelta al reino de Dios. A los seres humanos se les manda vivir según el sermón de la montaña de Jesús de Nazaret y según los 10 mandamientos de Dios dados a través de Moisés. A los seres humanos se les manda tomar muy en serio el cuerno de la abundancia de la sabiduría divina que se les ha dado y comenzar a vivir de acuerdo con él. Porque los tiempos se están volviendo cada vez más amenazantes para la Madre Tierra y por lo tanto también para todo lo que vive en ella, dentro de ella y sobre ella. Oh, seres humanos de esta tierra, ¿cuándo comprenderéis por fin que Dios, el Eterno, es el poder omnipotente del amor y no vuestros dioses, a los que vosotros mismos habéis elegido para adorar al Dios del inframundo, ya sea en las religiones o en los estados? Todo lo que adoráis es una abominación para Dios, el Eterno. Y ningún profeta ha manifestado ni enseñado jamás lo que las religiones pseudo-cristianas proclaman a los pueblos como la voluntad de Dios.
0: Hermanos y hermanas en todo el mundo, hoy muchas personas conmemoran la manifestación de la palabra profética desde el santuario de Dios hace más de 50 años. El reino de Dios no calla. Dios, el Eterno, es un Dios que habla. Durante 5 décadas, la humanidad ha recibido, desde hace décadas, la palabra profética del Dios Padre Madre Uno Universal y de su Hijo, el Cristo de Dios, es nuevamente combatida, calumniada, escarnecida, ridiculizada y burlada. Y como eso ya no es posible en todas partes, porque innumerables personas ya no creen ni siguen las mentiras de las religiones, la palabra profética de la actualidad es silenciada y descalificada en muchos casos por los poderosos de este mundo. Desde hace décadas, los verdaderos seguidores de Jesús de Nazaret son ridiculizados en los medios de comunicación con mentiras y falsedades que los jueces con orientación eclesiástica aprueban como libertad de expresión y como insultos permitidos por el Estado. La distorsión del derecho es un fenómeno bien conocido por la humanidad desde la historia de la Inquisición. Pero Dios, el Eterno, no es el derecho estatal y judicial, sino la justicia eterna. Y la persona que la infringe cosechará, a más tardar como alma pobre, lo que ha sembrado. La ley de causa y efecto, de siembra y cosecha, la ha creado la propia humanidad. En los ámbitos de purificación, tras el fallecimiento del ser humano, hay entonces llanto y crujir de dientes durante periodos de tiempo que el ser humano ni siquiera puede concebir. Quien rinde culto al Padre de la Mentira será recibido por el Padre de la Mentira. Queridos amigos, no creáis los medios de comunicación cuando se trata de la palabra profética del presente. Soy yo, Gabriele, la enviada y profeta de Dios, la que os ha traído tantas cosas. La primera hija de Dios, el serafín de la sabiduría divina, la que ha sufrido tanto y durante tanto tiempo en esta tierra, en innumerables encarnaciones, por vosotros, al igual que Jesús de Nazaret en su época. Y en nombre del Cristo de Dios, la sabiduría divina está autorizada a proclamar una y otra vez las enseñanzas del reino de Dios a los seres humanos y a las almas. Y nuestro hijo espiritual, el ser humano Ulrich, a través del cual elevo mi palabra, ya fue en la antigua alianza profeta de Dios para Cristo, para el reino de Dios y para la sabiduría divina en la tierra. Y así hemos abierto de nuevo el canal profético para que el profeta de Dios para este tiempo, nuestro hijo, la persona Ulrich, el hijo de la sabiduría divina, pueda volver a dar la palabra del cielo a los seres humanos que verdaderamente buscan a Dios al final de los tiempos, para que finalmente surja lo que debe surgir, un pueblo de Dios en la tierra. Y el profeta Ulrich, irradiado por la pareja portadora de la sabiduría divina, el querubín y el serafín de la sabiduría divina, sus padres espirituales duales, obrará por el reino de Dios en esta tierra y seguirá dando la palabra profética a la comunidad del Señor para la construcción del reino de Dios en esta tierra, porque el Señor está con él.
1: Los cimientos para el reino de paz de Jesús, el Cristo de Dios, están puestos. Se seguirán ampliando y construyendo a través de la comunidad base del Señor para la construcción del reino de paz del Cristo de Dios. Y así será. Y Cristo verdaderamente cumple su palabra: yo vengo pronto. Estimados amigos del Cristo de Dios, verdaderamente venid y construid con nosotros el reino de paz del Cristo de Dios, nuestro hermano divino, el Redentor de la humanidad. Y así os llamo de nuevo, vuestra hermana Gabriele. Abrid vuestros corazones y comprended que ha llegado la hora. Mirad vuestros medios de comunicación. Mirad lo que se dice en la economía, en la ciencia, en la política y en las religiones, y veréis que todo eso son solo palabras vacías y huecas que no aportan nada, absolutamente nada para el futuro de la humanidad, excepto sufrimiento, necesidad, guerra, miseria y destrucción. Por eso, Dios, el Eterno, ha enviado una vez más al Cristo de Dios y a la sabiduría divina para haceros ver que Dios, el Dios Creador Uno, Universal, Eterno, es amor y que no existe la condenación eterna. Todo lo que tiene que ver con las religiones mundanas externas y sus cultos, ritos, ceremonias, sacerdotes y jerarquías es una abominación para Dios el Eterno. También cualquier tipo de derramamiento de sangre es una abominación para Dios el Eterno, porque infringe el mandamiento del amor a Dios y al prójimo que ya fue escrito en los 10 mandamientos con las palabras «no debes matar». Todo lo que se opone a esto solo sirve al Dios del inframundo. En verdad, muchas personas rezan al Dios del inframundo y no son conscientes de ello, porque Dios, el Eterno, es el Dios creador y la vida. Y como Dios es la vida, Él no puede estar a favor del asesinato y la muerte de la vida. El Eterno Dios, creador del amor a Dios y al prójimo, no puede actuar en contra de su propia creación, en contra de su propia ley. Por lo tanto, no creáis las mentiras de los sacerdotes en las antiguas tradiciones, que falsificaron las Escrituras solo para su propio beneficio y así rinden culto al Dios del inframundo que quiere destruir las almas y manteneros durante largos periodos de tiempo en los ámbitos de purificación porque necesita vuestras energías. Volveos al sermón de la montaña de Jesús de Nazaret. Volveos a los 10 mandamientos de Dios a través de Moisés. Ese es el camino hacia el corazón de Dios. Y si hay personas que desean comprender y reconocer aún más profundamente cómo recorrer el camino de regreso al hogar eterno, que lean y aprendan de la plenitud de la sabiduría divina que se ofrece para todos los ámbitos de la vida en la Biblioteca Sofía.
2: Wahrlich, Brüder und Schwestern im Erdenkleid, es ist hohe Zeit.
0: En verdad, hermanos y hermanas en cuerpo terrenal, ya es hora, es verdaderamente hora, y los tiempos, las horas, huyen de los seres humanos. Yo soy y seguiré siendo eternamente la primera hija de Dios. Yo soy el serafín de la sabiduría divina. Fui enviada de Dios y profeta de Dios en esta tierra, vuestra hermana Gabriele. Pero como el tiempo apremia y las horas vuelan, me he dirigido a mi Hijo, a través del cual me manifiesto, y le he pedido que acoja mi palabra por mí en este día en el que hace décadas se produjo la aparición de la palabra profética. Y hasta el día de hoy, Dios, el Uno Universal Eterno, no calla, porque Dios, el Eterno, es un Dios del amor a Dios y al prójimo, y no deja solos a sus hijos. En todos los tiempos ha enviado a sus hombres y mujeres profetas. En verdad, pueblos de la tierra, despertad, despertad y seguid al Cristo de Dios. Y el Cristo de Dios os manifestó siendo Jesús de Nazaret. Ama a Dios por encima de todo y a tu prójimo como a ti mismo. Esta es la ley y los profetas. Y ninguna letra será retirada de ella. En verdad, el camino del amor a Dios y al prójimo está dado en los 10 mandamientos y en el sermón de la montaña de Jesús de Nazaret. Mis hermanos y hermanas en todo el mundo, os saludo en vuestros corazones y os deseo verdaderamente el conocimiento de quién es Dios, el Eterno. ¿Quién es realmente Cristo, el Jesús de Nazaret resucitado, para que salgáis de la muerte espiritual? Os digo que el Cristo vivo no es el hombre muerto en la cruz ni el niño en el pesebre, como os hacen creer las religiones sacerdotales aparentemente cristianas. En verdad, ni el hombre muerto en la cruz ni el niño en el pesebre pueden manifestarse. Pero el Cristo de Dios vivo representa el reino de Dios en la palabra profética. Y Él habla desde hace miles de años en la palabra profética y siempre habla contra la estructura de mentiras de la casta sacerdotal. Muchos, muchos profetas de Dios, hombres y mujeres iluminados, han recibido su palabra en el pasado y han comenzado a vivir según su palabra sagrada. Pero la mayoría de ellos fueron asesinados y perseguidos por los sacerdotes de las religiones dominantes del culto del sacrificio de sangre, el culto al Dios del inframundo, en alianza con los gobernantes mundanos. Y de forma parecida ocurre en esta época. La palabra profética de Dios vuelve a ser ridiculizada, perseguida, escarnecida, burlada. Y los verdaderos seguidores de Jesús de Nazaret son calumniados o silenciados una y otra vez.
1: Pero las horas huyen de los seres humanos y eso significa que el Cristo de Dios cumple su promesa. Yo vengo pronto. Y en verdad, queridos hermanos y hermanas de todo el mundo, eso también significa que antes desaparecerá toda la humanidad mundana alejada de Dios, la adoración continua del Dios del inframundo por parte de las masas y sus lazarillos ciegos. Sí, la tierra se purifica. La tierra se abre y devora todo lo que no se ajusta a los mandamientos de Dios, al amor a Dios y al prójimo. Así ya está escrito en las antiguas tradiciones. Hermanos y hermanas de toda la tierra, despertad. Seres humanos que aún vegetáis traumatizados, despertad. Escuchad la voz del Espíritu de Dios y tomadla en serio, porque el tiempo huye de los seres humanos. Pero todos los seres humanos y todas las almas, todos volverán a casa algún día, porque el amor es lo único que permanece en las almas, y el amor del Dios Padre Madre y de su Hijo Cristo llevará a todos los seres de vuelta al reino eterno de Dios. Porque Dios, el Eterno, es el amor a Dios y al prójimo. Y más allá de eso, no hay nada. Así que os dejo la paz del Cristo de Dios y el amor del Cristo de Dios en vuestros corazones. En verdad, despertad y volved a casa. Despertad y comprended, la muerte no existe. Las almas viven eternamente. Vosotros vivís eternamente, porque Dios, el Eterno, es la vida y el amor. Y su Hijo, el Cristo de Dios, toma de la mano a cada alma y a cada ser humano y los lleva de vuelta a este amor que es el ser, la existencia eterna de eternidad a eternidad.
0: Queridos hermanos, queridas hermanas en todo el mundo, el serafín de la sabiduría divina que estuvo encarnado en Gabriele concluye su mensaje del reino de Dios con las siguientes palabras. Si ahora recordáis la aparición de la palabra de Dios desde el santuario de Dios hace décadas, recordad también la gravedad de este tiempo y que la misericordia de Dios os concede de nuevo la gracia de su palabra. Paz a mis hijos, paz a mis amigos, paz a mis hermanos y hermanas. Vuestra hermana Gabriele, el serafín de la sabiduría divina, hoy hablando como ángel de la ley ante el trono de Dios. La paz sea con vosotros.

0: Wenn der Mensch älter wird, dann blickt so mancher zurück und fragt sich,
1: algunas personas cuando envejecen miran hacia atrás y se preguntan, ¿ha sido mi vida terrenal en realidad un beneficio para mí? ¿Qué he hecho de mi vida? Quien investigue en sí mismo con seriedad y a conciencia, frecuentemente constatará que hubo cosas que no tendrían que haber sido y que se ha perdido un tiempo valioso con muchas palabras inútiles. Otra persona, por su parte, piensa, mi vida tendrá sentido si les dejo a mis hijos una herencia considerable. También hay quien, al madurar en años, se pregunta, ¿dónde estaré después de fallecer? ¿Continúa la vida después de la muerte? De pronto se detiene asombrado y piensa, ¿por qué tengo esta clase de pensamientos? Yo nunca me he preocupado por la vida después de la vida terrenal. Tampoco me he preocupado por Dios ni por Cristo, aunque fui bautizado como cristiano. ¿Qué sentido tiene reflexionar ahora sobre esto? A pesar de todo, vienen pensamientos que no se pueden apartar sin más ni más. Son pensamientos sobre Dios y Cristo. Entonces recuerda que de vez en cuando sí que iba a la iglesia, pero solo por obligación. Al fin y al cabo, quería que me viesen allí en las grandes celebraciones, pero durante toda la ceremonia en la iglesia estaba en pensamientos en el trabajo. Por ejemplo, sopesando cómo podía incrementar mi bienestar y otras cosas por el estilo. Y ahora, madurando en años, de pronto me veo pensando en si existe un poder superior y si hay una vida después de esta vida.
0: Liebe Mitmenschen, wenn es Ihnen ähnlich ergeht,
1: estimados amigos, si a ustedes les sucede algo parecido, les pregunto lo siguiente. ¿Podría ser que el alma se quiere hacer notar que es ella quien ahora irrumpe cuando ustedes han conseguido cierta distancia del estrés de la vida cotidiana? Si ustedes creen en un poder superior, permítanme que les lea lo siguiente del libro titulado Confianza, una recopilación de sabidurías de la vida. Comienzo. Cristo no se aparta de nosotros. Él no nos abandona. Tampoco, aunque le hayamos rechazado durante décadas, tampoco, aunque apenas hayamos pensado en él, ni tan siquiera aunque le hayamos negado y no hayamos creído en él, Cristo está presente. una petición sincera, un pequeño paso desinteresado hacia Él, hacia adentro, hacia el interior, y Él, desde lo más interno, da varios pasos hacia nosotros. Hasta aquí la cita. En caso de que nos hayan llamado la atención las palabras hacia adentro, hacia el interior, entonces tal vez les podría ser de ayuda la siguiente indicación. La vida después de la vida es el camino hacia la libertad. Porque el Cristo de Dios no está atado a ninguna iglesia, no importa cómo ésta se llame. El Espíritu Eterno es libre.
0: Sí, wir alle tragen den freien Geist, den Christus Gottes Geist.
1: Usted, todos nosotros, llevamos en nosotros, en nuestra alma, al Espíritu libre, al Espíritu del Cristo de Dios, tanto si actualmente somos personas humanas, o si después de fallecer se nos llama almas, el Espíritu libre no nos abandona nunca. Ir hacia adentro, hacia el interior significa rezar hacia donde está nuestra alma, donde está el Espíritu libre eterno. Él es la vida. Él es nuestro acompañante. Él está siempre con nosotros, tanto si le hemos negado como si no, tanto si hemos pensado en Él o no. Lo más interno en nosotros es el Espíritu libre, el Cristo de Dios, la misericordia, el Espíritu que perdona y que nos sostiene.
0: Haben Sie Mut.
1: Sean valientes, recen al Espíritu libre en ustedes y ganarán seguridad y confianza. Lograrán un verdadero beneficio en su vida y felicidad interna, porque la ayuda de Dios siempre está muy cerca de ustedes.
0: Liebe Mitmenschen,
1: estimados amigos, permítanme que les desee que su vida mejore mucho y que les vaya muy bien.
0: Gabriele.
1: Gabriele.

Bienvenidos, estimados espectadores, estimados oyentes, a La Verdadera Escuela es la Vida. Con el fin de aprender para nuestra vida, se ofrece en nuestro tiempo un enorme tesoro de enseñanza y formación proveniente directamente de la sabiduría divina. Se puede decir que desde hace casi 5 décadas el cielo está abierto de par en par. El reino eterno se manifiesta por boca profética y nos enseña a los seres humanos cómo volver a aprender las leyes del reino eterno que es nuestro hogar. Cómo podemos practicar y experimentar con ellas cada día para recorrer paso a paso el camino de regreso a la casa del Padre, el camino hacia Dios en nosotros. Es dicho brevemente el amor a Dios y al prójimo, que incluye también a los animales y a la naturaleza. Quien ya haya escuchado algo de este rico tesoro de enseñanzas de la sabiduría divina, sabe que Dios no es un Dios vengador, no es un Dios que tenga que ser apaciguado con rituales o con el cumplimiento de ciertas reglas, como todavía

0: En la hora de enseñanza de hoy, se trata precisamente de eso, del amor de Dios que siempre está presente y de lo que podemos hacer para acercarnos a Él. Porque así como hay que salir de las sombras para sentir el sol en el rostro, lo mismo ocurre en nuestra vida con el amor de Dios. Este está siempre presente, pero ¿dónde estamos nosotros? La hora de enseñanza de la sabiduría divina comienza con las palabras: el amor de Dios está siempre por el prójimo. Si queremos acercarnos al amor de Dios, primero deberíamos poner orden en nuestra cabeza cuestionándonos. ¿Está lo que pensamos, hablamos y hacemos en concordancia con el sentido del amor al prójimo? ¿Corresponde a los mandamientos de Dios y a las enseñanzas de Jesús el Cristo? Si no es así, entonces el amor de Dios no puede actuar en nosotros. Perdemos la visión clara por nuestro entorno, por nuestro prójimo, por la Madre Tierra. Pensamos solo en nosotros mismos. Eso es amor personal. La visión clara, que es el amor que viene de Dios, nos ayuda a sopesar y medir para reconocer: ¿necesita el prójimo nuestra ayuda? ¿O solo quiere aprovecharse de nosotros? El amor de Dios siempre está dispuesto al sacrificio, pero no para servir al ego del prójimo. No debemos amar los comportamientos negativos de una persona. Si amamos las formas negativas de comportamiento del ser humano, animamos así a nuestro prójimo a explotarnos cada vez más. Pero como se ha dicho, el amor tiene la visión de lo que es verdaderamente positivo en el prójimo. Debemos amar lo positivo del prójimo, eso es Dios. Si aprendemos a amar lo más interno de una persona, no la rechazaremos, pero tampoco haremos por ella lo que ella podría hacer por sí misma. Aceptaremos interiormente a nuestro prójimo y no nos apartaremos de él. Ayudar cuando se necesita ayuda, sí, pero siempre sopesaremos. ¿Necesita él esta ayuda o puede ayudarse a sí mismo recibiendo nuestro apoyo?
1: En el camino hacia el amor de Dios se requiere también la honestidad con nosotros mismos, por ejemplo, planteándonos la pregunta de cómo nos relacionamos realmente con nuestro prójimo. Seguimos leyendo la lección sobre el amor de Dios. La mayoría de los seres humanos se ocupan muchísimo de sí mismos. Por eso también se han distanciado cada vez más de Dios. Así que tenemos que decir que no es Dios quien se ha alejado del ser humano, sino que los seres humanos se han alejado de Dios. Y así también se distanciaron de sus mandamientos y de la enseñanza de Jesús el Cristo. Si el ser humano está centrado solo en sí mismo, si piensa solo en sí mismo, en su propio bien, intenta constantemente explotar a los demás, hacer que piensen y trabajen por él. El amor egocéntrico es el amor propio que devalúa al otro para enaltecerse a sí mismo. El amor a Dios y al prójimo es el amor cósmico universal, que no tiene ningún punto de referencia egoísta. Solo cuando sentimos la grandeza en lo más pequeño, lo superior en lo más insignificante, al infinito en la infinidad, estamos en el camino hacia la verdad que es la ley del amor. Solo entonces ya no pensamos tan a menudo en nosotros mismos. Nos transformamos en un canal del amor universal que es unidad. La mayoría de las personas no saben lo que son las fuerzas de los pensamientos. Enviamos incansablemente los contenidos, insisto, dice Gabriele, los contenidos de nuestros pensamientos y creemos que no vuelven a nosotros. Pero todo es energía. Por lo tanto, también el contenido de nuestros pensamientos, que almacenamos en nuestro consciente y subconsciente, en nuestra alma y también en las constelaciones planetarias correspondientes, y que luego vuelven a nosotros. Así es que podríamos preguntarnos y cuestionarnos, ¿son los contenidos de nuestros pensamientos la ley del amor? ¿Nos comportamos en la vida cotidiana según los mandamientos de Dios y las enseñanzas de Jesús el Cristo? Si no es así, entonces sabemos aproximadamente lo que puede sobrevenirnos. Muchas personas temen la ley de siembra y cosecha y la rechazan. Pero no importa cuán vehementemente rechacemos esta ley de siembra y cosecha, puesto que ella es sin más una legitimidad causal, de que aquello que emitimos alguna vez regresará a nosotros.

0: otros. Tal como sea el contenido de nuestro modo de pensar, es decir, de lo que emitimos, así viviremos hoy o en el más allá, como alma, o en otra encarnación. Sin embargo, la ley causal también incluye el amor de Dios, pues el efecto, que en última instancia es solo la compensación a nuestras causas que hemos establecido, no nos sobreviene de la noche a la mañana. El efecto, que en última instancia es compensación, es nuestra culpa. Solo puede sobrevenirnos en los reinos de las almas o en una de las próximas encarnaciones. Pero hasta que eso ocurra, el amonestador dentro de nosotros habla, es nuestra conciencia. Por eso nuestra conciencia es un tesoro importante, nos muestra lo que está en contra de la vida o lo que está a favor de la vida.
1: Así que nuestra conciencia es un tesoro. Un tesoro es algo que se guarda bien y se conserva. Pero ¿cómo guarda uno la propia conciencia? ¿Y cómo se hace notar ella en realidad? En la hora de enseñanza se dice al respecto. A menudo se pregunta, ¿cómo notamos nuestra conciencia? La notamos a través de nuestro sistema nervioso, especialmente a través del sistema nervioso central. Lo llamamos plexo solar, que palpita cerca de nuestro tracto digestivo. Por ejemplo, cuando decimos algo con lo que queremos imponer alguna cosa a los demás, los estamos apremiando y de repente notamos este apremiar en el sistema nervioso. Nos inquietamos, nos sonrojamos, las piernas empiezan a moverse, el ritmo corporal se altera. La mayoría de la gente no presta atención a esto. Pero si nos retraemos y nos damos cuenta de que ahora el ritmo corporal está cambiando, que de repente nos sonrojamos, que nos estamos volviendo agitados, entonces se está manifestando nuestra conciencia. Si prestamos atención a nuestra propia agitación, si escuchamos dentro de nosotros, si sentimos una vez en el plexo solar, en el sistema nervioso central, de repente nos damos cuenta de que estamos sintiendo que hemos dicho algo que no es la voluntad de Dios. Nos damos cuenta de que estamos presionando a otras personas, que estamos obligando a otros a hacer algo, que esperamos algo de ellos que en última instancia podríamos hacer nosotros mismos. Así es como se hace presente la conciencia. Si una persona mata la conciencia, por ejemplo, queriendo salirse siempre obstinadamente con la suya, en ese caso ni siquiera se da cuenta de que se está tornando agitado. Se agita y ya no nota la tenue conciencia, porque ya no se serena en absoluto para sentirla. Por eso a menudo exclama, «¡Dios mío, Dios mío! ¡Dios mío, Dios mío! ¿Cómo es esto? Todo debería ser muy distinto». ¿Por qué invoca entonces a Dios? ¿Qué tiene que ver Dios con sus pensamientos causales y con su comportamiento causal? Si entonces le decimos a la persona en cuestión, pero lo que Dios quiere es otra cosa, entonces obtenemos la respuesta de que se trata simplemente de un decir, Dios mío, Dios mío. Pero ¿por qué los seres humanos consideramos la expresión Dios mío, Dios mío de forma tan lapidaria? Porque tenemos miedo. En definitiva, tenemos miedo de nosotros mismos. Miedo de lo que hemos introducido de negativo en nuestro interior. Y así también podríamos decir, en nuestra inquietud y con el grito de Dios mío, Dios mío, Dios mío. El alma, en última instancia, también está clamando a través de nuestros miedos. Pero quien logra decir, Dios mío, ayúdame para que me reconozca en mi cerilidad. Comienza poco a poco a cuestionarse a sí mismo. Una vez que ha reconocido algo de cómo es en realidad, se tranquiliza. Tal vez se retrae completamente avergonzado y dice, invoco a Dios para mis fines personales. Abuso de su nombre. Eso es el ego. Eso es el amor propio. Eso es amarse a sí mismo, pero no es el amor a Dios. En el momento en que empezamos a cuestionar nuestros pensamientos, nuestras palabras, todo nuestro comportamiento, sentimos también por qué tenemos miedo y por qué el alma grita a través de nuestros miedos, Dios mío, Dios mío.
2: En estos comentarios, seguramente que muchos de nosotros nos hemos reencontrado y aprendido que hay una pregunta que siempre nos ayuda y que es la simple pregunta del ¿por qué? A continuación, se trata aún de otra pregunta interesante para toda persona que busca a Dios, a saber, ¿cómo se puede conocer realmente la voluntad de Dios? En la hora de enseñanza se dijo sobre esto, lo que Dios, el Eterno, quiere, nos lo dio a través de Moisés. Su voluntad es que cumplamos paso a paso los mandamientos que son extractos de la ley eterna del amor. Y Jesús, el Cristo, nos dio las enseñanzas del amor. ¿Por qué? Para que las cumplamos y no solo oigamos hablar de ellas. Quien practica cada día el cumplimiento de los mandamientos de Dios se acerca más al amor de Dios y se convierte gradualmente en el portador de la antorcha que enciende los corazones. Solo mediante el cumplimiento paulatino de las leyes del amor nos acercamos a Dios. Entonces, muy gradualmente también nos distanciamos de nuestra propia voluntad. Nuestra conciencia se expande y se abre a la gran unidad que es el amor universal. Hasta aquí, algunos pasajes de la hora de enseñanza sobre el amor de Dios. Ahora escucharemos el siguiente pasaje con la voz original de la profeta y enviada de Dios de fondo.
3: Gott ist die Liebe.
1: Dios es el amor. Este solo puede ser sentido y recibido de nuevo en el amor del ser humano por Dios. Y como se dijo antes, entonces se abre la conciencia. Pensamos cada vez menos en nosotros mismos, en nuestro amor propio, igual a amor egocéntrico. Somos portadores energéticos del amor y sentimos lo que significa la unidad. Porque entonces el horizonte se amplía y sentimos, vemos y experimentamos que el amor que reina en el universo está en el firmamento, que el amor reinante está en y sobre la Madre Tierra, en cada animal, en cada planta, en cada piedra y, por último, en cada ser humano. Si tomamos conciencia de esto, solo entonces sentimos lo que es la unidad y nos avergonzamos de pensar siempre solo en nosotros mismos. Porque todo en nuestra vida se hace soportable solo para aquel que tiene la certeza y la vivencia de que en él está Cristo. Solo entonces sabe que es llevado y guiado por el poder omnipotente del amor y de la sabiduría. Cuando eso se convierte en certeza, pensamos cada vez menos en nosotros mismos. Nuestra conciencia se expande y sentimos lo que es el amor universal. Aprendamos esto mirando a los ojos de los animales. Aprendamos a mirar el firmamento y a sentir que la omnipotencia y el amor de Dios actúan igualmente en nosotros. Sintamos el pulso de la naturaleza, el pulso de la Madre Tierra. Aprendamos. Nunca dejamos de aprender hasta que llegamos a ser perfectos. Solo entonces nos damos cuenta de que Dios es omnipresente y que Dios es amor. Entonces, en un estado de excitación, cuando queramos imponer algo, no volveremos a invocar a Dios, sino que nos avergonzaremos de ser como Dios no quiere que seamos. En tanto el ser humano no sea consciente de la filiación de Dios y no se comporte como hijo e hija de Dios, buscará iglesias de piedra, aunque está escrito que el Altísimo no habita en templos hechos por manos humanas, ni en iglesias de piedra, sino en el templo vivo del alma del ser humano.
3: Es steht geschrieben, wisset ihr nicht, dass ihr Gottes
1: Está
3: Tempel
1: escrito, ¿no sabéis que sois el templo de Dios? Quien sea consciente de la limpieza del templo y también la efectúe, está cerca del reino de Dios, que es amor. Dios es amor. Solo despierta a la luz de la unidad quien afirma la luz de la verdad en todo y en todos, y se comporta de tal manera que no causa daño al ser humano, a un animal, a una planta o a una piedra. Él alcanza poco a poco el gran amor que es la unidad.
0: Después de estas palabras de la sabiduría divina en el tono original, queremos leer otro pasaje de la enseñanza. Gabriele explica. El ser humano debería volverse, por tanto, más altruista. Cuanto más altruista y abnegado se vuelve, más se despierta en él el anhelo por el gran amor con el que aspira a vincularse, a desposarse. Podemos decir que los animales son uno con su creador. Preguntémonos, ¿nos hemos vinculado los seres humanos con el gran amor? ¿Estamos en la unidad con el amor de Dios? Si no es así, sentimos el miedo que nos atraviesa el corazón, porque nuestras sombras son recordatorios que tenemos que disolver para que la luz nos inunde. Los seres humanos hablamos tan a menudo del amor a Dios y al prójimo. ¿Qué significa realmente el amor a Dios y al prójimo? Significa tener conciencia de la unidad. El mandamiento de Dios dice: ama a Dios sobre todas las cosas y a tu prójimo como a ti mismo. Amar a Dios sobre todas las cosas significa no hacer más el mal, cumplir paso a paso los mandamientos de Dios y las enseñanzas de Jesús en Nazaret. Los pasos hacia el amor de Dios y al prójimo, también hacia lo más profundo de nuestro prójimo, hacia los animales y las plantas, es más, hacia la Madre Tierra, nos abren los ojos. Aquel que solo piensa en sí mismo está enraizado en el amor propio. Por desgracia, muchas personas lo están. Pero cuando hablamos del amor a Dios y al prójimo, Dios es amor, y damos los pasos y nuestros ojos se abren, de repente sentimos que el Creador, el poderoso Espíritu del amor, nos mira a través de los animales, de las plantas y los minerales. Cuando miramos a los ojos de los niños, sentimos que nos mira algo que se esmera por recibir protección, unidad. Si miramos a los ojos de los adultos, a menudo vemos cierta falsedad y en las palabras la imagen equívoca: yo soy mi propio prójimo. Pero si no rechazamos a la persona como tal y tomamos conciencia de que el alma de nuestro prójimo es una parte de nosotros, también nos resulta posible aceptar a la persona y ver el alma de nuestro prójimo como una parte de nosotros, porque Dios es unidad. Esto no significa que debamos afirmar y aceptar las faltas, el egoísmo del prójimo. Eso es asunto suyo. No debemos rechazar a una persona, sino afirmar lo más íntimo de ella. Aceptar el alma y, si es posible, rezar por el alma de nuestro prójimo, pero no con la arrogancia de creernos mejores en determinadas circunstancias, sino en la conciencia de que Dios ama todo lo que hay de puro en cada alma. Dios es lo puro en cada alma y, por tanto, en cada persona. Dios es bueno en cada alma, en el alma de cada ser humano.
1: Y la enviada de Dios anima a todos los que buscan a Dios cuando dice, si aprendemos a cambiar nuestra manera de pensar y empezamos a ser conscientes en nuestro pequeño entorno de que en nuestro prójimo, con el que nos encontramos día tras día, también con personas en el trabajo, de que en cada ser humano está Dios, el amor, la bondad. Entonces, a pesar de todo, no chocaremos una y otra vez con lo humano que está contra las leyes de Dios, sino que poco a poco sentiremos que lo más profundo de cada persona es una parte de nosotros. Solo entonces seremos también capaces de mantener conversaciones adecuadas con nuestros semejantes. Ya no seremos dominantes, sino reservados, para sondear lo que nuestro prójimo realmente quiere decirnos, por qué se comporta como lo hace. De ahí nace el amor por lo más íntimo del prójimo. Entonces, tampoco rechazaremos a ninguna persona, ni nos distanciaremos de ella, es decir, no nos apartaremos de ella. Cuando hayamos aprendido esto en el círculo más pequeño, ampliaremos el círculo de nuestra práctica con personas a las que, como decimos, no conocemos. Pero el alma en el prójimo nos conoce. Y nuestra alma conoce el alma del prójimo. Porque Dios es unidad. Y porque Dios ha insuflado amor, bondad en nosotros, en nuestro verdadero ser. Y nuestro verdadero ser es el amor. Lo bueno en nosotros, en nuestro prójimo. Por eso, si ampliamos el círculo y no nos rozamos constantemente con el prójimo, con sus actitudes demasiado humanas, reflexionando sobre él, enviándole sentimientos negativos, sino que nos hacemos cada vez más conscientes de que en el prójimo hay un ser que pertenece a mí, y yo pertenezco a ese ser íntimo, y ambos pertenecemos a Dios, que es amor, bondad y unidad. Entonces, muy pronto dejaremos de juzgar, de dictaminar o incluso de rechazar al prójimo. Porque si rechazamos al prójimo, nos alejamos de Dios. Nos alejamos de una parte de nuestra conciencia de la unidad, de nuestro prójimo en nosotros. Estimados espectadores, estimados oyentes, esta lección dada a todas las personas de todas las culturas nos ha mostrado que Dios es amor, Dios es unidad. Y cada persona honesta que busca a Dios para acercarse en su vida a esta unidad, cada día ofrece muchas, muchas oportunidades y momentos de aprendizaje, porque la verdadera escuela es la vida. Con esto nos despedimos por hoy cordialmente de ustedes. Les deseamos todo lo mejor y hasta la próxima vez. Un saludo en Dios.

0: Aus dem Büchlein Zuversicht lesen wir Folgendes.
1: En el librito Confianza Plena leemos lo siguiente. Recoge una y otra vez tus pensamientos positivos y oriéntalos hacia las fuerzas del Cristo de Dios en ti. Muchas personas, y cada vez son más, han perdido la fe en un poder superior al que en Occidente llamamos Dios o Cristo o el Cristo de Dios. ¿Por qué progresivamente se está dejando de creer en una fuerza superior, en una ley de la vida que nos quiere apoyar y ayudar? A pesar de que desde hace ya tiempo es sabido que cada ser humano es el forjador de su destino, este se aparta, no obstante, cada vez más del cumplimiento de la ley positiva y soberana del amor a Dios y al prójimo. Cada uno de nosotros conoce, por ejemplo, los 10 mandamientos de Dios dados a través de su profeta Moisés. Si a aquellos que reniegan de Dios les preguntamos si conocen los 10 mandamientos, comprobamos que unos dicen, sí, los conozco. Otros dicen, sí, sé que existen. Y otros opinan, son cosas del pasado, ahora es otra época. Otros objetan, déjeme en paz con los mandamientos, son para la iglesia. O bien, conozco los 10 mandamientos, pero tengo otros intereses. O también, los mandamientos de Dios son para la gente mayor. Yo soy aún joven, tal vez piense en ellos cuando sea más mayor. O los 10 mandamientos de Dios son asuntos de curas y sacerdotes para engañar a sus feligreses. O déjeme tranquilo con esas tonterías. Yo no creo en Dios, soy ateo. O bien, dígame, ¿dónde está ese Dios tan amoroso? Eche una mirada al mundo. Los ricos son cada vez más ricos y los pobres cada vez más pobres. Muchas personas pasan hambre y muchas mueren de inanición. Se tortura a los animales, que son solo un medio para satisfacer un fin, el nutrir a una criatura bípeda voraz que se llama ser humano. O como se escucha una y otra vez, guarde su devocionario o entrégueselo al cura y diga amén a todo.

0: Liebe Mitmenschen, direkte Worte.
1: Estimados amigos, son palabras directas del mundo actual. ¿Es que eran diferentes en tiempos pasados? No, no eran muy diferentes. Variaban solo según el lenguaje de la época. Los 10 mandamientos existen desde hace casi 3.300 años. ¿Qué ha cambiado en todo este tiempo? Preguntémonos, ¿quién tendría que haber cambiado? ¿Quién se supone que tendría que cambiar? ¿Dios o el ser humano? Dios nos deja libres porque Él nos dio los 10 mandamientos basándose en el mandato tú debes y no en el tú tienes que. En estas dos palabras tú debes está la libertad del ser humano, pero también la responsabilidad por su forma de sentir, pensar, hablar y actuar. Con los 10 mandamientos, Dios no se refirió a nadie más que a usted, a nosotros, a cada uno de nosotros. En las palabras, tú debes, está la aclaración. Y si no lo quieres hacer así, llevas la responsabilidad por querer actuar de otro modo. Los seres humanos lo han querido hacer en todos los tiempos de otra manera. El resultado es la época moderna, un mundo virtual que ofrece una perspectiva positiva a cada vez menos personas, con la engañosa declaración, alguna vez mejorará la situación. ¿Quién puede mejorar este mundo? Tal vez los políticos de los diferentes países, o los curas o sacerdotes. La mayoría de las personas se han despojado de su valor propio personal en los portales de una religión mundana externa. Han sacrificado su libre albedrío en el altar de una iglesia. Con mucho acierto, el gran inquisidor de Dostoyevsky dice en una conversación con Jesús el Cristo lo siguiente sobre el pueblo. Ellos nos mirarán asombrados y nos considerarán como dioses, porque nosotros, que nos pusimos por encima de ellos, nos hemos declarado dispuestos a aceptar su libertad que les atemorizaba y gobernaremos sobre ellos. Ser libres les resultará por último insoportable. Pero les diremos que te obedecemos a ti y que gobernamos en tu nombre. El espíritu libre, la ley de la vida que nos quiere apoyar y ayudar, habla de otra manera. Tú debes, es lo que nos enseñó el espíritu de la libertad en los 10 mandamientos, y no tú tienes que, como lo dictaminan las religiones externas. ¿Qué habría que hacer, sobre todo si los seres humanos se alejan de los 10 mandamientos? Muchas personas creen en la fuerza positiva. ¿Cree usted también? Si es así, me permito preguntar lo siguiente. ¿Qué opina usted de la forma de pensar positiva? No diga que es muy difícil permanecer en la forma de pensar positiva, porque a menudo no se sabe qué es exactamente el pensar positivo.

0: Wie oft hört man, ich bin positiv?
1: ¿Cuán a menudo se escucha, yo soy positivo, afirmo lo positivo en todo? Hablando con sinceridad, ¿no es esta afirmación tan general demasiado abstracta? ¿Cuán a menudo escuchamos y pensamos por nuestra parte, cada cual se forja su propio destino? Esto significa entonces que somos libres, cada uno es libre de forjar su destino como quiera. Sin embargo, ¿dónde está lo positivo? Para tener éxito, tendríamos que reconocer en lo positivo una cualidad de gran significado. Por ejemplo, podríamos tomar los 10 mandamientos de Dios, que siempre empiezan con las palabras «tú debes», como una guía de orientación. Si comparamos nuestra forma de pensar y de actuar con un mandamiento o con varios, y en especial aquello que ocultamos detrás de nuestra conducta, entonces de pronto podría encenderse en nosotros una luz de alarma. Esta ilumina nuestro comportamiento y nos indica lo que tendríamos que reparar para pensar, hablar y actuar efectivamente de manera positiva. Los 10 mandamientos serían entonces una guía para pensar positivamente y, por último, para entender lo que en realidad significa libertad. Tú debes implica la libertad. Tú tienes que es religión. Tenga valor para confrontar con los 10 mandamientos lo que usted considera como su modo de pensar positivo, preguntándose al mismo tiempo qué es lo que se esconde detrás de mi forma de pensar, de hablar y actuar. Haga la prueba. Usted saldrá ganando. Aunque al principio cuesta esfuerzo, tenga confianza para cuestionarse una y otra vez en la conciencia de ¿quién soy realmente? ¿Qué es lo que hay detrás de mi conducta? Con el tiempo, su conciencia crecerá, pues entonces usted comprenderá lo que significa el refrán «cada cual se forja su propio destino». Con el tiempo usted ya no solo hablará de lo positivo, sino que se autoanalizará paso a paso. Llegará a descubrirse a sí mismo y a poner en orden lo que hay detrás de sus formas de comportamiento. Ese es el camino de la transformación, el camino para encontrarse verdaderamente a sí mismo. El siguiente paso sería, y esto lo descubre usted mismo cuando hace un verdadero análisis positivo de su persona, no querer apoyarse ya más en ninguna persona para que ella le apoye y le ayude. En el curso de este desarrollo, usted puede ayudar a otros con su experiencia, porque usted continuamente ha comparado su conducta con los mandamientos y así ha llegado a reconocer lo que le debilita y lo que le fortalece. Y por eso usted no se ha tornado religioso, sino más seguro de sí mismo y consciente de lo que significa una forma positiva y leal de pensar, hablar y actuar. Estimados amigos, ninguna persona les puede impedir pensar positivamente. Ustedes mismos se manifestarán como vencedores de su vida futura. La norma de conducta son siempre las reglas cósmicas de vida de las legitimidades de Dios, los 10 mandamientos. Nosotros, los seres humanos, cada uno de nosotros, tiene su vida terrenal en sus manos. Lo que hagamos de ella lo decidimos nosotros mismos y nadie más. De todo corazón, les deseo buena mano para acumular fuerzas positivas.
0: Gabriele.
1: Gabriele.

Estimados espectadores, estimados oyentes, les saludamos muy cordialmente y les invitamos a otro programa de nuestra serie, La Escuela de la Vida para Dominar la Vida. Hoy hablaremos sobre la tercera fuerza básica, que es la sabiduría divina para una vida superior. En el estudio están nuevamente presentes algunos cristianos originarios, seguidores de Jesús el Cristo, y entre ellos también Gabriele, a quien Dios el Eterno llama su profeta y enviada. Muchas personas reflexionan sobre la época actual con sus catástrofes de todo tipo y sienten cada vez más claramente que esto no puede seguir así y que tiene que haber una época de transición ineludible. Algunos se preguntan si lo que se está preparando significa tal vez el fin de la humanidad, o no será que deberíamos prepararnos para una nueva era, para una época con una conciencia superior, con valores superiores. Es evidente que las condiciones de vida en la Tierra están cambiando. A la humanidad se le vendrá algo encima que hace muchos años ya se pudo escuchar de tarde en tarde, por ejemplo, en el libro La primavera muda de Rachel Carson. También algunos científicos famosos advirtieron ya hace muchos años, en vista del desarrollo amenazante, haciendo consciente que no se puede continuar así. Con insistencia hicieron hincapié en que la humanidad tiene que cambiar su conducta con respecto a la explotación del planeta Tierra, al saqueo de sus reservas. También se habló claramente sobre la diversidad de sustancias dañinas que contaminan y apestan la atmósfera, y explicando sus consecuencias. Científicos

0: el Espíritu del Cristo de Dios advirtió en numerosas manifestaciones divinas a través de la palabra profética mediante Gabriele y previno a la humanidad de lo que sucedería si seguía sin cambiar su actuación. Con respecto a la forma de pensar y actuar de la época, el Espíritu del Cristo de Dios manifestó lo que empezaría a prepararse si la humanidad no tomaba por fin conciencia de que tiene que guardar la medida en todas las cosas. Hace más o menos 25 o 30 años, el Espíritu Poderoso ya dio a conocer exactamente de manera oral y por escrito, a través de la palabra profética, lo que ocurre ahora en nuestro tiempo actual, lo que también confirma sin reservas la ciencia de hoy. Actualmente se habla del cambio climático, pero la humanidad hizo y hace oídos sordos, de manera semejante a lo que ocurrió en los tiempos de Pompeya. Con una velocidad enloquecedora y destructiva, la humanidad ha seguido y sigue actuando a pesar de que recibe amonestaciones y advertencias por todas partes. La tierra gime, los animales se lamentan, las plantas claman, pero el ser humano permanece mudo y sordo para la vida gimiente, quejumbrosa y doliente que le rodea. A pesar de todo, el intelecto celebra sus triunfos en insaciables poses teatrales. Los ricos, por su parte, se esmeran en acumular cada vez más riquezas.
1: Sin considerar la exorbitancia, la brutalidad y la codicia de muchos seres humanos, el Espíritu de Dios sigue irradiando desde el reino eterno de la paz, del amor y de la unidad su mensaje en este mundo cada vez más oscuro. Él llama a aquellos seres humanos que buscan verdaderamente y que también se dejan encontrar para iniciar una nueva era, para una época con valores superiores y con una conciencia elevada. El corregente de los cielos, el redentor de todas las almas y de todos los hombres, antaño Jesús de Nazaret, irradia en este mundo su mensaje desde el reino de Dios y da recomendaciones e indicaciones para el nuevo tiempo. Y quien esté dispuesto a aprender para alcanzar una conciencia superior, o sea, valores superiores para el nuevo tiempo, toma la mano salvadora, la mano de Jesús, el Cristo. El tan alabado intelecto de la vida actual, el conocimiento adquirido solo a través de lecturas y del estudio, ya no tiene base para existir, porque cada vez más se valora la verdadera sabiduría, la que viene del interior, de la fuente interna del amor y la sabiduría, que es Dios. Cada vez más personas comprenden que tienen que darle una nueva orientación a su vida, pues la soga al cuello de muchos seres humanos se estrecha más y más. ¿Por qué? Porque el nuevo tiempo ha sido anunciado para una conciencia evolucionada.
0: Es aconsejable que cada vez más personas se autocuestionen para que reconozcan su clima personal actual, su forma presente de pensar, de sentir, hablar y actuar. Así se hace posible corregir cosas negativas en la conciencia de una transformación personal hacia lo positivo, hacia un verdadero beneficio para la vida en un nuevo tiempo, el que percibe solo una persona que vibra anímica y físicamente en esferas más elevadas. El verdadero desarrollo del decoro, del buen comportamiento, de una moral decente, de la ética superior y del estilo en todo el modo de ser, sin importar dónde se encuentre la persona, es el camino hacia una conciencia superior para el nuevo tiempo.
1: Cuando escuchamos y leemos cómo se comporta el hombre del tiempo actual ante sus semejantes, ante la naturaleza y el mundo animal, y en cuanto ha decaído el nivel de decoro y de comportamiento, entonces se puede hablar sin reservas de una catástrofe climática humana. Y por último, de lo que ocurre hoy resulta el mañana. El hombre actual en la época de la egolatría, del egocentrismo, ya no conoce a sus semejantes,

0: su prójimo.
1: Der andere steht ihm.
0: Cuando se trata de cosas personales, entonces el otro le estorba. Si este no se retira a tiempo para dejar la vía libre al ególatra, entonces se aplican trucos egocéntricos para neutralizar al coetáneo molesto.
2: Quien se queja de las injusticias y de los delitos económicos puede hablar de ello solo con los que piensan de manera semejante. Las personas que se ponen contra la corrupción y el predicado de los ricos son más o menos rechazadas por la mayoría que piensa vanamente. Los ricos persiguen en realidad solo una meta, marginar a todos los que se rebelan. También a los de la clase media que aún razonan, diezmando en lo posible el nivel de vida de aquellos que no lo aceptan todo en silencio.
3: La sociedad actual se divide cada vez más en ricos y pobres. Más de uno se pregunta si es que se quiere que esto sea así. Y se podría decir que sí, que se quiere que sea así, si se observan las actitudes y maquinaciones de los poderosos, a quienes les interesa solamente aumentar su dinero, su fortuna. Algunos de la clase media hablan de vez en cuando claramente, para dar a conocer que las grandes empresas y los bancos, sin ningún escrúpulo, reducen los medios de subsistencia de mucha gente y a muchos los arrojan hacia la pobreza. La escoba de la intolerancia, de la codicia y de la marginación está más que activa, pero se va desarmando si los ricos, que como se sabe son cada vez más acaudalados, barren más y más a los que denuncian la codicia general, el reprochable clima global. A estos pertenecen muchos de la clase media. Pensemos en las muchas personas que protestaron aquí y allá. A la mayor parte se las ha obligado a callar y se las ha acogido, ya sea en un centro de beneficencia que se denomina Administración de Desocupados, o son receptores del subsidio por desempleo. ¿Contra qué se puede protestar en una situación así? Ya se está agradecido de que este dinero en mano que llega del centro de beneficencia de la Administración de Parados alcance para permitirse lo justo para vivir.
0: Más de una persona que ve las cosas claras se preguntará, si se observan críticamente las condiciones actuales, ¿a dónde conduce todo esto? Los ricos se hacen cada vez más ricos, los pobres cada vez más pobres. No es que este tren esté yendo derecho hacia la esclavitud, en la que se puede ganar un trozo de pan, una limosna de la mesa de los ricos, solo humillándose servilmente. Consideremos de manera realista las condiciones y cambios actuales en nuestra sociedad. En todas partes se vislumbran peligros amenazantes en el horizonte, además del cambio climático, que se está manifestando como una catástrofe climática sin límites. ¿Qué más nos traerá esta? Quien se sienta angustiado podría, por ejemplo, llegar a pensar que tal vez el cambio climático le pone inesperadamente punto final a esta pesadilla. ¿Quién sabe?
3: Así es, ¿quién sabe? Pero una cosa sí sabemos, y es que muchos en esta pesadilla llevan su ego aún coronado con resplandor y gloria. Y ha llegado el momento de decir, abajo con estas coronas falsas, alevosas y arteras de la egolatría estilizada, con las que muchos se coronan aún en la época actual. Analicemos todo esto más detalladamente bajo la lupa. Para llegar a nuestro tema, la tercera fuerza básica, la sabiduría de Dios, surge la pregunta fundamental. ¿Qué es en realidad el ego? El ego no es otra cosa que el yo, siempre yo, todo para mí. Es por último el desafío a Dios, que es el genio universal, único. El yo soy el que soy, eternamente. Muchos seres divinos cayeron del reino de Dios porque creyeron que tenían que mejorar la creación de Dios. No eran diferentes a cómo se comporta la humanidad de hoy, que piensa que todo lo sabe mejor que Dios, el creador del universo. Miremos en el pasado. ¿A dónde llegaron todos estos sabelotodos? En épocas de tiempo inimaginables, las energías divinas separadas se transformaron en energías bajas, burdas, a las que llamamos materia. Los ritmos y ciclos de este desprendimiento del reino de Dios produjeron cuerpos humanos, en los que estos sabihondos se encarnaron una y otra vez para seguir luchando contra Dios.
0: La lucha contra Dios se llama también lucha diabólica o satánica. Así se formó lo que dice: yo lo sé todo mejor. Los sabelotodos perdieron la sabiduría de Dios, así como la ética y moral superior, que resumida en los cinco principios se llama decoro, modales, ética, moral y estilo. Lo más destacado de lo diabólico es la corona de la pedantería y de lo adquirido por el estudio, para saber cómo se podría hacer todo mejor, cómo se puede saltar, por ejemplo, con modismos rebuscados y pautas de conducta al tren ególatra, que es puro saber egocéntrico. Por su saber aprendido o igualmente estudiado, sus pasajeros son ahora ya los frenos, pues esta sociedad corrupta está conduciendo a la tierra al colapso.
2: ¿Qué tal describir al tren cargado de saber ególatra con una imagen de la naturaleza? Conocemos los cambios que se dan, por ejemplo, en un manzano o en un ciruelo que ha sido injertado. La raíz del árbol es naturaleza pura. El árbol da frutos que corresponden a la naturaleza. Han sido dados para el ser humano y para los animales. ¿Y qué hace el hombre? Injerta en el tronco o bien en la corona natural del árbol su, entre comillas, sabiduría, para que este, el árbol, produzca lo que él quiere, porque presume que entonces sabrá mejor y el fruto se verá mejor. Si es más sano, eso no se lo pregunta el sabio artista, él ve solo el provecho propio. No faltarán el halago y el reconocimiento, al fin y al cabo, él ha creado y ha injertado a la naturaleza según su lema: todo tiene que ser perfeccionado. Además, siente apremio por ello, pues él quiere recibir admiración y reconocimiento para su ego, equivalente al espíritu sabiondo.
3: Así, de modo semejante, se va alterando lo natural de la naturaleza. Y de forma parecida, cruel y brutal, se comporta el ser humano con los animales. Él, el ególatra, lo sabe todo mejor. Igual a como en su época el ególatra de aquel entonces quería hacerlo todo mejor que Dios al comienzo de la caída, así también hoy todavía lo sabe todo mejor que Dios. El ególatra, el sabelotodo, todavía cree que tiene que corregir la creación de Dios. Y así de irresponsable se comporta con los manantiales, con los bosques y campos, que a consecuencia de los abonos artificiales y de los pesticidas ya no pueden respirar. Su llamado potencial de sabiduría injertado destruye, entre otras cosas, la atmósfera y mucho más. Eso es el clima diabólico, al que simplemente se le llama cambio climático.
0: Vemos que debido a lo puramente humano, a lo diabólico, el clima está tan apestado que aquí se tiene que hacer un cambio. ¿Y quién se encarga del cambio del clima humano? La Tierra, con su atmósfera apestada, en unión con los elementos, pues, como dijo Jesús de Nazaret, ningún camello pasa por el ojo de una aguja y ningún rico entra en el reino de los cielos. De este modo, no les quedará otra cosa a los ricos, a los egoístas, a los sabios, entre comillas, que dejarse transformar alguna vez por el cambio climático, aunque sea después de su muerte corporal. En un momento cualquiera será activo para cada uno lo que Jesús enseñó en su tiempo. Sus palabras las encontramos en su Sermón de la Montaña y dicen: lo que quieres que otros te hagan a ti, hazlo tú primero a ellos. O dicho de otro modo, lo que no quieras que te hagan a ti, no se lo hagas tampoco tú a nadie.
4: Escuchamos una y otra vez acerca del Sermón de la Montaña. ¿Por qué? Porque el Sermón de la Montaña es la vida central y el camino hacia Dios, nuestro Padre. Quien capte el Sermón de la Montaña de Jesús en su profundidad y dé los pasos de su enseñanza, experimenta paulatinamente que el reino de Dios vive en el interior de cada ser humano como esencia y fuerza, como sabiduría y amor. Y quien realza al reino de Dios en lo profundo de su alma como el solo y único tesoro, obtiene sabiduría interna, sabiduría verdadera, la que proviene únicamente de Dios. Sabiduría en Dios significa encontrar la raíz divina en el propio interior.
5: Der Geist in jedem Menschen hilft jedem von uns.
4: Jesús el Cristo, el Espíritu en cada ser humano, nos ayuda a cada uno a encontrar nuestro verdadero ser. Cada vez más personas preguntan: ¿de dónde vengo y a dónde voy? Las raíces espirituales las encontramos en el Sermón de la Montaña de Jesús. Cada uno de nosotros puede vivir paso a paso según la excelsa enseñanza del Sermón de la Montaña. El Sermón de la Montaña, comprendido en la profundidad, es para cada uno de nosotros posible de vivir. Todo ser humano es capaz de aprender si quiere. Las raíces de la vida, las raíces fundamentales de nuestro verdadero ser, es decir, de dónde venimos y a dónde vamos, nos las transmite el Sermón de la Montaña. Las raíces espirituales son nuestro hogar eterno. Por consiguiente, somos peregrinos. Peregrinamos tanto tiempo hasta que nos sumerjamos en el océano eterno para llegar a las raíces eternas de la vida. Lo que el hombre y el alma deberían poner nuevamente al descubierto son entonces las raíces, la ley de los cielos, que consta de 7 fuerzas básicas. A estas las llamamos orden, voluntad, sabiduría, seriedad, paciencia igual a bondad, amor, misericordia igual que mansedumbre.
0: En los programas anteriores de la Escuela de la Vida para Dominar la Vida, hablamos y aprendimos muchas cosas sobre el orden de Dios y su voluntad. Nos enteramos de cómo podemos ordenar nuestra vida como seres humanos y de lo que significa para nosotros la voluntad. Por ejemplo, que deberíamos poner ante la voluntad de Dios nuestra voluntad egocéntrica exigente, que continuamente quiere, que solo quiere y exige, con la pregunta: ¿qué es lo que quiere Dios? ¿Nos hemos dado alguna vez la molestia de preguntarnos, por ejemplo, a qué se debe el desorden en nuestros pensamientos? ¿Por qué nuestra voluntad nos da tanto trabajo ¿Y por qué a menudo queremos imponer nuestra voluntad al prójimo? Entonces nuestro sistema nervioso es como la luz de un proyector que alumbra por todas partes para enterarse de todo. Pero no se alumbra a sí mismo, no pregunta lo que por último motiva nuestro querer. Quien haya irradiado más las fuerzas de conciencia del orden y de la voluntad, las fuerzas básicas de la vida son para la verdadera vida, ha adquirido también la llave del reconocimiento para buscar el trasfondo de su forma de pensar, de hablar y actuar.
3: El peregrino en el camino hacia la meta más excelsa, hacia las raíces de la vida, ha aprendido también que cuando surge un problema, él mismo se da un plazo de tiempo para solucionarlo. Jesús nos enseñó la acción en el Sermón de la Montaña. Él nos dijo, quien escuche mis palabras y las cumpla es un hombre inteligente. Entonces el camino hacia la vida en el Sermón de la Montaña es la acción. Quien se haya convertido en un hombre espiritualmente activo solucionará las dificultades o problemas que surjan en el plazo que se haya impuesto. Pronto reconocerá que posee la fuerza para dar los pasos del orden y de la voluntad, acercándose así al siguiente paso que conduce a la sabiduría divina, la raigambre de la existencia.
0: Durante nuestro peregrinaje del orden a la voluntad de Dios, hicimos algunas experiencias, también con la oración del alma, que nos motiva cada vez más a sumergirnos más profundamente en nuestro verdadero ser, en el fondo de nuestra alma. Hagámonos conscientes que cada día no tiene el mismo potencial de energía espiritual para orientarnos al ser interno. También aprendemos a analizar los altibajos del día para captar hasta qué punto cada día es un maestro. Con el tiempo comprendemos que lo que nos dice el día de hoy es lo que tiene que ser purificado.
3: Seguro que hay días en los que se nos hace difícil controlar lo que nos indican las situaciones que se producen. No obstante, estimado espectador, estimado oyente, no se desaliente. Anote lo que no pudo purificar hoy. Tal vez el día siguiente será más luminoso y lo puede hacer con más facilidad. También hay días en los que la oración del alma nos cuesta esfuerzo y no nos resulta fácil pensar positivo. Pero por experiencia le puedo decir que no debemos darnos por vencidos. Solo algunos breves pensamientos de oración dirigidos hacia el interior ya nos ayudan, pues Dios está siempre por nosotros. Y si un día usted cree que no podrá superar lo negativo que se le muestra, anótelo. Mañana estará usted tal vez bajo una irradiación totalmente diferente. Entonces podrá subsanar lo negativo con la fuerza de la luz.
4: No importa cómo sea, esfuércese en concentrarse en una oración breve o más larga, así como le brinde el día. Aunque su oración sea fugaz y tal vez no tenga profundidad, aténgase a la vida interna. Eso significa ser fiel a Dios y por último, ser fiel a sí mismo. Todo ser humano puede ser comparado con un computador que él mismo ha programado. Puede ser que el computador humano necesite un nuevo programa o una corrección correspondiente. Permanezca consecuente y empiece su día con una oración, especialmente si hoy por la mañana la quisiera mejor evitar. Usted mismo sabe que hay suficientes pretextos. Pero el computador humano tiene en su memoria excusas y más excusas. Pero estas no nos dejan avanzar. Hagámonos presente que unas pocas palabras de oración pueden ser una gran ayuda para empezar el día. Con el tiempo, el programa activo nos hace recordar los contenidos de la oración matinal. Es simplemente así que cada día trae luz y sombras. Acostumbrémonos a cuestionar ambas cosas. Entonces notaremos cuáles son las motivaciones que hoy están activas en nosotros. Aprenda a analizarse. Así aprende con el tiempo a comprenderse y a reconocerse a sí mismo.
0: Estimados espectadores, estimados oyentes, ahora haremos una pequeña pausa musical para reflexionar.

0: machen wir uns am Tag immer wieder mal bewusst.
1: Durante el día, hagámonos conscientes una y otra vez que tenemos en nosotros al ayudante sapientísimo, que es el Espíritu de Dios. Para todo hay una solución. Si cuestionamos nuestro clima personal para analizar nuestra propia situación climática, tenemos que aprender a comprender a nuestros semejantes. Pero esto solo lo podemos hacer si damos el primer paso, que dice, aprende primero a comprenderte a ti mismo, a reconocerte a ti mismo, para saber quién eres tú. El segundo paso es aprender a comprender mejor al otro a través de nuestra conducta incorrecta. La consecuencia es que entonces menospreciamos cada vez menos a nuestros semejantes. Esto significa que el otro, nuestro prójimo, va ganando cada vez más valor. Ya no tenemos solo sus errores ante la vista, sino lo positivo que tiene cada ser humano. El uno por ahora tal vez más, el otro quizás menos. No deberíamos referirnos a su falso comportamiento, a sus cosas negativas, sino nosotros mismos pensar y actuar correctamente. Aprendamos entonces que en lo más profundo de cada alma vive un ser que pertenece al reino de Dios, así como también nosotros. Si esto nos es consciente, entonces con el tiempo comprenderemos y aceptaremos más fácilmente a los demás. Sin embargo, como ya se ha dicho, no apoyaremos sus errores, que son sus pecados.
2: Dios es la sabiduría universal en nosotros. Por eso se trata de descubrir la verdadera sabiduría que está en Dios y también en nosotros. Pero ¿cómo? Hay que cuestionar al intelecto que ha sido adiestrado, es decir, injertado, recordando los altos valores que nos enseñó Jesús con sencillas palabras, cuando dijo, lo que quieres que otros te hagan a ti, hazlo tú primero a ellos. Esto significa en sentido literal, lo que podamos hacer nosotros mismos, lo deberíamos hacer sin falta. Bajo esto se considera el actuar legítimamente, es decir, como empleado u obrero, deberíamos entonces respetar el contrato de trabajo que hemos firmado y cumplirlo fielmente.
3: Gott, unser ewiger, ist das ewige Gesetz der Liebe.
4: Dios el Eterno es la ley eterna del amor. La verdadera sabiduría es la ley universal eterna a la que simplemente llamamos Dios. Ella no tiene nada que haya sido adiestrado o injertado, no es intelectual, sino sabia. La verdadera sabiduría es prudente, pero atenta durante las conversaciones y en todo lo que observa y se le confía. Llama las cosas y situaciones por su nombre, porque capta lo que está detrás de las personas y de sus conversaciones, de las cosas y de las situaciones. Lo que dice y hace está lleno de amor, fuerza y sabiduría. Ella no se vanagloria ni tampoco ambiciona un título mundano o un elogio. Es comprensiva y tolerante. La verdadera sabiduría respeta el libre albedrío de cada uno, pero aclara cuando se trata de asuntos serios. Para cada persona tiene una palabra divina. No habla mucho, pero lo que dice es competente. Pleno de sabiduría y bondad. La verdadera sabiduría conoce la medida de todas las cosas. No exige nada, sino que estimula a los seres humanos a hacer lo que les da paz, libertad, dicha interna y bienestar. Esto sucede cuando los hombres cumplen paso a paso la ley universal que es la vida. El hombre verdaderamente sabio se atiene a la vida universal que se encuentra descrita detalladamente en el Sermón de la Montaña de Jesús.
2: El verdadero sabio se viste limpia y ordenadamente. Toda pompa y lujo, cualquier título mundano, no corresponde a su estilo. Su vida está marcada por decoro y dignidad. Su forma de comportarse es prudente. Su actitud ética es en todo aspecto espiritualmente noble. Él no mata intencionalmente a ningún animal y tampoco come su carne. El verdadero sabio valora y respeta la naturaleza y todo lo que nos regala el planeta Tierra. Su conducta moral es sincera, recta y fiel a Dios y a su palabra. El verdadero sabio se siente cobijado en Dios y está radicado en el reino de Dios, que es su vida interna. Él es solo un hombre más entre sus semejantes, pero orientado a Dios, el Eterno, la ley de la vida.
5: Para acercarse a la verdadera sabiduría, que es la raíz original en el alma de todo ser humano, quien realmente está buscando debería preguntarse cuáles son sus metas, si son de tipo humano o si su verdadero deseo es vivir como Dios quiere. O sea, si desea esmerarse en alcanzar los valores superiores que Jesús nos enseñó con las sencillas palabras que ahora quiero repetir: lo que quieres que otros te hagan a ti, hazlo tú primero a ellos. Esto significa que lo que podamos hacer nosotros mismos, lo deberíamos hacer. Ser responsables es respetar al otro, que es nuestro prójimo. La formación del carácter es decisiva para el peregrino en el camino hacia la raíz original en su alma, para aprender a comprender a sus semejantes, para no exigirles demasiado y menos aún perjudicarles.
2: Que una vez más se diga que, aunque más de uno sea de la opinión que el intelecto posee una elevada cuota de inteligencia, tendrá alguna vez que desengañarse, especialmente si analiza este mundo con claridad y sin prejuicios. Él reconocerá que quien se apoya en su intelecto, el que tal vez ha sido adiestrado en escuelas superiores calificadas, de lo cual quizá esté incluso orgulloso, está muy lejos de ser sabio, aunque sus palabras sean hábiles y depuradas y asombre a más de algún oyente. La verdadera sabiduría no se puede aprender, tampoco con estudios especiales. La verdadera sabiduría es la inteligencia superior del reino de Dios, que puede subir desde el fondo del alma solo si nos orientamos por la enseñanza de Jesús de Nazaret y obramos según ella. La verdadera sabiduría es la inteligencia del reino de Dios, es la ley universal de la existencia, que es la raíz original en el fondo de cada alma, o sea, en cada ser humano. Jesús ya lo dijo: el reino de Dios está dentro de vosotros.
1: Con otras palabras, podemos describir aquí una vez más la sabiduría de la existencia eterna. La sabiduría nacida del fondo del alma no se deja engañar. Ella ve a través de la persona, escucha el sonido de su voz y sabe a quién tiene delante. Observa los movimientos del ser humano, que delatan su carácter. Ella mira la indumentaria y reconoce el egocentrismo. Ve la escritura del ser humano y sabe quién tiene que simular con su intelecto para representar algo. Ella mira en el mundo y sabe quién lo ha cultivado. Ve a cada uno y sabe de qué manera cada uno ha contribuido a dañar al mundo hasta dejarlo como está ahora. La verdadera sabiduría no necesita cuestionarse, pues el verdadero sabio ha aprendido a ser sincero consigo mismo. Por eso es también abierto, tolerante, sincero y leal con su prójimo.
3: Wer wahrhaft die innere Weisheit, die aus dem Urgrund der Seele strömt, erschließen möchte.
4: Quien quiera verdaderamente desarrollar la sabiduría interna desde el fondo del alma, tiene que convertirse en su propio alumno, ejercitando diariamente el dominio sobre sí mismo, aprendiendo a dominarse en cada situación. Dominarse no significa cerrar la boca o no satisfacer más deseos. El hombre, en camino hacia la verdadera sabiduría, ha aprendido a cuestionarse a sí mismo para poner en orden lo que no está en la voluntad de Dios. La verdadera sabiduría posee valores internos. No se reprime ni se mortifica. Es abierta y clara consigo misma. Quien entonces aprende para acercarse a la elevada meta, tiene que esforzarse diariamente en aprender a dominarse para considerar desde una cierta distancia lo que viene a su encuentro. A quien le resulte esto cada vez mejor, notará muy pronto que su lado humano, pecaminoso, el ego, se va retirando de él. Eso le posibilita también analizar sus aspectos ilegítimos aún existentes y superarlos con el Cristo de Dios, el ayudante interno que cada uno tiene en sí mismo.
2: Ganar distancia de uno mismo significa también ordenar los pensamientos, controlar las palabras y dominar los sentidos. Esto vale igualmente para el trabajo diario, es decir, para el puesto de trabajo. Pues quien aprende a ganar verdadera sabiduría se esmerará diariamente en estar con sus pensamientos en su trabajo. Quien aprende, gana. Pero a menudo sucede que nos escurrimos hacia nuestro pasado para mover en nuestros pensamientos situaciones de otros tiempos, arriesgando perder el autocontrol, porque el sistema nervioso empieza a ponerse tenso, a empujar. Si le es posible, acérquese usted a una ventana abierta y respire un par de veces profundamente. Eso contribuye a que los pensamientos pasen a segundo término y a que usted logre poner nuevamente orden en su proceso mental, lo que por supuesto no significa que el pasado esté superado. Analice lo que le alteró tanto, pues estos grupos de pensamientos pertenecen a la energía del día. El día le dice a usted y a cada uno de nosotros lo que hoy tenemos que reconocer, purificar y, en lo posible, superar.
1: Hemos escuchado una y otra vez en muchos coloquios y manifestaciones divinas que en nosotros hay un gran ayudante. Al poderoso, eterno, universalmente sabio ayudante le llamamos Dios, la vida eterna, universal, o el Espíritu del Cristo de Dios. Si por el momento no nos es posible cuestionar nuestros pensamientos excitados, entonces quizás los podemos anotar como ya lo hemos dicho antes. Pero lo importante sería que la situación que hoy aún no está aclarada, la cuestionemos, la consideremos hoy más de cerca, la analicemos y superemos. Superar significa también purificar, o sea, si es posible, resolver con el prójimo lo que está pendiente, aclararlo, perdonar, apelar a nuestra propia conciencia para no volver a pensar lo mismo o algo semejante. Aquello que nos altera son aspectos de nuestro pasado, de nuestra vida. Son energías negativas que hemos grabado en nuestra alma y también en nuestro cuerpo, y que además las hemos dejado en determinadas constelaciones planetarias. Estas grabaciones las deberíamos reconocer, reparar y en el futuro no volver a pensar, a decir ni a hacer lo mismo o algo parecido.
2: A estos pasos de purificación para no volver a pensar, a hablar ni a actuar de manera semejante se les llama realización. A través de la realización recibimos cada vez más fuerza divina, porque van desapareciendo las sombras de nuestra conducta falsa. Si damos estos pasos, entonces la luz de la vida celestial resplandece más intensamente a través de nuestra alma y alumbra también nuestras células corporales. Esto nos da claridad y fuerza interna. Son los pasos hacia la verdadera sabiduría, hacia una visión y un reconocimiento profundo de muchas cosas.
1: La sabiduría que viene del fondo del alma la llamamos también sabiduría divina. La alcanzamos cuestionando a nuestro ego arrogante y concentrándonos cada vez más para tener más claridad sobre nosotros mismos, para alcanzar lo que corresponde a la verdadera inteligencia, a la verdadera sabiduría. Cada uno de nosotros puede alcanzar la verdadera sabiduría, pues ella es la ley del amor de Dios, que está radicada en el fondo de nuestra alma. Jesús nos enseñó lo que no podemos dejar de repetir continuamente para llegar a captarlo. El reino de Dios está dentro de vosotros.
2: En el nivel de la sabiduría, la tercera fuerza básica de Dios, escuchamos una y otra vez que se habla sobre la vida impersonal. Nosotros hacemos gustosos alarde de la importancia de nuestra personalidad. Esto significa al fin y al cabo que vemos al ego, al que de vez en cuando se le denomina también intelecto o incluso inteligencia, como un bien valioso que determina al hombre y que le proporciona el honor correspondiente. La mayoría de los seres humanos son de la opinión de que mientras más alta sea la posición personal, más elevada tiene que ser la cuota de inteligencia. Los menos reflexionan en que esto se atribuye solo a la persona y a su ego personal.
5: La persona a la cual se le atribuye una inteligencia elevada se supedita en su manera de ser y en su forma de mostrarse a su propia persona. Es decir, una persona así hace el honor a su propia persona y con esto al ego, que es el que recibe el reconocimiento de los otros. A esto se le llama entonces el culto personal. Ambas personas o personalidades hablan en base a la educación recibida y a su caudal de experiencias mundanas. Todo esto ha sido inculcado por la educación y tiene poco que ver con la verdadera claridad de miras. Es el margen limitado del intelecto que está orientado únicamente a la persona, a lo personal en cada uno, Como en la mayoría de los casos lo personal, es decir, la persona está en primer lugar, se descalifica la palabra impersonal y a menudo se la estigmatiza como despersonalizar, pero es precisamente lo contrario.
1: Quien se abastece continuamente de la fuente eterna de la verdad tiene que utilizar, a pesar de todo, las palabras de este mundo. El lenguaje humano es el medio necesario para darse a entender. La verdad, que es la sabiduría, está en las palabras de aquellos que han entregado su personalidad a la verdadera sabiduría. Las personas que tienen un elevado contingente de sabiduría no estimulan el ego personal de sus semejantes, lo que es desagradable para el ególatra, pues él depende al fin y al cabo de las alabanzas y de la admiración hacia su persona, para representar lo que exige la inteligencia mundana.
2: Los seres humanos que se proveen de la fuente eterna, de Dios, de la inteligencia, son personas sabias. Tales personas poseen sabiduría de la sabiduría de Dios. No exigirán demasiado de sus semejantes, sino que les estimularán para que aprendan a comprender lo superior y puedan proveerse por su parte de la fuente eterna. Pues la fuente eterna es el origen en cada alma. Me permito repetir que la mayoría de los seres humanos son de la opinión de que la sabiduría se basa en el saber. Ese es un error fundamental. Puede ser que debido a nuestro uso del idioma se escuche así, pero la sabiduría, que capta más allá de las tres dimensiones, o sea que comprende y ve en lo más profundo de los hombres y de las situaciones, no se la puede obtener por medio del estudio. Se repite una vez más, la verdadera sabiduría viene del desarrollo del verdadero ser, que tiene sus raíces en el fondo del alma. La verdadera sabiduría se desarrolla a través del cumplimiento paulatino de las legitimidades de la vida verdadera, lo que significa unidad, pues contiene toda la creación. La verdadera sabiduría no se refiere a la persona ni a sus cosas personales, sino que la sabiduría practicada fluye del cumplimiento de los mandamientos de Dios y de la enseñanza excelsa del sermón de la montaña de Jesús.
4: Si un ser humano tiene la sensación de sentirse pleno, esto viene de la fuente eterna y es impersonal, lo que significa que el hombre es sincero. Él no exige, sino que estimula, no es peleador, sino apacible. Él no sobrecarga ni sobrevalora. Es honrado, recto y generoso cuando es oportuno. El hombre, en la ley del amor y de la sabiduría universal de Dios, es una persona sensible, pero no sensiblera. Es consecuente, pero como ya se ha dicho, no es exigente. Es fiel, sincero, abierto, íntegro y conciliador. Las personas con esta elevada imagen de carácter no hablan para agradar a otros. La verdadera sabiduría no sobrecarga a nadie porque conoce al prójimo y por eso sabe lo que éste puede soportar. Ese es el camino hacia la verdad, y la verdad es la sabiduría. Ella libera porque es sabia. Jesús dijo, yo, o sea Cristo, soy el camino, la verdad y la vida. Quien le siga a él, a Cristo, cumple lo que enseñó Jesús el Cristo. Aquel que siga el sermón de la montaña llegará a ser sabio, pues ese es el camino que a nosotros los hombres nos ofrece Jesús el Cristo cuando Él dice: Yo, Cristo, soy el camino, la verdad y la vida.
2: Estimados espectadores, estimados oyentes, con estas palabras hemos llegado al término de nuestra emisión. Ustedes deciden qué camino quieren seguir. El más seguro es el camino que es adecuado para la nueva era. Es el camino que nos enseña Jesús el Cristo en el Sermón de la Montaña. El Sermón de la Montaña de Jesús es también el camino de regreso del alma al hogar eterno del Padre, es decir, también será alguna vez su camino, el camino de todos nosotros. Elijan y decidan ustedes, ustedes mismos harán la experiencia de qué es lo que les otorga lo uno o lo otro. Les deseamos a ustedes y también a todos nosotros mucha experiencia y la sabiduría interna, verdadera, divina. Hasta la vista y un saludo en Dios.

0: 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En la escuela Liopani, entre otras cosas, aprendemos la ayuda para la vida, que es lo que no quieras que te hagan a ti, no se lo hagas tú a otros, y que hay que practicarla con las personas, los animales y la naturaleza, para volvernos personas más felices y pacíficas. Liopani es un ángel divino que en los mundos eternos espirituales guía e instruye a los niños espirituales. Lo que Liopani nos quiere decir a los niños en la tierra, sean grandes o pequeños, ha sido escrito por una persona que puede traducir el lenguaje del cielo en palabras humanas.
1: Für uns aufgeschrieben. Weil Liopani ein himmlisches
0: Como Liopani es un ser celestial y por tanto no habla el lenguaje humano,
1: übersetze ich,
0: yo, Gabriele, vuestra hermana humana, traduzco el lenguaje celestial de Liopani.

0: Hallo, liebe Kinder.
1: Hola, queridos niños. Hola, queridos adultos. Seguro que alguna vez os habéis enfadado de verdad con alguien, jugando en la escuela o con vuestro hermano o hermana. ¿Os habéis preguntado alguna vez por qué nos volvemos furiosos o envidiosos? ¿Y por qué precisamente nos ocurre eso con las mismas personas? Giovanni desea contarnos hoy algo sobre ello. Ella comienza con una palabra que no usamos muy a menudo, nuestra conciencia. Giovanni nos dice, te preguntarás seguramente qué es conciencia o estado de conciencia. Yo, Giovanni, quiero explicártelo. La conciencia espiritual está en el alma. Es lo que el alma y el hombre ya han realizado.

0: Transforma entonces en vibraciones finas todo lo que es humano, como envidia, enojo, odio, codicia, ira y todo lo que tú le entregas y dejas en sus manos. Entonces te volverás tolerante y misericordioso, amoroso y comprensivo. Eso es entonces lo que se llama realización. Las vibraciones burdas y sombrías como envidia, odio, ira, se transforman en vibraciones finas de benevolencia, bondad y amor desinteresado. Entonces te habrás vuelto bondadoso y amoroso.
1: Liobani nos da un pequeño ejemplo sobre ello. Ella dice, en ti surge de pronto ira en contra de tu hermano. Tú te das cuenta de que estás enojado solo porque tu hermano tiene un coche de juguete que tú también quisieras, pero que no puedes tener. Si entonces te detienes y te dices a ti mismo, no, no debo tener envidia ni estar enfadado. El coche es de mi hermano y yo me alegro de corazón de que lo tenga. Así te arrepientes del estallido de ira. Por la noche, te entregas en oración la ira al Padre Celestial, pidiéndole, Padre, haz tú que todo se resuelva. Y si al día siguiente le dices a tu hermano, ayer quería tu coche de juguete, estaba muy enfadado contigo porque tú lo tenías y a mí no me lo habían regalado, entonces te has arrepentido de ello. Y aquello de lo que te has arrepentido es transformado en vibraciones finas. Entonces le puedes decir a tu hermano, hoy me alegro de que tú tengas este coche y de que yo te lo pueda decir de esta manera. Te quiero mucho. Por favor, perdóname por no haber sido bueno contigo.
0: En realidad, suena muy fácil. Cada uno puede probarlo. Yo creo que cada uno ya ha experimentado que uno se vuelve más feliz cuando después de una pelea se vuelve a reconciliar con el otro. ¿No es cierto? ¿Y por qué es así? Nos lo sigue aclarando Liobani. Cuando todo eso esté bien y las nubes de la ira se hayan desvanecido, porque el Padre Celestial las ha transformado en vibraciones de luz y de amor, en tu alma habrá más claridad, es decir, que tu conciencia se hará más amplia, por lo que tu alma será más luminosa. El estado de conciencia es el estado de cada persona. La palabra estado expresa lo siguiente. En espíritu estás allí donde tú mismo te has colocado, o bien con niños que son iracundos, envidiosos, faltos de amor y pendencieros, como también tú lo eres, o con niños que se esfuerzan en ser buenos con sus hermanos y sus compañeros de juego, que se esfuerzan en jugar juntos y ser amables los unos con los otros, así como también lo eres tú.
1: Cada persona es atraída por otras que sienten y piensan de forma igual o parecida. Y cada persona atrae a su vez a otras que sienten, piensan, hablan y obran como ella. La ley espiritual de la atracción produce, por tanto, que lo igual atraiga a lo igual. Tu estado de conciencia corresponde, por tanto, a tu forma de sentir y pensar, a tus palabras y obras, a tu calidez de corazón o a tu falta de amor. Si estás con niños que piensan algo semejante o parecido, que son o cálidos de corazón o que se encolerizan, eso es entonces tu estado de conciencia y el suyo.
0: Esto significa, queridos niños, que los amigos con quienes a menudo estamos juntos son parecidos a nosotros. Giovanni nos aclara aún algo sobre esto. Tal como el ser humano piensa, habla y actúa, así es su forma de ser. Eso vale también para ti. Ese es tú y su estado de conciencia. En el transcurso de tu crecimiento

0: y de tus años de madurez, te darás cuenta de que cada persona piensa y habla de forma diferente y que ninguna persona es exactamente igual a otra. Así sucede también con la conciencia, con la forma de ser de tu prójimo. Cada uno tiene su propio estado de conciencia y, por tanto, una forma de ser diferente.
1: Queridos hermanos, debido a que cada persona tiene su propio estado de conciencia, por lo que también cada uno capta y comprende mis palabras, lo que yo manifiesto, de forma diferente, y debido a que cada persona ha recibido de Dios el libre albedrío para decidir libremente, por cuya razón puede elegir si quiere creer y aceptar o no lo expuesto, os daré por ello solo algunos consejos a vosotros y a vuestros padres. Les explicaré a ellos y a vosotros las leyes eternas de nuestro Padre Celestial. Que tus padres y tú las sigáis o no, lo dejo en manos de tus padres y en las tuyas.
0: Esto significa entonces que cada uno de nosotros, tanto si somos mayores como pequeños, puede decidir libremente cómo quiere ser y vivir. ¿No es esto algo hermoso? Y Liobaní nos aclara más cosas sobre la libertad. Ahora sabes que todos los seres espirituales, las almas y también los seres humanos han recibido de Dios el libre albedrío. El libre albedrío es una parte de la ley universal absoluta. Es inalterable. Es decir, que ni los seres espirituales, ni las almas, ni las personas pueden cambiar algo en ella. Tus padres y también tú decidís si queréis aceptar y realizar en la vida diaria las leyes del Padre Eterno o no. Yo solo aconsejo.
1: Según el amor divino, el libre albedrío es el bien más elevado. Conduce a la persona a la libertad interna. Hace que el que aspira a Dios reconozca la verdad y conduce al alma y al hombre a la sabiduría divina. El amor divino es el que sustenta el libre albedrío y la sabiduría. Quien ama desinteresadamente a su prójimo, sin esperar nada de él, y no insiste en imponer nada a sus semejantes, ve con profundidad dentro del acontecer divino. Él se convertirá en una persona que tiene conocimientos y que es sabia, que ama desinteresadamente a todos los seres, a los seres humanos y a todas las formas de vida, como plantas, animales, piedras y astros, porque en todo reconoce el amor de Dios y su obrar divino.
0: Seguro que me preguntarás qué significa ver dentro del acontecer divino. Has de saber que Dios se manifiesta a cada instante. La mayoría de las veces no te das cuenta de ello porque tus sentidos vagan de forma descontrolada. Pero si sabes, es decir, si eres consciente de que cada flor, cada brizna de hierba, cada hoja, un animal, la piedra y cada rayo de sol son expresión de la fuerza divina, entonces, paulatinamente, sentirás con los sentidos espirituales el obrar divino. Lo reconocerás y admirarás maravillado la variedad que proviene de Dios y entonces aprenderás a amar a Dios, nuestro Padre, que nos ha regalado la esencia del infinito.
1: Cuando, por ejemplo, se mueve una hoja con el viento, eso es también un acontecer divino, un proceso puesto en movimiento por el Espíritu de tu Padre Celestial. En la hoja y en el viento está la presencia del Padre, su hálito, su Espíritu. Si contemplas los astros, has de saber que también ellos son fuerzas divinas, obras de Dios.
0: El Espíritu del Padre es fuerza y luz. Es el amor del Padre que se muestra y se manifiesta de muchas maneras en este mundo. Nada que haya sido creado por Dios es rígido. Todo es movimiento, porque la fuerza divina es siempre activa. Todo lo que vive tiene en sí al Espíritu de Dios, la vida. Quien reconoce lo puro y lo hermoso en Dios, nuestro Padre, como su fuerza, ve cada vez más profundamente en el obrar de Dios, nuestro amado Padre Celestial.
1: Queridos niños, queridos adultos, con esta perspectiva maravillosa queremos despedirnos hoy de vosotros. Quizás podemos pensar una y otra vez en los próximos días que Dios, nuestro Padre, nos sale al encuentro a cada instante en todo lo que nos rodea, sea en la hoja que mueve el viento, en nuestros amigos y camaradas de juego, o en el escarabajo que camina sobre nuestra mano. Por hoy, nos despedimos de vosotros y nos alegramos de vernos nuevamente en el próximo episodio de la Escuela Liobaní. Hasta entonces, que os vaya todo bien.
2: Alles Gute.

0: Liebe Mitmenschen,
1: estimados amigos, este mundo está llegando a su fin. Ya no se puede pasar por alto que hay lucha, violencia y guerra por doquier, destrucción, decadencia, escalada y degeneración, muerte, asesinatos, terror y aniquilación, extinción de especies y una naturaleza cada vez más fuera de quicio. Cambio climático, calor, sequía, mareas altas e inundaciones. Ni siquiera la tradición de ofrecerle a las masas pan y circo puede seguir ocultándolo. Una ética y moral más elevadas es algo que sobre todo los gobernantes y multimillonarios parecen evitar como si se tratase de una enfermedad contagiosa. En su lugar, la hipocresía y la doble moral, la falsedad, las verdades a medias, las mentiras descaradas llegando a la propaganda mediática unilateral y a gran escala, se vierten como una lluvia torrencial sobre el pueblo desorientado. Con hipocresía se propaga el uso de armas supuestamente para obtener la paz, lo que en la historia de la humanidad nunca ha funcionado. Cientos de miles, incluso millones de personas asesinadas y mutiladas son la prueba de ello. Y ya no se siente vergüenza por nada. Está cada vez más claro. Quien carece de conciencia es y actúa sin escrúpulos. Todo parece ir cuesta abajo, aunque se sigan disimulando muchas cosas. El estado de este mundo es cada día más insoportable. Muchos temen el futuro y empiezan a buscar lo que denominamos el sentido de la vida. Y especialmente cuando la vejez trae consigo los primeros achaques físicos, algún que otro piensa en lo que podría venir después de que fallezca el cuerpo, y si existe un alma que siga viviendo.
2: ¿Existe realmente un alma que vive en un estado físico diferente? ¿Y qué hay de la reencarnación, de la que tanto se oye hablar? Y hay todavía otra pregunta más. ¿Por qué estoy en esta tierra? ¿Es todo una casualidad? ¿Existe tal vez un Dios y un reino de Dios? En este contexto, muchas personas se preguntan, ¿qué quiere Dios de nosotros, seres humanos? ¿Cuál es la voluntad de Dios? El Cristo de Dios, en Jesús de Nazaret, lo expresó en pocas palabras de la siguiente manera. Ama a Dios sobre todas las cosas y a tu prójimo como a ti mismo. Esa es la ley y los profetas. Apreciados amigos, el hecho de que esta enseñanza absoluta de Jesús de Nazaret no pueda ser plenamente realizada por muchas personas de un día para otro puede atribuirse a una raza humana débil. Pero todas las personas deberían hacerse esta pregunta mientras aún están en la Tierra, y no solo confrontarse con ella en el más allá. ¿Para qué están los 10 mandamientos de Dios dados a través de su profeta Moisés y el sermón de la montaña de Jesús de Nazaret? ¿Podría ser ese un camino de purificación para el alma inmortal que nos conduce a una libertad hasta ahora inimaginable? Un camino que va más allá de la satisfacción de las necesidades terrenales. Karl Ludwig Schleich, médico y escritor alemán, entendía la vida en la Tierra de la siguiente manera. Sin una vida después de la muerte, esta vida sigue siendo un caos fantástico. La Tierra, una fosa común incomprensible, y nuestro nacimiento, un crimen castigado con la muerte. La vida solo se puede entender a la luz de la eternidad.
1: Como ya se ha dicho, todo, absolutamente todo en este mundo parece estar cada vez más fuera de control. Cada vez más gente se da cuenta de que así como está la humanidad, cada uno individualmente y el planeta Tierra en su conjunto, las cosas no pueden seguir así. ¿Pero qué se puede cambiar? Y así se llega a la conclusión de que cada cual tiene que empezar por sí mismo, cambiarse a sí mismo. Desde el reino de Dios se nos ha dado algo que es conocido por la humanidad. Todo lo que hacen los seres humanos, todo lo que sucede, debe medirse con los 10 mandamientos de Dios dados a través de Moisés y con el sermón de la montaña de Jesús de Nazaret. Por lo tanto, con relación al cumplimiento del mandamiento del amor a Dios y al prójimo, que también se aplica a nuestra relación con los animales y la naturaleza. Y porque es algo tan elemental, la alianza impía de la Iglesia y el Estado lo han silenciado durante miles de años y han convertido las enseñanzas de Jesús de Nazaret en lo contrario, o las han desacreditado tachándolas de utopía o algo irrealizable. Como si el corregente del reino de Dios, el Cristo de Dios en Jesús de Nazaret, hubiera contado tonterías y propagado cuentos de hadas. No, las tonterías, las mentiras y el actuar en contra de los mandamientos y del sermón de la montaña vienen de parte de las personas, de los gobernantes y de los superricos en la Iglesia y en el Estado, que hasta el día de hoy luchan contra las instrucciones celestiales divinas del reino de Dios y que en la tradición de los cultos paganos de sacrificios de sangre de los antiguos dioses Baal, proceden con extrema brutalidad contra toda la creación de Dios, con gran lujo y pompa externa, y continúan seduciendo y esclavizando a las naciones. Separa, ata, domina. Es el principio del sistema de la caída, del alejamiento de Dios, el Eterno. Es el principio de la violencia de los demonios y sus cómplices en la tierra, en este mundo.
2: ¿Dónde hay un camino hacia la libertad? Al final del Sermón de la Montaña de Jesús de Nazaret dice: por tanto, todo el que oye estas palabras y las pone en práctica es como un hombre prudente que construyó su casa sobre la roca. Cayeron las lluvias, crecieron los ríos, soplaron los vientos y azotaron aquella casa. Con todo, la casa no se derrumbó porque estaba cimentada sobre la roca. Pero todo el que oye mis palabras y no las pone en práctica es como un hombre insensato que construyó su casa sobre la arena. Cayeron las lluvias, crecieron los ríos, soplaron los vientos y azotaron aquella casa. Esta se derrumbó y grande fue su ruina. Cuando Jesús terminó de decir estas cosas, las multitudes se asombraron de su enseñanza, porque enseñaba como quien tenía autoridad divina, y no como los escribas de la ley.
1: Desde el santuario del ser, el cenit del reino de Dios, el Cristo de Dios envió hace unos 50 años a la sabiduría divina a la humanidad para cumplir su promesa. Esto se ha transmitido con las palabras: «Os enviaré el Espíritu de la verdad que procede del Padre, y la verdad os hará libres». Debido a las condiciones cada vez más dramáticas de este mundo, para aquellos con una conciencia despierta, es cada vez más evidente que estamos viviendo en un tiempo de misericordia único, porque el reino de Dios se inclina hacia la humanidad en la palabra profética para salvar lo que quiera ser salvado, ya que la humanidad parece componerse principalmente de gente insensata. En nombre del Cristo de Dios y en nombre del Dios Uno Universal Eterno, se ha derramado a la humanidad el cuerno de la abundancia de la sabiduría divina en miles y miles de manifestaciones. Ha vuelto a suceder lo increíble. El Dios de Abraham, Isaac y Jacob se manifestó a través de su profeta y habló en la palabra profética directamente en el tiempo presente. Para que la humanidad pueda madurar más y más en la realización de los 10 mandamientos de Dios dados a través de Moisés y en el sermón de la montaña de Jesús de Nazaret, el reino de Dios enseñó una y otra vez, a través de la palabra profética de sus profetas, a llevar una vida justa. Y en la actualidad estamos aprendiendo a través de su profeta a vivir como Jesús de Nazaret enseñó hace 2000 años. Pero tú, cuando ores, entra en tu habitación y cierra la puerta. Entonces ora a tu Padre que está en secreto. Y tu Padre, que ve en lo secreto, te recompensará. Cuando oréis, no uséis repeticiones sin sentido, como los gentiles, porque ellos se imaginan que serán oídos por su palabrería. Por tanto, no hagáis como ellos, porque vuestro Padre sabe lo que necesitáis antes que vosotros le pidáis. Esta es la voluntad de Dios y de su Hijo, el Cristo de Dios.
2: Las personas que buscan a Dios y los cristianos originarios de las colectividades libres, si tienen la oportunidad, preparan un rinconcito de oración en su casa. Allí tienen una silla para rezar y un pequeño estante para los escritos que conducen al interior. Por ejemplo, los 10 mandamientos de Dios y el Sermón de la Montaña de Jesús de Nazaret. Y ellos hacen sus experiencias con Dios en nosotros, Cristo en nosotros y nosotros en Dios. Aprendamos a interiorizarnos, a serenarnos y a orar libremente. Dios en nosotros y nosotros en Dios. Dios es libertad absoluta. Aprendamos entonces a liberarnos de todo lo que nos ata. Aprendamos a liberarnos de las ataduras externas, de las religiones, de las iglesias y del sacerdocio, de las ceremonias y de la veneración de los santos. Porque el Dios Creador eterno está representado en todas sus criaturas. Él, el Uno Universal, no necesita representantes pecaminosos. Aprendamos así a liberarnos de nuevo de las ataduras sacerdotales y de los tratados religiosos, pero también de las presiones, inclinaciones y debilidades de carácter que nos hemos impuesto a nosotros mismos. Aprendamos a convivir con la naturaleza y los animales. Aprendamos a distanciarnos de la comida de cadáveres, siendo conscientes de que Dios está también en la naturaleza y en los animales, Dios en nosotros y nosotros en Dios. Dios el Eterno está en todos y en todo. Dios es la energía vibratoria más elevada, el éter de luz, la conciencia que impregna todo lo que existe, incluidos los seres humanos, los animales y la naturaleza. No hay vida fuera de Dios, el Eterno, el Dios Padre Madre, el Creador de todo el ser. Recordemos también una y otra vez los 5 principios: unidad, libertad, igualdad, fraternidad, de los cuales surge la justicia, para consolidar la comunidad libre en Dios, el Eterno, y ordenar nuestras vidas. De ahí surge la energía de la acción para ayudar en la gran comunidad por el reino de paz del Cristo de Dios.
1: Los cristianos originarios que siguen a Jesús de Nazaret están a favor de la paz y contra toda guerra, contra todo delirio armamentista, tal y como el Estado y los medios de comunicación propagan actualmente por todas partes. Como si ya no hubiera suficiente miseria, sufrimiento, penurias, hambre y situaciones extremas en todo el mundo, los partidarios del militarismo han conseguido una vez más hacer que la guerra sea el tema principal de la política y de los gastos fiscales. Al mismo tiempo, muchos sectores profesionales relevantes para abastecer y proteger a la población carecen de la mano de obra necesaria. La infraestructura se desmorona y desmorona, y nadie sabe cómo tapar los agujeros de miles de millones para poder cubrir inversiones tan urgentemente necesarias. Lo mismo ocurre con las ayudas que la clase media, la industria, la sanidad y muchas otras instituciones sociales tanto necesitan. La locura inspirada por la guerra sigue su desastroso curso desenfrenado. Apenas si ya se oyen voces racionales que luchen por la paz. Casi nadie en la política o en la sociedad habla de Dios, el Eterno, y de su Hijo, el Cristo de Dios. Y las iglesias oficiales se desenmascaran cada vez más a sí mismas como instancias impías del adversario de Dios. Así, es mejor que nosotros, la gente común, tomemos los 10 mandamientos de Dios y el sermón de la montaña de Jesús de Nazaret y aprendamos a interiorizarlos. Recemos, meditemos, entablemos comunicación con la naturaleza y los animales y aprendamos Dios en nosotros y nosotros en Dios. Hagamos las paces con nuestro prójimo, porque las horas pasan volando.
2: Este mundo, con sus belicistas y asesinos en masa de personas, naturaleza y animales, ya no se puede salvar. Ya se trate de una guerra nuclear o del colapso climático, para los rostros mediáticos de la política bélica y la destrucción del medio ambiente, las personas son en última instancia daños colaterales y los animales y la naturaleza no tienen ningún derecho. Esto siempre ha sido así. Tampoco el apocalipsis global, conocido como colapso climático, puede detenerse. El siglo de la muerte y la extinción ha comenzado, y los responsables de los estados siguen jugando a la guerra en la feria de las vanidades. Una raza humana pecadora, ética y moralmente completamente depravada y degenerada, está muriendo con la extinción de las especies como parte de la extinción de las especies. Y aún mucho peor está por venir, si la humanidad no cambia de rumbo. Pero Dios, el Eterno, y su Hijo, el Cristo de Dios, advirtieron a tiempo. Hace décadas, en 1992, el Cristo de Dios dio indicaciones en este sentido, publicadas en el libro El mensaje dado desde el infinito, la profecía de Dios en la actualidad, no la palabra de la Biblia, tomo 3. Las palabras de Cristo son: mirad vuestra tierra, mirad este mundo. El mundo está fuera de quicio. En el mundo ya no encontraréis ningún apoyo, puesto que este mundo materialista llega a su final. Oh, ved y sentid vosotros mismos lo que los seres humanos han hecho con la tierra, su fuente de vida. Mirad la historia de la humanidad. Así os daréis cuenta de que solo ha habido luchas, envidia, poder, peleas y a raíz de ello necesidades, hambre, enfermedades y sufrimiento. Muchas personas se aferran todavía al espíritu de la época porque no conocen el espíritu de la eternidad. Aman lo materialista y todavía no notan que éste se está consumiendo. La tierra se revela con motivo de las muchas causas que se transforman cada vez más en efectos. Sin embargo, los grandes de este mundo se dan cuenta aún menos de ello. Ellos conducen a los pueblos hacia la desgracia más grande, precisamente hacia una inversión de los polos como jamás ha existido hasta ahora. Oved, yo, Cristo, aún mantengo el campo magnético de la tierra en mis manos, la dinamo poderosa de esta tierra que irradia en el universo a los astros y que establece la conexión con el universo. Así que aún mantengo esta dinamo en mis manos, pero las causas apremian cada vez más a ser efecto. Eso significa que el campo magnético terráqueo se tiene que escapar de mis manos a causa de la ley de causa y efecto. Porque los seres humanos, con su hambre y su ansia de poder, así lo quieren. Eso significa que en un momento se acabará todo. Entonces, el ser humano experimentará lo que está en los astros. Lo que él ha emitido al universo vendrá sobre la tierra. Toda la basura de la técnica caerá a la tierra y, por tanto, sobre los seres humanos, como si las estrellas cayeran del cielo.
1: El Cristo de Dios siguió manifestando: en verdad os digo, entonces vendrán las aguas y taparán la inmundicia, y tendrá lugar más y más la gran transformación de lo negativo en positivo. La energía de Dios prestada, que fue degradada por el yo humano, se convertirá en fuerza positiva. Yo pongo esa fuerza positiva en la tierra que se está purificando. Con ella estoy construyendo ya el reino de la paz de Jesucristo, mi reino, del cual yo seré el regente. Vosotros, seres humanos de esta tierra, ahora ya no se dice más: salva tu cuerpo. Ahora se dice: salva tu alma, para que tu cuerpo pueda ser protegido, si es bueno para el alma y el cuerpo. Vosotros, seres humanos de esta tierra, repito, ahora se dice: salvad vuestras almas, y el Salvador soy yo, Cristo, vuestro Redentor. No preguntéis dónde estoy, no me busquéis aquí o allá. Yo soy el Espíritu de la vida en Dios, vuestro y mi Padre. El Espíritu de la vida vive en vuestras almas. Allí me podéis encontrar. Por eso seguid el camino hacia la vida, al Salvador, hacia dentro. El ser humano tiene que cambiar su comportamiento y entrar en el interior, realizando cada vez más los mandamientos de la vida, los 10 mandamientos, incluyendo en su vida el Sermón de la Montaña. De esta manera, toda persona encuentra el acceso a la vida interna, al Cristo de Dios, que soy yo como fuerza y luz en cada uno de vosotros. O sea que ya no se dice más, salva tu cuerpo físico, salva tu alma. Y solo hay un Salvador, ese soy yo, Cristo, en Dios, vuestro y mi Padre. ¿Dónde me buscáis? ¿Dónde me encontraréis? No en la fruslería externa, esta llega a su fin. Solamente en vosotros mismos soy yo, la vida, el Salvador. Me encontraréis siguiendo el camino hacia el interior, hacia el reino de la vida interna. Pues el reino de Dios está dentro de vosotros. Hasta aquí las palabras manifestadas por el Cristo de Dios, extraídas del libro El mensaje dado desde el infinito, tercer tomo.
2: Apreciados amigos, el Cristo de Dios, antaño en Jesús de Nazaret, llama a todas las personas de buena voluntad que estén dispuestas a cambiar. Este es el camino hacia la libertad que se nos ha mostrado y se nos muestra en estos tiempos en todas sus facetas. Es el camino interno de vuelta al reino de Dios, de vuelta al hogar eterno, de vuelta a la ley, del amor a Dios y al prójimo. La Biblioteca Sofía y la tienda de Dios entre los seres humanos para todos los pueblos de esta tierra son el albergue de su palabra eterna. El que tenga oídos, que oiga. Como ya se dijo, las horas huyen de los seres humanos. Y muchos recordarán las palabras del Cristo de Dios. No más carne ni sangre. No más seres humanos y no más palabras humanas. Está hecho. Dios es. Estimados telespectadores, apreciados oyentes, con estas serias palabras nos despedimos por hoy de ustedes. Hasta la próxima ocasión y un cordial saludo en Dios.

0: Worte aus dem All.
1: Palabras dadas desde el infinito que yo solo leo. Las siete fuerzas básicas del ser. La llamada directa de los siete príncipes desde el santuario ante el trono de Dios que guían la eternidad. Hermanos y hermanas humanos, no importa a qué confesión pertenezcáis, si sois creyentes o no, cambiad de rumbo, orientaos a los 10 mandamientos de Dios dados a través de Moisés y a las enseñanzas que os trajo Jesús de Nazaret, el Sermón de la Montaña. A la humanidad va a llegar una negatividad que abarcará todo el mundo. La tierra no solo será arrasada, sino que se desintegrará a causa de la reversión de los polos y de movimientos subterráneos de energías indescriptibles. Orientaos a los mandamientos de Dios dados a través de Moisés y a las enseñanzas del Hijo de Dios, el Cristo de Dios, incluido su Sermón de la Montaña. Quien permanezca indiferente a esta llamada se experimentará a sí mismo, porque el planeta, incluido todo el sistema solar, ya no puede ser mantenido. La destrucción de la Tierra está anunciada. Esta es la llamada de las siete fuerzas primarias de Dios: orden, voluntad, sabiduría y seriedad, bondad, amor y mansedumbre. Ya no podemos poner freno a la dramaturgia mundial. Si la humanidad no atiende a esta llamada, estará afirmando lo que a ella se le vendrá encima, a cada uno en particular. En la conciencia del yo soy el que soy, las siete fuerzas básicas del ser, el yo soy, el yo soy.

Estimados amigos, en el tiempo actual nos ha sido dada la palabra manifestada del Cristo de Dios y de los siete príncipes del santuario ante el trono de Dios, en la que han expresado el fin, el se acabó, para este mundo pecaminoso. Los textos tradicionales informan que hace unos 2700 años, el profeta de Dios Isaías manifestó el mismo contenido con palabras de aquel tiempo sobre lo que sobrevendría a la humanidad y a la tierra si los seres humanos no cambiaban. ¿Y qué son 2700 años comparados con la eternidad? La eternidad no tiene tiempo. Comparados con la eternidad,

0: dice, según el sentido, entre otras cosas, «He aquí, la tierra será devastada y arrasada. Ella transformará su superficie y se dispersará a sus habitantes». La tierra será devastada, devastada, y enteramente saqueada, saqueada, porque el Señor lo ha anunciado. La tierra se marchita, se reseca, el mundo se desintegra, el cielo y la tierra se disgregan. La tierra ha sido profanada por sus habitantes, porque han pisoteado las amonestaciones, han falseado las leyes y han quebrantado la alianza eterna. Por esta causa, la maldición del ser humano consumirá la tierra, y los que la habitan se han hecho culpables. Por esta causa disminuyen los habitantes de la tierra y quedarán muy pocos seres humanos. Dios el Eterno continuó diciendo a través del profeta de Dios Isaías: «Quebrantada está la ciudad del caos. Toda casa se ha cerrado para que nadie entre». En las calles, las gentes se lamentan. ¡Ay de mí! La miseria se apodera de mí. Todo gozo ha sido desterrado de la tierra. En la ciudad solo han quedado ruinas. También sus puertas han sido destrozadas. Los infieles actúan como infieles. Terror, fosas y redes esperan a los habitantes de la tierra. Acontecerá que el que huya del sonido del terror caerá en la fosa, y el que salga de la fosa será atrapado en la red. Porque se abrirán las compuertas de lo alto y temblarán los cimientos de la tierra. La tierra se agrietará y reventará. La tierra se romperá y se quebrará. La tierra vacilará y se tambaleará. La tierra se tambaleará del todo como un borracho. Se mecerá como una choza vacilante. Y sobre ella pesarán los pecados. Caerá y no volverá a levantarse.
1: El 1 de enero de 2023, Dios el Eterno se manifestó a través de la palabra profética en el Yo Soy, el Yo Soy, hablando sobre las palabras de sus príncipes. Los príncipes ante mi trono primario han manifestado las palabras «se acabó». Las masas siguen viviendo su delirio humano pecaminoso que promueven los instaladores de la crueldad. Ellos están mostrando su muerte gradual, pero nadie mira más profundamente. Muerte significa «se acabó», no importa a qué país o a qué persona se refiera. «Se acabó» significa para todas las personas, independientemente del continente, la existencia en la tierra «se acabó». Es la muerte para todo lo que retoza en la tierra. Yo soy, el yo soy significa que todo me pertenece, la totalidad del infinito y también la plantita pequeña e insignificante que es la tierra, en la que numerosas personas se solazan, sobre todo la sociedad belicosa que exige de sus personas afines dinero, armas y municiones. Todas ellas juntas, no

No importa en qué continente, en qué ciudad, en qué lugar se encuentren, ellas mismas, todas juntas, suministran su parte personal. Se acabó con el timón de la caída. Desde los cielos del ser, la existencia eterna, también mi segundo hijo visualizado y creado celestialmente, fue arrastrado a las profundidades de la caída. Aunque se resistió a la actuación deshonesta de la mujer, él no pudo mantenerse. Cayó con los hechiceros que querían mostrarme lo que pensaban que le faltaba a mi creación y lo que se le debía añadir. Lo que, después de millones y miles de millones de años de caída continua, se hizo cada vez más evidente: guerra, asesinato y homicidio, con un brebaje de armas singular, con el fin de amasar un botín en el que los ladrones, asesinos y criminales brutales ahora se dan un festín, robando y robando a los muertos o medio muertos, lo que les caracteriza como lo que son, criminales de una especie singular. El 2 de junio de 2024, el eterno Dios Creador, el Dios Padre-Madre, el Dios de Abraham, Isaac y Jacob, se manifestó con las siguientes palabras: Yo soy el Yo soy, el Dios de todos los hombres y mujeres profetas verdaderos. Yo soy la palabra en este mundo y para este mundo, aunque rara vez se me haga caso, especialmente dentro de la esfera de gobierno, que cree que él mismo es la instrucción y con ello la palabra a la humanidad, especialmente a todos los habitantes del Estado del que creen que ellos dirigen. Mi palabra es la palabra que sale en innumerables libros escritos y de audio a todas las personas que están buscando, que se han orientado al Cristo de Dios. Mi palabra, que yo soy de eternidad a eternidad, permanece, aunque los gobernantes crean ver las cosas de otra manera y saberlo todo mejor. Mi palabra existe más allá de mi portadora de la palabra del tiempo presente, aunque la persona que la trajo ya no exista. Entonces, su muerte proyecta la sombra de su muerte sobre todos aquellos que creen que pueden erradicar mi palabra para enaltecerse a sí mismos. Todo gobierno es como una blasfemia que se comprende a sí misma, pero no conoce al Espíritu Eterno que yo soy. De ahí la advertencia de tener cuidado. Quien crea que puede erradicar mi palabra, se entrega a su propio destino, se entrega a sí mismo. Yo soy el yo soy y sigo siendo el que soy. Eternamente. Con estas palabras nos despedimos. Un saludo en Dios.

0: Liebe Brüder, liebe Schwester,
1: queridos hermanos y hermanas de la comunidad base en Alemania, queridos hermanos y hermanas de los lugares de encuentro y acogida conectados hoy en directo, estimados oyentes, apreciados amigos que nos ven por televisión en todo el mundo, nos saludamos en este Viernes Santo con el saludo de la vida universal que palpita en toda la creación. Queridos hermanos y hermanas, un saludo en Dios de corazón. Nuestras reuniones de la comunidad base del Señor para la construcción del reino de paz del Cristo de Dios, transmitidas por televisión, son siempre algo muy especial, porque hasta ahora hemos podido experimentar que el cielo, el reino de Dios, en la palabra profética del profeta Ulrich, se inclina hacia nosotros, seres humanos, por amor a nosotros y a toda su creación. Hoy, Viernes Santo, queremos unirnos conscientemente con Cristo en nuestros corazones para honrarlo, pues siendo Jesús de Nazaret, el Cristo de Dios no solo nos trajo la verdad de los cielos, que el Dios Creador Eterno es un Dios del amor, la ley del amor a Dios y al prójimo. Él también vivió la ley del amor aquí en la tierra, sirviéndonos de ejemplo. Y mediante su enseñanza de la paz y sus actos nos mostró el camino a nuestro hogar eterno y nos dio la fuerza para recorrerlo. El Cristo de Dios en Jesús de Nazaret liberó parte de su herencia espiritual para otorgar el destello redentor a todos los seres humanos con alma y a las almas, para que ningún alma se pierda. Sí, queridos hermanos y hermanas, no hay condenación eterna en el reino de Dios, el reino del amor, la ley eterna del amor a Dios y al prójimo. Y aunque ello implicara sacrificarse y abandonar el hogar eterno, fue precisamente Él, Cristo, el corregente de los cielos, que es omnipresente en las cuatro fuerzas fundamentales del ser, la existencia eterna, quien se encarnó aquí en la tierra en un cuerpo limitado dentro del tiempo y el espacio. El ser humano, Jesús de Nazaret, fue asesinado. Pero Cristo es el ser espiritual en Dios nuestro Padre. Él no ha muerto, vive, llama, habla en la palabra profética. El Cristo de Dios resucitado, el hermano divino de todos nosotros, se ha manifestado una y otra vez a lo largo de los siglos, en las primeras comunidades cristianas, en los primeros movimientos cristianos, en muchos países diferentes, una y otra vez, la corriente del cristianismo originario vivido, siguiéndole a él, se hizo visible a través de la palabra profética del Cristo de Dios, formando rápidamente grandes comunidades cristianas en sus respectivos países. Así, a lo largo de los siglos, se cumplió la promesa que el Cristo de Dios hizo a la humanidad cuando fue Jesús de Nazaret, cuando dijo: «Os enviaré hombres y mujeres profetas que os conducirán a toda la verdad». Y la palabra profética en la corriente del cristianismo originario permanece viva incluso al final del tiempo, en nuestro tiempo, que se ha convertido en el final de los tiempos. Porque los poderosos en el Estado y la religión y sus súbditos, con su sistema de separa, ata y domina, continuamente ignoraron y siguen ignorando la ley eterna del amor a Dios y al prójimo contenida en los 10 mandamientos y en el Sermón de la Montaña de Jesús de Nazaret. En este gran tiempo de cambio, Dios, el Eterno, envió una vez más a su Hijo Cristo y a la sabiduría divina, al serafín de la sabiduría divina, junto con el querubín de la sabiduría divina, su dual, para instruir a la humanidad mediante la palabra profética y llamarla a que cambie, a que dé la vuelta. Durante 5 décadas, Dios, el Eterno Uno Universal, así como el Cristo de Dios y el querubín de la sabiduría divina, instruyeron, enseñaron y se manifestaron a través de la más grande profeta de todos los tiempos en esta tierra, después de Jesús de Nazaret, cuyo nombre terrenal era Gabriele. Ella nos transmitió a los seres humanos la verdad eterna a través de la palabra y la escritura para todos los ámbitos de la vida. Jamás antes hubo tal riqueza de conocimiento espiritual en la tierra. Y la palabra profética se ha conservado para nosotros hoy y para las generaciones futuras aquí, en la Biblioteca Sofía, con la tienda de Dios entre los seres humanos para todos los pueblos de esta tierra. En verdad, Dios es el amor por sus hijos y nunca nos abandona. Cristo es su Hijo, nuestro Redentor y Hermano, que ha tomado morada en nosotros como una fuerza energética y sustentadora. Y Él quiere que le encontremos en nuestros corazones. Nos promete de nuevo, vengo pronto, y mis ovejas conocen mi voz. Queridos hermanos y hermanas, si deseamos prepararle el camino, volvamos hacia nuestro interior, donde reside el corazón palpitante del reino de Dios, del Cristo de Dios. Él es la luz de la esperanza en la oscuridad de este mundo, la luz que brilla para todos los pueblos de esta tierra. Él es la profunda quietud de la paz. Es la llama y el calor del amor que derrite el hielo de los malos pensamientos, sentimientos y acciones que hay en nuestro interior. Él es el corazón palpitante del amor de nuestro Dios Padre Madre en la vida universal que llena el infinito. Queridos hermanos y hermanas, unámonos a Él con una canción. ¿Podemos cantar? Quiero rezar al amor eterno que en Cristo hoy se vuelve a mostrar. Entonces pasemos a una oración silenciosa para darle las gracias y glorificarlo.

Quiero rezar al amor eterno. Que en Cristo hoy se vuelva a mostrar. Me entrego al noble sentimiento que ya de niño pude palpar. No pienso en mí, ni quiero sentirme. En tu mar de amor quiero sumergirme. Por sobre todo ya te prefiero. Mi corazón palpita por ti. Tu amor me atrae fuerte y sereno. Todo mi ser te anhela solo a ti. Que en todo cuanto existe y se extingue, Cristo sea el sello que lo distingue.

0: Christus, göttlicher Bruder.
1: Cristo, hermano divino. Hemos cantado, quiero rezar al amor eterno. En verdad, amado hermano Cristo, venimos a ti como tu comunidad base, con los lugares de encuentro y acogida y todos los hermanos y hermanas que se han conectado a través de la técnica. Venimos a ti, glorioso hermano, tú que eres la luz en nuestras almas. Y te damos las gracias de todo corazón por habernos reunido hoy aquí. Es tu amor el que podemos sentir en nuestros corazones. Tú eres el poder del amor. Tú has sido enviado por el Padre para llevar de vuelta a todos los seres caídos al reino de Dios. Amado hermano Cristo, tu misión infinitamente grande, proveniente del reino de Dios, que has recibido del Padre, y que la pareja portadora de la sabiduría divina lleva a cabo contigo de manera responsable, los seres humanos no la podemos captar en su dimensión. Pero hemos aprendido que a lo largo de los siglos, incluso de los milenios, tú vas verdaderamente tras tus hermanos y hermanas en esta tierra, por amor a tus hermanos y hermanas, por amor a Dios el Eterno, que desea restablecer la unidad a través de ti y de la sabiduría divina. Cristo, hermano divino, rezamos al amor eterno que eres tú. Sabemos que nunca nos dejas solos. Tú eres el guía en nosotros. Siempre estás ahí y nos apoyas de múltiples maneras. Y también por eso queremos darte las gracias en este día. Amado hermano, a menudo te pedimos ayuda y apoyo y te sentimos en nosotros. Te sentimos cuando tenemos preocupaciones y necesidades y acudimos a ti. Y de repente, un pájaro canta en la ventana abierta. Te sentimos cuando una ráfaga de viento mueve la cortina. Te sentimos cuando una ventana de pronto se abre, porque te rezamos y anhelamos una señal tuya. Y sentimos en nuestros corazones que eres tú. No podemos demostrárselo a nadie, pero cada cual puede experimentar cuán cerca estás de nosotros y que en tu presencia, en la omnipresencia de las cuatro fuerzas básicas, nos ayudas verdaderamente, sin cesar. Nos llamas sin cesar. Es más, siempre estás con nosotros. Y así, también ahora eres la fuerza que sostiene esta reunión, este encuentro de la comunidad. Cristo, estás tan cerca de nosotros con tu amor, con tu bondad, con tu misericordia, pues desde hace décadas podemos recibir tu palabra y desde hace décadas nos llamas y nos llamas para que volvamos a ti, para que realmente encontremos la unidad como comunidad, para formar contigo y para ti un pequeño pueblo de Dios y después un pueblo de Dios, sí, para que sigamos construyendo contigo y para ti el reino de la paz, que ya fue fundado por la sabiduría divina, por hombres y mujeres iluminados, ante todo por nuestra amada hermana Gabriele. Cristo, hermano divino, gracias por haber venido verdaderamente en espíritu y junto con el príncipe de la sabiduría divina, conocido por nosotros como el hermano Emmanuel, y por haber enviado a la tierra al serafín de la sabiduría divina, la encarnada, la nuevamente encarnada, que verdaderamente nos ha regalado el cuerno de la abundancia de la sabiduría divina. Cristo, hemos sido regalados de manera tan generosa por ti, por un lado, con el alimento espiritual, pero también exteriormente, en lo material, nos das y nos sigues dando cobijo, nos das ropa, alimento, nos das tanto, sí, muchas, muchas cosas que en el mundo ya no se dan por sobreentendidas. Y por eso te damos verdaderamente las gracias de todo corazón. Te agradecemos por poder reunirnos aquí y hoy en tu nombre. Gracias a ti, glorioso Padre, por tu Hijo Cristo, nuestro hermano divino.

0: Ich bin die Macht der Liebe.
1: Yo soy el poder del amor eterno que me fue concedido por el Padre, pues yo soy el primer Hijo de Dios, el Cristo de Dios, vuestro Redentor. En verdad, yo soy el amor del infinito. Yo soy el amor en vuestros corazones. Así pues, abrid de par en par vuestros corazones y recibid de nuevo mi fuerza para que comprendáis que esta es una vez más una hora sagrada para la humanidad. Yo soy el Cristo de Dios, el primer Hijo visualizado de Dios, y vuelvo otra vez a mi comunidad base, a los lugares de reunión en todo el mundo. Vengo de nuevo a todas las personas y almas de buena voluntad que deseen recibir mi palabra. En verdad, quiero hablaros de mi vida y de lo que esta significa. Yo os he dicho, seguidme. ¿Qué ha sido de ello en este mundo? Mi vida estuvo verdaderamente marcada por la pobreza y la modestia, pero mi vida fue también la plenitud proveniente de Dios y en Dios el Eterno. Mi vida fue un ejemplo para los seres humanos. Entregué mi vida por vosotros, no para borrar vuestra culpa y que pudierais seguir pecando. Entregué mi vida porque muchos, muchos hermanos y hermanas que encarnaron conmigo no pudieron cumplir su misión de estar conmigo a mi lado. Y así tomé sobre mí una gran parte de la culpa de diferentes generaciones, de modo que me hice visible para la parte contraria, pues tanto mi cuerpo terrenal como mi cuerpo espiritual eran inmaculados, y solo al tomar la culpa sobre mí, me hice visible. Pude ser acusado y asesinado. Pero incluso esta aparente victoria del bando contrario, del príncipe de las tinieblas, fue solo una victoria sobre el cuerpo terrenal de Jesús de Nazaret. Mediante mi obra redentora, liberé verdaderamente mi herencia espiritual y la infundí en todas las almas para que ningún alma se pierda. En verdad, hoy lo llamáis Viernes Santo, el día de mi asesinato en el Gólgota. Amados hermanos, fue verdaderamente un duro destino recorrer este camino con todos los temores que también ya de antemano estaban unidos a él. Y sin embargo, el reino de Dios venció, y gracias a esta victoria, porque mi cuerpo era inmaculado y yo irradié solo amor hasta el está consumado, el reino de Dios fue salvado. Y vosotros, todas las almas y los seres humanos, podéis emprender ahora el camino de regreso a casa. Tras mi asesinato en el Gólgota, en la cruz de la vergüenza, me dirigí a los reinos del más allá, que antes de mi vida terrenal eran jerarquías satánicas, y convertí todos estos distintos planos en ámbitos de purificación de las almas. De este modo, se os ha abierto el camino para purificar vuestras almas y regresar paso a paso al reino de Dios. Sí, yo soy el Cristo de Dios y he hecho esto con gusto por el reino de Dios. Y a lo largo de los siglos he venido una y otra vez en la palabra profética. He enviado verdaderamente a la tierra a innumerables hombres y mujeres profetas, hombres y mujeres justos, y a través de ellos se fundaron innumerables movimientos cristianos originarios. Surgieron pequeños pueblos enteros que no conocían ninguna jerarquía, ni un arriba ni un abajo, sino a Dios en nosotros y nosotros en Dios. Movimientos cristianos originarios que verdaderamente acogieron mi enseñanza en sus corazones y vivieron según ella, y transmitieron mi palabra a través de hombres y mujeres profetas. Las fuerzas del Padre de abajo, el Dios del inframundo, el Dios Baal, el Dios de los sacrificios sangrientos, se apoderaron de mi nombre y lo convirtieron en una religión cristiana, de nuevo con sacrificios de sangre, con jerarquías, con un arriba y un abajo, con ceremonias y ritos, con cultos que no tienen nada, absolutamente nada que ver con la enseñanza que yo di a los hombres. En verdad, todas las religiones cristianas con su parafernalia externa no tienen nada, absolutamente nada que ver con el Cristo de Dios vivo. Todas ellas son estructuras del Dios del inframundo, del Dios Baal, que hasta el día de hoy celebra sus sacrificios de sangre. En verdad os digo, yo he venido al mundo para cambiarlo, para proclamar que Dios, el Eterno, es un Dios Padre Madre amoroso que ama infinitamente a sus hijos. Dios es el amor y yo tengo el privilegio de ser el Cristo de Dios, el amor del Dios Padre Madre en todo el infinito. Amados hermanos, amadas hermanas, en verdad, las religiones cristianas llevan mi nombre solo como un manto, pero el contenido es hipocresía, el contenido es belicismo, el contenido es crueldad y crimen tras crimen. Y esto también está demostrado históricamente en este mundo. ¿Por qué entonces, hasta el día de hoy, siguen tantos hermanos y hermanas, hombres y mujeres, en estas instituciones que están tan atrozmente cargadas de crímenes? ¿Por qué los seres humanos no despiertan? ¿Por qué creen que con tener fe es suficiente? Yo nunca he enseñado tal cosa. Enseñé, seguidme. Y enseñé sobre el hombre sabio que cumple el acto del amor altruista. Amados hermanos, amadas hermanas, en verdad, está llegando el momento en que este mundo va llegando a su fin. Y por eso vuelvo a llamar en este mundo, despertad, despertad. Reflexionad sobre el hecho de a quién servís. Reflexionad sobre lo que hacéis. Reflexionad sobre el contenido de vuestros sentimientos y pensamientos. ¿Podéis entregármelos? ¿Puedo bendeciros? En verdad, amados hermanos, amadas hermanas, llamo a seres humanos a que me sigan. Llamo a las personas que toman en serio el sermón de la montaña de Jesús de Nazaret, que toman en serio los 10 mandamientos y que toman en serio la plenitud que se da a través del cuerno de la abundancia de la sabiduría divina. En verdad, el tiempo se acerca a su fin. Y yo quiero salvar, salvar, salvar, pues sé que muchas personas y muchas almas necesitan un cierto tiempo para cambiar. Os amo, hermanos míos, hermanas mías, pues yo soy el amor en Dios, vuestro y mi Padre. Y el reino de Dios es el reino del amor a Dios y al prójimo. Y fuera de este amor no hay nada de eternidad a eternidad en todo el infinito. Y este amor es vuestra herencia espiritual, pues vuestras almas llevan en lo más profundo de sí mismas el núcleo divino esencial que proviene de Dios, lo que significa que allí, en vuestra alma, se encuentra encerrado el ser espiritual puro, esperando la liberación a través de vuestros propios actos, mediante el cumplimiento de los 10 mandamientos de Dios y el cumplimiento del sermón de la montaña de Jesús de Nazaret. Oh, si pudieseis comprender cuánto os aman los seres del infinito. Oh, si pudieseis comprender cuán cerca estamos de vosotros, cuántas veces os llamamos, cuántos impulsos os damos, impulsos de amor, impulsos tras impulsos, para que os volváis mansos, para que os volváis amorosos, para que os unáis todos con el fin de seguirme a mí, el Cristo de Dios, para formar conmigo y para mí un pueblo de Dios que viva según la voluntad del Dios Padre Madre, es decir, que rece y trabaje. En verdad, yo llamo en este mundo, venid a mí, el Cristo de Dios. En verdad, yo os quiero guiaros hacia el pueblo de Dios que se está formando en la tierra. Se necesitan todas las profesiones y oficios. En verdad, debe surgir un pueblo. ¿Qué caracteriza a un pueblo? Que todas las profesiones, todo lo que el pueblo necesita, esté presente en el llamado pueblo interno. Que no estéis expuestos a las presiones del mundo exterior. Que aprendáis a vivir juntos, a trabajar, a habitar en paz y conmigo en vuestro corazón. Este es un deseo del reino de Dios, que por fin surja el pueblo. ¿Y qué es el pueblo? El pueblo de Dios es la base para el reino de paz del Cristo de Dios. Y así será. Y así es que en verdad llamo por eso a mis hermanos y hermanas en todo el mundo. Muchos de vosotros tienen una misión en sus almas, colaborar en la construcción, contribuir cada uno según sus capacidades, fundar empresas que se conviertan verdaderamente y cada vez más en empresas de Cristo. Obed, no quiero construir empresas cristianas significa creo en Cristo y luego vuelvo a mi vida en que reinan las comodidades. Quiero construir empresas de Cristo donde hermanos y hermanas, responsables y corresponsables, construyan paso a paso en la evolución, empresas que funcionen verdaderamente según la voluntad del Cristo de Dios que yo soy. Evolución significa rotación. Uno aprende del otro. Ciertamente, tantas y tantas opiniones diferentes también provocan a veces problemas. Pero esta dificultad, si se observa y se resuelve pacíficamente entre todos los que la han causado, es evolución en mí, el Cristo de Dios. Amados hermanos, amadas hermanas, quiero guiaros hacia la evolución, lo que para vuestras almas significa que os purificáis cada vez más y ya no necesitáis volver a una tierra que muere cada vez más. Pero yo quiero guiaros fuera del cristianismo aparente, fuera del alboroto mundano de los que aman el mundo. Quiero guiaros hacia el interior, hacia mí, el Cristo de Dios que yo soy. Deseo verdaderamente uniros en Dios y en Cristo, el yo soy, ya aquí en esta tierra. ¿Sentís el amor que yo soy? ¿Sentís cómo os llamo, cómo os ruego? Sí, verdaderamente, desde hace miles de años llamo y ruego. Venid a mí. Sed pacíficos. Pensad en mí también en el Viernes Santo, cuando colgué del madero del carnicero, donde aún hoy los animales cuelgan del mismo modo en el matadero, y cómo precisamente en las grandes fiestas llamadas cristianas son asesinados colgados del madero, tal y como yo fui asesinado. Ese es el culto del Dios de los sacrificios de sangre, Baal, quien al asesinarme en el Gólgota logró que los sacerdotes perduraran para el futuro. Se han servido de mi nombre y de nada más. Reconocedlos por sus frutos. Yo no evangelizo a nadie. Cada uno puede hacer o dejar de hacer lo que quiera, pues Dios es también la libertad. Pero yo aclaro y señalo a quien quiera pertenecer a mí, el Cristo de Dios, a tal persona puedo exigirle algo, a saber, el cumplimiento del Sermón de la Montaña de Jesús de Nazaret y el cumplimiento de los 10 mandamientos. No os he dicho, ama a Dios sobre todas las cosas y a tu prójimo como a ti mismo. Esta es la ley y los profetas. En verdad, son pocas palabras, pero con un contenido de dimensiones cósmicas. Ama a Dios sobre todas las cosas y a tu prójimo como a ti mismo. Esto incluye también a los animales y a la naturaleza. Y mirad en vuestro mundo lo que se hace con los animales. ¿Acaso no tenéis piedad de los animales, vuestros hermanos pequeños? ¿Acaso no tenéis piedad de los árboles y las plantas a los que liquidáis en su savia? En verdad, ¿en qué os habéis convertido a pesar de que a lo largo de los siglos os envié una y otra vez profetas, hombres y mujeres justos? ¿Qué clase de profetas debo enviaros? ¿A los que bendigan vuestras guerras? ¿Debo enviaros profetas que declaren abiertamente que están en contra de Dios el Eterno? ¿Debo enviaros profetas para la disputa que provocáis por nimiedades?

almas os espera en el más allá. Y el más allá ya se ha convertido en un lugar de expiación. En el más allá solo hay expiación. Y esta puede ser muy, muy dolorosa para un alma y es verdaderamente un infierno para muchas, muchas almas. Pues muchos, muchos gobernantes han preparado el infierno para los seres humanos y los animales en esta tierra. Todo lo que no haya sido expiado será expiado, ojo por ojo, diente por diente. Nadie está exento de ello. El camino os está marcado, el autorreconocimiento, pedir perdón y perdonar para que se restablezca la unidad entre los seres humanos, la naturaleza y los animales. En verdad, amados hermanos, amadas hermanas, el Viernes Santo, un símbolo del asesinato, de la violencia del dios de los sacrificios sangrientos Baal. Pero hasta hoy se siguen respetando las leyes del inframundo del dios Baal y se atormenta a innumerables personas, animales y a la naturaleza, tanto en la tierra como en las aguas. Se desatan guerras, se miente sin ningún tipo de vergüenza, como si los 10 mandamientos ni siquiera existieran. Se asesina y se mata sin ninguna muestra de vergüenza, como si las leyes de Dios no existieran. Ese es el estado de este mundo y esa es la cosecha que se avecina. ¿Entendéis, hermanos míos, hermanas mías de todo el mundo, por qué os llamo? Os quiero sacar de toda la miseria que se os viene encima, de toda la miseria que tantas almas han acumulado. O vedlo, arrepentíos, dad la vuelta, abandonad vuestros actos terribles. Comenzad a recorrer el camino del amor. Amad a Dios sobre todas las cosas y a vuestro prójimo como a vosotros mismos. Esa es la petición del Cristo de Dios a vosotros. Esa es mi petición a todos los seres. Comenzad a amar. Comenzad a amar de nuevo. Y amar significa perdonar. Y amar significa también dar. Dad amor a las personas, a la naturaleza y a los animales. Y el Cristo de Dios que yo soy estará con vosotros. En verdad, yo soy el príncipe de la paz. Yo soy el amor en Dios, vuestro y mi Padre. Y os dejo mi paz. Derramo mi paz en vuestros corazones. En verdad, comprended profundamente que yo os amo, que el reino de Dios es amor, de eternidad a eternidad. Paz.

0: Queridos hermanos y hermanas, qué momento, qué hora de misericordia. El gran Espíritu, el Cristo de Dios, el Hijo de Dios, quien también es el corregente de los cielos, quien vino a la tierra hace 2000 años para traer la ley de los cielos y quien tomó sobre sí un sufrimiento inconmensurable. Él lo ha descrito una vez más en un poderoso evento cósmico para traer el destello redentor a los hijos de Dios. Este gran Espíritu nos ha hablado, se ha manifestado por boca de un profeta. Él ha hablado con autoridad, habló con seriedad, pero también con un amor fraternal increíble. Llamó al mundo, llamó a los suyos y reunió al pueblo de Dios una vez más. Hemos visto que no solo Jesús de Nazaret habló con claridad a los tergiversadores de la palabra y a los obstinados de su tiempo. También el Cristo de Dios ha hablado hoy con claridad sobre cómo los que tergiversan las palabras hoy abusan de su nombre, cómo han convertido sus enseñanzas en un culto de sacrificios de sangre y cuántos crímenes aquejan hoy a muchas religiones, las que ya no respetan la vida que Él es. Queridos hermanos y hermanas, hemos recibido un regalo maravilloso y seguramente todos queremos simplemente dar gracias en nuestro corazón. Pero también, como receptores de este don, podríamos compartir lo que queremos hacer con este regalo y lo que las palabras de Cristo han despertado en nosotros.
1: Estimados espectadores, estimados oyentes, en la sala tuvo lugar un coloquio muy animado. Nos alegrará si comparte sus impresiones con nosotros por email colectividades-libres@dios-en-nosotros.de, WhatsApp 0049-1590-588-3989. Queridos hermanos y hermanas, en la oración que Ulrich pronunció al principio, también se mencionaba que podemos encontrar a Cristo en la brisa, en los rayos del sol, en los animales, en nuestro prójimo. Él siempre está presente, no importa dónde estemos, Cristo está presente. Sobre nuestras mesas hay una piedra y junto a ella una tarjeta con un fragmento de la ley absoluta donde Cristo dice en esencia que podemos encontrarlo. Levanta la piedra y me encontrarás. Mira el arbusto y me encontrarás. Yo soy todo en todo. Y esta piedra es un regalo de la tierra de la paz, de la tierra de los animales, recogida por manos laboriosas, y todos pueden llevársela a casa como recordatorio de las palabras celestiales que Cristo nos dirigió hoy. Él está en nosotros, Dios en nosotros y nosotros en Dios. Levanta la piedra y me encontrarás. Ahora quisiéramos proponer que comencemos con el ágape. Tenemos ante nosotros una mesa abundante con los dones de la naturaleza. En el Padre nuestro rezamos, nos das nuestro pan de cada día. Y sabemos que las palabras de Cristo se refieren también al pan espiritual para el alma, que hoy ya hemos recibido en abundancia. Pero nuestro cuerpo también necesita alimento, necesita energía. Este es el pan terrenal.

Lo que las religiones han hecho del acto de partir el pan no se ajusta a la enseñanza ni a las palabras de Jesús de Nazaret, el Cristo de Dios. Él nos explicó lo siguiente en la gran manifestación de Cristo: esta es mi palabra, Alfa y Omega. Por eso, los cristianos originarios celebran un ágape. Mi comunidad ha de reunirse una vez por semana, debiendo ser el sábado por la tarde. Los míos se reunirán, llevando ropas limpias, si es posible, festivamente vestidos, para, puestos a la mesa y con velas encendidas, tomar la cena en honor de aquel que les alimenta y les mantiene sanos. Quien toma los alimentos en mi nombre, en el espíritu de la verdad, me tiene a mí como convidado. Las velas encendidas simbolizan la luz interna, alrededor de la que se reúnen personas plenas en Dios. No eran necesarias las ceremonias en el pasado, ni son o serán necesarias en el presente o en el futuro. Quien bebe conscientemente recibe la esencia de la vida, y quien come conscientemente recibe el pan de los cielos. Por eso, haced todo desde el corazón. Así lo haréis conscientemente y no serán necesarias más consagraciones ni ceremonias. Quien lo hace todo conscientemente, orientado a mí, el Cristo, lo está haciendo teniéndome presente. Las personas de aquel tiempo buscaron apoyos externos y necesitaron comportamientos externos. Respondiendo a su mentalidad, hice concesiones a sus deseos, pero a quien busque y encuentre el espíritu de la vida en sí mismo, se le abrirá el templo interno, consagrará su vida a Dios con profundo respeto y con ello todo lo que lleve a cabo.

0: Wir sind heute Abend reich beschenkte.
1: Esta noche hemos sido ricamente bendecidos. Cristo ha hablado con poder. También ha dicho que Él es el amor eterno. Y también que nos ha traído la abundancia. Tal vez conocemos sus palabras legadas por la tradición, donde Él también dijo, esencialmente, he venido para que tengáis la vida y la tengáis en abundancia. Pero basta ya de mis palabras. Somos una gran comunidad y todos deberían tener la oportunidad de expresar lo que le conmueve en su corazón.
2: Gracias por permitirme hacer una pregunta, quizás basada en una experiencia diferente de mi parte. Si soy completamente honesto conmigo mismo, debo decir que mi amor por Cristo no es tan grande como me gustaría. ¿Qué puedo hacer para que crezca más rápido?
1: Y todos deberían tener la oportunidad de expresar lo que les conmueve en su corazón. ¿Puedo responderte directamente? A mí me pasa lo mismo que a ti. Todos deseamos volver a ser más rápidamente seres espirituales. Pero es simplemente el trabajo personal en uno mismo. Y para mí, la clave es la confianza, entregarme a Él. No es que yo quiera, a menudo lo quiero, pero entonces digo, no. El Padre debe decidir, Cristo debe decidir. Rezo mucho en voz alta en casa, en mi aposento pequeño y tranquilo, que entonces ya no es tan tranquilo. Rezo en voz alta y luego también le hablo a Él en voz alta. Digo, Padre, te amo y Cristo, te amo de verdad, lo siento en mi interior. Pero también sé que mi amor aún es pequeño. Pero ese pequeño amor te lo entrego completamente. Y entonces lo entrego.
2: Estimados espectadores, estimados oyentes, en la sala tuvo lugar un coloquio muy animado. Nos alegrará si comparte sus impresiones con nosotros por email colectividades-libres@dios-en-nosotros.de, por WhatsApp 0049-1590-588-3989. Queridos hermanos y hermanas, hemos vivido una reunión de gran abundancia espiritual, una tarde plena. Gracias también por las aportaciones que enriquecieron esta reunión. Pero nuestro agradecimiento principal es para Cristo, para el reino de Dios. Nos hemos reunido en torno a la palabra de los cielos. El cielo se ha manifestado y creo que todos tenemos motivos para dar las gracias.

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0: liebe Brüder, liebe Schwestern in Christus, unserem Erlöser.
1: Queridos hermanos, queridas hermanas en Cristo, nuestro Redentor, en el exterior vemos las luces y también encendemos más a menudo una vela. Hacemos que haya más luz, pero las velas que encendemos externamente simbolizan para nosotros la luz redentora en nosotros. ¿Por qué encendemos tantas velas? ¿Por qué hay tantas luces encendidas en el exterior? ¿No es la añoranza de la luz interna, de la gran luz redentora que nos quiere tomar de la mano y guiarnos hacia la luz primaria para que volvamos a ser uno con Dios, nuestro Padre, que es nuestro hogar eterno, que es nuestro verdadero hogar? Surge la añoranza de seguridad, la añoranza de amor y paz. Y sin embargo, en lo profundo del corazón, sentimos que añoranza significa que no estoy en casa. No estoy totalmente con Dios, mi Padre eterno. Añoranza significa que hay algo entre medio, entre Dios, nuestro Padre eterno, y nosotros los seres humanos. ¿Qué es eso? Pienso que precisamente los 10 mandamientos de Dios nos recuerdan lo que hay entre Dios y el ser humano, entre Dios nuestro Padre y nosotros los seres humanos. El primer mandamiento dice: yo soy el Señor tu Dios. No debes tener otros dioses aparte de mí. Alguna persona dirá: así es, no tengo otros dioses aparte de Dios, nuestro Padre eterno. Pero la añoranza de luz, de calidez y seguridad nos muestra que no estamos totalmente con Él, que hay algo entre medio. ¿Quiénes son los dioses o qué son los dioses que hay entre el gran Espíritu Poderoso y los seres humanos? Podríamos decir que son personas a las que queremos de una forma especial, que nos resultan especialmente cercanas. No siempre se trata de personas. Es tal vez la envidia, puede ser la avaricia, puede ser la ambición y la codicia, la vanidad, la arrogancia, el sobrevalorarse a uno mismo, el despreciar a nuestros semejantes, el ser humano que se cree un Dios que decide sobre la vida y la muerte de las personas y los animales. Ahora diríamos: bueno, soy envidioso o soy avaricioso o soy vanidoso, pero ¿está esto entre Dios y yo? Oh, sí. Cuanto más a menudo pensamos, cuanto más a menudo somos envidiosos, avariciosos y codiciosos, cuanto más a menudo cultivamos nuestra vanidad, nuestra arrogancia, el sobrevalorarnos a nosotros mismos, también el despreciar a nuestros semejantes, estaremos creando entidades energéticas. son campos de energía que están en nuestra aura, que nos envuelven y nos influyen una y otra vez. Y estas entidades energéticas, estos campos de energía que cultivamos, están entre el gran uno universal y nosotros. Así podríamos hacer juntos una autorreflexión meditativa para liberarnos poco a poco de lo que está entre Dios y nosotros, el ser humano. Adoptemos juntos la postura meditativa, sentándonos erguidos con los dos pies en el suelo. Colocamos el dorso de las manos sobre los muslos. Quien lo desee puede cerrar los ojos. Voy a hablar muy despacio para despertar en cada uno de nosotros lo esencial para reflexionar sobre ello y para purificarlo con la ayuda del Cristo de Dios, siguiendo el camino del arrepentimiento, de pedir perdón, de perdonar y no volver a hacerlo más, dejando de pensar o sentir lo mismo y cosas similares, para que las entidades, los campos energéticos, se vayan debilitando cada vez más, y la luz interna, la luz redentora, se haga cada vez más grande, lo que nos lleva a la luz primaria. Pensemos en el primer mandamiento. Yo soy el Señor, tu Dios. No debes tener otros dioses aparte de mí. ¿Quién o qué está entre medio? ¿Cómo se llaman los dioses que están entre Dios y nosotros? ¿Tal vez la entidad de la envidia? Reflexionemos. La entidad de la envidia. Me voy a dirigir a vuestro ánimo, y el ánimo es como un sismógrafo que indica dónde, a quién, por qué, captemos la entidad, la envidia. Me detengo unos instantes. Cristo nos ayuda.

0: ein Energiefeld.
1: Un campo energético, una entidad energética, podría también estar moviéndose por nuestra aura, la avaricia. Un ídolo entre Dios y nosotros. La avaricia. Dejemos que las palabras resuenen en nosotros. Cristo está con nosotros para descubrir la entidad. Con su ayuda podemos quitar la energía a la entidad, arreglando, purificando lo que se nos ha hecho consciente ahora. No nos alteramos, respiramos tranquila y profundamente, muy tranquila y profundamente. Entonces el ídolo toma distancia y podemos observarlo más detenidamente para vencerlo con Cristo. Respiramos de forma tranquila, muy tranquila y profundamente. Como dice el Señor en el primer mandamiento, yo soy el Señor, tu Dios. No debes tener otros dioses aparte de mí. Otros ídolos, dioses, pueden estar retozando en nuestra aura, por ejemplo, la codicia y la avaricia. Me dirijo hablando a vuestro estado de ánimo. La entidad energética, la codicia, la avaricia, la vencemos con la luz interna, con Cristo. Ahora la entidad se revela y la vemos en el espejo de nuestro estado de ánimo. La miramos para descubrir de qué tenemos que arrepentirnos y qué tenemos que purificar.

0: innere Licht wird stärker.
1: La luz interna se hace más fuerte. Nos tranquilizamos. Se va desarrollando el silencio interno y, sin embargo, muchas entidades siguen retozando en nuestra aura. Por ejemplo, la vanidad, la arrogancia, dioses que están entre Dios y nosotros, el ser humano, que hemos creado nosotros mismos con nuestra costumbre de pensar y pensar, de querer y querer. Pero la luz interna está presente. Nos ayuda a descubrir las entidades, a vencer a las entidades, para que la luz interna se haga cada vez más grande, iluminando nuestra alma y nuestro cuerpo, para que nos tranquilicemos y sintamos Dios, nuestro Padre, está presente. Reflexionemos sobre los dos dioses, la vanidad y el orgullo. En la conciencia se abren los pensamientos. ¿Cuándo soy vanidoso? ¿Por qué soy orgulloso? ¿Qué quiero conseguir? ¿A quién o a qué me he atado con ello? La luz en nosotros quiere que nos volvamos libres, libres de estos vagabundos del ego humano. Reflexionamos. Nos detenemos un momento. Es necesaria la autorreflexión. Cristo nos ayuda.

Los dioses nos alborotan. Quieren mantenernos bajo su hechizo. Así que inspiramos y expiramos de nuevo. Respiramos profundamente hacia nuestro abdomen y con calma expiramos hasta que sintamos que nos hemos tranquilizado. La respiración nos estimula. En la respiración está el hálito de Dios que nos tranquiliza. Nos regala tranquilidad, silencio y la fuerza para la autorreflexión. Yo soy el Señor, tu Dios. No debes tener otros dioses aparte de mí. Y de nuevo se muestran los dioses, las entidades energéticas en nuestra aura. El sobrevalorarse a uno mismo. El desprecio por nuestros semejantes. Dejamos que estos vengan a nosotros. Surgen pensamientos. Las imágenes nos muestran cómo se llaman las entidades. ¿Por qué nos sobrevaloramos? ¿Por qué despreciamos a nuestros semejantes? Con Cristo vencemos esto. Con su ayuda nos arrepentimos de lo que hemos hecho a nuestro prójimo por sobrevalorarnos, por despreciarlo. El gran amor nos regala fuerza para el arrepentimiento. En pensamientos pedimos perdón y perdonamos. Pensamos lo siguiente dirigiéndonos a nuestra aura. Ya no os vamos a alimentar más a vosotros, campos energéticos. Hay otra entidad que retoza en nuestro estado de ánimo y en nuestra aura. Somos nosotros, el hombre Dios, que decide sobre la vida y la muerte de personas y animales. El ídolo. Un campo energético importante, especialmente cuando pensamos en los animales que son sacrificados para que algunos de nosotros consumamos su carne. El hombre Dios que decide sobre la vida y la muerte de personas y animales. Observemos el campo energético, la entidad,
Cristo nos ayuda a reconocer cómo la podemos vencer. Unos instantes de reflexión nos ayudan. Si con la ayuda de Cristo queremos eliminar este campo energético, si queremos quitarle el substrato.

0: Ich bin der Herr, dein Gott.
1: Yo soy el Señor, tu Dios. No debes tener otros dioses aparte de mí. Llevemos este primer mandamiento a nuestra vida cotidiana y seamos conscientes de él. Dios es amor. Porque Él nos ama, nos envió a su Hijo y su Hijo se convirtió en nuestro Redentor. Cada vez que encendamos una vela, cada vez que veamos las luces en el exterior, surge la añoranza. Es la añoranza de salir de la oscuridad e ir hacia la luz. Cuanto más vencemos a los dioses con la ayuda de Cristo, tanto más pequeña se hace la añoranza, porque la luz se hace más fuerte en nosotros. Entonces vemos el tiempo con otros ojos. Encendemos las velas y decimos, sí, esta es la gran luz en nosotros que brilla cada vez más. Entonces vence el amor sobre todo lo oscuro. El amor vence. Regalemos el amor de Dios a nuestro prójimo y así sentimos que en nosotros florece la ley eterna, el amor a Dios y al prójimo. También en esta conciencia deberíamos rezar. Rezar por nuestro prójimo, rezar en el amor a Dios y al prójimo, y en la oración llevamos la luz redentora a las personas y a los animales, a la Madre Tierra.

0: Gebete sollten vom Herzen kommen.
1: Las oraciones deberían venir desde el corazón, de nuestra conciencia espiritualmente abierta. A menudo pensamos, bueno, ¿y dónde estamos espiritualmente? Si nuestras oraciones vienen de nuestra conciencia abierta, ¿hasta qué punto está más o menos abierta?
0: Unsere Gebete können mit unserer Nahrungsaufnahme verglichen werden.
1: Nuestras oraciones pueden ser comparadas con la ingestión de nuestros alimentos. Así como comemos, así también oramos. ¿Nos lo podemos imaginar? Jesús, el Cristo, el gran Espíritu, dijo lo siguiente en las grandes enseñanzas cósmicas: toma los alimentos en Dios, tal como el bocado y la bebida entran en ti, actúan en ti e irradian desde ti. Quien santifica el bocado y la bebida, mantiene viva la conciencia de la comida y de la bebida. Conciencia que entonces entra en el alma como esencia y fuerza. La comida y la bebida no fortalecen entonces el cuerpo, sino el alma y el cuerpo. Cristo, nuestro hermano divino, siguió manifestando: acompaña con tu conciencia cada bocado y cada sorbo de la bebida en su camino dentro del cuerpo. Las sensaciones, los pensamientos y las palabras que das a los alimentos y bebidas en su camino dentro del cuerpo obran correspondientemente en el alma y en el cuerpo. Así como tú, el ser humano, lo haces con la alimentación y con la bebida, así se manifiesta también en ti y fuera de ti. Todo es vibración que se hace notar en ti y fuera de ti y también te marca.

0: Gleiches erfolgt im Beten.
1: Lo mismo sucede en la oración. La oración debería venir de nuestra conciencia abierta. Ella es, al fin y al cabo, también el alimento para nuestra alma y para nuestro cuerpo. Pues quien reza seriamente, cumpliendo su oración, alimenta y refresca al alma. El alma se torna más luminosa, el cuerpo más sano y libre. Por tanto, rezar significa orar desde el corazón, no del corazón físico, sino desde lo más profundo del alma, de la conciencia abierta que resplandece en nosotros, en nuestra alma. En lo profundo del alma está el poderoso océano de la vida. Si podemos tomar de este océano poderoso gota por gota, dejando que penetre en nuestros pensamientos y palabras de oración, entonces nuestras oraciones salen y fortalecen a las almas y a los seres humanos que son receptivos para ello. Nuestras oraciones deberían, por tanto, tener un contenido. Y el contenido que verdaderamente refresca y alimenta al alma es el espíritu, son las gotas provenientes del océano Dios. Esforcémonos entonces en dejar que nuestras oraciones crezcan desde dentro de nosotros con la petición a Cristo, el Espíritu Redentor, que Él nos ayude a depositar alimento y bebida en nuestras oraciones, o sea, alimento espiritual. Así, nosotros mismos también sentiremos que nuestras oraciones nos brindan frutos también a nosotros. Pues las oraciones que salen de nosotros vuelven también a nuestro interior. Y así como oramos, así también recibimos. Si rezamos desde el océano de la vida y lo transmitimos a almas y seres humanos, a animales y plantas, a la Madre Tierra, sentiremos que la vibración de nuestra alma se eleva, que nuestro cuerpo se aligera, que nos tornamos más alegres y también agradecidos ante aquel que fructifica nuestras oraciones, en tanto Él deposita fuerza, luz y amor en nuestros pensamientos y palabras de oración. Jesús, el Cristo, dijo en las enseñanzas cósmicas: todo es energía, también la comida y la bebida son energía. ¿Cómo sientes y piensas? Con estas fuerzas magnetizas el alimento y la bebida. Esto les das también para su camino dentro del cuerpo. Lo mismo es en la oración. La oración tiene que ser un alimento, una bebida para nuestros semejantes, para la Madre Tierra.

sentimos felices, alegres y libres. Nos sentimos animados por una fuerza que no podemos indagar, pero que sí está en nosotros. Nuestras oraciones de conciencia, que vibran hacia afuera y sirven a nuestros semejantes y también a la Madre Tierra, vuelven a nosotros y nos alegran. Por eso, al final de la hora de oración, no deberíamos olvidar agradecer al Eterno, pues Él es el donante, Él es la vida que habita en nosotros, Él es la vida que llena nuestras oraciones.

0: Bienvenidos, estimados espectadores, estimados oyentes, a La Verdadera Escuela es la Vida. Con el fin de aprender para nuestra vida, se ofrece en nuestro tiempo un enorme tesoro de enseñanza y formación proveniente directamente de la sabiduría divina. Se puede decir que desde hace casi 5 décadas el cielo está abierto de par en par. El reino eterno se manifiesta por boca profética y nos enseña a los seres humanos cómo volver a aprender las leyes del reino eterno que es nuestro hogar, cómo podemos practicar y experimentar con ellas cada día para recorrer paso a paso el camino de regreso a la casa del Padre, el camino hacia Dios en nosotros. Es dicho brevemente el amor a Dios y al prójimo, que incluye también a los animales y a la naturaleza. Quien ya haya escuchado algo de este rico tesoro de enseñanzas de la sabiduría divina, sabe que Dios no es un Dios vengador, no es un Dios que tenga que ser apaciguado con rituales o con el cumplimiento de ciertas reglas, como todavía lo enseñan algunas religiones, sino que más bien Dios es amor. Más de una persona asentirá diciendo, «Sí, claro, yo también creo eso, Dios es amor, está muy claro». ¿Pero qué significa eso en realidad? ¿Y cómo puedo sentir este amor o cómo se manifiesta en mi vida? Otra persona puede que tal vez diga, me va mal, no siento nada del amor de Dios, no creo que Dios se interese por mí en absoluto. En la hora de enseñanza de hoy se trata precisamente de eso, del amor de Dios que siempre está presente y de lo que podemos hacer para acercarnos a Él. Porque así como hay que salir de las sombras para sentir el sol en el rostro, lo mismo ocurre en nuestra vida con el amor de Dios. Este está siempre presente, pero ¿dónde estamos nosotros? La hora de enseñanza de la sabiduría divina comienza con las palabras, el amor de Dios está siempre por el prójimo. Si queremos acercarnos al amor de Dios, primero deberíamos poner orden en nuestra cabeza cuestionándonos. ¿Está lo que pensamos, hablamos y hacemos en concordancia con el sentido del amor al prójimo? ¿Corresponde a los mandamientos de Dios y a las enseñanzas de Jesús el Cristo? Si no es así, entonces el amor de Dios no puede actuar en nosotros. Perdemos la visión clara por nuestro entorno, por nuestro prójimo, por la Madre Tierra. Pensamos solo en nosotros mismos. Eso es amor personal. La visión clara, que es el amor que viene de Dios, nos ayuda a sopesar y medir para reconocer, ¿necesita el prójimo nuestra ayuda? ¿O solo quiere aprovecharse de nosotros? El amor de Dios siempre está dispuesto al sacrificio, pero no para servir al ego del prójimo. No debemos amar los comportamientos negativos de una persona. Si amamos las formas negativas de comportamiento del ser humano, animamos así a nuestro prójimo a explotarnos cada vez más. Pero como se ha dicho, el amor tiene la visión de lo que es verdaderamente positivo en el prójimo. Debemos amar lo positivo del prójimo, eso es Dios. Si aprendemos a amar lo más interno de una persona, no la rechazaremos, pero tampoco haremos por ella lo que ella podría hacer por sí misma. Aceptaremos interiormente a nuestro prójimo y no nos apartaremos de él. ¿Ayudar cuando se necesita ayuda? Sí, pero siempre sopesaremos. ¿Necesita él esta ayuda o puede ayudarse a sí mismo recibiendo nuestro apoyo?
1: En el camino hacia el amor de Dios se requiere también la honestidad con nosotros mismos, por ejemplo, planteándonos la pregunta de cómo nos relacionamos realmente con nuestro prójimo. Seguimos leyendo la lección sobre el amor de Dios. La mayoría de los seres humanos se ocupan muchísimo de sí mismos. Por eso también se han distanciado cada vez más de Dios. Así que tenemos que decir que no es Dios quien se ha alejado del ser humano, sino que los seres humanos se han alejado de Dios. Y así también se distanciaron de sus mandamientos y de la enseñanza de Jesús el Cristo. Si el ser humano está centrado solo en sí mismo, si piensa solo en sí mismo, en su propio bien, intenta constantemente explotar a los demás, hacer que piensen y trabajen por él. El amor egocéntrico es el amor propio que devalúa al otro para enaltecerse a sí mismo. El amor a Dios y al prójimo es el amor cósmico universal, que no tiene ningún punto de referencia egoísta. Solo cuando sentimos la grandeza en lo más pequeño, lo superior en lo más insignificante, al infinito en la infinidad, estamos en el camino hacia la verdad, que es la ley del amor. Solo entonces ya no pensamos tan a menudo en nosotros mismos. Nos transformamos en un canal del amor universal, que es unidad. La mayoría de las personas no saben lo que son las fuerzas de los pensamientos. Enviamos incansablemente los contenidos, insisto, dice Gabriele, los contenidos de nuestros pensamientos y creemos que no vuelven a nosotros. Pero todo es energía. Por lo tanto, también el contenido de nuestros pensamientos, que almacenamos en nuestro consciente y subconsciente, en nuestra alma y también en las constelaciones planetarias correspondientes, y que luego vuelven a nosotros. Así es que podríamos preguntarnos y cuestionarnos, ¿son los contenidos de nuestros pensamientos la ley del amor? ¿Nos comportamos en la vida cotidiana según los mandamientos de Dios y las enseñanzas de Jesús el Cristo? Si no es así, entonces sabemos aproximadamente lo que puede sobrevenirnos. Muchas personas temen la ley de siembra y cosecha y la rechazan. Pero no importa cuán vehementemente rechacemos esta ley de siembra y cosecha, puesto que ella es sin más una legitimidad causal, de que aquello que emitimos alguna vez regresará a nosotros. Tal como sea el contenido de nuestro modo de pensar, es decir, de lo que emitimos, así viviremos hoy o en el más allá, como alma, o en otra encarnación. Sin embargo, la ley causal también incluye el amor de Dios, pues el efecto, que en última instancia es solo la compensación a nuestras causas que hemos establecido, no nos sobreviene de la noche a la mañana. El efecto, que en última instancia es compensación, es nuestra culpa. Solo puede sobrevenirnos en los reinos de las almas o en una de las próximas encarnaciones. Pero hasta que eso ocurra, el amonestador dentro de nosotros habla, es nuestra conciencia. Por eso nuestra conciencia es un tesoro importante. Nos muestra lo que está en contra de la vida o lo que está a favor de la vida.
2: Así que nuestra conciencia es un tesoro. Un tesoro es algo que se guarda bien y se conserva. Pero ¿cómo guarda uno la propia conciencia? ¿Y cómo se hace notar ella en realidad? En la hora de enseñanza se dice al respecto. A menudo se pregunta, ¿cómo notamos nuestra conciencia? La notamos a través de nuestro sistema nervioso, especialmente a través del sistema nervioso central. Lo llamamos plexo solar, que palpita cerca de nuestro tracto digestivo. Por ejemplo, cuando decimos algo con lo que queremos imponer alguna cosa a los demás, los estamos apremiando y de repente notamos este apremiar en el sistema nervioso. Nos inquietamos. Nos sonrojamos, las piernas empiezan a moverse, el ritmo corporal se altera. La mayoría de la gente no presta atención a esto. Pero si nos retraemos y nos damos cuenta de que ahora el ritmo corporal está cambiando, que de repente nos sonrojamos, que nos estamos volviendo agitados, entonces se está manifestando nuestra conciencia. Si prestamos atención a nuestra propia agitación, si escuchamos dentro de nosotros, si sentimos una vez en el plexo solar, en el sistema nervioso central, de repente nos damos cuenta de que estamos sintiendo que hemos dicho algo que no es la voluntad de Dios. Nos damos cuenta de que estamos presionando a otras personas, que estamos obligando a otros a hacer algo, que esperamos algo de ellos que en última instancia podríamos hacer nosotros mismos. Así es como se hace presente la conciencia. Si una persona mata la conciencia, por ejemplo, queriendo salirse siempre obstinadamente con la suya, en ese caso ni siquiera se da cuenta de que se está tornando agitado. Se agita y ya no nota la tenue conciencia, porque ya no se serena en absoluto para sentirla. Por eso a menudo exclama, «¡Dios mío, Dios mío! ¡Dios mío, Dios mío! ¿Cómo es esto? Todo debería ser muy distinto. ¿Por qué invoca entonces a Dios? ¿Qué tiene que ver Dios con sus pensamientos causales y con su comportamiento causal? Si entonces le decimos a la persona en cuestión, pero lo que Dios quiere es otra cosa, entonces obtenemos la respuesta de que se trata simplemente de un decir, Dios mío, Dios mío. Pero ¿por qué los seres humanos consideramos la expresión, Dios mío, de forma tan lapidaria? Porque tenemos miedo. En definitiva, tenemos miedo de nosotros mismos. Miedo de lo que hemos introducido de negativo en nuestro interior. Y así también podríamos decir, en nuestra inquietud y con el grito de Dios mío, Dios mío, Dios mío. El alma, en última instancia, también está clamando a través de nuestros miedos. Pero quien logra decir, Dios mío, ayúdame para que me reconozca en mi cerrilidad, comienza poco a poco a cuestionarse a sí mismo. Una vez que ha reconocido algo de cómo es en realidad, se tranquiliza. Tal vez se retrae completamente avergonzado y dice, invoco a Dios para mis fines personales, abuso de su nombre. Eso es el ego. Eso es el amor propio. Eso es amarse a sí mismo, pero no es el amor a Dios. En el momento en que empezamos a cuestionar nuestros pensamientos, nuestras palabras, todo nuestro comportamiento, sentimos también por qué tenemos miedo y por qué el alma grita a través de nuestros miedos, Dios mío, Dios mío.
0: En estos comentarios, seguramente que muchos de nosotros nos hemos reencontrado y aprendido que hay una pregunta que siempre nos ayuda y que es la simple pregunta del por qué. A continuación, se trata aún de otra pregunta interesante para toda persona que busca a Dios, a saber, ¿cómo se puede conocer realmente la voluntad de Dios? En la hora de enseñanza se dijo sobre esto, lo que Dios, el Eterno, quiere, nos lo dio a través de Moisés. Su voluntad es que cumplamos paso a paso los mandamientos que son extractos de la ley eterna del amor. Y Jesús, el Cristo, nos dio las enseñanzas del amor. ¿Por qué? Para que las cumplamos y no solo oigamos hablar de ellas. Quien practica cada día el cumplimiento de los mandamientos de Dios se acerca más al amor de Dios y se convierte gradualmente en el portador de la antorcha que enciende los corazones. Solo mediante el cumplimiento paulatino de las leyes del amor nos acercamos a Dios. Entonces, muy gradualmente también nos distanciamos de nuestra propia voluntad. Nuestra conciencia se expande y se abre a la gran unidad que es el amor universal. Hasta aquí, algunos pasajes de la hora de enseñanza sobre el amor de Dios. Ahora escucharemos el siguiente pasaje con la voz original de la profeta y enviada de Dios de fondo.
3: Gott ist die Liebe.
2: Dios es el amor. Este solo puede ser sentido y recibido de nuevo en el amor del ser humano por Dios. Y como se dijo antes, entonces se abre la conciencia. Pensamos cada vez menos en nosotros mismos, en nuestro amor propio, igual a amor egocéntrico. Somos portadores energéticos del amor y sentimos lo que significa la unidad. Porque entonces el horizonte se amplía y sentimos, vemos y experimentamos que el amor que reina en el universo está en el firmamento, que el amor reinante está en y sobre la Madre Tierra, en cada animal, en cada planta, en cada piedra y, por último, en cada ser humano. Si tomamos conciencia de esto, solo entonces sentimos lo que es la unidad. Y nos avergonzamos de pensar siempre solo en nosotros mismos. Porque todo en nuestra vida se hace soportable solo para aquel que tiene la certeza y la vivencia de que en él está Cristo. Solo entonces sabe que es llevado y guiado por el poder omnipotente del amor y de la sabiduría. Cuando eso se convierte en certeza, pensamos cada vez menos en nosotros mismos. Nuestra conciencia se expande y sentimos lo que es el amor universal. Aprendamos esto mirando a los ojos de los animales. Aprendamos a mirar el firmamento y a sentir que la omnipotencia y el amor de Dios actúan igualmente en nosotros. Sintamos el pulso de la naturaleza, el pulso de la Madre Tierra. Aprendamos. Nunca dejamos de aprender hasta que llegamos a ser perfectos. Solo entonces nos damos cuenta de que Dios es omnipresente y que Dios es amor. Entonces, en un estado de excitación, cuando queramos imponer algo, no volveremos a invocar a Dios, sino que nos avergonzaremos de ser como Dios no quiere que seamos. En tanto el ser humano no sea consciente de la filiación de Dios y no se comporte como hijo e hija de Dios, buscará iglesias de piedra, aunque está escrito que el Altísimo no habita en templos hechos por manos humanas, ni en iglesias de piedra, sino en el templo vivo del alma del ser humano. Está escrito, ¿no sabéis que sois el templo de Dios? Quien sea consciente de la limpieza del templo y también la efectúe, está cerca del reino de Dios, que es amor. Dios es amor. Solo despierta a la luz de la unidad quien afirma la luz de la verdad en todo y en todos, y se comporta de tal manera que no causa daño al ser humano, a un animal, a una planta o a una piedra. Él alcanza poco a poco el gran amor que es la unidad.
1: Después de estas palabras de la sabiduría divina en el tono original, queremos leer otro pasaje de la enseñanza. Gabriele explica. El ser humano debería volverse, por tanto, más altruista. Cuanto más altruista y abnegado se vuelve, más se despierta en él el anhelo por el gran amor con el que aspira a vincularse, a desposarse. Podemos decir que los animales son uno con su creador. Preguntémonos, ¿nos hemos vinculado los seres humanos con el gran amor? ¿Estamos en la unidad con el amor de Dios? Si no es así, sentimos el miedo que nos atraviesa el corazón, porque nuestras sombras son recordatorios que tenemos que disolver para que la luz nos inunde. Los seres humanos hablamos tan a menudo del amor a Dios y al prójimo. ¿Qué significa realmente el amor a Dios y al prójimo? Significa tener conciencia de la unidad. El mandamiento de Dios dice: ama a Dios sobre todas las cosas y a tu prójimo como a ti mismo. Amar a Dios sobre todas las cosas significa no hacer más el mal, cumplir paso a paso los mandamientos de Dios y las enseñanzas de Jesús en Nazaret. Los pasos hacia el amor de Dios y al prójimo, también hacia lo más profundo de nuestro prójimo, hacia los animales y las plantas, es más, hacia la Madre Tierra, nos abren los ojos. Aquel que solo piensa en sí mismo está enraizado en el amor propio. Por desgracia, muchas personas lo están. Pero cuando hablamos del amor a Dios y al prójimo, Dios es amor, y damos los pasos y nuestros ojos se abren, de repente sentimos que el Creador, el poderoso Espíritu del amor, nos mira a través de los animales, de las plantas y los minerales. Cuando miramos a los ojos de los niños, sentimos que nos mira algo que se esmera por recibir protección, unidad. Si miramos a los ojos de los adultos, a menudo vemos cierta falsedad y en las palabras la imagen equívoca, yo soy mi propio prójimo. Pero si no rechazamos a la persona como tal y tomamos conciencia de que el alma de nuestro prójimo es una parte de nosotros, también nos resulta posible aceptar a la persona y ver el alma de nuestro prójimo como una parte de nosotros, porque Dios es unidad. Esto no significa que debamos afirmar y aceptar las faltas, el egoísmo del prójimo. Eso es asunto suyo. No debemos rechazar a una persona, sino afirmar lo más íntimo de ella, aceptar el alma y, si es posible, rezar por el alma de nuestro prójimo, pero no con la arrogancia de creernos mejores en determinadas circunstancias, sino en la conciencia de que Dios ama todo lo que hay de puro en cada alma. Dios es lo puro en cada alma y, por tanto, en cada persona. Dios es bueno en cada alma, en el alma de cada ser humano.
2: Y la enviada de Dios anima a todos los que buscan a Dios cuando dice, si aprendemos a cambiar nuestra manera de pensar y empezamos a ser conscientes en nuestro pequeño entorno de que en nuestro prójimo, con el que nos encontramos día tras día, también con personas en el trabajo, de que en cada ser humano está Dios, el amor, la bondad. Entonces, a pesar de todo, no chocaremos una y otra vez con lo humano que está contra las leyes de Dios, sino que poco a poco sentiremos que lo más profundo de cada persona es una parte de nosotros. Solo entonces seremos también capaces de mantener conversaciones adecuadas con nuestros semejantes. Ya no seremos dominantes, sino reservados, para sondear lo que nuestro prójimo realmente quiere decirnos, por qué se comporta como lo hace. De ahí nace el amor por lo más íntimo del prójimo. Entonces, tampoco rechazaremos a ninguna persona, ni nos distanciaremos de ella, es decir, no nos apartaremos de ella. Cuando hayamos aprendido esto en el círculo más pequeño, ampliaremos el círculo de nuestra práctica con personas a las que, como decimos, no conocemos. Pero el alma en el prójimo nos conoce. Y nuestra alma conoce el alma del prójimo. Porque Dios es unidad. Y porque Dios ha insuflado amor, bondad en nosotros, en nuestro verdadero ser. Y nuestro verdadero ser es el amor, lo bueno en nosotros, en nuestro prójimo. Por eso, si ampliamos el círculo y no nos rozamos constantemente con el prójimo, con sus actitudes demasiado humanas, reflexionando sobre él, enviándole sentimientos negativos, sino que nos hacemos cada vez más conscientes de que en el prójimo hay un ser que pertenece a mí, y yo pertenezco a ese ser íntimo, y ambos pertenecemos a Dios, que es amor, bondad y unidad. Entonces, muy pronto dejaremos de juzgar, de dictaminar o incluso de rechazar al prójimo, porque si rechazamos al prójimo, nos alejamos de Dios. Nos alejamos de una parte de nuestra conciencia de la unidad de nuestro prójimo en nosotros. Estimados espectadores, estimados oyentes, esa lección dada a todas las personas de todas las culturas nos ha mostrado que Dios es amor, Dios es unidad. Y cada persona honesta que busca a Dios para acercarse en su vida a esta unidad, cada día ofrece muchas, muchas oportunidades y momentos de aprendizaje, porque la verdadera escuela es la vida. Con esto nos despedimos por hoy cordialmente de ustedes. Les deseamos todo lo mejor y hasta la próxima vez. Un saludo en Dios.

0: Liebe Zuschauerinnen, liebe Zuschauer.
1: Estimados espectadores, estimados oyentes, les saludamos muy cordialmente en este programa especial con motivo de un gran acontecimiento espiritual divino que tuvo lugar el 6 de enero de 1975, en silencio, pasando desapercibido ante el ruido del mundo. En conmemoración de este día, hemos recibido directamente del Reino de Dios, del serafín de la sabiduría divina que estuvo encarnado en Gabriele, un mensaje profético lleno de significado a través de su hijo espiritual Ulrich, que ahora vamos a leer. No existe la muerte, el serafín de la sabiduría divina. Queridos hermanos, queridas hermanas de todo el mundo, os saluda en vuestros corazones el serafín de la sabiduría divina, que en su día fue la enviada y profeta de Dios en la tierra, Gabriele. Sí, el 6 de enero, los hermanos y hermanas seguidores de Jesús de Nazaret, el Cristo de Dios, lo han conmemorado año tras año para honrar a Cristo y al Dios Padre Madre, proclamando y destacando que hace décadas, en este día especial, se produjo la aparición de la palabra interna. Desde ese día, hace más de 50 años, el cielo está abierto y el reino de Dios puede manifestarse de nuevo a través de la palabra profética. Es el día en el que el príncipe de la sabiduría divina, llamado en la tierra hermano Emmanuel, dio al ser humano Gabriele las primeras palabras de manifestación directa desde el santuario de Dios. La palabra eterna que yo, como ser humano Gabriele, tuve el privilegio de recibir cada día desde ese día durante casi 50 años. El Dios Padre Madre, Uno Universal Eterno, me envió a mí, Gabriele, como profeta y enviada de Dios a los seres humanos. No fui yo, Gabriele, quien se llamó a sí misma profeta. El ser humano, Gabriele, se resistió mucho al principio. Fue Dios, el Eterno, el Señor, quien me llamó su enviada y profeta. Y así pude servirle a él y a su Hijo, el Cristo de Dios, durante casi 5 décadas. Se dieron manifestaciones, enseñanzas e instrucciones para todos los ámbitos de la vida que los seres humanos necesitan, las cuales están disponibles en la Biblioteca Sofía. Y así se ha derramado verdaderamente sobre la humanidad el cuerno de la abundancia de la sabiduría divina. Todo ha sido dado por el Cristo de Dios, en cuyo nombre la sabiduría divina lo ha llevado a cabo todo. También muchos fundamentos fueron construidos exteriormente, otorgados, inspirados y manifestados desde el Espíritu de Dios a través del Cristo de Dios, a través del Príncipe de la Sabiduría Divina y también a través del Dios Padre Madre Uno Universal, el Dios de Abraham, Isaac y Jacob. En verdad, durante casi 5 décadas, yo, Gabriele, tuve el privilegio de servir al Uno Universal Eterno como sierva, profeta y enviada de Dios. Luego llegó el momento en que pude fallecer y regresar al lado de mi dual, el querubín de la sabiduría divina. En verdad, hace ahora poco más de un año que dejé mi cuerpo terrenal y regresé al reino de Dios.
2: Vosotros, seres humanos de esta tierra, sí, vosotros, pueblos de esta tierra, en mi vida terrenal ocurrió un acontecimiento inconcebible. Durante muchas encarnaciones fui preparada para manifestar la palabra de Dios directamente desde el santuario de Dios, cuya aparición se produjo verdaderamente hace décadas y que ahora se difunde por todo el mundo a todas las personas dispuestas y se puede recibir en muchos idiomas, en innumerables colectividades libres y lugares de encuentro y acogida en toda la tierra a través de la técnica. Mis queridos hermanos y hermanas, el 6 de enero se ha convertido verdaderamente en un día especial para la humanidad. Como ser humano, Gabriele siempre fue más bien mi día. Así se lo decía una y otra vez a mis hermanos y hermanas. Pero mis hermanos y hermanas quieren honrar a Dios el Eterno y a su Hijo, el Cristo de Dios, nuestro hermano divino, y ahora también a la pareja portadora de la sabiduría divina, organizando repetidamente programas especiales de radio en este día para que las personas despierten y recapaciten y se orienten cada vez más por las enseñanzas del Sermón de la Montaña de Jesús de Nazaret y los 10 mandamientos de Dios dados a través de Moisés. Y además, por todo lo que ha sido dado durante décadas por la pareja portadora de la sabiduría divina, lo que ahora se encuentra en su totalidad en la Biblioteca Sofía, para dar a la humanidad en base a estas manifestaciones, enseñanzas y contenidos didácticos, la oportunidad de dar los pasos que conducen al reino de paz del Cristo de Dios y a través del reino de paz del Cristo de Dios de vuelta al hogar eterno.
1: Queridos hermanos, queridas hermanas de todo el mundo que nos ven por televisión y nos escuchan por radio, el mensaje del reino de Dios es muy claro y evidente. Dios es espíritu y vida eterna, energía de máxima vibración, luz eterna. No existe la muerte. Las almas de los seres humanos viven eternamente. Toda la vida está animada por Dios el Eterno. Dios en nosotros y nosotros en Dios. Y la vida en todo y en todos es el Cristo de Dios, que ha recibido la vida de Dios, el Eterno, y que en su nombre, junto con la sabiduría divina, ha asumido la responsabilidad de traer de vuelta al hogar a todas las almas y personas caídas. Quien pueda comprenderlo, que lo comprenda. Quien quiera dejarlo, que lo deje. Pero el tiempo corre y las horas huyen de los hombres. Pero el tiempo vuela. Y en este año, amados hermanos y hermanas, es decir, algo más de un año después de mi fallecimiento, yo, Gabriele, me manifiesto a través de mi hijo espiritual directo, el profeta Ulrich, que me ha acompañado como persona durante décadas y me ha servido a mí y al reino de Dios. Él fue llamado por encargo del Altísimo, manifestado por el Príncipe de la Sabiduría Divina, para asumir como ser humano la responsabilidad máxima de la construcción del reino de paz del Cristo de Dios anunciado, y para que el Príncipe de la Sabiduría Divina pudiera obrar a través de nuestro Hijo directo de forma inspirativa. Así, nuestro Hijo espiritual comenzó hace décadas, como ser humano a mi lado, a realizar ejercicios de inspiración. Y ya en el momento de su llamada se le manifestó que el Príncipe de la Sabiduría Divina y yo, antes Gabriele, después de mi fallecimiento, actuaríamos de forma inspiradora a través de nuestro Hijo espiritual, el ser humano Ulrich. Todo esto ha sucedido ahora, queridos hermanos y hermanas. Y ahora la palabra manifestada fluye de los cielos a través de nuestro Hijo espiritual directo, el profeta Ulrich, que está iluminado por sus padres espirituales, la pareja portadora de la sabiduría divina, de manera similar a cómo sucedió durante mi vida como Gabriele. Y el Padre Uno Universal Eterno se manifiesta a través de él. Y el Cristo de Dios, que una vez estuvo en Jesús de Nazaret, se manifiesta a través de él, nuestro Hijo directo de la sabiduría divina. Y también la pareja portadora de la sabiduría divina, el Príncipe de la sabiduría divina, llamado hermano Manuel, y yo, Gabriele, su madre espiritual, damos manifestaciones a través de nuestro Hijo.
2: La continuidad de la palabra manifestada del reino de Dios está garantizada. Vosotros, pueblos de la tierra, acoged este mensaje en vuestros corazones. Una vez más, el reino de Dios proclama a través del serafín de la sabiduría divina, que soy yo, antes en Gabriele, ahora al lado del príncipe de la sabiduría divina. La muerte no existe. El alma vive eternamente. Las almas se purificarán porque en lo más profundo del alma se encuentra la esencia del ser, el núcleo divino, el ser espiritual puro procedente de Dios, el eterno, que regresará a casa, de vuelta al reino de Dios. A los seres humanos se les manda vivir según el sermón de la montaña de Jesús de Nazaret y según los 10 mandamientos de Dios dados a través de Moisés. A los seres humanos se les manda tomar muy en serio el cuerno de la abundancia de la sabiduría divina que se les ha dado y comenzar a vivir de acuerdo con él. Porque los tiempos se están volviendo cada vez más amenazantes para la Madre Tierra y por lo tanto también para todo lo que vive en ella, dentro de ella y sobre ella. Oh seres humanos de esta tierra, ¿cuándo comprenderéis por fin que Dios el Eterno es el poder omnipotente del amor y no vuestros dioses, a los que vosotros mismos habéis elegido para adorar al Dios del inframundo, ya sea en las religiones o en los estados? Todo lo que adoráis es una abominación para Dios, el Eterno. Y ningún profeta ha manifestado ni enseñado jamás lo que las religiones pseudo-cristianas proclaman a los pueblos como la voluntad de Dios.
1: Hermanos y hermanas en todo el mundo, hoy muchas personas conmemoran la manifestación de la palabra profética desde el santuario de Dios hace más de 50 años. El reino de Dios no calla. Dios el Eterno es un Dios que habla. Durante 5 décadas, la humanidad ha recibido, desde hace décadas, la palabra profética del Dios Padre Madre Uno Universal y de su Hijo, el Cristo de Dios, es nuevamente combatida, calumniada, escarnecida, ridiculizada y burlada. Y como eso ya no es posible en todas partes, porque innumerables personas ya no creen ni siguen las mentiras de las religiones, la palabra profética de la actualidad es silenciada y descalificada en muchos casos por los poderosos de este mundo. Desde hace décadas, los verdaderos seguidores de Jesús de Nazaret son ridiculizados en los medios de comunicación con mentiras y falsedades que los jueces con orientación eclesiástica aprueban como libertad de expresión y como insultos permitidos por el Estado. La distorsión del derecho es un fenómeno bien conocido por la humanidad desde la historia de la Inquisición. Pero Dios, el Eterno, no es el derecho estatal y judicial, sino la justicia eterna. Y la persona que la infringe cosechará, a más tardar como alma pobre, lo que ha sembrado. La ley de causa y efecto, de siembra y cosecha, la ha creado la propia humanidad. En los ámbitos de purificación, tras el fallecimiento del ser humano, Hay entonces llanto y crujir de dientes durante períodos de tiempo que el ser humano ni siquiera puede concebir. Quien rinde culto al Padre de la mentira será recibido por el Padre de la mentira. Queridos amigos, no creáis los medios de comunicación cuando se trata de la palabra profética del presente. Soy yo, Gabriele, la enviada y profeta de Dios, la que os ha traído tantas cosas. La primera hija de Dios, el serafín de la sabiduría divina, la que ha sufrido tanto y durante tanto tiempo en esta tierra, en innumerables encarnaciones, por vosotros, al igual que Jesús de Nazaret en su época. Y en nombre del Cristo de Dios, la sabiduría divina está autorizada a proclamar una y otra vez las enseñanzas del reino de Dios a los seres humanos y a las almas. Y nuestro hijo espiritual, el ser humano Ulrich, a través del cual elevo mi palabra, ya fue en la antigua alianza profeta de Dios para Cristo, para el reino de Dios y para la sabiduría divina en la tierra. Y así hemos abierto de nuevo el canal profético para que el profeta de Dios para este tiempo, nuestro hijo, la persona Ulrich, el hijo de la sabiduría divina, pueda volver a dar la palabra del cielo a los seres humanos que verdaderamente buscan a Dios al final de los tiempos, para que finalmente surja lo que debe surgir, un pueblo de Dios en la tierra. Y el profeta Ulrich, irradiado por la pareja portadora de la sabiduría divina, el querubín y el serafín de la sabiduría divina, sus padres espirituales duales, obrará por el reino de Dios en esta tierra y seguirá dando la palabra profética a la comunidad del Señor para la construcción del reino de Dios en esta tierra, porque el Señor está con él.
2: Los cimientos para el reino de paz de Jesús, el Cristo de Dios, están puestos. Se seguirán ampliando y construyendo a través de la comunidad base del Señor para la construcción del reino de paz del Cristo de Dios. Y así será. Y Cristo verdaderamente cumple su palabra: yo vengo pronto. Estimados amigos del Cristo de Dios, verdaderamente venid y construid con nosotros el reino de paz del Cristo de Dios, nuestro hermano divino, el Redentor de la humanidad. Y así os llamo de nuevo, vuestra hermana Gabriele. Abrid vuestros corazones y comprended que ha llegado la hora. Mirad vuestros medios de comunicación. Mirad lo que se dice en la economía, en la ciencia, en la política y en las religiones, y veréis que todo eso son solo palabras vacías y huecas que no aportan nada, absolutamente nada para el futuro de la humanidad, excepto sufrimiento, necesidad, guerra, miseria y destrucción. Por eso, Dios, el Eterno, ha enviado una vez más al Cristo de Dios y a la sabiduría divina para haceros ver que Dios, el Dios creador uno, universal, eterno, es amor y que no existe la condenación eterna. Todo lo que tiene que ver con las religiones mundanas externas y sus cultos, ritos, ceremonias, sacerdotes y jerarquías,

0: al Dios del inframundo. En verdad, muchas personas rezan al Dios del inframundo y no son conscientes de ello, porque Dios, el Eterno, es el Dios creador y la vida. Y como Dios es la vida, Él no puede estar a favor del asesinato y la muerte de la vida. El Eterno Dios, creador del amor a Dios y al prójimo, no puede actuar en contra de su propia creación, en contra de su propia ley. Por lo tanto, no creáis las mentiras de los sacerdotes en las antiguas tradiciones, que falsificaron las Escrituras solo para su propio beneficio, y así rinden culto al Dios del inframundo, que quiere destruir las almas y manteneros durante largos periodos de tiempo en los ámbitos de purificación, porque necesita vuestras energías. Volveos al sermón de la montaña de Jesús de Nazaret. Volveos a los 10 mandamientos de Dios a través de Moisés. Ese es el camino hacia el corazón de Dios. Y si hay personas que desean comprender y reconocer aún más profundamente cómo recorrer el camino de regreso al hogar eterno, que lean y aprendan de la plenitud de la sabiduría divina que se ofrece para todos los ámbitos de la vida en la Biblioteca Sofía.
1: Wahrlich, Brüder und Schwestern im Erdenkleid, es ist hohe Zeit.
2: En verdad, hermanos y hermanas en cuerpo terrenal, ya es hora, es verdaderamente hora, y los tiempos, las horas, huyen de los seres humanos. Yo soy y seguiré siendo eternamente la primera hija de Dios. Yo soy el serafín de la sabiduría divina. Fui enviada de Dios y profeta de Dios en esta tierra, vuestra hermana Gabriele. Pero como el tiempo apremia y las horas vuelan, me he dirigido a mi Hijo, a través del cual me manifiesto, y le he pedido que acoja mi palabra por mí en este día en el que hace décadas se produjo la aparición de la palabra profética. Y hasta el día de hoy, Dios, el Uno Universal Eterno, no calla, porque Dios, el Eterno, es un Dios del amor a Dios y al prójimo, y no deja solos a sus hijos. En todos los tiempos ha enviado a sus hombres y mujeres profetas. En verdad, pueblos de la tierra, despertad, despertad y seguid al Cristo de Dios. Y el Cristo de Dios os manifestó siendo Jesús de Nazaret. Ama a Dios por encima de todo y a tu prójimo como a ti mismo. Esta es la ley y los profetas. Y ninguna letra será retirada de ella. En verdad, el camino del amor a Dios y al prójimo está dado en los 10 mandamientos y en el sermón de la montaña de Jesús de Nazaret. Mis hermanos y hermanas en todo el mundo, os saludo en vuestros corazones y os deseo verdaderamente el conocimiento de quién es Dios, el Eterno. ¿Quién es realmente Cristo, el Jesús de Nazaret resucitado, para que salgáis de la muerte espiritual? Os digo que el Cristo vivo no es el hombre muerto en la cruz ni el niño en el pesebre, como os hacen creer las religiones sacerdotales aparentemente cristianas. En verdad, ni el hombre muerto en la cruz ni el niño en el pesebre pueden manifestarse. Pero el Cristo de Dios vivo representa el reino de Dios en la palabra profética. Y Él habla desde hace miles de años en la palabra profética y siempre habla contra la estructura de mentiras de la casta sacerdotal. Muchos, muchos profetas de Dios, hombres y mujeres iluminados, han recibido su palabra en el pasado y han comenzado a vivir según su palabra sagrada. Pero la mayoría de ellos fueron asesinados y perseguidos por los sacerdotes de las

0: religiones dominantes del culto del sacrificio de sangre, el culto al Dios del inframundo en alianza con los gobernantes mundanos. Y de forma parecida ocurre en esta época. La palabra profética de Dios vuelve a ser ridiculizada, perseguida, escarnecida, burlada. Y los verdaderos seguidores de Jesús de Nazaret son calumniados o silenciados una y otra vez.
1: Pero las horas huyen de los seres humanos y eso significa que el Cristo de Dios cumple su promesa. Yo vengo pronto. Y en verdad, queridos hermanos y hermanas de todo el mundo, eso también significa que antes desaparecerá toda la humanidad mundana alejada de Dios, la adoración continua del Dios del inframundo por parte de las masas y sus lazarillos ciegos. Sí, la tierra se purifica. La tierra se abre y devora todo lo que no se ajusta a los mandamientos de Dios, al amor a Dios y al prójimo. Así ya está escrito en las antiguas tradiciones. Hermanos y hermanas de toda la tierra, despertad. Seres humanos que aún vegetáis traumatizados, despertad. Escuchad la voz del Espíritu de Dios y tomadla en serio, porque el tiempo huye de los seres humanos. Pero todos los seres humanos y todas las almas, todos volverán a casa algún día, porque el amor es lo único que permanece en las almas, y el amor del Dios Padre Madre y de su Hijo Cristo llevará a todos los seres de vuelta al reino eterno de Dios. Porque Dios, el Eterno, es el amor a Dios y al prójimo. Y más allá de eso, no hay nada. Así que os dejo la paz del Cristo de Dios y el amor del Cristo de Dios en vuestros corazones. En verdad, despertad y volved a casa. Despertad y comprended, la muerte no existe. Las almas viven eternamente. Vosotros vivís eternamente, porque Dios, el Eterno, es la vida y el amor. Y su Hijo, el Cristo de Dios, toma de la mano a cada alma y a cada ser humano y los lleva de vuelta a este amor que es el ser, la existencia eterna de eternidad a eternidad.
0: Queridos hermanos, queridas hermanas en todo el mundo, el serafín de la sabiduría divina que estuvo encarnado en Gabriele concluye su mensaje del reino de Dios con las siguientes palabras. Si ahora recordáis la aparición de la palabra de Dios desde el santuario de Dios hace décadas, recordad también la gravedad de este tiempo y que la misericordia de Dios os concede de nuevo la gracia de su palabra. Paz a mis hijos, paz a mis amigos, paz a mis hermanos y hermanas. Vuestra hermana Gabriele, el serafín de la sabiduría divina, hoy hablando como ángel de la ley ante el trono de Dios. La paz sea con vosotros.

0: La escuela Liubani, que lleva a una ética y moral más elevadas para niños y adultos. En la escuela Liubani, entre otras cosas, aprendemos la ayuda para la vida, que es lo que no quieras que te hagan a ti, no se lo hagas tú a otros, y que hay que practicarla con las personas, los animales y la naturaleza, para volvernos personas más felices y pacíficas. Liubani es un ángel divino que en los mundos eternos espirituales guía e instruye a los niños espirituales. Lo que Liubani nos quiere decir a los niños en la tierra, sean grandes o pequeños, ha sido escrito por una persona que puede traducir el lenguaje del cielo en palabras humanas.
1: Für uns aufgeschrieben. Weil Liubani ein himmlisches
0: Como Liubani es un ser celestial y por tanto no habla el lenguaje humano, yo, Gabriele, vuestra hermana humana, traduzco el lenguaje celestial de Liubani.

0: Liebe Kinder,
1: queridos niños, queridos amigos, muchas cosas que explica Liobaní no puede entenderlas aún un niño pequeño. Sin embargo, el alma del niño está ya dispuesta a acoger lo que Liobaní nos cuenta hoy. Ella dice, querido niño, así le hablo a tu alma, pues esta me entiende. Tu envoltura terrenal todavía no ha madurado lo suficiente como para entender el sentido de las palabras, pero tú, el alma, comprende el sentido, es decir, la melodía, el tono o sonido. Te rodeas de ello y así sientes que no eres de este mundo, que a través de las melodías que como eco te llegan en las palabras, te digo que estás en la tierra para disolver las sombras, para sentir, pensar y vivir de forma luminosa y pura.
2: Liobaní sigue diciendo, querida alma, así estás en la envoltura terrenal de un bebé o niño pequeño que es todavía poco hábil, pero tú comprendes lo que te digo. Estando encarnada, se te ha puesto a personas a tu lado que, al igual que tú, tienen un espíritu protector que desea ayudarles y servirles. Los más próximos son tus padres, que han engendrado tu pequeña envoltura terrenal y que así han hecho posible que tengas una casa de carne y hueso.
1: Con el nacimiento de tu envoltura terrenal, la habitarás poco a poco, y ella será tu vivienda hasta que seas llamada por el Eterno, por Dios, tu Padre, a abandonar la tierra. Entonces volverás a vivir como alma en otros mundos que en su irradiación son más finos que la tierra, o volverás como ángel al reino de Dios, de donde has venido.
2: Querida alma en el niño, dice Liobaní, como niño humano te llaman María o Pedro. Sea como sea que te llamen tus padres, quiero dirigirme a ti con tu nombre actual. Pero también es posible que tu alma se haya encarnado, es decir, que haya tomado ahora por primera vez un traje terrenal y que por lo tanto hayas venido directamente de los cielos. Si vienes directamente de los cielos, si no has estado ya antes encarnado y si por ello todavía no te has ensombrecido, entonces tu cuerpo espiritual en tu cuerpo terrenal todavía no está cargado. Tu luz solo está tapada. Tu cuerpo espiritual solo muestra huellas de la peregrinación que ha hecho a través de los reinos de las almas para ir a la encarnación.
1: Una encarnación se produce cuando el alma se une con un cuerpo humano. En este peregrinaje desde los cielos hasta la encarnación, poco a poco has ido tapando tu luz del hogar espiritual. La has dejado en la existencia pura, en el hogar eterno, en el muro de luz que rodea los cielos. Esto también has tenido que realizarlo en el camino hacia la encarnación para poder vivir en el ámbito de vibración de este mundo, es decir, sobre la tierra, en el cuerpo humano. Si por tanto vienes directamente de los cielos y no de los ámbitos de las almas, desde donde éstas vuelven a ir a la encarnación, verás así a tu ángel guardián y a tus padres en su irradiación correspondiente.
2: Las personas que aman a sus semejantes, que no hacen daño a los animales, que respetan las plantas y las piedras, porque también en todos ellos reconocen la vida, tienen cuerpos terrenales radiantes. Tales personas que dan amor serán amados por sus semejantes. Su luz radiante vuelve a atraer a almas luminosas que viven en la Tierra o en otros ámbitos del universo y que están unidos a aquellos que esparcen amor y mucha luz.
1: Querido niño, dice Liobaní, Ahora vuelvo a dirigirme a tu alma, que aún está activa en tu cuerpo y que necesita tiempo para penetrar por completo con su irradiación en los órganos y células. Querida alma, tú ves a tu espíritu protector si eres luminosa y clara. Mira, es tu hermano espiritual de los cielos que te acompaña en tu paso por la tierra. Alégrate y acepta al mensajero celestial a tu lado y reconócelo como una parte de ti misma. Tu ángel guardián ha sido puesto a tu lado por Dios, tu Padre. Él desea que hagas que tu alma luminosa se vuelva aún más luminosa y que la fuerza de tu alma fluya al mundo.
2: Llegarán los años terrenales en que podrás llevar esta luz desinteresada, que es amor, a aquellos que también tienen añoranza de esta hermosa luz radiante, que también quieren volverse luminosos y claros para regresar al Padre del Amor, al hogar de la luz. Si aclaras tu cuerpo de luz e incrementas la luz, también darás mucha alegría a tus padres terrenales. Ellos han engendrado tu cuerpo terrenal y quieren protegerlo y amarlo. Cuanto más ames a tus padres, tanta más paz y alegría habrá en la familia terrenal donde has nacido.
1: Por tanto, si tu alma es luminosa, observa y cree en lo que ves. Tú aún miras hacia el cielo y también ves a los ángeles guardianes que están al lado de tus padres. Son los mensajeros del reino de Dios que a través del mundo de sensaciones y pensamientos también les dicen a tus padres cómo deben pensar y actuar para volver a ser, al igual que tú, semejantes a los ángeles.
2: Mira, querido hermanito en cuerpo terrenal, nos dice Giovanni. Tú no solo te has encarnado en una familia terrenal, sino también en una espiritual, pues los seres espirituales, los ángeles que están contigo y con tus padres y hermanos, también pertenecen a vuestra familia terrenal. Están unidos con vosotros que estáis en traje terrenal porque se han hecho cargo de vuestra protección.
1: ¿Sabes? Tal como el sol envía sus rayos hacia esta tierra, de forma parecida también los seres espirituales, los ángeles protectores, están unidos con los seres humanos por una fina cinta luminosa. A través de esta cinta luminosa, los ángeles protectores perciben todo lo que sus protegidos, las personas que ellos quieren amparar, piensan y hablan. Por ejemplo, tu espíritu protector acoge con precisión tus sensaciones anímicas, aunque aún no puedas expresarte a través de tu pequeño cuerpo terrenal.
2: A ti, que como alma estás en un cuerpo humano, el ángel guardián te ayuda a través de la cinta luminosa. Él te envía a través de esta cinta de luz sus sensaciones de amor y de paz. Por medio de esta cinta de luz, también le hablará más tarde a tu conciencia, diciendo: querido niño, no hagas esto, no ensombrezcas tu alma, obra con amor, perdona, no toques la florecita, no la pises conscientemente. Él dirá: deja que el animalito se vaya, no lo tortures.
1: Él dirá: ama a tus hermanos, aunque en estos momentos sean poco cariñosos. Y ama en especial a tus padres, que te dan tanto amor. Y si hoy tus padres no son muy afectuosos contigo, sé tú tanto más cariñoso con ellos. Si eres tanto más amoroso y complaciente con ellos, papá y mamá pronto volverán a sonreír, y el rostro de ambos volverá a iluminarse y a ser afectuoso.
2: Bien, queridos padres, queridos niños, hoy hemos escuchado mucho sobre nuestro ángel protector, que como un amigo nos ayuda a sentir lo que es bueno. Si queréis, conectad de nuevo esta serie la próxima vez que os contemos de Leobaní. Hasta entonces, hasta la vista.
1: Hasta la vista.

0: Aus dem Büchlein Zuversicht lesen wir Folgendes.
1: En el librito Confianza Plena leemos lo siguiente. Recoge una y otra vez tus pensamientos positivos y oriéntalos hacia las fuerzas del Cristo de Dios en ti. Muchas personas, y cada vez son más, han perdido la fe en un poder superior al que en Occidente llamamos Dios o Cristo o el Cristo de Dios. ¿Por qué progresivamente se está dejando de creer en una fuerza superior, en una ley de la vida que nos quiere apoyar y ayudar? A pesar de que desde hace ya tiempo es sabido que cada ser humano es el forjador de su destino, este se aparta, no obstante, cada vez más del cumplimiento de la ley positiva y soberana del amor a Dios y al prójimo. Cada uno de nosotros conoce, por ejemplo, los 10 mandamientos de Dios dados a través de su profeta Moisés. Si a aquellos que reniegan de Dios les preguntamos si conocen los 10 mandamientos, comprobamos que unos dicen, sí, los conozco. Otros dicen, sí, sé que existen. Y otros opinan, son cosas del pasado, ahora es otra época. Otros objetan, déjeme en paz con los mandamientos, son para la iglesia. O bien, conozco los 10 mandamientos, pero tengo otros intereses. O también, los mandamientos de Dios son para la gente mayor. Yo soy aún joven, tal vez piensen ellos cuando sea más mayor. O los 10 mandamientos de Dios son asuntos de curas y sacerdotes para engañar a sus feligreses. O déjenme tranquilo con esas tonterías. Yo no creo en Dios, soy ateo. O bien, dígame, ¿dónde está ese Dios tan amoroso? Eche una mirada al mundo. Los ricos son cada vez más ricos y los pobres cada vez más pobres. Muchas personas pasan hambre y muchas mueren de inanición. Se tortura a los animales, que son solo un medio para satisfacer un fin, el nutrir a una criatura bípeda voraz que se llama ser humano. O como se escucha una y otra vez, guarde su devocionario o entrégueselo al cura y diga amén a todo.

0: Liebe Mitmenschen, direkte Worte.
1: Estimados amigos, son palabras directas del mundo actual. ¿Es que eran diferentes en tiempos pasados? No, no eran muy diferentes. Variaban solo según el lenguaje de la época. Los 10 mandamientos existen desde hace casi 3.300 años. ¿Qué ha cambiado en todo este tiempo? Preguntémonos, ¿quién tendría que haber cambiado? ¿Quién se supone que tendría que cambiar? ¿Dios o el ser humano? Dios nos deja libres porque Él nos dio los 10 mandamientos basándose en el mandato tú debes y no en el tú tienes que. En estas dos palabras tú debes está la libertad del ser humano, pero también la responsabilidad por su forma de sentir, pensar, hablar y actuar. Con los 10 mandamientos, Dios no se refirió a nadie más que a usted, a nosotros, a cada uno de nosotros. En las palabras, tú debes, está la aclaración. Y si no lo quieres hacer así, llevas la responsabilidad por querer actuar de otro modo. Los seres humanos lo han querido hacer en todos los tiempos de otra manera. El resultado es la época moderna, un mundo virtual que ofrece una perspectiva positiva a cada vez menos personas, con la engañosa declaración, alguna vez mejorará la situación. ¿Quién puede mejorar este mundo? ¿Tal vez los políticos de los diferentes países? ¿O los curas o sacerdotes? La mayoría de las personas se han despojado de su valor propio personal en los portales de una religión mundana externa. Han sacrificado su libre albedrío en el altar de una iglesia. Con mucho acierto, el gran inquisidor de Dostoyevsky dice en una conversación con Jesús el Cristo lo siguiente sobre el pueblo. Ellos nos mirarán asombrados y nos considerarán como dioses, porque nosotros, que nos pusimos por encima de ellos, nos hemos declarado dispuestos a aceptar su libertad que les atemorizaba y gobernaremos sobre ellos. Ser libres les resultará por último insoportable. Pero les diremos que te obedecemos a ti y que gobernamos en tu nombre. El espíritu libre, la ley de la vida que nos quiere apoyar y ayudar, habla de otra manera. Tú debes, es lo que nos enseñó el espíritu de la libertad en los 10 mandamientos, y no tú tienes que, como lo dictaminan las religiones externas. ¿Qué habría que hacer, sobre todo si los seres humanos se alejan de los 10 mandamientos? Muchas personas creen en la fuerza positiva. ¿Cree usted también? Si es así, me permito preguntar lo siguiente. ¿Qué opina usted de la forma de pensar positiva? No diga que es muy difícil permanecer en la forma de pensar positiva, porque a menudo no se sabe qué es exactamente el pensar positivo.

0: Wie oft hört man, ich bin positiv?
1: ¿Cuán a menudo se escucha, yo soy positivo, afirmo lo positivo en todo? Hablando con sinceridad, ¿no es esta afirmación tan general demasiado abstracta? ¿Cuán a menudo escuchamos y pensamos por nuestra parte, cada cual se forja su propio destino? Esto significa entonces que somos libres, cada uno es libre de forjar su destino como quiera. Sin embargo, ¿dónde está lo positivo? Para tener éxito, tendríamos que reconocer en lo positivo una cualidad de gran significado. Por ejemplo, podríamos tomar los 10 mandamientos de Dios, que siempre empiezan con las palabras «tú debes», como una guía de orientación. Si comparamos nuestra forma de pensar y de actuar con un mandamiento o con varios, y en especial aquello que ocultamos detrás de nuestra conducta, entonces de pronto podría encenderse en nosotros una luz de alarma. Esta ilumina nuestro comportamiento y nos indica lo que tendríamos que reparar para pensar, hablar y actuar efectivamente de manera positiva. Los 10 mandamientos serían entonces una guía para pensar positivamente y, por último, para entender lo que en realidad significa libertad. Tú debes implica la libertad. Tú tienes que es religión. Tenga valor para confrontar con los 10 mandamientos lo que usted considera como su modo de pensar positivo, preguntándose al mismo tiempo, ¿qué es lo que se esconde detrás de mi forma de pensar, de hablar y actuar? Haga la prueba. Usted saldrá ganando. Aunque al principio cuesta esfuerzo, tenga confianza para cuestionarse una y otra vez en la conciencia de ¿quién soy realmente? ¿Qué es lo que hay detrás de mi conducta? Con el tiempo, su conciencia crecerá, pues entonces usted comprenderá lo que significa el refrán, cada cual se forja su propio destino. Con el tiempo usted ya no solo hablará de lo positivo, sino que se autoanalizará paso a paso. Llegará a descubrirse a sí mismo y a poner en orden lo que hay detrás de sus formas de comportamiento. Ese es el camino de la transformación, el camino para encontrarse verdaderamente.

0: porque usted continuamente ha comparado su conducta con los mandamientos y así ha llegado a reconocer lo que le debilita y lo que le fortalece. Y por eso usted no se ha tornado religioso, sino más seguro de sí mismo y consciente de lo que significa una forma positiva y leal de pensar, hablar y actuar. Estimados amigos, ninguna persona les puede impedir pensar positivamente. Ustedes mismos se manifestarán como vencedores de su vida futura. La norma de conducta son siempre las reglas cósmicas de vida de las legitimidades de Dios, los 10 mandamientos. Nosotros, los seres humanos, cada uno de nosotros, tiene su vida terrenal en sus manos. Lo que hagamos de ella lo decidimos nosotros mismos y nadie más. De todo corazón, les deseo buena mano para acumular fuerzas positivas.
1: Gabriele.
0: Gabriele.

0: Bienvenidos, estimados espectadores, estimados oyentes, a La verdadera escuela es la vida. Con el fin de aprender para nuestra vida, se ofrece en nuestro tiempo un enorme tesoro de enseñanza y formación proveniente directamente de la sabiduría divina. Se puede decir que desde hace casi 5 décadas el cielo está abierto de par en par. El reino eterno se manifiesta por boca profética y nos enseña a los seres humanos cómo volver a aprender las leyes del reino eterno que es nuestro hogar. Cómo podemos practicar y experimentar con ellas cada día para recorrer paso a paso el camino de regreso a la casa del Padre, el camino hacia Dios en nosotros. Es dicho brevemente el amor a Dios y al prójimo, que incluye también a los animales y a la naturaleza. Quien ya haya escuchado algo de este rico tesoro de enseñanzas de la sabiduría divina, sabe que Dios no es un Dios vengador, no es un Dios que tenga que ser apaciguado con rituales o con el cumplimiento de ciertas reglas, como todavía lo enseñan algunas religiones, sino que más bien Dios es amor. Más de una persona asentirá diciendo, «Sí, claro, yo también creo eso, Dios es amor, está muy claro». ¿Pero qué significa eso en realidad? ¿Y cómo puedo sentir este amor o cómo se manifiesta en mi vida? Otra persona puede que tal vez diga, «Me va mal, no siento nada del amor de Dios, no creo que Dios se interese por mí en absoluto». En la hora de enseñanza de hoy se trata precisamente de eso, del amor de Dios que siempre está presente y de lo que podemos hacer para acercarnos a Él. Porque así como hay que salir de las sombras para sentir el sol en el rostro, lo mismo ocurre en nuestra vida con el amor de Dios. Este está siempre presente, pero ¿dónde estamos nosotros? La hora de enseñanza de la sabiduría divina comienza con las palabras, «El amor de Dios está siempre por el prójimo». Si queremos acercarnos al amor de Dios, primero deberíamos poner orden en nuestra cabeza cuestionándonos. ¿Está lo que pensamos, hablamos y hacemos en concordancia con el sentido del amor al prójimo? ¿Corresponde a los mandamientos de Dios y a las enseñanzas de Jesús el Cristo? Si no es así, entonces el amor de Dios no puede actuar en nosotros. Perdemos la visión clara por nuestro entorno, por nuestro prójimo, por la Madre Tierra. Pensamos solo en nosotros mismos. Eso es amor personal. La visión clara, que es el amor que viene de Dios, nos ayuda a sopesar y medir para reconocer, ¿necesita el prójimo nuestra ayuda? ¿O solo quiere aprovecharse de nosotros? El amor de Dios siempre está dispuesto al sacrificio, pero no para servir al ego del prójimo. No debemos amar los comportamientos negativos de una persona. Si amamos las formas negativas de comportamiento del ser humano, animamos así a nuestro prójimo a explotarnos cada vez más. Pero como se ha dicho, el amor tiene la visión de lo que es verdaderamente positivo en el prójimo. Debemos amar lo positivo del prójimo, eso es Dios. Si aprendemos a amar lo más interno de una persona, no la rechazaremos, pero tampoco haremos por ella lo que ella podría hacer por sí misma. Aceptaremos interiormente a nuestro prójimo y no nos apartaremos de él. Ayudar cuando se necesita ayuda, sí, pero siempre sopesaremos. ¿Necesita él esta ayuda o puede ayudarse a sí mismo recibiendo nuestro apoyo?
1: En el camino hacia el amor de Dios se requiere también la honestidad con nosotros mismos, por ejemplo, planteándonos la pregunta de cómo nos relacionamos realmente con nuestro prójimo. Seguimos leyendo la lección sobre el amor de Dios. La mayoría de los seres humanos se ocupan muchísimo de sí mismos. Por eso también se han distanciado cada vez más de Dios. Así que tenemos que decir que no es Dios quien se ha alejado del ser humano, sino que los seres humanos se han alejado de Dios. Y así también se distanciaron de sus mandamientos y de la enseñanza de Jesús el Cristo. Si el ser humano está centrado solo en sí mismo, si piensa solo en sí mismo, en su propio bien, intenta constantemente explotar a los demás, hacer que piensen y trabajen por él. El amor egocéntrico es el amor propio que devalúa al otro para enaltecerse a sí mismo. El amor a Dios y al prójimo es el amor cósmico universal, que no tiene ningún punto de referencia egoísta. Solo cuando sentimos la grandeza en lo más pequeño, lo superior en lo más insignificante, al infinito en la infinidad, estamos en el camino hacia la verdad que es la ley del amor. Solo entonces ya no pensamos tan a menudo en nosotros mismos. Nos transformamos en un canal del amor universal que es unidad. La mayoría de las personas no saben lo que son las fuerzas de los pensamientos. Enviamos incansablemente los contenidos, insisto, dice Gabriele, los contenidos de nuestros pensamientos y creemos que no vuelven a nosotros. Pero todo es energía. Por lo tanto, también el contenido de nuestros pensamientos, que almacenamos en nuestro consciente y subconsciente, en nuestra alma y también en las constelaciones planetarias correspondientes, y que luego vuelven a nosotros. Así es que podríamos preguntarnos y cuestionarnos, ¿son los contenidos de nuestros pensamientos la ley del amor? ¿Nos comportamos en la vida cotidiana según los mandamientos de Dios y las enseñanzas de Jesús el Cristo? Si no es así, entonces sabemos aproximadamente lo que puede sobrevenirnos. Muchas personas temen la ley de siembra y cosecha y la rechazan. Pero no importa cuán vehementemente rechacemos esta ley de siembra y cosecha, puesto que ella es sin más una legitimidad causal, de que aquello que emitimos alguna vez regresará a nosotros. Tal como sea el contenido de nuestro modo de pensar, es decir, de lo que emitimos, así viviremos hoy o en el más allá, como alma, o en otra encarnación. Sin embargo, la ley causal también incluye el amor de Dios, pues el efecto, que en última instancia es solo la compensación a nuestras causas que hemos establecido, no nos sobreviene de la noche a la mañana. El efecto, que en última instancia es compensación, es nuestra culpa. Solo puede sobrevenirnos en los reinos de las almas o en una de las próximas encarnaciones. Pero hasta que eso ocurra, el amonestador dentro de nosotros habla, es nuestra conciencia. Por eso nuestra conciencia es un tesoro importante. Nos muestra lo que está en contra de la vida o lo que está a favor de la vida.
2: Así que nuestra conciencia es un tesoro. Un tesoro es algo que se guarda bien y se conserva. Pero ¿cómo guarda uno la propia conciencia? ¿Y cómo se hace notar ella en realidad? En la hora de enseñanza se dice al respecto. A menudo se pregunta, ¿cómo notamos nuestra conciencia? La notamos a través de nuestro sistema nervioso, especialmente a través del sistema nervioso central. Lo llamamos plexo solar, que palpita cerca de nuestro tracto digestivo. Por ejemplo, cuando decimos algo con lo que queremos imponer alguna cosa a los demás, los estamos apremiando y de repente notamos este apremiar en el sistema nervioso. Nos inquietamos. Nos sonrojamos, las piernas empiezan a moverse, el ritmo corporal se altera. La mayoría de la gente no presta atención a esto. Pero si nos retraemos y nos damos cuenta de que ahora el ritmo corporal está cambiando, que de repente nos sonrojamos, que nos estamos volviendo agitados, entonces se está manifestando nuestra conciencia. Si prestamos atención a nuestra propia agitación, si escuchamos dentro de nosotros, si sentimos una vez en el plexo solar, en el sistema nervioso central, de repente nos damos cuenta de que estamos sintiendo que hemos dicho algo que no es la voluntad de Dios. Nos damos cuenta de que estamos presionando a otras personas, que estamos obligando a otros a hacer algo, que esperamos algo de ellos que en última instancia podríamos hacer nosotros mismos. Así es como se hace presente la conciencia. Si una persona mata la conciencia, por ejemplo, queriendo salirse siempre obstinadamente con la suya, en ese caso ni siquiera se da cuenta de que se está tornando agitado. Se agita y ya no nota la tenue conciencia, porque ya no se serena en absoluto para sentirla. Por eso a menudo exclama, «¡Dios mío, Dios mío! ¡Dios mío, Dios mío! ¿Cómo es esto?». Todo debería ser muy distinto. ¿Por qué invoca entonces a Dios? ¿Qué tiene que ver Dios con sus pensamientos causales y con su comportamiento causal? Si entonces le decimos a la persona en cuestión, pero lo que Dios quiere es otra cosa, entonces obtenemos la respuesta de que se trata simplemente de un decir, Dios mío, Dios mío. Pero ¿por qué los seres humanos consideramos la expresión, Dios mío, Dios mío, de forma tan lapidaria? Porque tenemos miedo. En definitiva, tenemos miedo de nosotros mismos. Miedo de lo que hemos introducido de negativo en nuestro interior. Y así también podríamos decir, en nuestra inquietud y con el grito de Dios mío, Dios mío, Dios mío. El alma, en última instancia, también está clamando a través de nuestros miedos. Pero quien logra decir, Dios mío, ayúdame para que me reconozca en mi cerrilidad, comienza poco a poco a cuestionarse a sí mismo. Una vez que ha reconocido algo de cómo es en realidad, se tranquiliza. Tal vez se retrae completamente avergonzado y dice, invoco a Dios para mis fines personales, abuso de su nombre. Eso es el ego. Eso es el amor propio. Eso es amarse a sí mismo, pero no es el amor a Dios. En el momento en que empezamos a cuestionar nuestros pensamientos, nuestras palabras, todo nuestro comportamiento, sentimos también por qué tenemos miedo y por qué el alma grita a través de nuestros miedos, Dios mío, Dios mío.
0: En estos comentarios, seguramente que muchos de nosotros nos hemos reencontrado y aprendido que hay una pregunta que siempre nos ayuda y que es la simple pregunta del por qué. A continuación, se trata aún de otra pregunta interesante para toda persona que busca a Dios, a saber, ¿cómo se puede conocer realmente la voluntad de Dios? En la hora de enseñanza se dijo sobre esto, lo que Dios, el Eterno, quiere, nos lo dio a través de Moisés. Su voluntad es que cumplamos paso a paso los mandamientos que son extractos de la ley eterna del amor. Y Jesús, el Cristo, nos dio las enseñanzas del amor. ¿Por qué? Para que las cumplamos y no solo oigamos hablar de ellas. Quien practica cada día el cumplimiento de los mandamientos de Dios se acerca más al amor de Dios y se convierte gradualmente en el portador de la antorcha que enciende los corazones. Solo mediante el cumplimiento paulatino de las leyes del amor nos acercamos a Dios. Entonces, muy gradualmente también nos distanciamos de nuestra propia voluntad. Nuestra conciencia se expande y se abre a la gran unidad que es el amor universal. Hasta aquí, algunos pasajes de la hora de enseñanza sobre el amor de Dios. Ahora escucharemos el siguiente pasaje con la voz original de la profeta y enviada de Dios de fondo.
3: Gott ist die Liebe.
2: Dios es el amor. Este solo puede ser sentido y recibido de nuevo en el amor del ser humano por Dios. Y como se dijo antes, entonces se abre la conciencia. Pensamos cada vez menos en nosotros mismos, en nuestro amor propio, igual a amor egocéntrico. Somos portadores energéticos del amor y sentimos lo que significa la unidad. Porque entonces el horizonte se amplía y sentimos, vemos y experimentamos que el amor que reina en el universo está en el firmamento, que el amor reinante está en y sobre la Madre Tierra, en cada animal, en cada planta, en cada piedra y, por último, en cada ser humano. Si tomamos conciencia de esto, solo entonces sentimos lo que es la unidad y nos avergonzamos de pensar siempre solo en nosotros mismos. porque todo en nuestra vida se hace soportable solo para aquel que tiene la certeza y la vivencia de que en él está Cristo. Solo entonces sabe que es llevado y guiado por el poder omnipotente del amor y de la sabiduría. Cuando eso se convierte en certeza, pensamos cada vez menos en nosotros mismos. Nuestra conciencia se expande y sentimos lo que es el amor universal. Aprendamos esto mirando a los ojos de los animales. Aprendamos a mirar el firmamento y a sentir que la omnipotencia y el amor de Dios actúan igualmente en nosotros. Sintamos el pulso de la naturaleza, el pulso de la Madre Tierra. Aprendamos. Nunca dejamos de aprender hasta que llegamos a ser perfectos. Solo entonces nos damos cuenta de que Dios es omnipresente y que Dios es amor. Entonces, en un estado de excitación, cuando queramos imponer algo, no volveremos a invocar a Dios, sino que nos avergonzaremos de ser como Dios no quiere que seamos. En tanto el ser humano no sea consciente de la filiación de Dios y no se comporte como hijo e hija de Dios, buscará iglesias de piedra, aunque está escrito que el Altísimo no habita en templos hechos por manos humanas, ni en iglesias de piedra, sino en el templo vivo del alma del ser humano. Está escrito, ¿no sabéis que sois el templo de Dios? Quien sea consciente de la limpieza del templo y también la efectúe, está cerca del reino de Dios, que es amor. Dios es amor. Solo despierta a la luz de la unidad quien afirma la luz de la verdad en todo y en todos, y se comporta de tal manera que no causa daño al ser humano, a un animal, a una planta o a una piedra. Él alcanza poco a poco el gran amor que es la unidad.
1: Después de estas palabras de la sabiduría divina en el tono original, queremos leer otro pasaje de la enseñanza. Gabriele explica. El ser humano debería volverse, por tanto, más altruista. Cuanto más altruista y abnegado se vuelve, más se despierta en él el anhelo por el gran amor con el que aspira a vincularse, a desposarse. Podemos decir que los animales son uno con su Creador. Preguntémonos, ¿nos hemos vinculado los seres humanos con el gran amor? ¿Estamos en la unidad con el amor de Dios? Si no es así, sentimos el miedo que nos atraviesa el corazón, porque nuestras sombras son recordatorios que tenemos que disolver para que la luz nos inunde. Los seres humanos hablamos tan a menudo del amor a Dios y al prójimo. ¿Qué significa realmente el amor a Dios y al prójimo? Significa tener conciencia de la unidad. El mandamiento de Dios dice: ama a Dios sobre todas las cosas, y a tu prójimo como a ti mismo. Amar a Dios sobre todas las cosas significa no hacer más el mal, cumplir paso a paso los mandamientos de Dios y las enseñanzas de Jesús en Nazaret. Los pasos hacia el amor de Dios y al prójimo, también hacia lo más profundo de nuestro prójimo, hacia los animales y las plantas, es más, hacia la Madre Tierra, nos abren los ojos. Aquel que solo piensa en sí mismo está enraizado en el amor propio, Por desgracia, muchas personas lo están. Pero cuando hablamos del amor a Dios y al prójimo, Dios es amor, y damos los pasos y nuestros ojos se abren, de repente sentimos que el Creador, el poderoso Espíritu del amor, nos mira a través de los animales, de las plantas y los minerales. Cuando miramos a los ojos de los niños, sentimos que nos mira algo que se esmera por recibir protección, unidad. Si miramos a los ojos de los adultos, a menudo vemos cierta falsedad y en las palabras la imagen equívoca, yo soy mi propio prójimo. Pero si no rechazamos a la persona como tal y tomamos conciencia de que el alma de nuestro prójimo es una parte de nosotros, también nos resulta posible aceptar a la persona y ver el alma de nuestro prójimo como una parte de nosotros, porque Dios es unidad. Esto no significa que debamos afirmar y aceptar las faltas, el egoísmo del prójimo. Eso es asunto suyo. No debemos rechazar a una persona, sino afirmar lo más íntimo de ella, aceptar el alma y, si es posible, rezar por el alma de nuestro prójimo, pero no con la arrogancia de creernos mejores en determinadas circunstancias, sino en la conciencia de que Dios ama todo lo que hay de puro en cada alma. Dios es lo puro en cada alma y, por tanto, en cada persona. Dios es bueno en cada alma, en el alma de cada ser humano.
2: Y la enviada de Dios anima a todos los que buscan a Dios cuando dice, si aprendemos a cambiar nuestra manera de pensar y empezamos a ser conscientes en nuestro pequeño entorno de que en nuestro prójimo, con el que nos encontramos día tras día, también con personas en el trabajo, de que en cada ser humano está Dios, el amor, la bondad. Entonces, a pesar de todo, no chocaremos una y otra vez con lo humano que está contra las leyes de Dios, sino que poco a poco sentiremos que lo más profundo de cada persona es una parte de nosotros. Solo entonces seremos también capaces de mantener conversaciones adecuadas con nuestros semejantes. Ya no seremos dominantes, sino reservados, para sondear lo que nuestro prójimo realmente quiere decirnos, por qué se comporta como lo hace. De ahí nace el amor por lo más íntimo del prójimo. Entonces, tampoco rechazaremos a ninguna persona, ni nos distanciaremos de ella, es decir, no nos apartaremos de ella. Cuando hayamos aprendido esto en el círculo más pequeño, ampliaremos el círculo de nuestra práctica con personas a las que, como decimos, no conocemos. Pero el alma en el prójimo nos conoce. Y nuestra alma conoce el alma del prójimo. Porque Dios es unidad. Y porque Dios ha insuflado amor, bondad en nosotros, en nuestro verdadero ser. Y nuestro verdadero ser es el amor. Lo bueno en nosotros, en nuestro prójimo. Por eso, si ampliamos el círculo y no nos rozamos constantemente con el prójimo, con sus actitudes demasiado humanas, reflexionando sobre él, enviándole sentimientos negativos, sino que nos hacemos cada vez más conscientes de que en el prójimo hay un ser que pertenece a mí, y yo pertenezco a ese ser íntimo. Y ambos pertenecemos a Dios, que es amor, bondad y unidad. Entonces, muy pronto dejaremos de juzgar, de dictaminar o incluso de rechazar al prójimo. Porque si rechazamos al prójimo, nos alejamos de Dios. Nos alejamos de una parte de nuestra conciencia de la unidad, de nuestro prójimo en nosotros. Estimados espectadores, estimados oyentes, esa lección dada a todas las personas de todas las culturas nos ha mostrado que Dios es amor, Dios es unidad. Y cada persona honesta que busca a Dios para acercarse en su vida a esta unidad, cada día ofrece muchas muchas oportunidades y momentos de aprendizaje, porque la verdadera escuela es la vida. Con esto nos despedimos por hoy cordialmente de ustedes. Les deseamos todo lo mejor y hasta la próxima vez. Un saludo en Dios.

0: Lebensgestaltung für den Tag.
1: Cómo vivir el día. Cada día puede ser un nuevo comienzo.

0: selbstbewusstes Leben?
1: ¿Qué significa una vida consciente? Vida consciente significa vivir en el día y con el día, pues cada día es el día de cada uno. Lo que traen los segundos, los minutos y las horas, es decir, lo que capta nuestra conciencia, aquello que nos ocupa, eso nos quiere decir algo. Eso proviene de nuestro día. ¿Me permite desearle una conciencia despierta? Una conciencia del día, para que pueda entender lo que el día le quiere decir.
0: Gabriele.
1: Gabriele.

0: Guten Morgen, liebe Zuhörer, liebe Zuhörerin.
1: Buenos días, estimado espectador, estimada espectadora, estimados oyentes. Acaba de despertarse, es decir, que Dios, nuestro Padre Eterno, le ha concedido un nuevo día. Este día, que es su día, ha preparado algunas cosas para usted. ¿Y qué será lo que le espera este día? Posiblemente, no solo alegría y solidaridad, sino también algunas cosas que le pueden ayudar al autorreconocimiento. Pues todo lo que emitimos vuelve en algún momento a nosotros. La materia que nos rodea, en realidad, solo es un reflejo, pues no ha sido creada por Dios, sino estructurada por nosotros, los seres humanos. Debido a nuestra falsedad, a lo que no sentimos, pensamos o hablamos conforme a las leyes del Eterno, se formó la condensación. La condensación es solo un reflejo de la verdadera existencia. También nosotros somos un reflejo. Lo que está en nuestra alma nos marca y nos determina. Eso irradia hacia el exterior. Nuestra irradiación corresponde, por consiguiente, a nuestra forma de sentir, de pensar, de hablar y actuar. Todo se basa en el principio de emitir y recibir. También nuestro inconsciente está emitiendo y recibiendo. Si, por ejemplo, deseamos la paz a nuestro prójimo, deberíamos preguntarnos si nosotros mismos la tenemos ya. Pues si no estamos en paz, únicamente irradiamos nuestro disentimiento. Y si aquel a quien deseamos la paz tampoco la tiene, entonces él solo puede percibir nuestra falta de paz de acuerdo al principio de emisión y recepción. Por consiguiente, nuestras palabras son vacías. En el interior de ellas se encuentra un sentido diferente a lo que dice la palabra externa. La envoltura, la palabra, habla de la paz, pero el núcleo en el interior de la envoltura, en la palabra misma, es la falta de paz. No es la envoltura lo que tiene significado, sino el núcleo. Según el principio de comunicación que dice, lo igual atrae siempre lo igual, podemos tal vez activar en nuestro prójimo la discordia que hay en nuestro potencial de emisión y estimularle eventualmente a pensar o incluso a actuar negativamente.
0: Das gleiche gilt.
1: Lo mismo sucede si a nuestro prójimo le deseamos salud, estando uno mismo enfermos, porque no hemos sabido analizar ni vencer los síntomas de nuestra enfermedad. Entonces, nuestra palabra ciertamente le desea al otro la salud, pero lo que irradiamos en la palabra es la enfermedad que está dentro de nuestra palabra. Si no tratamos de purificar con Cristo las causas que condujeron a nuestra enfermedad, es decir, nuestras faltas y nuestra conducta errónea, entonces la palabra salud es solo una envoltura y en ella vibran los aspectos de nuestra enfermedad. Así, corremos el peligro de alcanzar en nuestro prójimo tocando algo que en él se puede poner en movimiento. Pero si nos proponemos seriamente subsanar con la fuerza de Cristo nuestros aspectos puramente humanos, que son la base de la alteración de nuestro estado de salud, entonces se hace en nosotros la voluntad de Dios. De este modo, en nuestro deseo de salud para el prójimo, podemos evocar conscientemente la voluntad de Dios, su ley eterna, diciendo: Señor, tu voluntad se hace en mí y en mi prójimo. Entonces la ley de Dios actuará más intensamente en nosotros y nos mostrará los aspectos de nuestra forma de pensar y actuar que aún no corresponden a la voluntad divina. Sería por tanto conveniente, antes de la comida del mediodía, echar una mirada retrospectiva a la mañana y preguntarnos qué es lo que hemos emitido, qué fue lo que tal vez provocamos en nuestro prójimo. Las faltas que reconozcamos las podemos purificar con Cristo. Cristo entonces nos mostrará cómo podemos repararlas y nos dará la energía para hacerlo. De esa manera, no solo comeremos tranquilos, sino que por la tarde estaremos reconfortados y armoniosos. También por la tarde, antes de irse a donde la familia o a donde los amigos, deberíamos mirar las horas pasadas. Una autoobservación nos ayuda a reconocer lo que tengamos aún que purificar. Cristo está siempre presente y dispuesto a ayudarnos en tanto nos esforcemos sinceramente en autorreconocernos. Si nos arrepentimos de lo reconocido y purificamos con Él, entonces vuelven a entrar nuevamente en nosotros la paz y la ecuanimidad que podemos llevar a la familia o a los amigos. Estos aspectos nos regalan con seguridad una buena noche y son también la mejor condición para que el día siguiente transcurra positivamente. Le deseo de todo corazón un día pleno de reconocimientos y de éxito. Y si lo desea, nos puede volver a escuchar mañana por la mañana. Un saludo en Dios.
0: Gott zum Gruß.

0: Liebe Brüder, liebe Schwester,
1: queridos hermanos y hermanas de la comunidad base en Alemania, queridos hermanos y hermanas de los lugares de encuentro y acogida conectados hoy en directo, estimados oyentes, apreciados amigos que nos ven por televisión en todo el mundo, nos saludamos en este Viernes Santo con el saludo de la vida universal que palpita en toda la creación. Queridos hermanos y hermanas, un saludo en Dios de corazón. Nuestras reuniones de la comunidad base del Señor para la construcción del reino de paz del Cristo de Dios, transmitidas por televisión, son siempre algo muy especial, porque hasta ahora hemos podido experimentar que el cielo, el reino de Dios, en la palabra profética del profeta Ulrich, se inclina hacia nosotros, seres humanos, por amor a nosotros y a toda su creación. Hoy, Viernes Santo, queremos unirnos conscientemente con Cristo en nuestros corazones para honrarlo, pues siendo Jesús de Nazaret, el Cristo de Dios no solo nos trajo la verdad de los cielos, que el Dios Creador Eterno es un Dios del amor, la ley del amor a Dios y al prójimo. Él también vivió la ley del amor aquí en la tierra, sirviéndonos de ejemplo. Y mediante su enseñanza de la paz y sus actos nos mostró el camino a nuestro hogar eterno y nos dio la fuerza para recorrerlo. El Cristo de Dios en Jesús de Nazaret liberó parte de su herencia espiritual para otorgar el destello redentor a todos los seres humanos con alma y a las almas, para que ningún alma se pierda. Sí, queridos hermanos y hermanas, no hay condenación eterna en el reino de Dios, el reino del amor, la ley eterna del amor a Dios y al prójimo. Y aunque ello implicara sacrificarse y abandonar el hogar eterno, fue precisamente Él, Cristo, el corregente de los cielos, que es omnipresente en las cuatro fuerzas fundamentales del ser, la existencia eterna, quien se encarnó aquí en la tierra en un cuerpo limitado dentro del tiempo y el espacio. El ser humano, Jesús de Nazaret, fue asesinado. Pero Cristo es el ser espiritual en Dios nuestro Padre. Él no ha muerto, vive, llama, habla en la palabra profética. El Cristo de Dios resucitado, el hermano divino de todos nosotros, se ha manifestado una y otra vez a lo largo de los siglos, en las primeras comunidades cristianas, en los primeros movimientos cristianos, en muchos países diferentes, una y otra vez, la corriente del cristianismo originario vivido, siguiéndole a él, se hizo visible a través de la palabra profética del Cristo de Dios, formando rápidamente grandes comunidades cristianas en sus respectivos países. Así, a lo largo de los siglos, se cumplió la promesa que el Cristo de Dios hizo a la humanidad cuando fue Jesús de Nazaret, cuando dijo: «Os enviaré hombres y mujeres profetas que os conducirán a toda la verdad». Y la palabra profética en la corriente del cristianismo originario permanece viva incluso al final del tiempo, en nuestro tiempo, que se ha convertido en el final de los tiempos. Porque los poderosos en el Estado y la religión y sus súbditos, con su sistema de separa, ata y domina, continuamente ignoraron y siguen ignorando la ley eterna del amor a Dios y al prójimo contenida en los 10 mandamientos y en el Sermón de la Montaña de Jesús de Nazaret. En este gran tiempo de cambio, Dios, el Eterno, envió una vez más a su Hijo Cristo y a la sabiduría divina, al serafín de la sabiduría divina, junto con el querubín de la sabiduría divina, su dual, para instruir a la humanidad mediante la palabra profética y llamarla a que cambie, a que dé la vuelta. Durante 5 décadas, Dios, el Eterno Uno Universal, así como el Cristo de Dios y el querubín de la sabiduría divina, instruyeron, enseñaron y se manifestaron a través de la más grande profeta de todos los tiempos en esta tierra, después de Jesús de Nazaret, cuyo nombre terrenal era Gabriele. Ella nos transmitió a los seres humanos la verdad eterna a través de la palabra y la escritura para todos los ámbitos de la vida. Jamás antes hubo tal riqueza de conocimiento espiritual en la tierra. Y la palabra profética se ha conservado para nosotros hoy y para las generaciones futuras aquí, en la Biblioteca Sofía, con la tienda de Dios entre los seres humanos para todos los pueblos de esta tierra. En verdad, Dios es el amor por sus hijos y nunca nos abandona. Cristo es su Hijo, nuestro Redentor y Hermano, que ha tomado morada en nosotros como una fuerza energética y sustentadora. Y Él quiere que le encontremos en nuestros corazones. Nos promete de nuevo, vengo pronto y mis ovejas conocen mi voz. Queridos hermanos y hermanas, si deseamos prepararle el camino, volvamos hacia nuestro interior, donde reside el corazón palpitante del reino de Dios, del Cristo de Dios. Él es la luz de la esperanza en la oscuridad de este mundo, la luz que brilla para todos los pueblos de esta tierra. Él es la profunda quietud de la paz. Es la llama y el calor del amor que derrite el hielo de los malos pensamientos, sentimientos y acciones que hay en nuestro interior. Él es el corazón palpitante del amor de nuestro Dios Padre Madre en la vida universal que llena el infinito. Queridos hermanos y hermanas, unámonos a Él con una canción. ¿Podemos cantar? Quiero rezar al amor eterno que en Cristo hoy se vuelve a mostrar. Entonces pasemos a una oración silenciosa para darle las gracias y glorificarlo.

Quiero rezar al amor eterno. Que en Cristo hoy se vuelva a mostrar. Me entrego al noble sentimiento que ya de niño pude palpar. No pienso en mí, ni quiero sentirme. En tu mar de amor quiero sumergirme. Por sobre todo ya te prefiero. Mi corazón palpita por ti. Tu amor me atrae fuerte y sereno. Todo mi ser te anhela solo a ti. Que en todo cuanto existe y se extingue, Cristo sea el sello que lo distingue.

0: Christus, göttlicher Bruder.
1: Cristo, hermano divino. Hemos cantado, quiero rezar al amor eterno. En verdad, amado hermano Cristo, venimos a ti como tu comunidad base, con los lugares de encuentro y acogida y todos los hermanos y hermanas que se han conectado a través de la técnica. Venimos a ti, glorioso hermano, tú que eres la luz en nuestras almas. Y te damos las gracias de todo corazón por habernos reunido hoy aquí. Es tu amor el que podemos sentir en nuestros corazones. Tú eres el poder del amor. Tú has sido enviado por el Padre para llevar de vuelta a todos los seres caídos al reino de Dios. Amado hermano Cristo, tu misión infinitamente grande, proveniente del reino de Dios, que has recibido del Padre, y que la pareja portadora de la sabiduría divina lleva a cabo contigo de manera responsable, los seres humanos no la podemos captar en su dimensión. Pero hemos aprendido que a lo largo de los siglos, incluso de los milenios, tú vas verdaderamente tras tus hermanos y hermanas en esta tierra, por amor a tus hermanos y hermanas, por amor a Dios el Eterno, que desea restablecer la unidad a través de ti y de la sabiduría divina. Cristo, hermano divino, rezamos al amor eterno que eres tú. Sabemos que nunca nos dejas solos. Tú eres el guía en nosotros. Siempre estás ahí y nos apoyas de múltiples maneras. Y también por eso queremos darte las gracias en este día. Amado hermano, a menudo te pedimos ayuda y apoyo y te sentimos en nosotros. Te sentimos cuando tenemos preocupaciones y necesidades y acudimos a ti. Y de repente, un pájaro canta en la ventana abierta. Te sentimos cuando una ráfaga de viento mueve la cortina. Te sentimos cuando una ventana de pronto se abre, porque te rezamos y anhelamos una señal tuya. Y sentimos en nuestros corazones que eres tú. No podemos demostrárselo a nadie, pero cada cual puede experimentar cuán cerca estás de nosotros y que en tu presencia, en la omnipresencia de las cuatro fuerzas básicas, nos ayudas verdaderamente, sin cesar. Nos llamas sin cesar. Es más, siempre estás con nosotros. Y así, también ahora eres la fuerza que sostiene esta reunión, este encuentro de la comunidad. Cristo, estás tan cerca de nosotros con tu amor, con tu bondad, con tu misericordia, pues desde hace décadas podemos recibir tu palabra y desde hace décadas nos llamas y nos llamas para que volvamos a ti, para que realmente encontremos la unidad como comunidad, para formar contigo y para ti un pequeño pueblo de Dios y después un pueblo de Dios, sí, para que sigamos construyendo contigo y para ti el reino de la paz, que ya fue fundado por la sabiduría divina, por hombres y mujeres iluminados, Ante todo, por nuestra amada hermana Gabriele. Cristo, hermano divino, gracias por haber venido verdaderamente en espíritu y junto con el príncipe de la sabiduría divina, conocido por nosotros como el hermano Emmanuel, y por haber enviado a la tierra al serafín de la sabiduría divina, la encarnada, la nuevamente encarnada, que verdaderamente nos ha regalado el cuerno de la abundancia de la sabiduría divina. Cristo, hemos sido regalados de manera tan generosa por ti, por un lado, con el alimento espiritual, pero también exteriormente, en lo material, nos das y nos sigues dando cobijo, nos das ropa, alimento, nos das tanto, sí, muchas, muchas cosas que en el mundo ya no se dan por sobreentendidas. Y por eso te damos verdaderamente las gracias de todo corazón. Te agradecemos por poder reunirnos aquí y hoy en tu nombre. Gracias a ti, glorioso Padre, por tu Hijo Cristo, nuestro hermano divino.

0: Ich bin die Macht der Liebe.
1: Yo soy el poder del amor eterno que me fue concedido por el Padre, pues yo soy el primer Hijo de Dios, el Cristo de Dios, vuestro Redentor. En verdad, yo soy el amor del infinito. Yo soy el amor en vuestros corazones. Así pues, abrid de par en par vuestros corazones y recibid de nuevo mi fuerza para que comprendáis que esta es una vez más una hora sagrada para la humanidad. Yo soy el Cristo de Dios, el primer Hijo visualizado de Dios, y vuelvo otra vez a mi comunidad base, a los lugares de reunión en todo el mundo. Vengo de nuevo a todas las personas y almas de buena voluntad que deseen recibir mi palabra. En verdad, quiero hablaros de mi vida y de lo que esta significa. Yo os he dicho, seguidme. ¿Qué ha sido de ello en este mundo? Mi vida estuvo verdaderamente marcada por la pobreza y la modestia, pero mi vida fue también la plenitud proveniente de Dios y en Dios el Eterno. Mi vida fue un ejemplo para los seres humanos. Entregué mi vida por vosotros, no para borrar vuestra culpa y que pudierais seguir pecando. Entregué mi vida porque muchos, muchos hermanos y hermanas que encarnaron conmigo no pudieron cumplir su misión de estar conmigo a mi lado. Y así tomé sobre mí una gran parte de la culpa de diferentes generaciones, de modo que me hice visible para la parte contraria, pues tanto mi cuerpo terrenal como mi cuerpo espiritual eran inmaculados, y solo al tomar la culpa sobre mí, me hice visible. Pude ser acusado y asesinado. Pero incluso esta aparente victoria del bando contrario, del príncipe de las tinieblas, fue solo una victoria sobre el cuerpo terrenal de Jesús de Nazaret. Mediante mi obra redentora, liberé verdaderamente mi herencia espiritual y la infundí en todas las almas para que ningún alma se pierda. En verdad, hoy lo llamáis Viernes Santo, el día de mi asesinato en el Gólgota. Amados hermanos, fue verdaderamente un duro destino recorrer este camino con todos los temores que también ya de antemano estaban unidos a él. Y sin embargo, el reino de Dios venció, y gracias a esta victoria, porque mi cuerpo era inmaculado y yo irradié solo amor hasta el está consumado, el reino de Dios fue salvado. Y vosotros, todas las almas y los seres humanos, podéis emprender ahora el camino de regreso a casa. Tras mi asesinato en el Gólgota, en la cruz de la vergüenza, me dirigí a los reinos del más allá, que antes de mi vida terrenal eran jerarquías satánicas, y convertí todos estos distintos planos en ámbitos de purificación de las almas. De este modo, se os ha abierto el camino para purificar vuestras almas y regresar paso a paso al reino de Dios. Sí, yo soy el Cristo de Dios y he hecho esto con gusto por el reino de Dios. Y a lo largo de los siglos he venido una y otra vez en la palabra profética. He enviado verdaderamente a la tierra a innumerables hombres y mujeres profetas, hombres y mujeres justos, y a través de ellos se fundaron innumerables movimientos cristianos originarios. Surgieron pequeños pueblos enteros que no conocían ninguna jerarquía, ni un arriba ni un abajo, sino a Dios en nosotros y nosotros en Dios. Movimientos cristianos originarios que verdaderamente acogieron mi enseñanza en sus corazones y vivieron según ella y transmitieron mi palabra a través de hombres y mujeres profetas. Las fuerzas del Padre de abajo, el Dios del inframundo, el Dios Baal, el Dios de los sacrificios sangrientos, se apoderaron de mi nombre y lo convirtieron en una religión cristiana, de nuevo con sacrificios de sangre, con jerarquías, con un arriba y un abajo, con ceremonias y ritos, con cultos que no tienen nada, absolutamente nada que ver con la enseñanza que yo di a los hombres. En verdad, todas las religiones cristianas con su parafernalia externa no tienen nada, absolutamente nada que ver con el Cristo de Dios vivo. Todas ellas son estructuras del Dios del inframundo, del Dios Baal, que hasta el día de hoy celebra sus sacrificios de sangre. En verdad os digo, yo he venido al mundo para cambiarlo, para proclamar que Dios, el Eterno, es un Dios Padre Madre amoroso que ama infinitamente a sus hijos. Dios es el amor y yo tengo el privilegio de ser el Cristo de Dios, el amor del Dios Padre Madre en todo el infinito. Amados hermanos, amadas hermanas, en verdad, las religiones cristianas llevan mi nombre solo como un manto, pero el contenido es hipocresía, el contenido es belicismo, el contenido es crueldad y crimen tras crimen. Y esto también está demostrado históricamente en este mundo. ¿Por qué entonces, hasta el día de hoy, siguen tantos hermanos y hermanas, hombres y mujeres, en estas instituciones que están tan atrozmente cargadas de crímenes? ¿Por qué los seres humanos no despiertan? ¿Por qué creen que con tener fe es suficiente? Yo nunca he enseñado tal cosa. Enseñé, seguidme. Y enseñé sobre el hombre sabio que cumple el acto del amor altruista. Amados hermanos, amadas hermanas, en verdad, está llegando el momento en que este mundo va llegando a su fin. Y por eso vuelvo a llamar en este mundo, despertad, despertad. Reflexionad sobre el hecho de a quién servís. Reflexionad sobre lo que hacéis. Reflexionad sobre el contenido de vuestros sentimientos y pensamientos. ¿Podéis entregármelos? ¿Puedo bendeciros? En verdad, amados hermanos, amadas hermanas, llamo a seres humanos a que me sigan. Llamo a las personas que toman en serio el sermón de la montaña de Jesús de Nazaret, que toman en serio los 10 mandamientos y que toman en serio la plenitud que se da a través del cuerno de la abundancia de la sabiduría divina. En verdad, el tiempo se acerca a su fin. Y yo quiero salvar, pues sé que muchas personas y muchas almas necesitan un cierto tiempo para cambiar. Os amo, hermanos míos, hermanas mías, pues yo soy el amor en Dios, vuestro y mi Padre. Y el reino de Dios es el reino del amor a Dios y al prójimo. Y fuera de este amor no hay nada de eternidad a eternidad en todo el infinito. Y este amor es vuestra herencia espiritual, pues vuestras almas llevan en lo más profundo de sí mismas el núcleo divino esencial que proviene de Dios, lo que significa que allí, en vuestra alma, se encuentra encerrado el ser espiritual puro, esperando la liberación a través de vuestros propios actos, mediante el cumplimiento de los 10 mandamientos de Dios y el cumplimiento del sermón de la montaña de Jesús de Nazaret. Oh, si pudieseis comprender cuánto os aman los seres del infinito. Oh, si pudieseis comprender cuán cerca estamos de vosotros, cuántas veces os llamamos, cuántos impulsos os damos, impulsos de amor, impulsos tras impulsos, para que os volváis mansos, para que os volváis amorosos, para que os unáis todos con el fin de seguirme a mí, el Cristo de Dios, para formar conmigo y para mí un pueblo de Dios que viva según la voluntad del Dios Padre Madre, es decir, que rece y trabaje. En verdad, yo llamo en este mundo, venid a mí, el Cristo de Dios. En verdad, yo os quiero guiaros hacia el pueblo de Dios que se está formando en la tierra. Se necesitan todas las profesiones y oficios. En verdad, debe surgir un pueblo. ¿Qué caracteriza a un pueblo? Que todas las profesiones, todo lo que el pueblo necesita, esté presente en el llamado pueblo interno. Que no estéis expuestos a las presiones del mundo exterior. Que aprendáis a vivir juntos, a trabajar, a habitar en paz y conmigo en vuestro corazón. Este es un deseo del reino de Dios, que por fin surja el pueblo. ¿Y qué es el pueblo? El pueblo de Dios es la base para el reino de paz del Cristo de Dios. Y así será. Y así es que en verdad llamo por eso a mis hermanos y hermanas en todo el mundo. Muchos de vosotros tienen una misión en sus almas, colaborar en la construcción, contribuir, cada uno según sus capacidades, fundar empresas que se conviertan verdaderamente y cada vez más en empresas de Cristo. Obed, no quiero construir empresas cristianas significa, creo en Cristo, y luego vuelvo a mi vida en que reinan las comodidades. Quiero construir empresas de Cristo, donde hermanos y hermanas, responsables y corresponsables, construyan paso a paso en la evolución, empresas que funcionen verdaderamente según la voluntad del Cristo de Dios que yo soy. Evolución significa rotación. Uno aprende del otro. Ciertamente, tantas y tantas opiniones diferentes también provocan a veces problemas. Pero esta dificultad, si se observa y se resuelve pacíficamente entre todos los que la han causado, es evolución en mí, el Cristo de Dios. Amados hermanos, amadas hermanas, quiero guiaros hacia la evolución, lo que para vuestras almas significa que os purificáis cada vez más y ya no necesitáis volver a una tierra que muere cada vez más. Pero yo quiero guiaros fuera del cristianismo aparente, fuera del alboroto mundano de los que aman el mundo. Quiero guiaros hacia el interior, hacia mí, el Cristo de Dios que yo soy. Deseo verdaderamente uniros en Dios y en Cristo, el yo soy, ya aquí en esta tierra. ¿Sentís el amor que yo soy? ¿Sentís cómo os llamo, cómo os ruego? Sí, verdaderamente, desde hace miles de años llamo y ruego. Venid a mí. Sed pacíficos. Pensad en mí también en el Viernes Santo, cuando colgué del madero del carnicero, donde aún hoy los animales cuelgan del mismo modo en el matadero, y cómo precisamente en las grandes fiestas llamadas cristianas son asesinados colgados del madero, tal y como yo fui asesinado. Ese es el culto del Dios de los sacrificios de sangre, Baal, quien al asesinarme en el Gólgota logró que los sacerdotes perduraran para el futuro. Se han servido de mi nombre y de nada más. Reconocedlos por sus frutos. Yo no evangelizo a nadie. Cada uno puede hacer o dejar de hacer lo que quiera. Pues Dios es también la libertad. Pero yo aclaro y señalo a quien quiera pertenecer a mí, el Cristo de Dios, a tal persona puedo exigirle algo, a saber, el cumplimiento del Sermón de la Montaña de Jesús de Nazaret y el cumplimiento de los 10 mandamientos. No os he dicho, ama a Dios sobre todas las cosas y a tu prójimo como a ti mismo. Esta es la ley y los profetas. En verdad, son pocas palabras, pero con un contenido de dimensiones cósmicas. Ama a Dios sobre todas las cosas y a tu prójimo como a ti mismo. Esto incluye también a los animales y a la naturaleza. Y mirad en vuestro mundo lo que se hace con los animales. ¿Acaso no tenéis piedad de los animales, vuestros hermanos pequeños? ¿Acaso no tenéis piedad de los árboles y las plantas a los que liquidáis en su savia? En verdad, ¿en qué os habéis convertido a pesar de que a lo largo de los siglos os envié una y otra vez profetas, hombres y mujeres justos? ¿Qué clase de profetas debo enviaros? ¿A los que bendigan vuestras guerras? ¿Debo enviaros profetas que declaren abiertamente que están en contra de Dios el Eterno? ¿Debo enviaros profetas para la disputa que provocáis por nimiedades? ¿Debo enviaros profetas que os prediquen cerveza y vino y una vida de placeres sin cesar? En verdad, ¿dónde os encontráis en mi seguimiento? Aunque vosotros, precisamente los líderes religiosos, hayáis abusado de mi nombre una y otra vez durante siglos, os digo, el tiempo se acaba y lo que lleváis en vuestras almas os espera en el más allá. Y el más allá ya se ha convertido en un lugar de expiación. En el más allá solo hay expiación. Y esta puede ser muy, muy dolorosa para un alma y es verdaderamente un infierno para muchas, muchas almas. Pues muchos, muchos gobernantes han preparado el infierno para los seres humanos y los animales en esta tierra. Todo lo que no haya sido expiado será expiado, ojo por ojo, diente por diente. Nadie está exento de ello. El camino os está marcado, el autorreconocimiento, pedir perdón y perdonar para que se restablezca la unidad entre los seres humanos, la naturaleza y los animales. En verdad, amados hermanos, amadas hermanas, el Viernes Santo, un símbolo del asesinato, de la violencia del dios de los sacrificios sangrientos Baal. Pero hasta hoy se siguen respetando las leyes del inframundo del dios Baal y se atormenta a innumerables personas, animales y a la naturaleza, tanto en la tierra como en las aguas. Se desatan guerras, se miente sin ningún tipo de vergüenza, como si los 10 mandamientos ni siquiera existieran. Se asesina y se mata sin ninguna muestra de vergüenza, como si las leyes de Dios no existieran. Ese es el estado de este mundo y esa es la cosecha que se avecina. ¿Entendéis, hermanos míos, hermanas mías de todo el mundo, por qué os llamo? Os quiero sacar de toda la miseria que se os viene encima, de toda la miseria que tantas almas han acumulado. O vedlo, arrepentíos, dad la vuelta, abandonad vuestros actos terribles. Comenzad a recorrer el camino del amor. Amad a Dios sobre todas las cosas y a vuestro prójimo como a vosotros mismos. Esa es la petición del Cristo de Dios a vosotros. Esa es mi petición a todos los seres. Comenzad a amar. Comenzad a amar de nuevo. Y amar significa perdonar. Y amar significa también dar. Dad amor a las personas, a la naturaleza y a los animales. Y el Cristo de Dios que yo soy estará con vosotros. En verdad, yo soy el príncipe de la paz. Yo soy el amor en Dios, vuestro y mi Padre. Y os dejo mi paz. Derramo mi paz en vuestros corazones. En verdad, comprended profundamente que yo os amo, que el reino de Dios es amor, de eternidad a eternidad. Paz.

0: Liebe Geschwister,
1: queridos hermanos y hermanas, qué momento, qué hora de misericordia. El gran Espíritu, el Cristo de Dios, el Hijo de Dios, quien también es el corregente de los cielos, quien vino a la tierra hace 2000 años para traer la ley de los cielos y quien tomó sobre sí un sufrimiento inconmensurable. Él lo ha descrito una vez más en un poderoso evento cósmico para traer el destello redentor a los hijos de Dios. Este gran Espíritu nos ha hablado, se ha manifestado por boca de un profeta. Él ha hablado con autoridad, habló con seriedad, pero también con un amor fraternal increíble. Llamó al mundo, llamó a los suyos y reunió al pueblo de Dios una vez más. Hemos visto que no solo Jesús de Nazaret habló con claridad a los tergiversadores de la palabra y a los obstinados de su tiempo. También el Cristo de Dios ha hablado hoy con claridad sobre cómo los que tergiversan las palabras hoy abusan de su nombre, cómo han convertido sus enseñanzas en un culto de sacrificios de sangre y cuántos crímenes aquejan hoy a muchas religiones, las que ya no respetan la vida que Él es. Queridos hermanos y hermanas, hemos recibido un regalo maravilloso y seguramente todos queremos simplemente dar gracias en nuestro corazón. Pero también, como receptores de este don, podríamos compartir lo que queremos hacer con este regalo y lo que las palabras de Cristo han despertado en nosotros.
2: Estimados espectadores, estimados oyentes, en la sala tuvo lugar un coloquio muy animado. Nos alegrará si

Queridos hermanos y hermanas, en la oración que Ulrich pronunció al principio, también se mencionaba que podemos encontrar a Cristo en la brisa, en los rayos del sol, en los animales, en nuestro prójimo. Él siempre está presente, no importa dónde estemos, Cristo está presente. Sobre nuestras mesas hay una piedra y junto a ella una tarjeta con un fragmento de la ley absoluta donde Cristo dice en esencia que podemos encontrarlo. Levanta la piedra y me encontrarás. Mira el arbusto y me encontrarás. Yo soy todo en todo. Y esta piedra es un regalo de la tierra de la paz, de la tierra de los animales, recogida por manos laboriosas, y todos pueden llevársela a casa como recordatorio de las palabras celestiales que Cristo nos dirigió hoy. Él está en nosotros, Dios en nosotros y nosotros en Dios. Levanta la piedra y me encontrarás. Ahora quisiéramos proponer que comencemos con el ágape. Tenemos ante nosotros una mesa abundante con los dones de la naturaleza. En el Padre nuestro rezamos, nos das nuestro pan de cada día. Y sabemos que las palabras de Cristo se refieren también al pan espiritual para el alma, que hoy ya hemos recibido en abundancia. Pero nuestro cuerpo también necesita alimento, necesita energía. Este es el pan terrenal.

Lo que las religiones han hecho del acto de partir el pan no se ajusta a la enseñanza ni a las palabras de Jesús de Nazaret, el Cristo de Dios. Él nos explicó lo siguiente en la gran manifestación de Cristo: esta es mi palabra, alfa y omega. Por eso, los cristianos originarios celebran un ágape. Mi comunidad ha de reunirse una vez por semana, debiendo ser el sábado por la tarde. Los míos se reunirán, llevando ropas limpias, si es posible, festivamente vestidos, para, puestos a la mesa y con velas encendidas, tomar la cena en honor de aquel que les alimenta y les mantiene sanos. Quien toma los alimentos en mi nombre, en el espíritu de la verdad, me tiene a mí como convidado. Las velas encendidas simbolizan la luz interna, alrededor de la que se reúnen personas plenas en Dios. No eran necesarias las ceremonias en el pasado, ni son o serán necesarias en el presente o en el futuro. Quien bebe conscientemente recibe la esencia de la vida, y quien come conscientemente recibe el pan de los cielos. Por eso, haced todo desde el corazón. Así lo haréis conscientemente y no serán necesarias más consagraciones ni ceremonias. Quien lo hace todo conscientemente, orientado a mí el Cristo, lo está haciendo teniéndome presente. Las personas de aquel tiempo buscaron apoyos externos y necesitaron comportamientos externos. Respondiendo a su mentalidad, hice concesiones a sus deseos, pero a quien busque y encuentre el espíritu de la vida en sí mismo, se le abrirá el templo interno, consagrará su vida a Dios con profundo respeto,

0: Wir sind heute Abend reich beschenkte.
1: Esta noche hemos sido ricamente bendecidos. Cristo ha hablado con poder. También ha dicho que Él es el amor eterno. Y también que nos ha traído la abundancia. Tal vez conocemos sus palabras legadas por la tradición, donde Él también dijo, esencialmente, he venido para que tengáis la vida y la tengáis en abundancia. Pero basta ya de mis palabras. Somos una gran comunidad y todos deberían tener la oportunidad de expresar lo que le conmueve en su corazón.
2: Gracias por permitirme hacer una pregunta, quizás basada en una experiencia diferente de mi parte. Si soy completamente honesto conmigo mismo, debo decir que mi amor por Cristo no es tan grande como me gustaría. ¿Qué puedo hacer para que crezca más rápido?
1: Y todos deberían tener la oportunidad de expresar lo que les conmueve en su corazón. ¿Puedo responderte directamente? A mí me pasa lo mismo que a ti. Todos deseamos volver a ser más rápidamente seres espirituales. Pero es simplemente el trabajo personal en uno mismo. Y para mí, la clave es la confianza, entregarme a Él. No es que yo quiera, a menudo lo quiero, pero entonces digo, no. El Padre debe decidir, Cristo debe decidir. Rezo mucho en voz alta en casa, en mi aposento pequeño y tranquilo, que entonces ya no es tan tranquilo. Rezo en voz alta y luego también le hablo a Él en voz alta. Digo, Padre, te amo y Cristo, te amo de verdad, lo siento en mi interior. Pero también sé que mi amor aún es pequeño. Pero ese pequeño amor te lo entrego completamente. Y entonces lo entrego.
2: Estimados espectadores, estimados oyentes, en la sala tuvo lugar un coloquio muy animado. Nos alegrará si comparte sus impresiones con nosotros por email colectividades-libres@dios-en-nosotros.de, por WhatsApp 0049-1590-588-3989. Queridos hermanos y hermanas, hemos vivido una reunión de gran abundancia espiritual, una tarde plena. Gracias también por las aportaciones que enriquecieron esta reunión. Pero nuestro agradecimiento principal es para Cristo, para el reino de Dios. Nos hemos reunido en torno a la palabra de los cielos. El cielo se ha manifestado y creo que todos tenemos motivos para dar las gracias.

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0: Warum finden die Menschen so wenig Erfüllung im Gebet?
1: ¿Por qué los seres humanos encuentran tan poca plenitud en la oración? ¿Por qué cambian tan pocas cosas en el mundo hacia lo bueno? Hagámonos una imagen y si quieren, síganla en pensamientos. Ante nosotros tenemos una mesa puesta con valiosos y exquisitos alimentos. Está decorada de una manera preciosa y nos invita a tomar los alimentos. Sin embargo, nos apartamos de esos alimentos valiosos y buenos. Nos apartamos de la mesa tan bien puesta y le damos la espalda diciendo, qué buenos son estos alimentos, qué buen aspecto tienen. Pero en realidad no los probamos. Hablamos de los buenos alimentos, pero no nos sentamos a la mesa. Pronto llega el hambre y entonces decimos que estamos hambrientos y no encontramos los alimentos. Vemos que otros también tienen hambre, pero no los podemos tomar de la mano y llevarlos a la mesa. Nos hemos distanciado demasiado de los alimentos valiosos y buenos. Solo hemos hablado de los buenos alimentos, pero, sin embargo, no hemos comido ninguno de ellos, ni lo hemos probado. Ahora tenemos hambre y apartados de los buenos alimentos llamamos a Dios. Rezamos y decimos, sí, ¿dónde estaba Dios? ¿Dónde está Él? ¿Por qué no cambia el mundo? ¿Por qué no ayuda? Dirijámonos a la mesa puesta, a los alimentos buenos y valiosos en esta autoobservación meditativa. Vayamos en esta meditación reflexiva a la mesa del Señor en nosotros, a Dios, que vive en nuestra alma. Los mandamientos de Dios nos ayudarán a ello. Nos sentamos erguidos, sentados en una postura meditativa. Ponemos ambos pies en el suelo. Los dorsos de nuestras manos los apoyamos sobre nuestros muslos y quien quiera puede cerrar los ojos.

0: Was sagt uns das zweite Gebot?
1: ¿Qué nos dice el segundo mandamiento? No tomarás el nombre del Señor tu Dios en vano. Repito, no tomarás el nombre del Señor tu Dios en vano. Permitamos que el segundo mandamiento vibre unos instantes en nosotros. Pidamos a Cristo que nos muestre dónde tomamos en vano, dónde abusamos del segundo mandamiento.

0: Algunas indicaciones para reflexionar mejor sobre nuestro comportamiento. Por ejemplo, cuando decimos, oh Dios mío, ¿es solo una muletilla o estamos verdaderamente pidiendo ayuda a Dios? Si fuera así, deberíamos hacernos conscientes de lo siguiente. Dios es omnipresente. Dios me ayuda. Me confío a Dios, al Eterno en mí. Pero si estamos utilizando esta expresión de manera lapidaria, oh Dios mío, estaríamos abusando de su nombre. ¿Cuántas veces decimos gracias a Dios? Gracias a Dios. Dejemos que estas tres palabras vibren en nosotros. ¿Damos sinceramente las gracias a Dios? ¿O es tan solo una manera de hablar? Y por tanto, ¿estamos abusando de su nombre santo? Repito el segundo mandamiento. No tomarás el nombre del Señor tu Dios en vano. O cuántas veces en el día quizás digamos adiós, que es igual a vaya usted con Dios. Pero ¿en qué pensamos? Muchas veces pensamos en nada o en muy poco. Sin embargo, en esas palabras, a Dios, o vaya usted con Dios, deberíamos de invocar a Dios en el prójimo, darle algunos buenos pensamientos para su camino, sentirle en el corazón, comprenderle. También aquí reconocemos el abuso del nombre de Dios. O decimos, por lo que Dios quiera, o por Dios, dejemos que estas palabras vibren en nosotros. Por lo que Dios quiera, por Dios, ¿realmente debe de suceder la voluntad de Dios lo que Él quiere? ¿O es tan solo una manera de hablar, una expresión hecha para salir del paso? ¿Nos hemos apartado de la mesa del Señor? Y rezamos al fin y al cabo a ídolos, diciendo, oh Dios ídolo, gracias al Dios ídolo. Si no estamos honrando el nombre de Dios, en realidad estamos dando fuerza a los dioses idólatras. O hablamos sobre legitimidades de Dios, como los 10 mandamientos, y el sermón de la montaña, pero nosotros mismos no vivimos según ellos. También en este caso, damos honra a la idolatría. Los ídolos son para nosotros más importantes que Dios. Los ídolos están más cerca nuestro que los mandamientos de Dios y el sermón de la montaña. También al asistir a las iglesias en las que les pasamos la responsabilidad de nuestros actos, de nuestra manera de pensar, de hablar y actuar a los curas, es una infracción del segundo mandamiento. No tomarás el nombre del Señor tu Dios en vano. Nosotros deberíamos estar atentos y no dejar la responsabilidad en ningún sacerdote.
1: Machen wir uns noch einmal Gedanken. Besinnen wir uns
0: auf Reflexionemos una vez más. Orientémonos a lo más sagrado en nosotros, a la mesa puesta con los alimentos valiosos, maravillosos y buenos que donan vida y salud, que nos mantienen sanos. Si tomamos los alimentos de la vida, si no abusamos de ellos, los dioses idólatras se apartarán de nosotros. Las entidades energéticas, nuestros pensamientos de indiferencia, se van reduciendo y comenzamos a pensar más conscientemente, a hablar más conscientemente. Pensad profundamente hacia lo más sagrado en vosotros. Oh Dios, tú Padre misericordioso, bondadoso, eterno, te agradezco mi existencia terrenal. Te doy las gracias porque tu espíritu, tu amor me acompañan. Oh Señor, tú me fortaleces para que reconozca tu voluntad y la cumpla. Y ahora pensamos hacia nuestro interior el saludo del Señor que le damos a nuestro prójimo. Quizás se forme una imagen en nosotros. Recordamos a una persona a la que le queremos mandar ahora un saludo. Ve con Dios. Sentimos cómo se mueve nuestro corazón. Adiós. Sentimos la cercanía de nuestro prójimo. Ve con Dios. Sentimos el amor de Dios en nuestro prójimo. Es importante que estemos atentos. Quien verdaderamente ama a Dios está atento. Antes de hablar, piensa. Y en este sentido, también pensaremos sobre la libertad que dice: tú eres responsable de todos los contenidos de tus pensamientos, de tus palabras, de tus actuaciones. Por eso, no abuses del nombre de Dios. En nuestro interior surgen muchas imágenes. Recordamos situaciones. Pero también vemos cómo nos mantienen atrapados las entidades energéticas, los campos de energía, para abusar del nombre de Dios. Tomemos ahora unos minutos de reflexión. Hablemos ahora a Dios en nosotros. Hablemos con Dios hacia nuestro interior, al Santísimo, y pidámosle apoyo y ayuda.

Ahora estamos más tranquilos. Ahora respiramos más profundamente. Ahora estamos envueltos por el poder y la fuerza del amor. Ahora hablamos con él. Algunos instantes tranquilos nos ayudarán. Voy a callar unos instantes. Hablad a Dios en vosotros. Hablamos con Dios en nosotros.

0: Wir nehmen uns das dritte Gebot vor.
1: Ahora tomamos el tercer mandamiento. Santifica el Sabbat y manténlo sagrado. El llamado Sabbat o sábado es un día especial en la semana que debemos dedicar al Señor. Durante 6 días en la semana tenemos el tiempo de realizar nuestro trabajo, pero el séptimo día debería ser un día de descanso, un día de orientación a la gran unidad que ha creado Dios, el poderoso genio. Dios creó. El séptimo día deberíamos recordar que la creación de Dios está consumada, la unidad. Vemos su perfección en la naturaleza, en el mundo animal y mineral. Si el ser humano no interviene en ella, es un obrar maravilloso entre los elementos y la Madre Tierra. ¿Qué hacemos nosotros con el día de descanso? Santifica el sábado y manténlo sagrado. El tercer mandamiento nos quiere decir que un día, el séptimo día, deberíamos tomarnos tiempo para reflexionar sobre la semana pasada, sobre lo que ha estado a favor de Dios y lo que hemos hecho en contra de su voluntad. Ahora respiramos tranquila y profundamente. Hagámonos conscientes. Dios está presente. Su mesa está puesta. El séptimo día es el día de la reflexión sobre la gran creación universal de la unidad que ha realizado el Eterno. Nuestra respiración es tranquila y profunda, y ahora miramos atrás a la semana que pasó. ¿Cómo fue? ¿Qué hicimos con Dios? ¿Cuántas veces hemos actuado conscientemente contra Dios? ¿O hemos pensado y hablado contra Él? Hago una pequeña pausa para que podamos reflexionar.

0: Die zurückliegenden Tage rollen sich auf.
1: Los días pasados se desenrollan como un papiro. Miremos en él.

0: Christus in uns pocht an uns.
1: Cristo en nosotros llama a nuestra puerta. Él abre la puerta hacia el Santísimo. Entremos para purificar con su ayuda, con su luz sagrada, lo que ha estado en contra de la voluntad divina, lo más elevado. No nos preocupemos, no estamos solos. Cristo está con nosotros. Santifica el Sabbat y manténlo sagrado. También le santificamos en la oración profunda, cuando por ejemplo damos un paseo por la naturaleza, haciéndonos conscientes de que estamos en el jardín de Dios. Estamos entrando en las viviendas de animales y plantas. Dejamos los pensamientos diarios fuera del maravilloso jardín de Dios. Sintamos y percibamos la gran unidad en la maravillosa creación y viviremos el día de la tranquilidad. El día de la tranquilidad debería ser un día de paz, un día de reflexión, un día que verdaderamente le pertenezca al Señor. En la semana hemos trabajado con su fuerza, le hemos pedido ayuda y apoyo. En el día de la tranquilidad, el séptimo día, lo deberíamos de compartir íntimamente con Él. Sentémonos a la mesa del Señor. Sintamos lo más sagrado en nosotros. Cristo ha puesto la mesa para nosotros con los alimentos del amor, con los alimentos de la vida, con la fuerza para la semana venidera. Él nos tiende el alimento y nosotros podemos tomarlo. Podemos acogerlo en nuestro cuerpo y en nuestra alma y podemos transmitirlo en la oración sincera y profunda, en la oración que nosotros mismos también cumplimos. Llevemos esa fuerza luminosa del corazón a nuestro prójimo. Llevemos la fuerza luminosa del amor a la Madre Tierra, a todos los animales, plantas y minerales.

El amor de Dios es grande y tan maravilloso como su amor es la poderosa unidad en el gran jardín de la vida. Llevémosla al mundo y en la medida en que demos de corazón, recibiremos.

0: Gebete sollten vom Herzen kommen.
1: Las oraciones deberían venir desde el corazón, de nuestra conciencia espiritualmente abierta. A menudo pensamos, bueno, ¿y dónde estamos espiritualmente? Si nuestras oraciones vienen de nuestra conciencia abierta, ¿hasta qué punto está más o menos abierta?
0: Unsere Gebete können mit unserer Nahrungsaufnahme verglichen werden.
1: Nuestras oraciones pueden ser comparadas con la ingestión de nuestros alimentos. Así como comemos, así también oramos. ¿Nos lo podemos imaginar? Jesús, el Cristo, el gran Espíritu, dijo lo siguiente en las grandes enseñanzas cósmicas: toma los alimentos en Dios, tal como el bocado y la bebida entran en ti, actúan en ti e irradian desde ti. Quien santifica el bocado y la bebida, mantiene viva la conciencia de la comida y de la bebida. Conciencia que entonces entra en el alma como esencia y fuerza. La comida y la bebida no fortalecen entonces el cuerpo, sino el alma y el cuerpo. Cristo, nuestro hermano divino, siguió manifestando: acompaña con tu conciencia cada bocado y cada sorbo de la bebida en su camino dentro del cuerpo. Las sensaciones, los pensamientos y las palabras que das a los alimentos y bebidas en su camino dentro del cuerpo obran correspondientemente en el alma y en el cuerpo. Así como tú, el ser humano, lo haces con la alimentación y con la bebida, así se manifiesta también en ti y fuera de ti. Todo es vibración que se hace notar en ti y fuera de ti y también te marca.

0: Gleiches erfolgt im Beten.
1: Lo mismo sucede en la oración. La oración debería venir de nuestra conciencia abierta. Ella es, al fin y al cabo, también el alimento para nuestra alma y para nuestro cuerpo. Pues quien reza seriamente, cumpliendo su oración, alimenta y refresca al alma. El alma se torna más luminosa, el cuerpo más sano y libre. Por tanto, rezar significa orar desde el corazón, no del corazón físico, sino desde lo más profundo del alma, de la conciencia abierta que resplandece en nosotros, en nuestra alma. En lo profundo del alma está el poderoso océano de la vida. Si podemos tomar de este océano poderoso gota por gota, dejando que penetre en nuestros pensamientos y palabras de oración, entonces nuestras oraciones salen y fortalecen a las almas y a los seres humanos que son receptivos para ello. Nuestras oraciones deberían, por tanto, tener un contenido. Y el contenido que verdaderamente refresca y alimenta al alma es el espíritu, son las gotas provenientes del océano Dios. Esforcémonos entonces en dejar que nuestras oraciones crezcan desde dentro de nosotros con la petición a Cristo, el Espíritu Redentor, que Él nos ayude a depositar alimento y bebida en nuestras oraciones, o sea, alimento espiritual. Así, nosotros mismos también sentiremos que nuestras oraciones nos brindan frutos también a nosotros. Pues las oraciones que salen de nosotros vuelven también a nuestro interior. Y así como oramos, así también recibimos. Si rezamos desde el océano de la vida y lo transmitimos a almas y seres humanos, a animales y plantas, a la Madre Tierra, sentiremos que la vibración de nuestra alma se eleva, que nuestro cuerpo se aligera, que nos tornamos más alegres y también agradecidos ante aquel que fructifica nuestras oraciones, en tanto Él deposita fuerza, luz y amor en nuestros pensamientos y palabras de oración. Jesús, el Cristo, dijo en las enseñanzas cósmicas: todo es energía, también la comida y la bebida son energía. ¿Cómo sientes y piensas? Con estas fuerzas magnetizas el alimento y la bebida. Esto les das también para su camino dentro del cuerpo. Lo mismo es en la oración. La oración tiene que ser un alimento, una bebida para nuestros semejantes, para la Madre Tierra. Todo es energía. Y así como nosotros magnetizamos nuestras oraciones, así las transmitimos y así también vuelven a nosotros. Cuando reza lo más profundo de nuestro corazón, después del momento de la oración, nos sentimos felices, alegres y libres. Nos sentimos animados por una fuerza que no podemos indagar, pero que sí está en nosotros. Nuestras oraciones de conciencia que vibran hacia afuera y sirven a nuestros semejantes y también a la Madre Tierra, vuelven a nosotros y nos alegran. Por eso, al final de la hora de oración, no deberíamos olvidar agradecer al Eterno, pues Él es el donante, Él es la vida que habita en nosotros, Él es la vida que llena nuestras oraciones.

0: Estimados espectadores, estimados oyentes, nos alegramos de que se hayan conectado nuevamente con la serie La verdadera escuela es la vida, una nueva hora de enseñanza proveniente del cuerno de la abundancia de la sabiduría divina. A través de la profeta y enviada de Dios en nuestro tiempo, desde el reino eterno de Dios, nuestro verdadero hogar, se nos ha dado a los seres humanos todo lo que necesita el ser humano y el alma para emprender el camino de regreso al hogar en el reino de Dios. Son manifestaciones, meditaciones e innumerables horas de enseñanza divinas traducidas a muchos, muchísimos idiomas. Hoy vamos a hablar de un bien superior, de algo que todos deseamos, libertad. ¿En qué pensamos cuando escuchamos la palabra libertad? Seguramente que cada uno piensa algo diferente, pero ¿qué entiende el reino de Dios por libertad? ¿Qué es, por tanto, la verdadera libertad? Leamos al respecto algunos extractos de una hora de enseñanza que nos muestran pasos hacia la libertad interna. Gabriele, la profeta y enviada de Dios, plantea una simple y al mismo tiempo profunda declaración. Ella dice, si vivimos en las leyes de Dios, tenemos la libertad interna, y la libertad interna es igual a la vida impersonal.
1: Ustedes tal vez se preguntan, ¿qué es en realidad la vida impersonal? Al respecto se explica lo siguiente. Eso es el amor impersonal. Dios no es personal. Él no se dirige a nuestro exterior, sino a lo puro en nosotros. Dios es igual con todos. Él no conoce la maldad. Si nosotros nos dirigimos a lo bueno en nuestro prójimo y afirmamos lo bueno, nos volveremos impersonales, libres. Si

0: como pensamos y nos imaginamos que Él tendría que ser, demuestra que no lo hemos aceptado, y menos aún asimilado en nosotros, sino que lo hemos atado a nosotros, especialmente si Él, involuntariamente, o sea, por obligación, cumple nuestros deseos y acepta nuestras opiniones.
1: Y Gabriele continuó explicando. Acoger a nuestro prójimo en nosotros significa reconocer en él las fuerzas positivas y al mismo tiempo sentirlas también en nosotros. Si somos capaces de hacerlo, seremos libres ante él. Nunca le impondremos nuestra opinión. Todo lo contrario, nos esmeraremos en no tener ninguna idea más, pues nuestro afán es cumplir la ley, que dice: deja libre a tu prójimo. Eso no significa que lo alejes de ti, sino: no le impongas tus opiniones y tus ideas. No le obligues a hacer lo que tú quieres y lo que tú crees que es correcto. En el momento en el que dejamos a nuestro prójimo en este sentido en libertad, nos unimos con nuestro prójimo, con aquel a quien hemos dejado libre. Ya no lo mantenemos atado, sino que estamos unidos con él, porque afirmamos y mencionamos las características positivas y nos esforzamos juntos en purificar lo negativo. Pues, si nos acercamos a nuestro prójimo de manera impersonal, con el tiempo se hace posible también una comunicación. Y donde hay comunicación, allí hay un intercambio recíproco. Allí fluyen las fuerzas positivas. Y podemos conversar también sobre lo que aún es humano y eliminarlo juntos. Eso es libertad. Eso es vida impersonal. Eso es amor abnegado. Eso es amor divino.
0: Yo creo que cada uno de nosotros ha podido experimentar el alivio que produce una conversación en la que cada uno trata de escuchar al otro, de comprenderle, sin culparse, por ejemplo, mutuamente de algo. En la hora de enseñanza aprendemos además lo siguiente. Cuando hemos purificado, se produce la unión, y eso es la libertad. Las sensaciones y los pensamientos negativos atan, porque son precisamente negativos. Y bien, ¿a qué nos atamos? Nos atamos justamente a la persona y al alma de la persona sobre la que hemos sentido, pensado y hablado negativamente. La energía que ata es por tanto ilegítima, está contra las leyes de Dios, y todo lo ilegítimo es causal, causa y efecto, y tiene que ser purificado. Ahora captamos tal vez también la bondad de nuestro Padre Eterno. Cada día, cada hora, cada instante, Él se esmera por cada uno de nosotros. Él nos pone en contacto con este y con aquel ser humano. Tenemos teléfonos, llamamos por teléfono. También esa es una posibilidad de purificar mediante una conversación honesta, lo que quizás está pendiente con el hermano o con la hermana. Solo así conseguimos libertad interna, dejando libre, estando atentos y esforzándonos en encontrar lo bueno en el prójimo, en afirmar lo bueno, no volviendo a atar al prójimo, sino esmerándonos en alcanzar el amor que une. Eso es el amor abnegado, el amor de Dios.
1: Esto significa entonces que cada día, cada instante es único y valioso. En cada momento, en cada encuentro, en todo lo que nos sucede, tenemos la posibilidad de dar un paso hacia la libertad, si queremos. Gabriele explica lo siguiente al respecto. Bueno, si no queremos soltarnos, cediendo, deberíamos preguntarnos, ¿qué es lo que queremos sujetar? Eso está atado a nosotros, y con todo

0: todo lo que hemos atado, no llegamos a los cielos puros. Tenemos que deshacernos de todo. Lo que está liberado en la tierra y en los ámbitos de purificación, está liberado también en el cielo. Es decir, somos libres y podemos volver cuando todo esté resuelto.
1: Ser sincero con uno mismo sobre aquello a lo que uno se ha atado a menudo no es muy fácil. Pero como hemos escuchado, cuando deshacemos ataduras, no perdemos nada, solo ganamos. En la hora de enseñanza se comenta ahora un interesante punto de vista, interesante ante todo para los padres. Un aspecto más sobre la libertad de nuestros hijos. Nosotros siempre pensamos solo en nosotros mismos. ¿Significa la libertad de nuestros hijos que ya no necesitamos educarlos más y deberíamos simplemente dejarlos ir, o cómo es esto? Debemos guiar, conducir, pero no determinar. ¿Cuán a menudo escuchamos, sí, todos estos defectos los tengo de mi hogar familiar, mis padres fueron así y asá conmigo, recibí muy poco cariño? Mis padres no me estimularon, por el contrario. Muchos de nosotros decimos esto. ¿O quién se excluye? ¿O lo hacemos nosotros ahora mejor? ¿Acaso podemos educar libres a nuestros hijos si nosotros no somos libres? Repletos de opiniones, teorías, en el sentido de lo que hizo el abuelo lo hago yo también, él me educó así y así también educo a mis hijos. Falta de libertad allá donde miremos. Debemos, por tanto, guiar, conducir, pero no dictaminar. ¿Qué hace Cristo con nosotros? Él nos conduce, pero no dispone que nosotros tengamos que hacer esto o lo otro. Él aclara, da indicaciones, nos toma de la mano cuando estamos dispuestos a extendérsela, pero Él no dictamina. Sin embargo, los seres humanos sí que decidimos, determinamos incluso la vida de nuestro hijo, de nuestra hija. Los conducimos posiblemente a un camino totalmente falso y así el alma de nuestros hijos no se puede desarrollar, porque el camino que el hijo o la hija tuvo que tomar no es el camino del alma. ¿Qué ocurre entonces? Se carga no solo el hijo o la hija, sino ante todo los padres. Así se puede estropear toda una encarnación.
0: A menudo creemos saber lo que para el otro es bueno y correcto, sea el hijo propio, la pareja, un amigo u otra persona, y tratamos de impulsar al otro en una dirección determinada. Pero existe el riesgo de influenciar el camino del otro en una dirección que no corresponde en absoluto al camino de su vida. Y como acabamos de escuchar, eso puede tener consecuencias muy serias, de gran alcance. Escuchemos ahora el párrafo siguiente y final de la hora de enseñanza sobre la libertad. Lo podemos escuchar en el tono original.
1: Mañana es un nuevo día y comienza el despertar. Ya al despertar me dice el nuevo día, la energía del día, lo que puedo purificar ahora, temprano por la mañana. Me lo dice a través de mis sensaciones y pensamientos, que al despertar aparecen en mí o que me llegan desde afuera. Todo el día no es el día de mi prójimo, sino que es mi día. Yo lo vivo de manera muy diferente a mi marido, a mi esposa, a mis hijos, a mis compañeros de trabajo, a mi prójimo, y a pesar de todo, el prójimo vive el mismo día, su día. Y con ello Dios nos dice a través de la energía del día, o sea, la ley nos dice lo que hoy tenemos que purificar. Ningún encuentro es una casualidad. Ninguna llamada es una casualidad.
2: ein Zufall.
1: Si me tropiezo o si alguien me empuja, no es casualidad. Si mi prójimo me dice algo desagradable, no es casualidad. Cada instante me dice muchísimo. Aprovechemos el tiempo, aprovechemos el momento. Así, la vida no solo es un enriquecimiento de nuestra existencia, sino que es también interesante. Nos experimentamos y nos vivimos a cada instante a nosotros mismos. Y así aprendemos a conocernos. Y si nos hemos reconocido y superado, conoceremos también a nuestro prójimo. No solo por el nombre, sino así como él es en su interior y también cómo se muestra exteriormente. Llevemos a casa estas palabras, los pensamientos, movámoslos en nuestro corazón y aprovechemos el día, el instante. Así nos tornaremos libres y la unidad con Dios y con nuestro prójimo será la consecuencia.
0: Estimados espectadores, estimados oyentes, si tenemos la oportunidad, podemos probar lo que Gabriele nos ha aconsejado. Tomémonos algunos instantes y movamos en nosotros lo que se nos dijo. ¿Cuál fue el mensaje de esta hora de enseñanza para nosotros? ¿Qué queremos hacer? Si lo desean, tómense un poco de tiempo para ello. Por hoy nos despedimos de ustedes. Hasta la próxima vez y un saludo en Dios.

0: Estimados espectadores, estimados oyentes, les saludamos en nuestra serie titulada Su hora de recogimiento, el espíritu libre. Con Dios es más fácil vivir. ¿Les sucede también a ustedes que por el reconocimiento de que el espíritu libre vive en cada persona, sienten una serena alegría y confianza? Es Dios en nosotros. Y si han seguido ustedes los primeros programas de esta serie y han puesto a prueba algún aspecto de su contenido, como por ejemplo prestar atención al orden de los pensamientos, tal vez hayan hecho su propia experiencia de que con Dios es más fácil vivir. En nuestro programa anterior hemos escuchado mucho sobre la forma positiva de pensar y de la fuerza universal, del espíritu universal que libera y que nos depara felicidad y paz. Hoy queremos hablar sobre la activación de las fuerzas positivas que alcanzamos mediante el control de los pensamientos y la concentración.
1: Para intensificar el movimiento de las fuerzas cósmicas, primero deberíamos movernos nosotros mismos, comenzando a despertar y a practicar el observar los pensamientos y aprendiendo a concentrarlos. La concentración es la consecuencia de la observación y del examen de los pensamientos. Afirmamos los pensamientos positivos, las fuerzas desinteresadas en nosotros. Pensemos en primer lugar en afirmar las fuerzas positivas, las energías cósmicas que fluyen en nosotros y lo que queremos conseguir con ello. Lo que queremos conseguir, sin embargo, debería estar en la voluntad del Espíritu Universal de la Libertad, a quien llamamos Dios. Por tanto, lo decisivo no es nuestra voluntad, sino la voluntad universal que libera.
2: Si queremos, afirmemos, por tanto, la vida positiva, la vida universal que es Dios. Pero no deberíamos hacerlo repitiendo simplemente determinadas frases, sino de forma mucho más amplia. Si queremos tener presentes las fuerzas positivas, es bueno que recordemos una y otra vez que no ha de ser nuestra voluntad meramente humana la que se ha de cumplir, sino la ley del Espíritu Universal del Amor y de la Libertad. Solo su voluntad es la medida para alcanzar la ampliación de la conciencia.
0: Para investigar nuestros pensamientos, para sondear nuestra voluntad, para mirar detrás de nuestras palabras, deberíamos emplear todas nuestras fuerzas de conciencia como una lente que concentra los rayos solares. Estas energías que parten de nosotros las deberíamos entonces enfocar en una dirección determinada, dirigiéndolas a lo que queremos examinar, a nuestros pensamientos, a nuestra voluntad, a nuestras palabras. Deberíamos, por tanto, concentrarnos en ello. Por la orientación de que paso a paso queremos cumplir la ley universal, sostenida por el amor y la sabiduría de Dios, con el tiempo alcanzamos tranquilidad y paz, es decir, la fuerza para concentrarnos, de forma que ordenamos más y más nuestro diario quehacer, y pronto sentimos lo que es positivo y lo que es negativo. Entonces nos encontramos ante la disyuntiva de me decido por lo uno o lo otro, o bien permanezco en mi esquema antiguo y negativo, o reconozco que efectivamente con Dios es más fácil vivir.
1: Nuestro mundo actual es agitado y carente de paz. Hay cada vez más personas que añoran paz y silencio. Pero la verdadera paz y el silencio profundo provienen de lo más profundo de nuestra alma, afluyen del espíritu cósmico de la libertad. Si queremos encontrar la paz cósmica, el silencio profundo, para por último aportar algo bueno, aunque sea solo un poquito, para este mundo inquieto, para la forma de pensar y de vivir de la gente, no podemos movernos en el pantano de este mundo. Por tanto, no deberíamos vivir con el mundo, debemos aprender a estar en el mundo, pero no necesariamente con el mundo, que para muchas personas no es más que un lugar para dar rienda suelta al yo netamente humano.
0: Si lo desean, dejen que el espíritu universal, Dios, emerja del fondo de su alma. En la medida en que hagan el intento de tomar en serio los mandamientos de Dios y las enseñanzas de Jesús de Nazaret, pronto, muy pronto notarán que Dios, el Espíritu del Infinito, está presente, está en el fondo de su alma. De ello se deriva la añoranza de acercarse más y más a Él, en la conciencia de que con Dios sí que es más fácil vivir.
3: Wenn wir unsere Welt betrachten, wo ist Frieden? Wo ist Stille?
2: Si contemplamos al mundo actual, ¿dónde hay paz? ¿Dónde hay silencio? La paz y el silencio solo los encontramos cuando tomamos morada en nuestro interior, cuando nos preguntamos a dónde acudir si la paz y el silencio no se pueden encontrar en ningún lado. Encontramos silencio y paz en el espíritu universal que nos llama desde lo más profundo de nuestra alma. Esta llamada, si ustedes quieren, la pueden percibir, la podemos percibir todos en cada instante en nuestro hálito. Porque el hálito es vida y Dios es vida. Comprender esto otorga certeza y nos conduce al manantial de fuerza que vivifica al alma y al ser humano, que armoniza alma y hombre, que equilibra al ser humano y hace a toda persona de buena voluntad que sea independiente de las influencias externas. Cada día es su día, nuestro día. No es el día por el que otra persona se tiene que responsabilizar. Es el día de usted, el que usted puede dominar observando sus pensamientos y concentrándose. Hagan una prueba como ejemplo. Seleccionen lo que es positivo y lo que es negativo, lo que es universal y lo que por el contrario es netamente humano, y desháganse de lo humano pecaminoso recorriendo el camino de la liberación de lo malo. ¿Cómo se hace? Purificando lo negativo, el camino es pedir perdón, perdonar, y en la medida de lo posible, reparar el mal hecho y no volver a repetir lo malo reconocido. Den, si ustedes quieren, estos pasos y de este modo experimentarán cada vez más la libertad interna. Sentirán que respiran más profundamente. Vivirán de forma más consciente, sentirán que en ustedes sucede algo, una cierta soltura, un ánimo más ligero, una sensación de felicidad. En ustedes se mueve algo que hasta entonces no conocían y pensarán como automáticamente, con Dios efectivamente es más fácil vivir.
3: Mit Gott lebt sich's doch leichter.
0: Solo con disciplina podemos adquirir formas de comportamiento cósmico universales. Crecer en el sentido espiritual significa desarrollar y desplegar las fuerzas universales. Esto no se hace de un instante a otro, no se consigue de hoy a mañana. La persona orientada a Dios lucha paso a paso, abriéndose camino hacia arriba y no se deja desanimar por pequeñas derrotas. Su motivación la fortalece, su meta es tentadora y la atrae. Es consciente de lo que se trata. Se trata de liberarse más y más de la carga netamente humana.
2: Cada pensamiento tiene un efecto en nuestro sistema nervioso y en nuestros músculos. Nuestros pensamientos que sin descanso se suceden uno tras otro mantienen nuestros nervios y nuestros músculos constantemente tan tensos que apenas si los dominamos, de forma que no estamos en condiciones de participar del espíritu universal de su sabiduría y amor. Por eso se recomienda, relájate una y otra vez para que puedas aprender la concentración y el silencio. Si es posible, deberíamos soltar nuestros músculos y relajar los nervios a menudo. Para hacerlo, podemos escuchar una música de vibración tranquila o poner nuestro cuerpo en armonía con leves ejercicios físicos, o también escuchar la grabación de una meditación para que nos acerquemos al Espíritu Cósmico Universal, Dios, y para poder vivir con Dios. Se necesita la relajación profunda y la tranquilidad que no solo se extiende a la superficie de nuestra conciencia, sino que actúa más profundamente, allí donde el subconsciente se orienta a la par que se tranquiliza.
0: También la vigilancia de los cinco sentidos, ver, oír, degustar, oler y palpar y realizar ejercicios de relajación es importante para alcanzar una vibración corporal armoniosa. Nuestros cinco sentidos se deben armonizar, es decir, ennoblecer. Si los observamos atentamente, nuestro cuerpo y nuestra conciencia llegan a un ritmo equilibrado. De este modo se ennoblece progresivamente también nuestra percepción, nuestra forma de pensar, y hablar transcurre crecientemente por cauces legítimos. De todas estas transformaciones positivas, resulta una conciencia más despierta, más fina. Esta evolución se produce por fases de desarrollo. Por eso recomendamos otra vez más, no se dejen desalentar por turbios momentos de debilidad y de incapacidad.
1: Obsérvese a sí mismo, mirando lo que sucede en su cuerpo. Si sus ojos oscilan con intranquilidad de un lugar a otro, pronto constatarán que su cuerpo tiene un ritmo corporal alterado. Ya solo los movimientos rápidos de los ojos, que de forma desarmoniosa y descontrolada cambian de un punto a otro, causan en el organismo tensión e intranquilidad, y en su ánimo se extiende un cierto descontento. O observen ustedes, si quieren, cómo cambia la frecuencia de vibraciones de su cuerpo cuando, por ejemplo, escriben rápidamente, o cuando ustedes realizan a toda prisa otra actividad, o cuando les pica la curiosidad y sienten que les apremia el sentido auditivo, que quieren percibir y registrar todo lo que ofrece el entorno. También en eso pueden ustedes reconocer con cuánta precisión reacciona el sistema nervioso, cómo percibe las vibraciones que parten de nosotros y cómo las vuelve a dirigir al organismo.
4: Ebenso
0: También las dirige el caminar rápido y apresurado, con el cuerpo inclinado hacia adelante, hacia el mundo del engaño de los sentidos. Gesticular mucho y hablar rápido también los desvía hacia afuera, al mundo del estrés. Masticar con rapidez, tragar apresuradamente la comida y tragarse la bebida de un sorbo perturban asimismo el ritmo corporal. Observen su ritmo corporal también en las siguientes situaciones. Cuando, por ejemplo, les pica un mosquito y ustedes se frotan o se rascan fuertemente, notarán cómo reacciona inmediatamente todo su cuerpo. Es decir, cómo los nervios se agitan y todo el organismo reacciona de forma correspondiente.
1: Estos síntomas, desconocidos para nosotros, contribuyen notablemente a que la vibración de nuestro cuerpo disminuya, por lo que desde el mundo de los estímulos de los sentidos se reciben vibraciones negativas e innobles que en nosotros toman forma de sensaciones negativas. Estas, tal vez, ya no nos sueltan, nos torturan incesantemente y pueden conformar un destino, porque no hay casualidades. Nosotros mismos somos los causantes de nuestros estados de ánimo, de sufrimiento y de dolor, de paz, armonía y alegría, del silencio cósmico y de la satisfacción por el trabajo realizado.
3: Wollen wir die ersehnte Gedankenstille erlangen, dann sollten wir uns auch eine bestimmte rhythmische, das heißt,
2: si queremos alcanzar el añorado silencio de pensamientos, deberíamos acostumbrarnos a tener una determinada postura rítmica, es decir, una postura armoniosa. Algo que aconsejamos a todos es hacer ejercicios físicos ligeros todas las mañanas. Haciéndolo, constataremos con cuánta rapidez reaccionan nuestros cinco sentidos y también se sintonizan. Sobre esta base, nuestra vida diaria podría proporcionarnos más de un autorreconocimiento, nos podría dar más de una indicación sobre nuestro estilo de vida. Está escrito, y esto indica que Dios está más cerca de nosotros que nuestros brazos y piernas. Pedid y se os dará. Buscad y encontraréis. Llamad y se os abrirá. Porque el que pide, recibirá. Quien busca, encontrará. Y a quien llama, se le abrirá.
0: Estimados amigos que nos escuchan y ven por radio y televisión, una vez más el tiempo ha pasado volando. Hemos llegado al final de nuestro programa y nuevamente, para el que quiera, hay más de un aspecto sobre el que reflexionar, del que aprender y para ponerlo a prueba en los siguientes días. Por ejemplo, cómo llegamos a la observación de los pensamientos y a la concentración. También hemos escuchado mucho sobre el ritmo corporal, y si observan todo esto, realmente les podemos prometer días muy interesantes. A todos ustedes les deseamos todo lo mejor para los días que vienen. Si lo desean, vuelvan a conectar con nosotros en nuestro próximo programa con el título Su hora de recogimiento, el espíritu libre, con Dios es más fácil vivir. Hasta la próxima ocasión y un cordial saludo en Dios.

0: Guten Morgen, liebe Zuhörer, liebe Zuhörerin.
1: Buenos días, estimado espectador, estimado oyente. Apenas si acabamos de despertar para empezar nuestro nuevo día y ya una parte de nuestro mundo de pensamientos está tratando de influenciarnos. Nos dejamos, tal vez, dominar, manejar o incluso arrastrar por nuestros pensamientos, o tenemos las riendas de los pensamientos en las manos. ¿Cómo sería si se llevaran consigo las siguientes frases de ayuda para hacerse dueño de sus pensamientos? Nadie puede hacer feliz al otro a la larga, porque la dicha perdurable viene del interior. Sin embargo, podemos dar una alegría a nuestro prójimo con un gesto desinteresado, con un pequeño obsequio o con una actitud afectuosa sin esperar nada, ni siquiera agradecimiento. Muchas personas dicen de sí mismas que son inteligentes o incluso sabias. Al verdadero sabio se le reconoce en que nunca emplea la violencia. Tampoco se pone en un primer lugar y nunca es indiscreto. El verdadero sabio deja actuar a Dios en sí mismo y a través de sí mismo. El verdadero sabio, aquel que renuncia a la violencia, se esmera por alcanzar la conformidad con sus semejantes y así encuentra a aquellos que piensan como él, que viven en armonía en el Espíritu de Dios. Si nos esforzamos diariamente en agradecer por todo, por alegrías y pesares, iremos madurando para acercarnos al reino de Dios. Y el camino que seguiremos entonces es el del desinterés. Sabiduría no es conocimiento espiritual. Quien acumule solo conocimientos espirituales será espiritualmente ciego. Quien haya acumulado muchos conocimientos espirituales tampoco tendrá la capacidad de diferenciar entre el conocimiento, la sabiduría y la conciencia. Pero quien se haya tornado sabio por medio del cumplimiento de las leyes de la sabiduría eterna, que es Dios, ha abierto en sí el universo y lo contempla en su interior.
0: Liebe Zuhörer, liebe Zuhörerin.
1: Estimado espectador, estimado oyente, en caso de que le haya alcanzado una u otra frase referente a la sabiduría, debería registrarlo no solo en el entendimiento, sino dejarlo caer en su corazón. Esto le moverá una y otra vez durante el día, y así podrá comparar su conducta con su ferviente propósito. Reprovisto de este modo, puede empezar su mañana y luego al mediodía dar una mirada retrospectiva a las horas matinales. Solo usted mismo sabrá cómo transcurrió su mañana. Tal vez pudo mover algo de la sabiduría que por la mañana cayó en su corazón y también aplicarla en conversaciones situaciones o en su trabajo. Para la tarde podría llevarse nuevamente algunos pensamientos, por supuesto, solo si lo desea. El reino de Dios puede brotar de nosotros únicamente a través de la depuración de nuestros sentidos y de pensamientos conformes a la voluntad de Dios. Así nos convertimos en reformadores de nuestro modo de pensar y de vivir, porque nos basamos en el reino de Dios, que es la verdadera vida. La verdadera vida crece de adentro hacia afuera, es el reino de Dios en nosotros.
0: Nur durch die Vergeistigung kommen wir Gott näher.
1: Solo a través de la espiritualidad nos acercamos a Dios, pues Él es Espíritu universal, vida omnipresente. Dios es la bondad y el amor infinito. En su ley no hay nada negativo. De Él viene solo lo bueno, porque Dios es bueno. Nuestros sufrimientos, nuestra existencia penosa y nuestros golpes del destino son fruto de nuestro egoísmo, de nuestra forma negativa de pensar y de comportarnos. El Cristo de Dios, nuestro Redentor, nos puede liberar de sufrimientos, de necesidades, enfermedades y preocupaciones, solo si nosotros lo queremos, si nos hacemos conscientes de nuestra filiación y si cumplimos la ley de Dios y del amor al prójimo. La clave para alcanzar lo bueno no consta de reglamentos. El portal de la vida lo abrimos viviendo conscientes de la existencia de Dios.

¿Qué le parece si lo que ha caído en su corazón de estas palabras se lo lleva para la tarde y al anochecer se pregunta una vez más cómo ha transcurrido su día y si pudo aplicar algo de los breves lemas que recibió para el día? Si lo desea, puede terminar así su jornada, es decir, manteniendo en el corazón lo que fue bueno, realmente desinteresado, y poniendo en orden, purificando lo que aún le intranquilice, para que pueda tener un anochecer agradable.

0: sie am Abend noch einige Gedanken aus der Wahrheit.
1: Por la tarde también podría reflexionar sobre algunos pensamientos sobre la verdad o comentarlos en su familia. Quien habla y piensa divinamente es justo y permanece recto. No reclama derechos para sí mismo, no es ambicioso, sino que es el que promueve lo divino en este mundo. El saber es conocimiento intelectual, la sabiduría es reconocimiento espiritual. Quien alcanza la sabiduría enfrenta valientemente al mundo, pero su hogar está en su interior. Le es consciente que su existencia terrenal es solo un préstamo para este tiempo. No obstante, su hogar está en la eternidad. Estimado espectador, estimado oyente, estimada amiga, le deseo de todo corazón un día consciente y también para la tarde conversaciones productivas, buenos pensamientos y un sueño apacible y reparador. Si lo desea, nos puede volver a escuchar mañana temprano.

0: Liebe Zuschauerinnen, liebe Zuschauer.
1: Estimados espectadores, estimados oyentes, les saludamos muy cordialmente en este programa especial con motivo de un gran acontecimiento espiritual divino que tuvo lugar el 6 de enero de 1975, en silencio, pasando desapercibido ante el ruido del mundo. En conmemoración de este día, hemos recibido directamente del Reino de Dios, del Serafín, de la sabiduría divina que estuvo encarnado en Gabriele, un mensaje profético lleno de significado a través de su hijo espiritual Ulrich, que ahora vamos a leer. No existe la muerte, el Serafín de la sabiduría divina. Queridos hermanos, queridas hermanas de todo el mundo, os saluda en vuestros corazones el Serafín de la Sabiduría Divina, que en su día fue la enviada y profeta de Dios en la tierra, Gabriele. Sí, el 6 de enero, los hermanos y hermanas seguidores de Jesús de Nazaret, el Cristo de Dios, lo han conmemorado año tras año para honrar a Cristo y al Dios Padre Madre, proclamando y destacando que hace décadas, en este día especial, se produjo la aparición de la Palabra Interna. Desde ese día, hace más de 50 años, el cielo está abierto y el reino de Dios puede manifestarse de nuevo a través de la palabra profética. Es el día en el que el príncipe de la sabiduría divina, llamado en la tierra hermano Emmanuel, dio al ser humano Gabriele las primeras palabras de manifestación directa desde el santuario de Dios. La palabra eterna que yo, como ser humano Gabriele, tuve el privilegio de recibir cada día desde ese día durante casi 50 años. El Dios Padre Madre, Uno Universal Eterno, me envió a mí, Gabriele, como profeta y enviada de Dios a los seres humanos. No fui yo, Gabriele, quien se llamó a sí misma profeta. El ser humano, Gabriele, se resistió mucho al principio. Fue Dios, el Eterno, el Señor, quien me llamó su enviada y profeta. Y así pude servirle a él y a su Hijo, el Cristo de Dios, durante casi 5 décadas. Se dieron manifestaciones, enseñanzas e instrucciones para todos los ámbitos de la vida que los seres humanos necesitan, las cuales están disponibles en la Biblioteca Sofía. Y así se ha derramado verdaderamente sobre la humanidad el cuerno de la abundancia de la sabiduría divina. Todo ha sido dado por el Cristo de Dios, en cuyo nombre la sabiduría divina lo ha llevado a cabo todo. También muchos fundamentos fueron construidos exteriormente, otorgados, inspirados y manifestados desde el Espíritu de Dios a través del Cristo de Dios, a través del Príncipe de la Sabiduría Divina y también a través del Dios Padre Madre Uno Universal, el Dios de Abraham, Isaac y Jacob. En verdad, durante casi 5 décadas, yo, Gabriele, tuve el privilegio de servir al Uno Universal Eterno como sierva, profeta y enviada de Dios. Luego llegó el momento en que pude fallecer y regresar al lado de mi dual, el querubín de la sabiduría divina. En verdad, hace ahora poco más de un año que dejé mi cuerpo terrenal y regresé al reino de Dios.
2: Vosotros, seres humanos de esta tierra, sí, vosotros, pueblos de esta tierra, en mi vida terrenal ocurrió un acontecimiento inconcebible. Durante muchas encarnaciones fui preparada para manifestar la palabra de Dios directamente desde el santuario de Dios, cuya aparición se produjo verdaderamente hace décadas y que ahora se difunde por todo el mundo a todas las personas dispuestas y se puede recibir en muchos idiomas, en innumerables colectividades libres y lugares de encuentro y acogida en toda la Tierra a través de la técnica. Mis queridos hermanos y hermanas, el 6 de enero se ha convertido verdaderamente en un día especial para la humanidad. Como ser humano, Gabriele siempre fue más bien mi día. Así se lo decía una y otra vez a mis hermanos y hermanas. Pero mis hermanos y hermanas quieren honrar a Dios el Eterno y a su Hijo, el Cristo de Dios, nuestro hermano divino, y ahora también a la pareja portadora de la sabiduría divina, organizando repetidamente programas especiales de radio en este día para que las personas despierten y recapaciten y se orienten cada vez más por las enseñanzas del Sermón de la Montaña de Jesús de Nazaret y los 10 mandamientos de Dios dados a través de Moisés. Y además, por todo lo que ha sido dado durante décadas por la pareja portadora de la sabiduría divina, lo que ahora se encuentra en su totalidad en la Biblioteca Sofía, para dar a la humanidad en base a estas manifestaciones, enseñanzas y contenidos didácticos, la oportunidad de dar los pasos que conducen al reino de paz del Cristo de Dios y a través del reino de paz del Cristo de Dios de vuelta al hogar eterno.
1: Queridos hermanos, queridas hermanas de todo el mundo que nos ven por televisión y nos escuchan por radio, el mensaje del reino de Dios es muy claro y evidente. Dios es espíritu y vida eterna, energía de máxima vibración, luz eterna. No existe la muerte. Las almas de los seres humanos viven eternamente. Toda la vida está animada por Dios el Eterno. Dios en nosotros y nosotros en Dios. Y la vida en todo y en todos es el Cristo de Dios, que ha recibido la vida de Dios, el Eterno, y que en su nombre, junto con la sabiduría divina, ha asumido la responsabilidad de traer de vuelta al hogar a todas las almas y personas caídas. Quien pueda comprenderlo, que lo comprenda. Quien quiera dejarlo, que lo deje. Pero el tiempo corre y las horas huyen de los hombres. Pero el tiempo vuela. Y en este año, amados hermanos y hermanas, es decir, algo más de un año después de mi fallecimiento, yo, Gabriele, me manifiesto a través de mi hijo espiritual directo, el profeta Ulrich, que me ha acompañado como persona durante décadas y me ha servido a mí y al reino de Dios. Él fue llamado por encargo del Altísimo, manifestado por el Príncipe de la Sabiduría Divina, para asumir como ser humano la responsabilidad máxima de la construcción del reino de paz del Cristo de Dios anunciado, y para que el Príncipe de la Sabiduría Divina pudiera obrar a través de nuestro Hijo directo de forma inspirativa. Así, nuestro Hijo espiritual comenzó hace décadas, como ser humano a mi lado, a realizar ejercicios de inspiración. Y ya en el momento de su llamada se le manifestó que el Príncipe de la Sabiduría Divina y yo, antes Gabriele, después de mi fallecimiento, actuaríamos de forma inspiradora a través de nuestro Hijo espiritual, el ser humano Ulrich. Todo esto ha sucedido ahora, queridos hermanos y hermanas. Y ahora la palabra manifestada fluye de los cielos a través de nuestro Hijo espiritual directo, el profeta Ulrich, que está iluminado por sus padres espirituales, la pareja portadora de la sabiduría divina, de manera similar a como sucedió durante mi vida como Gabriele. Y el Padre Uno Universal Eterno se manifiesta a través de Él. Y el Cristo de Dios, que una vez estuvo en Jesús de Nazaret, se manifiesta a través de Él, nuestro Hijo directo de la sabiduría divina. Y también la pareja portadora de la sabiduría divina, el Príncipe de la sabiduría divina, llamado hermano Manuel, y yo, Gabriele, su madre espiritual, damos manifestaciones a través de nuestro Hijo.
2: La continuidad de la palabra manifestada del reino de Dios está garantizada. Vosotros, pueblos de la tierra, acoged este mensaje en vuestros corazones. Una vez más, el reino de Dios proclama a través del serafín de la sabiduría divina, que soy yo, antes en Gabriele, ahora al lado del príncipe de la sabiduría divina. La muerte no existe. El alma vive eternamente. Las almas se purificarán porque en lo más profundo del alma se encuentra la esencia del ser, el núcleo divino, el ser espiritual puro procedente de Dios, el eterno, que regresará a casa, de vuelta al reino de Dios. A los seres humanos se les manda vivir según el sermón de la montaña de Jesús de Nazaret y según los 10 mandamientos de Dios dados a través de Moisés. A los seres humanos se les manda tomar muy en serio el cuerno de la abundancia de la sabiduría divina que se les ha dado y comenzar a vivir de acuerdo con él. Porque los tiempos se están volviendo cada vez más amenazantes para la Madre Tierra y por lo tanto también para todo lo que vive en ella, dentro de ella y sobre ella. Oh seres humanos de esta tierra, ¿cuándo comprenderéis por fin que Dios el Eterno es el poder omnipotente del amor y no vuestros dioses, a los que vosotros mismos habéis elegido para adorar al Dios del inframundo, ya sea en las religiones o en los estados? Todo lo que adoráis es una abominación para Dios, el Eterno. Y ningún profeta ha manifestado ni enseñado jamás lo que las religiones pseudo-cristianas proclaman a los pueblos como la voluntad de Dios.
1: Hermanos y hermanas en todo el mundo, hoy muchas personas conmemoran la manifestación de la palabra profética desde el santuario de Dios hace más de 50 años. El reino de Dios no calla. Dios el Eterno es un Dios

0: la actualidad es silenciada y descalificada en muchos casos por los poderosos de este mundo. Desde hace décadas, los verdaderos seguidores de Jesús de Nazaret son ridiculizados en los medios de comunicación con mentiras y falsedades que los jueces con orientación eclesiástica aprueban como libertad de expresión y como insultos permitidos por el Estado. La distorsión del derecho es un fenómeno bien conocido por la humanidad desde la historia de la Inquisición. Pero Dios, el Eterno, no es el derecho estatal y judicial, sino la justicia eterna. Y la persona que la infringe cosechará, a más tardar como alma pobre, lo que ha sembrado. La ley de causa y efecto, de siembra y cosecha, la ha creado la propia humanidad. En los ámbitos de purificación, tras el fallecimiento del ser humano, hay entonces llanto y crujir de dientes durante periodos de tiempo que el ser humano ni siquiera puede concebir. Quien rinde culto al padre de la mentira será recibido por el padre de la mentira. Queridos amigos, no creáis los medios de comunicación cuando se trata de la palabra profética del presente. Soy yo, Gabriele, la enviada y profeta de Dios, la que os ha traído tantas cosas. La primera hija de Dios, el serafín de la sabiduría divina, la que ha sufrido tanto y durante tanto tiempo en esta tierra, en innumerables encarnaciones, por vosotros, al igual que Jesús de Nazaret en su época. Y en nombre del Cristo de Dios, la sabiduría divina está autorizada a proclamar una y otra vez las enseñanzas del reino de Dios a los seres humanos y a las almas. Y nuestro hijo espiritual, el ser humano Ulrich, a través del cual elevo mi palabra, ya fue en la antigua alianza profeta de Dios para Cristo, para el reino de Dios y para la sabiduría divina en la tierra. Y así hemos abierto de nuevo el canal profético para que el profeta de Dios para este tiempo, nuestro hijo, la persona Ulrich, el hijo de la sabiduría divina, pueda volver a dar la palabra del cielo a los seres humanos que verdaderamente buscan a Dios al final de los tiempos, para que finalmente surja lo que debe surgir, un pueblo de Dios en la tierra. Y el profeta Ulrich, irradiado por la pareja portadora de la sabiduría divina, el querubín y el serafín de la sabiduría divina, sus padres espirituales duales, obrará por el reino de Dios en esta tierra y seguirá dando la palabra profética a la comunidad del Señor para la construcción del reino de Dios en esta tierra, porque el Señor está con él.
1: Los cimientos para el reino de paz de Jesús, el Cristo de Dios, están puestos. Se seguirán ampliando y construyendo a través de la comunidad base del Señor para la construcción del reino de paz del Cristo de Dios. Y así será. Y Cristo verdaderamente cumple su palabra: yo vengo pronto. Estimados amigos del Cristo de Dios, verdaderamente venid y construid con nosotros el reino de paz del Cristo de Dios, nuestro hermano divino, el Redentor de la humanidad. Y así os llamo de nuevo, vuestra hermana Gabriele. Abrid vuestros corazones y comprended que ha llegado la hora. Mirad vuestros medios de comunicación. Mirad lo que se dice en la economía, en la ciencia, en la política y en las religiones, y veréis que todo eso son solo palabras vacías

0: y huecas que no aportan nada, absolutamente nada para el futuro de la humanidad, excepto sufrimiento, necesidad, guerra, miseria y destrucción. Por eso, Dios, el Eterno, ha enviado una vez más al Cristo de Dios y a la sabiduría divina para haceros ver que Dios, el Dios Creador Uno, Universal, Eterno, es amor y que no existe la condenación eterna. Todo lo que tiene que ver con las religiones mundanas externas y sus cultos, ritos, ceremonias, sacerdotes y jerarquías es una abominación para Dios el Eterno. También cualquier tipo de derramamiento de sangre es una abominación para Dios el Eterno, porque infringe el mandamiento del amor a Dios y al prójimo que ya fue escrito en los 10 mandamientos con las palabras «No debes matar». Todo lo que se opone a esto solo sirve al Dios del inframundo. En verdad, muchas personas rezan al Dios del inframundo y no son conscientes de ello, porque Dios, el Eterno, es el Dios creador y la vida. Y como Dios es la vida, Él no puede estar a favor del asesinato y la muerte de la vida. El Eterno Dios, creador del amor a Dios y al prójimo, no puede actuar en contra de su propia creación, en contra de su propia ley. Por lo tanto, no creáis las mentiras de los sacerdotes en las antiguas tradiciones, que falsificaron las Escrituras solo para su propio beneficio y así rinden culto al Dios del inframundo que quiere destruir las almas y manteneros durante largos periodos de tiempo en los ámbitos de purificación porque necesita vuestras energías. Volveos al sermón de la montaña de Jesús de Nazaret. Volveos a los 10 mandamientos de Dios a través de Moisés. Ese es el camino hacia el corazón de Dios. Y si hay personas que desean comprender y reconocer aún más profundamente cómo recorrer el camino de regreso al hogar eterno, que lean y aprendan de la plenitud de la sabiduría divina que se ofrece para todos los ámbitos de la vida en la Biblioteca Sofía.
1: Wahrlich, Brüder und Schwestern im Erdenkleid, es ist hohe Zeit.
2: En verdad, hermanos y hermanas en cuerpo terrenal, ya es hora, es verdaderamente hora, y los tiempos, las horas, huyen de los seres humanos. Yo soy y seguiré siendo eternamente la primera hija de Dios. Yo soy el serafín de la sabiduría divina. Fui enviada de Dios y profeta de Dios en esta tierra, vuestra hermana Gabriele. Pero como el tiempo apremia y las horas vuelan, me he dirigido a mi Hijo, a través del cual me manifiesto, y le he pedido que acoja mi palabra por mí en este día en el que hace décadas se produjo la aparición de la palabra profética. Y hasta el día de hoy, Dios, el Uno Universal Eterno, no calla, porque Dios, el Eterno, es un Dios del amor a Dios y al prójimo, y no deja solos a sus hijos. En todos los tiempos ha enviado a sus hombres y mujeres profetas. En verdad, pueblos de la tierra, despertad, despertad y seguid al Cristo de Dios. Y el Cristo de Dios os manifestó siendo Jesús de Nazaret. Ama a Dios por encima de todo y a tu prójimo como a ti mismo. Esta es la ley y los profetas, y ninguna letra será retirada de ella. En verdad, el camino del amor a Dios y al prójimo está dado en los 10 mandamientos y en el sermón de la montaña de Jesús de Nazaret. Mis hermanos y hermanas en todo el mundo, os saludo en vuestros corazones y os deseo verdaderamente el conocimiento de quién es Dios, el Eterno. ¿Quién es realmente Cristo? El Jesús de Nazaret resucitado, para que salgáis de la muerte espiritual. Os digo que el Cristo vivo no es el hombre muerto en la cruz ni el niño en el pesebre, como os hacen creer las religiones sacerdotales aparentemente cristianas. En verdad, ni el hombre muerto en la cruz ni el niño en el pesebre pueden manifestarse. Pero el Cristo de Dios vivo representa el reino de Dios en la palabra profética. Y Él habla desde hace miles de años en la palabra profética y siempre habla contra la estructura de mentiras de la casta sacerdotal. Muchos, muchos profetas de Dios, hombres y mujeres iluminados, han recibido su palabra en el pasado y han comenzado a vivir según su palabra sagrada. Pero la mayoría de ellos fueron asesinados y perseguidos por los sacerdotes de las religiones dominantes del culto del sacrificio de sangre, el culto al Dios del inframundo en alianza con los gobernantes mundanos. Y de forma parecida ocurre en esta época. La palabra profética de Dios vuelve a ser ridiculizada, perseguida, escarnecida, burlada. Y los verdaderos seguidores de Jesús de Nazaret son calumniados o silenciados una y otra vez.
0: Pero las horas huyen de los seres humanos y eso significa que el Cristo de Dios cumple su promesa. Yo vengo pronto. Y en verdad, queridos hermanos y hermanas de todo el mundo, eso también significa que antes desaparecerá toda la humanidad mundana alejada de Dios, la adoración continua del Dios del inframundo por parte de las masas y sus lazarillos ciegos. Sí, la tierra se purifica. La tierra se abre y devora todo lo que no se ajusta a los mandamientos de Dios, al amor a Dios y al prójimo. Así ya está escrito en las antiguas tradiciones. Hermanos y hermanas de toda la tierra, despertad. Seres humanos que aún vegetáis traumatizados, despertad. Escuchad la voz del Espíritu de Dios y tomadla en serio, porque el tiempo huye de los seres humanos. Pero todos los seres humanos y todas las almas, todos volverán a casa algún día, porque el amor es lo único que permanece en las almas, y el amor del Dios Padre Madre y de su Hijo Cristo llevará a todos los seres de vuelta al reino eterno de Dios. Porque Dios, el Eterno, es el amor a Dios y al prójimo. Y más allá de eso, no hay nada. Así que os dejo la paz del Cristo de Dios y el amor del Cristo de Dios en vuestros corazones. En verdad, despertad y volved a casa. Despertad y comprended, la muerte no existe. Las almas viven eternamente. Vosotros vivís eternamente, porque Dios, el Eterno, es la vida y el amor. Y su Hijo, el Cristo de Dios, toma de la mano a cada alma y a cada ser humano y los lleva de vuelta a este amor que es el ser, la existencia eterna de eternidad a eternidad.
2: Queridos hermanos, queridas hermanas en todo el mundo, el serafín de la sabiduría divina que estuvo encarnado en Gabriele concluye su mensaje del reino de Dios con las siguientes palabras. Si ahora recordáis la aparición de la palabra de Dios desde el santuario de Dios hace décadas, recordad también la gravedad de este tiempo y que la misericordia de Dios os concede de nuevo la gracia de su palabra. Paz a mis hijos, paz a mis amigos, Paz a mis hermanos y hermanas. Vuestra hermana Gabriele, el serafín de la sabiduría divina, hoy hablando como ángel de la ley ante el trono de Dios. La paz sea con vosotros.

0: Es blüht.
1: Florece.
0: Wir schließen unsere Augen und empfinden uns mitten in eine Blumenwiese hinein.
1: Cerramos nuestros ojos y nos sentimos como en medio de un campo de flores. Estoy en medio de un campo de flores. A mi alrededor todo florece. Siento la fuerza de las flores en mí. Siento el cálido viento que trae el aroma de las flores, de los arbustos en flor, de las jóvenes plantas.
0: Ich rieche den feinen Duft.
1: Huelo el fino aroma de la vida.
0: Meine menschlichen Gedanken.
1: Mis pensamientos humanos se alejan volando.
0: Alles, was mich
1: todo lo que me ha preocupado hasta este minuto desaparece.
0: Ich fühle mich nicht mehr allein.
1: Ya no me siento solo. Me siento integrado en el poderoso florecer. Todo florece. Todo es aroma. Me afluye la vida de las flores y de las plantas.
0: In meinem Antlitz spielen die Strahlen der Sonne.
1: En mi rostro juegan los rayos del sol, que dan calor a mi cuerpo.
0: In mir und mich
1: en mí y a mi alrededor hay un delicioso calor que es agradable. Mi cuerpo se hace cada vez más ligero. Apenas noto ya los detalles de mi cuerpo. Se abre como una flor al florecer y acoge la irradiación de la vida. La naturaleza me traspasa.
0: Der Duft unzähliger Blüten.
1: El aroma de innumerables flores y plantas jóvenes me traspasa.
0: Ich atme,
1: respiro y estoy respirando el latido del infinito.
0: Kein menschlicher Gedanke durchdringt mich.
1: En mí no hay ningún pensamiento humano. Me irradian traspasándome las fuerzas de las plantas, de las flores, de las hierbas. Los poderosos abetos de la lejanía están de pronto muy cerca. Sus fuerzas me traspasan. Mi cuerpo es permeable. Se ha vuelto muy fino.
0: An ihm prallt nichts ab.
1: En él nada choca. Ni irradia de vuelta nada humano pecaminoso.
0: Wird durchstrahlt
1: está traspasado por las innumerables facetas de la verdad eterna. Los rayos del sol me traspasan. Las fuerzas del universo no se detienen ante mí. De pronto soy el cuerpo universal, porque el universo me traspasa. Mis sensaciones son nobles, muy finas, puro, dulce y suave se siente mi interior. Es la ley del amor. Es tu fuerza, Padre Eterno.
0: Ich bin kein Einzelwesen.
1: No soy un ser único.
0: Ich bin das.
1: Soy el ser del universo, porque me traspasa todo lo que procede de ti.
0: Ich empfinde in mir das Strömen.
1: Siento en mí el fluir de las fuerzas de las flores, de los arbustos, de los árboles. Siento el fluir de las fuerzas del infinito. Todo fluye.
0: Wer bin ich?
1: ¿Quién soy?
0: Ich erhebe mein Bewusstsein.
1: Elevo mi conciencia preguntando, ¿quién soy?
0: Das, was durch mich strömt, antwortet mir.
1: Lo que está fluyendo en mí me contesta. Tú eres el poderoso yo soy. Tú eres la fuerza de las flores, de los arbustos, de los árboles, de los astros. Tú eres la fuerza de los minerales y piedras. Tú eres la fuerza que también está en el mundo animal. Tú eres.
0: Antworte du selbst im stillen Gebet.
1: ¿Quién eres tú? Responde tú mismo rezando en silencio. Permanece en silencio. Sensaciones nobles y los más puros sentimientos fluyen en ti. Estás en medio del campo de flores y no lo estás. ¿Quién eres? Esto tráelo en silencio como ofrenda en la oración. Deja que tus sagradas sensaciones hablen a aquel en el que estás. Eres ligero, casi sin peso, porque sientes de forma sagrada, porque piensas de forma sagrada. Has de saber que la ley de Dios es sagrada. Y si sientes y piensas de forma sagrada, eres el ser sagrado en Dios. Continúa sintiendo en tu interior. El infinito te traspasa. ¿Dónde podría caber aquí un pensamiento humano pecaminoso? ¿Dónde podría caber todavía una alteración o una inclinación humana pecaminosa? Estás lleno de luz y fuerza, y estás lleno de sabiduría y grandeza. ¿Dónde podría caber aún una palabra humana? Siente cuán ligero y liviano eres. Ahora camina por el campo de flores con estas sensaciones sagradas. Caminas por las flores, por las hierbas, por los arbustos. Siente que no hay ninguna resistencia. Lo que te traspasa no opone ninguna resistencia.
0: Ist alles, was du empfindest und von innen her schaust.
1: Y sin embargo, todo lo que sientes y ves desde el interior está ordenado en grupos. Son grupos de consciencia, también llamados grupos colectivos, pero todo está como esencia en ti. Siente cuán ligero y ágil caminas por el campo de flores. Siente que no estás pisando ninguna hierbecita, ninguna flor. Tampoco hay piedra que te haga daño o por la que sientas presión. Siente todo lo que te puede traspasar irradiando es también muy positivo para ti. No lo rechazas, lo acoges. Todo te irradia y te traspasa irradiando. ¿Quién eres? Eres alegría. Eres agradecimiento. Eres paz. Tú eres el gran amor, porque eres un hijo de Dios. Ninguna sensación humana más tiene cabida en ti. ¿Dónde podría caber? Estás traspasado completamente por la ley universal del amor. Hierbas, flores, animales, árboles, arbustos, piedras se inclinan ante ti. Sienten en sí tu grandeza, tu amor, tu poderosa conciencia universal que alberga todas las fuerzas en sí y las irradia.
0: Du begegnest deinem Nächsten.
1: Te encuentras con tu prójimo. El encuentro tiene lugar interna y externamente. Las fuerzas positivas se traspasan. Tu prójimo está en ti. Tú estás en él.
0: Ihr reicht euch die Hände.
1: Os dais la mano y os sentís fundidos el uno al otro, llevados por el amor.
0: Getragen durch die Liebe. Was hat noch Platz an menschlichem und wo?
1: ¿Dónde habría de caber algo humano? Ya no hay lugar alguno. Tú eres la ley. Yo soy la ley. Nosotros somos la ley. La ley nos traspasa.
0: Behend und leicht gehen wir Hand in Hand weiter.
1: Ágiles y ligeros, continuamos caminando de la mano. Somos dos y sin embargo solo uno, porque nos traspasamos mutuamente. Nos encontramos una y otra vez con otras personas. Nos encontramos con animales y plantas. ¿Están fuera de nosotros?
0: Aus Gottes Kraft und doch
1: son seres que proceden de la fuerza de Dios y con todo están en nosotros y nosotros en ellos. Nos traspasamos y somos seres en Dios. Cada ser tiene su mentalidad y sus cualidades, y a pesar de ello, nos traspasamos. ¿Quién está contra quién? ¿Dónde tiene cabida el estar en contra? En ningún lugar, porque somos uno, porque nos traspasa todo lo que existe. Somos. Grandioso Padre, no damos más las gracias con palabras humanas. Tus fuerzas nos traspasan y nosotros las damos a otros, a todos los que están buscando, a todos los que tienen hambre y sed de la verdad. Somos. Los que están buscando vienen a nosotros. Aún tienen muchas cosas externas en sí y sin embargo acogemos sus fuerzas positivas. Ellas nos traspasan y nosotros traspasamos a los que están buscando. En el interior somos uno y lo que decimos viene de la unidad, de la ley. Expresamos lo que quien busca necesita escuchar, pues le conocemos en nuestro interior, ya que es una parte en nosotros. Padre, nuestra oración es el servir desinteresadamente. Nuestra oración es el moverse constantemente en la ley del amor. Nuestra oración es dar la palabra de la ley sagrada. Nuestra oración es obrar altruistamente. Nuestra oración es la vida en ti. Nuestra oración es dar la vida que proviene de ti. Padre, nos has glorificado con tu Hijo.
0: Danke.
1: Gracias. En la ley de la vida, viviendo la ley. Nosotros somos la ley. La ley nos traspasa. Somos amor y fuerza. En sensaciones regresamos al campo de flores y nos sentimos de nuevo en la tienda de Dios entre los hombres. Entre los hombres, en nuestro prójimo, estamos y permanecemos traspasados por la todopoderosa fuerza eterna. Somos la oración. Nuestro prójimo que está sentado a nuestro lado, que está sentado delante de nosotros, que está sentado detrás de nosotros, está en mí y yo en él. Somos. Gracias, Señor, porque somos. Y nosotros estamos con todos los seres humanos y con todo ser, porque también ellos, como nosotros, forman el infinito. Gracias, Eterno.
0: Danke, Ewiger.

0: Guten Morgen, lieber Zuhörer, liebe Zuhörerin.
1: Buenos días, estimado espectador, estimado oyente. Apenas si acabamos de despertar para empezar nuestro nuevo día y ya una parte de nuestro mundo de pensamientos está tratando de influenciarnos. Nos dejamos, tal vez, dominar, manejar o incluso arrastrar por nuestros pensamientos, o tenemos las riendas de los pensamientos en las manos. ¿Cómo sería si se llevaran consigo las siguientes frases de ayuda para hacerse dueño de sus pensamientos? Nadie puede hacer feliz al otro a la larga, porque la dicha perdurable viene del interior. Sin embargo, podemos dar una alegría a nuestro prójimo con un gesto desinteresado, con un pequeño obsequio o con una actitud afectuosa sin esperar nada, ni siquiera agradecimiento. Muchas personas dicen de sí mismas que son inteligentes o incluso sabias. Al verdadero sabio se le reconoce en que nunca emplea la violencia. Tampoco se pone en un primer lugar y nunca es indiscreto. El verdadero sabio deja actuar a Dios en sí mismo y a través de sí mismo. El verdadero sabio, aquel que renuncia a la violencia, se esmera por alcanzar la conformidad con sus semejantes y así encuentra a aquellos que piensan como él, que viven en armonía en el Espíritu de Dios. Si nos esforzamos diariamente en agradecer por todo, por alegrías y pesares, iremos madurando para acercarnos al reino de Dios. Y el camino que seguiremos entonces es el del desinterés. Sabiduría no es conocimiento espiritual. Quien acumule solo conocimientos espirituales será espiritualmente ciego. Quien haya acumulado muchos conocimientos espirituales tampoco tendrá la capacidad de diferenciar entre el conocimiento, la sabiduría y la conciencia. Pero quien se haya tornado sabio por medio del cumplimiento de las leyes de la sabiduría eterna, que es Dios, ha abierto en sí el universo y lo contempla en su interior. Estimado espectador, estimado oyente, en caso de que le haya alcanzado una u otra frase referente a la sabiduría, debería registrarlo no solo en el entendimiento, sino dejarlo caer en su corazón. Esto le moverá una y otra vez durante el día y así podrá comparar su conducta con su ferviente propósito. Reprovisto de este modo, puede empezar su mañana y luego al mediodía dar una mirada retrospectiva a las horas matinales. Solo usted mismo sabrá cómo transcurrió su mañana. Tal vez pudo mover algo de la sabiduría que por la mañana cayó en su corazón y también aplicarla en conversaciones, situaciones, o en su trabajo. Para la tarde podría llevarse nuevamente algunos pensamientos, por supuesto, solo si lo desea. El reino de Dios puede brotar de nosotros únicamente a través de la depuración de nuestros sentidos y de pensamientos conformes a la voluntad de Dios. Así nos convertimos en reformadores de nuestro modo de pensar y de vivir, porque nos basamos en el reino de Dios, que es la verdadera vida. La verdadera vida crece de adentro hacia afuera, es el reino de Dios en nosotros. Solo a través de la espiritualidad nos acercamos a Dios, pues Él es Espíritu universal, vida omnipresente. Dios es la bondad y el amor infinito. En su ley no hay nada negativo. De Él viene solo lo bueno, porque Dios es bueno. Nuestros sufrimientos, nuestra existencia penosa y nuestros golpes del destino son fruto de nuestro egoísmo, de nuestra forma negativa de pensar y de comportarnos. El Cristo de Dios, nuestro Redentor, nos puede liberar de sufrimientos, de necesidades, enfermedades y preocupaciones, solo si nosotros lo queremos, si nos hacemos conscientes de nuestra filiación y si cumplimos la ley de Dios y del amor al prójimo. La clave para alcanzar lo bueno no consta de reglamentos. El portal de la vida lo abrimos viviendo conscientes de la existencia de Dios.

0: ¿Qué le parece si lo que ha caído en su corazón de estas palabras se lo lleva para la tarde y al anochecer se pregunta una vez más cómo ha transcurrido su día y si pudo aplicar algo de los breves lemas que recibió para el día?
1: Wenn Sie möchten, können Sie damit Ihr Tagwerk abschließen.
0: Si lo desea, puede terminar así su jornada, es decir, manteniendo en el corazón lo que fue bueno, realmente.

unos pensamientos sobre la verdad o comentarlos en su familia. Quien habla y piensa divinamente es justo y permanece recto. No reclama derechos para sí mismo, no es ambicioso, sino que es el que promueve lo divino en este mundo. El saber es conocimiento intelectual, la sabiduría es reconocimiento espiritual. Quien alcanza la sabiduría enfrenta valientemente al mundo, pero su hogar está en su interior. Le es consciente que su existencia terrenal es solo un préstamo para este tiempo. No obstante, su hogar está en la eternidad. Estimado espectador, estimado oyente, estimada amiga, le deseo de todo corazón un día consciente y también para la tarde conversaciones productivas, buenos pensamientos y un sueño apacible y reparador. Si lo desea, nos puede volver a escuchar mañana temprano.

0: Bienvenidos, estimados espectadores, estimados oyentes, a La Verdadera Escuela es la Vida. Con el fin de aprender para nuestra vida, se ofrece en nuestro tiempo un enorme tesoro de enseñanza y formación proveniente directamente de la sabiduría divina. Se puede decir que desde hace casi 5 décadas el cielo está abierto de par en par. El reino eterno se manifiesta por boca profética y nos enseña a los seres humanos cómo volver a aprender las leyes del reino eterno que es nuestro hogar. Cómo podemos practicar y experimentar con ellas cada día para recorrer paso a paso el camino de regreso a la casa del Padre, el camino hacia Dios en nosotros. Es dicho brevemente el amor a Dios y al prójimo, que incluye también a los animales y a la naturaleza. Quien ya haya escuchado algo de este rico tesoro de enseñanzas de la sabiduría divina, sabe que Dios no es un Dios vengador, no es un Dios que tenga que ser apaciguado con rituales o con el cumplimiento de ciertas reglas, como todavía lo enseñan algunas religiones, sino que más bien Dios es amor. Más de una persona asentirá diciendo, «Sí, claro, yo también creo eso, Dios es amor, está muy claro». ¿Pero qué significa eso en realidad? ¿Y cómo puedo sentir este amor o cómo se manifiesta en mi vida? Otra persona puede que tal vez diga, «Me va mal, no siento nada del amor de Dios, no creo que Dios se interese por mí en absoluto». En la hora de enseñanza de hoy se trata precisamente de eso, del amor de Dios que siempre está presente y de lo que podemos hacer para acercarnos a Él. Porque así como hay que salir de las sombras para sentir el sol en el rostro, lo mismo ocurre en nuestra vida con el amor de Dios. Este está siempre presente, pero ¿dónde estamos nosotros? La hora de enseñanza de la sabiduría divina comienza con las palabras, el amor de Dios está siempre por el prójimo. Si queremos acercarnos al amor de Dios, primero deberíamos poner orden en nuestra cabeza cuestionándonos. ¿Está lo que pensamos, hablamos y hacemos en concordancia con el sentido del amor al prójimo? ¿Corresponde a los mandamientos de Dios y a las enseñanzas de Jesús el Cristo? Si no es así, entonces el amor de Dios no puede actuar en nosotros. Perdemos la visión clara por nuestro entorno, por nuestro prójimo, por la Madre Tierra. Pensamos solo en nosotros mismos. Eso es amor personal. La visión clara, que es el amor que viene de Dios, nos ayuda a sopesar y medir para reconocer, ¿necesita el prójimo nuestra ayuda? ¿O solo quiere aprovecharse de nosotros? El amor de Dios siempre está dispuesto al sacrificio, pero no para servir al ego del prójimo. No debemos amar los comportamientos negativos de una persona. Si amamos las formas negativas de comportamiento del ser humano, animamos así a nuestro prójimo a explotarnos cada vez más. Pero como se ha dicho, el amor tiene la visión de lo que es verdaderamente positivo en el prójimo. Debemos amar lo positivo del prójimo, eso es Dios. Si aprendemos a amar lo más interno de una persona, no la rechazaremos, pero tampoco haremos por ella lo que ella podría hacer por sí misma. Aceptaremos interiormente a nuestro prójimo y no nos apartaremos de él. ¿Ayudar cuando se necesita ayuda? Sí, pero siempre sopesaremos. ¿Necesita él esta ayuda o puede ayudarse a sí mismo recibiendo nuestro apoyo?
1: En el camino hacia el amor de Dios se requiere también la honestidad con nosotros mismos, por ejemplo, planteándonos la pregunta de cómo nos relacionamos realmente con nuestro prójimo. Seguimos leyendo la lección sobre el amor de Dios. La mayoría de los seres humanos se ocupan muchísimo de sí mismos. Por eso también se han distanciado cada vez más de Dios. Así que tenemos que decir que no es Dios quien se ha alejado del ser humano, sino que los seres humanos se han alejado de Dios. Y así también se distanciaron de sus mandamientos y de la enseñanza de Jesús el Cristo. Si el ser humano está centrado solo en sí mismo, si piensa solo en sí mismo, en su propio bien, intenta constantemente explotar a los demás, hacer que piensen y trabajen por él. El amor egocéntrico es el amor propio que devalúa al otro para enaltecerse a sí mismo. El amor a Dios y al prójimo es el amor cósmico universal, que no tiene ningún punto de referencia egoísta. Solo cuando sentimos la grandeza en lo más pequeño, lo superior en lo más insignificante, al infinito en la infinidad, estamos en el camino hacia la verdad, que es la ley del amor. Solo entonces ya no pensamos tan a menudo en nosotros mismos. Nos transformamos en un canal del amor universal, que es unidad. La mayoría de las personas no saben lo que son las fuerzas de los pensamientos. Enviamos incansablemente los contenidos, insisto, dice Gabriele, los contenidos de nuestros pensamientos y creemos que no vuelven a nosotros. Pero todo es energía. Por lo tanto, también el contenido de nuestros pensamientos, que almacenamos en nuestro consciente y subconsciente, en nuestra alma y también en las constelaciones planetarias correspondientes, y que luego vuelven a nosotros. Así es que podríamos preguntarnos y cuestionarnos, ¿son los contenidos de nuestros pensamientos la ley del amor? ¿Nos comportamos en la vida cotidiana según los mandamientos de Dios y las enseñanzas de Jesús el Cristo? Si no es así, entonces sabemos aproximadamente lo que puede sobrevenirnos. Muchas personas temen la ley de siembra y cosecha y la rechazan. Pero no importa cuán vehementemente rechacemos esta ley de siembra y cosecha, puesto que ella es sin más una legitimidad causal, de que aquello que emitimos alguna vez regresará a nosotros. Tal como sea el contenido de nuestro modo de pensar, es decir, de lo que emitimos, así viviremos hoy o en el más allá, como alma o en otra encarnación. Sin embargo, la ley causal también incluye el amor de Dios, pues el efecto, que en última instancia es solo la compensación a nuestras causas que hemos establecido, no nos sobreviene de la noche a la mañana. El efecto, que en última instancia es compensación, es nuestra culpa. Solo puede sobrevenirnos en los reinos de las almas o en una de las próximas encarnaciones. Pero hasta que eso ocurra, el amonestador dentro de nosotros habla. Es nuestra conciencia. Por eso nuestra conciencia es un tesoro importante. Nos muestra lo que está en contra de la vida o lo que está a favor de la vida.
2: Así que nuestra conciencia es un tesoro. Un tesoro es algo que se guarda bien y se conserva. Pero, ¿cómo guarda uno la propia conciencia? ¿Y cómo se hace notar ella en realidad? En la hora de enseñanza se dice al respecto. A menudo se pregunta, ¿cómo notamos nuestra conciencia? La notamos a través de nuestro sistema nervioso, especialmente a través del sistema nervioso central. Lo llamamos plexo solar, que palpita cerca de nuestro tracto digestivo. Por ejemplo, cuando decimos algo con lo que queremos imponer alguna cosa a los demás, los estamos apremiando y de repente notamos este apremiar en el sistema nervioso. Nos inquietamos. Nos sonrojamos, las piernas empiezan a moverse, el ritmo corporal se altera. La mayoría de la gente no presta atención a esto. Pero si nos retraemos y nos damos cuenta de que ahora el ritmo corporal está cambiando, que de repente nos sonrojamos, que nos estamos volviendo agitados, entonces se está manifestando nuestra conciencia. Si prestamos atención a nuestra propia agitación, si escuchamos dentro de nosotros, si sentimos una vez en el plexo solar, en el sistema nervioso central, de repente nos damos cuenta de que estamos sintiendo que hemos dicho algo que no es la voluntad de Dios. Nos damos cuenta de que estamos presionando a otras personas, que estamos obligando a otros a hacer algo, que esperamos algo de ellos que en última instancia podríamos hacer nosotros mismos. Así es como se hace presente la conciencia. Si una persona mata la conciencia, por ejemplo, queriendo salirse siempre obstinadamente con la suya, en ese caso ni siquiera se da cuenta de que se está tornando agitado. Se agita y ya no nota la tenue conciencia, porque ya no se serena en absoluto para sentirla. Por eso a menudo exclama, «¡Dios mío, Dios mío! ¡Dios mío, Dios mío! ¿Cómo es esto?». Todo debería ser muy distinto. ¿Por qué invoca entonces a Dios? ¿Qué tiene que ver Dios con sus pensamientos causales y con su comportamiento causal? Si entonces le decimos a la persona en cuestión, pero lo que Dios quiere es otra cosa, entonces obtenemos la respuesta de que se trata simplemente de un decir, Dios mío, Dios mío. Pero ¿por qué los seres humanos consideramos la expresión Dios mío, Dios mío, de forma tan lapidaria? Porque tenemos miedo. En definitiva, tenemos miedo de nosotros mismos. Miedo de lo que hemos introducido de negativo en nuestro interior. Y así también podríamos decir, en nuestra inquietud y con el grito de Dios mío, Dios mío, Dios mío. El alma, en última instancia, también está clamando a través de nuestros miedos. Pero quien logra decir, Dios mío, ayúdame para que me reconozca en mi cerrilidad, comienza poco a poco a cuestionarse a sí mismo. Una vez que ha reconocido algo de cómo es en realidad, se tranquiliza. Tal vez se retrae completamente avergonzado y dice, invoco a Dios para mis fines personales, abuso de su nombre. Eso es el ego. Eso es el amor propio. Eso es amarse a sí mismo, pero no es el amor a Dios. En el momento en que empezamos a cuestionar nuestros pensamientos, nuestras palabras, todo nuestro comportamiento, sentimos también por qué tenemos miedo y por qué el alma grita a través de nuestros miedos, Dios mío, Dios mío.
0: En estos comentarios, seguramente que muchos de nosotros nos hemos reencontrado y aprendido que hay una pregunta que siempre nos ayuda y que es la simple pregunta del por qué. A continuación, se trata aún de otra pregunta interesante para toda persona que busca a Dios, a saber, ¿cómo se puede conocer realmente la voluntad de Dios? En la hora de enseñanza se dijo sobre esto, lo que Dios, el Eterno, quiere, nos lo dio a través de Moisés. Su voluntad es que cumplamos paso a paso los mandamientos que son extractos de la ley eterna del amor. Y Jesús, el Cristo, nos dio las enseñanzas del amor. ¿Por qué? Para que las cumplamos y no solo oigamos hablar de ellas. Quien practica cada día el cumplimiento de los mandamientos de Dios se acerca más al amor de Dios y se convierte gradualmente en el portador de la antorcha que enciende los corazones. Solo mediante el cumplimiento paulatino de las leyes del amor nos acercamos a Dios. Entonces, muy gradualmente también nos distanciamos de nuestra propia voluntad. Nuestra conciencia se expande y se abre a la gran unidad que es el amor universal. Hasta aquí, algunos pasajes de la hora de enseñanza sobre el amor de Dios. Ahora escucharemos el siguiente pasaje con la voz original de la profeta y enviada de Dios de fondo.
3: Gott ist die Liebe.
2: Dios es el amor.
3: Sie kann nur wieder in der Liebe des
2: Menschen. Este solo puede ser sentido y recibido de nuevo en el amor del ser humano por Dios. Y como se dijo antes, entonces se abre la conciencia. Pensamos cada vez menos en nosotros mismos, en nuestro amor propio, igual a amor egocéntrico. Somos portadores energéticos del amor y sentimos lo que significa la unidad. Porque entonces el horizonte se amplía y sentimos, vemos y experimentamos que el amor que reina en el universo está en el firmamento, que el amor reinante está en y sobre la Madre Tierra, en cada animal, en cada planta, en cada piedra y, por último, en cada ser humano. Si tomamos conciencia de esto, solo entonces sentimos lo que es la unidad y nos avergonzamos de pensar siempre solo en nosotros mismos. porque todo en nuestra vida se hace soportable solo para aquel que tiene la certeza y la vivencia de que en él está Cristo. Solo entonces sabe que es llevado y guiado por el poder omnipotente del amor y de la sabiduría. Cuando eso se convierte en certeza, pensamos cada vez menos en nosotros mismos. Nuestra conciencia se expande y sentimos lo que es el amor universal. Aprendamos esto mirando a los ojos de los animales. Aprendamos a mirar el firmamento y a sentir que la omnipotencia y el amor de Dios actúan igualmente en nosotros. Sintamos el pulso de la naturaleza, el pulso de la Madre Tierra. Aprendamos. Nunca dejamos de aprender hasta que llegamos a ser perfectos. Solo entonces nos damos cuenta de que Dios es omnipresente y que Dios es amor. Entonces, en un estado de excitación, cuando queramos imponer algo, no volveremos a invocar a Dios, sino que nos avergonzaremos de ser como Dios no quiere que seamos. En tanto el ser humano no sea consciente de la filiación de Dios y no se comporte como hijo e hija de Dios, buscará iglesias de piedra, aunque está escrito que el Altísimo no habita en templos hechos por manos humanas, ni en iglesias de piedra, sino en el templo vivo del alma del ser humano. Está escrito, ¿no sabéis que sois el templo de Dios? Quien sea consciente de la limpieza del templo y también la efectúe, está cerca del reino de Dios, que es amor. Dios es amor. Solo despierta a la luz de la unidad quien afirma la luz de la verdad en todo y en todos, y se comporta de tal manera que no causa daño al ser humano, a un animal, a una planta o a una piedra. Él alcanza poco a poco el gran amor que es la unidad.
1: Después de estas palabras de la sabiduría divina en el tono original, queremos leer otro pasaje de la enseñanza. Gabriele explica. El ser humano debería volverse, por tanto, más altruista. Cuanto más altruista y abnegado se vuelve, más se despierta en él el anhelo por el gran amor con el que aspira a vincularse, a desposarse. Podemos decir que los animales son uno con su Creador. Preguntémonos, ¿nos hemos vinculado los seres humanos con el gran amor? ¿Estamos en la unidad con el amor de Dios? Si no es así, sentimos el miedo que nos atraviesa el corazón, porque nuestras sombras son recordatorios que tenemos que disolver para que la luz nos inunde. Los seres humanos hablamos tan a menudo del amor a Dios y al prójimo. ¿Qué significa realmente el amor a Dios y al prójimo? Significa tener conciencia de la unidad. El mandamiento de Dios dice: ama a Dios sobre todas las cosas y a tu prójimo como a ti mismo. Amar a Dios sobre todas las cosas significa no hacer más el mal, cumplir paso a paso los mandamientos de Dios y las enseñanzas de Jesús en Nazaret. Los pasos hacia el amor de Dios y al prójimo, también hacia lo más profundo de nuestro prójimo, hacia los animales y las plantas, es más, hacia la Madre Tierra, nos abren los ojos. Aquel que solo piensa en sí mismo está enraizado en el amor propio. Por desgracia, muchas personas lo están. Pero cuando hablamos del amor a Dios y al prójimo, Dios es amor, y damos los pasos y nuestros ojos se abren, de repente sentimos que el Creador, el poderoso Espíritu del amor, nos mira a través de los animales, de las plantas y los minerales. Cuando miramos a los ojos de los niños, sentimos que nos mira algo que se esmera por recibir protección, unidad. Si miramos a los ojos de los adultos, a menudo vemos cierta falsedad y en las palabras la imagen equívoca, yo soy mi propio prójimo. Pero si no rechazamos a la persona como tal y tomamos conciencia de que el alma de nuestro prójimo es una parte de nosotros, también nos resulta posible aceptar a la persona y ver el alma de nuestro prójimo como una parte de nosotros, porque Dios es unidad. Esto no significa que debamos afirmar y aceptar las faltas, el egoísmo del prójimo. Eso es asunto suyo. No debemos rechazar a una persona, sino afirmar lo más íntimo de ella, aceptar el alma y, si es posible, rezar por el alma de nuestro prójimo, pero no con la arrogancia de creernos mejores en determinadas circunstancias, sino en la conciencia de que Dios ama todo lo que hay de puro en cada alma. Dios es lo puro en cada alma y, por tanto, en cada persona. Dios es bueno en cada alma, en el alma de cada ser humano.
2: Y la enviada de Dios anima a todos los que buscan a Dios cuando dice, si aprendemos a cambiar nuestra manera de pensar y empezamos a ser conscientes en nuestro pequeño entorno de que en nuestro prójimo, con el que nos encontramos día tras día, también con personas en el trabajo, de que en cada ser humano está Dios, el amor, la bondad. Entonces, a pesar de todo, no chocaremos una y otra vez con lo humano que está contra las leyes de Dios, sino que poco a poco sentiremos que lo más profundo de cada persona es una parte de nosotros. Solo entonces seremos también capaces de mantener conversaciones adecuadas con nuestros semejantes. Ya no seremos dominantes, sino reservados, para sondear lo que nuestro prójimo realmente quiere decirnos, por qué se comporta como lo hace. De ahí nace el amor por lo más íntimo del prójimo. Entonces, tampoco rechazaremos a ninguna persona, ni nos distanciaremos de ella, es decir, no nos apartaremos de ella. Cuando hayamos aprendido esto en el círculo más pequeño, ampliaremos el círculo de nuestra práctica con personas a las que, como decimos, no conocemos. Pero el alma en el prójimo nos conoce, y nuestra alma conoce el alma del prójimo, porque Dios es unidad, y porque Dios ha insuflado amor, bondad en nosotros, en nuestro verdadero ser, y nuestro verdadero ser es el amor, lo bueno en nosotros, en nuestro prójimo. Por eso, si ampliamos el círculo y no nos rozamos constantemente con el prójimo, con sus actitudes demasiado humanas, reflexionando sobre él, enviándole sentimientos negativos, sino que nos hacemos cada vez más conscientes de que en el prójimo hay un ser que pertenece a mí, y yo pertenezco a ese ser íntimo, y ambos pertenecemos a Dios, que es amor, bondad y unidad. Entonces, muy pronto dejaremos de juzgar, de dictaminar o incluso de rechazar al prójimo. Porque si rechazamos al prójimo, nos alejamos de Dios. Nos alejamos de una parte de nuestra conciencia de la unidad, de nuestro prójimo en nosotros. Estimados espectadores, estimados oyentes, esa lección dada a todas las personas de todas las culturas nos ha mostrado que Dios es amor, Dios es unidad. Y cada persona honesta que busca a Dios para acercarse en su vida a esta unidad, cada día ofrece muchas, muchas oportunidades y momentos de aprendizaje, porque la verdadera escuela es la vida. Con esto nos despedimos por hoy cordialmente de ustedes. Les deseamos todo lo mejor y hasta la próxima vez. Un saludo en Dios.

0: Lass nicht los.
1: No desistas, persevera.
0: Viele Menschen sind wie traumatisiert, wenn sie das Wort Gott hören.
1: Muchas personas se muestran como traumatizadas cuando escuchan la palabra Dios. Este mensaje, no desistas, persevera, no tiene nada en común con el Dios de las instituciones eclesiales, nada en común con el Dios de las iglesias, del que algunos dicen que está aposentado en objetos confeccionados artísticamente y que supuestamente necesita intermediarios, los que en base a la canonización eclesiástica institucional han de rogar a Dios para que conceda lo que los seres humanos le piden. Sin embargo, creer en esto significa apoyarse en lazarillos ciegos, puesto que la enseñanza de Jesús de Nazaret dice algo muy diferente. Todo lo que enseñó Jesús tiene un sentido. Él nos enseñó el Padre Nuestro y enseñó también que mediante la oración una persona puede mantener fácilmente un diálogo con Dios, su Padre y nuestro Padre. En el Padre Nuestro, Jesús de Nazaret nos trajo a los seres humanos a Dios, nuestro Padre Celestial, a quien podemos y debemos rezar directamente, sin intermediarios eclesiásticos. Precisamente, el Padre Nuestro es muy importante para aquellos que piensan con claridad, pues cuando se cree en una inteligencia superior, no se hace del Padre Nuestro una oración rutinaria que se recita con monotonía, fríamente y sin mostrar dignidad ante el Uno Universal. Dios, el Padre de todos nosotros, no condujo a los seres humanos a templos de piedra, pues Él ya dijo a través de su profeta Isaías, «El cielo es mi trono y la tierra el estrado de mis pies». ¿Qué clase de casa sería la que me iríais a edificar? El Espíritu Libre, el Espíritu de la Verdad, no vive entonces en iglesias de piedra. Jesús, el Cristo, nos condujo hacia nosotros mismos, con palabras que dan a entender que el ser humano es el templo de Dios y que Dios vive en toda persona. Su recomendación de ir al aposento tranquilo para rezar en silencio a Dios, nuestro Padre Celestial, que vive en nosotros, da fuerza cuando se sufren apuros, preocupaciones y necesidades, pues en la oración silenciosa está la fuerza y la ayuda. Jesús dijo, cuando reces, entra en tu aposento y cierra la puerta. Ora a tu Padre que está en secreto, y tu Padre, que ve en lo secreto, te recompensará. Quien se orienta por la enseñanza de Jesús de Nazaret entiende el tema «No desistas, persevera», que entre otras cosas significa orientarse a la enseñanza de Jesús de Nazaret. No desistas, persevera. Son tres palabras expresadas a nuestro corazón y que tienen un significado muy profundo para aquellas personas que creen en un poder superior que vive en nosotros, que puede regalar fuerza, ayuda y apoyo en abundancia. No desistas, persevera, significa tome firmemente la mano de aquel que vive en usted, en todos nosotros, el espíritu libre del amor. No desistas, persevera, rézale a él en el aposento tranquilo. Rézale en tiempos difíciles, especialmente cuando la desesperación amenace con convertirse en algo generalizado. No desistas, persevera, contribuye a encontrar el equilibrio interno, a alcanzar tranquilidad y armonía, por lo que podemos sentir que Dios está presente. No desistas, persevera. Reza a Dios para superar sentimientos y pensamientos ilícitos. Ora a Dios en momentos de desesperación, enfermedades y necesidades. Reza a Dios para alcanzar paz y libertad y realización llena de sentido. No desistas, persevera. No desistas, persevera. Reza a Dios en ti para ganar una nueva orientación en los sentimientos y pensamientos, en toda la manera de comportarse. Reza a Dios para lograr comprensión, visión de conjunto, libertad y alegría. No desistas, persevera. Dios es la luz. Su luz te quiere iluminar. No desistas, persevera. Aférrate al poder eterno en ti, pues tú eres el templo de Dios y Dios es en ti la fuente perpetua de vida eterna. No desistas, persevera, permanece en Dios, aunque te atormenten dudas sobre Él. A pesar de todo, aférrate firmemente a Él, pues Él da fuerza y te apoya. No desistas, persevera, pues desde alguna parte vendrá aproximándose una lucecita. No desistas, persevera, aunque pareciera que todos te están abandonando. Ten la seguridad de que uno está contigo. Uno te conoce. Uno ama tu verdadero ser. Uno te da fuerzas y te infunde ánimo. Es el espíritu de tu Padre, nuestro Padre celestial en ti, en todos nosotros. Por eso, no desistas, persevera.

Reza, no desistas, persevera. No desistas, persevera. Pide para tener bondad y comprensión para con tus semejantes. Ruega para encontrar lo positivo en lo negativo, pues todo tiene dos aspectos. No desistas, persevera. Reza en silencio, en un lugar apto para el recogimiento, pues Jesús de Nazaret nos enseñó lo que una y otra vez habría que hacerse consciente. Cuando reces, entra en tu aposento y cierra la puerta. Ora a tu Padre que está en secreto, y tu Padre, que ve en lo secreto, te lo recompensará. No desistas, persevera en que irás desarrollando más y más la bondad y la paz. Pero esto no significa que no se pueda hablar sobre lo que evidentemente es peligroso, ilícito e incluso dañino, lo que en todo caso habría que abordar con comprensión, bondad y tolerancia. Pues quien ha logrado alcanzar capacidad de comprensión y entendimiento sabe que en todo lo negativo está también lo positivo. Por eso, no desistas, persevera, conserva la tranquilidad y comprende que antes de hablar, es esencial que sopeses y midas lo que quieres expresar para después decir o hacer lo que tiene sentido y lo que el otro, el prójimo, puede captar en ese momento. No desistas, persevera, significa, especialmente en conversaciones con otros, deja que impere el tacto para que también en caso de dificultades, problemas y preocupaciones, junto con otros se pueda encontrar una solución. Por una parte, en lo que se refiere a lo personal propio, y por otra parte, para ayudar. Sería una ganancia para todos si se consiguiera apoyar de tal forma al prójimo que si él lo desea, pueda encontrar sus soluciones personales. Cada día deberíamos ser nuestro propio aprendiz para aprender lo que nos tiene que decir nuestro día, así como que todos estos son mensajes del día que llevan consigo un contenido, pues todo, absolutamente todo, se basa en emitir y recibir. Lo que trae el día es entonces un mensaje, un envío para nosotros, pues este es nuestro día, el día de cada uno. Si queremos escuchar y experimentar conscientemente lo que nos afecta, deberíamos abrir nuestro correo del día, que nos recomienda que nos preguntemos indagando lo que significan los contenidos del mensaje. En cada mensaje del día está contenida la respuesta, así como la solución, también cuando segundos o terceros

0: se dirigen a nosotros o escuchamos lo que se dice sobre otros. Lo que tal vez nos mueve a nosotros o incluso nos altera es un mensaje dirigido a nosotros y que nos quiere decir algo a nosotros. Hay que repetir que los contenidos de los sentimientos, pensamientos y de las palabras de cada persona son mensajes, son potenciales de emisión. Uno se pregunta, ¿quién recibe nuestros potenciales de emisión y los de los demás? Cada persona recibe aquello que emite. Esa es su frecuencia, su longitud de onda. Por eso cada día uno debería preguntarse, ¿qué estoy emitiendo? ¿Cuáles son los contenidos de mis sentimientos, sensaciones, pensamientos y palabras? ¿A quién estoy emitiendo todo esto? ¿Qué podría ser lo que refuerzo en otros con los sentimientos y pensamientos que emito? ¿Y qué es lo que emiten ellos de vuelta y que por mi parte yo recibo? Porque ellos podrían reforzar eso en mis sentimientos y pensamientos, dado que ondas de igual longitud se comunican con frecuencias iguales. Uno se pregunta, ¿a quién se puede emitir y quién recibe el mensaje? Cada persona recibe lo que ella misma emite y eso en la misma longitud de onda. Por eso hay que decir, atención, cada día es tu día. ¿Qué es lo que emites y qué es lo que recibes? ¿Quién no ha experimentado alguna vez que de pronto surgen ciertos pensamientos en nosotros y nos preguntamos, ¿pero qué es esto? En vez de desglosarlos para encontrar respuesta y solución en ellos, pensamos, pensamos y seguimos pensando a menudo en la misma y semejante dirección. Depende solamente de nosotros, de cada uno de nosotros, el modo de cómo son nuestros procesos de sentir y pensar. Si nuestro carácter, si nuestros programas son negativos, recibiremos así también lo correspondientemente negativo. Si nuestro potencial emisor es positivo, recibiremos también lo positivo. O sea que todo depende totalmente de nosotros y no de lo que emite nuestro prójimo ni de cómo él piensa. Por eso, una y otra vez, nuestro tema. No desistas, persevera. No desistas, persevera, nos quiere animar a orientarnos al emisor universal, Dios, a la inteligencia suprema, a la fuerza poderosa en nosotros. El emisor universal, Dios, lo sabe todo. Pongámonos en sintonía con Él, orientándonos cada vez más por las legitimidades de la vida en todo lo que pensamos, decimos y hacemos. Por ejemplo, podríamos tomar como medida los mandamientos de Dios dados a través de Moisés y las enseñanzas de Jesús de Nazaret, ante todo su sermón de la montaña. Entonces, emitiremos lo positivo y recibiremos lo positivo que contiene ayuda y solución. Pues aquel que vive en nosotros, el Cristo de Dios, está siempre presente para servirnos, para ayudarnos. Por eso, no desistas, persevera. No desistas, persevera en momentos de necesidad, en dificultades, problemas y preocupaciones. No desistas, persevera, también en el caso de que hoy estés totalmente desesperado y deprimido y creas que todos, absolutamente todos, te han abandonado. Puedes confiar en que uno nunca te abandona, el eterno Dios en ti, que es el amor.
1: Deshalb, lass nicht los. Lass nicht los, weil in allem die positive Kraft.
0: Por eso, no desistas, persevera. No desistas, persevera, porque en todo está la fuerza positiva, la fuerza de Dios. En toda situación ayuda el emisor poderoso del amor, Dios. Por eso, no desistas, persevera. Deberíamos acostumbrarnos a reflexionar a menudo sobre la energía, porque todo, absolutamente todo, se basa en energía. Por eso la pregunta dirigida a nosotros es: ¿cuánta energía tiene mi potencial emisor? Pues de ello depende su alcance. Otra pregunta que nos podríamos plantear es: ¿qué es lo que emito y qué recibirán de mí los demás que yo puedo alcanzar con mi volumen emisor? ¿Y qué remitirán ellos de vuelta y que yo después volveré a recibir? Consideremos que no deja de ser peligroso lo que nosotros, cada uno de nosotros, emite diariamente como mensajes. Alguna vez, estas energías volverán a nosotros. También de esta manera se puede formar una causalidad, incluso una cadena causal de causa y efecto, de siembra y cosecha. Si, por ejemplo, nuestro mensaje negativo lo capta otra persona o varias de una vez, que emiten y reciben en la misma longitud de onda, y nosotros reforzamos su actitud contra las leyes divinas, de modo que ella sigue pensando y pensando, lo mueve en sí, y quizás por eso comete un acto inmoral, en ese caso quedamos atados a ella con la parte de nuestro mensaje emitido que la indujo a ello. Por eso, cuidado, lo negativo tiende a lo negativo y se incrementa. Lo positivo tiende a lo positivo e igualmente se incrementa.
1: Positives zieht zu positivem und verstärkt sich ebenfalls. Wie gesagt, alles,
0: como se dijo anteriormente, todo, absolutamente todo, vuelve de regreso a nosotros, tanto lo negativo como lo positivo. Lo que cada uno haga de su vida, lo decide cada uno por sí mismo. O nos orientamos al emisor universal, a Dios en nosotros, y encontramos una solución positiva en las situaciones de la vida diaria y purificamos nuestros aspectos negativos, recibiendo cada vez más fuerza positiva, o bien permitimos un desarrollo negativo. Quien permanece en la forma negativa de sentir, pensar y hablar, acepta con ello recibir lo negativo. Con razón se puede decir que cada ser humano es el herrero que forja su propio destino. No en vano nos dio Dios los 10 mandamientos a través de Moisés. No en vano estuvo el Hijo de Dios en Jesús de Nazaret entre nosotros, seres humanos, para traernos el mensaje positivo de la vida, que está como concepto de vida en el Sermón de la Montaña. A través de los mandamientos de Dios y de las enseñanzas de Jesús de Nazaret, se nos exhorta a orientarnos al emisor universal, al Espíritu eternamente libre, pues únicamente del Espíritu libre, del verdadero Dios, recibimos ayuda para que podamos reconocer lo que tenemos que aprender cada uno de nosotros para alcanzar valores superiores que son trascendentales. Por ejemplo, en el trato con nuestros semejantes o en los diferentes sucesos del día, ellos nos indican cómo podemos encontrar soluciones positivas que albergan la posibilidad de un desarrollo posterior. El poderoso emisor universal Dios contiene la vida del mundo animal y vegetal. Toda la tierra está plena de su mensaje. No desistas, persevera. Significa entonces que en todo lo que nos viene al encuentro, primero hay que guardar la calma para orientarse al emisor universal Dios, que es la única ayuda y en cada situación. Dios, el Espíritu de nuestro Padre Celestial, que todo lo sabe, nos quiere asistir y ayudar, pero a menudo no así como lo quisiéramos nosotros. Él, el Espíritu Poderoso, sabe qué es primero lo bueno para el alma y después piensa Él en el ser humano. Aquel que quiera aprender con el fin de alcanzar valores superiores para reorientar su potencial emisor hacia lo positivo, hacia lo que Dios quiere, se puede orientar, entre otras cosas, también por su sistema nervioso central. Pues quien se altera, tan pronto como la tranquilidad sufre lo que podría llamarse un tambaleo, puede estar seguro de que a su cuerpo físico ha llegado un mensaje. Esto significa que deberíamos analizar nuestros sentimientos y pensamientos para descubrir eventualmente qué contenido tiene el mensaje que se nos ha enviado. Si pretendemos alcanzar una nueva orientación en nuestra vida, deberíamos proponernos lo que se llama un cambio de programa en nuestros modelos de pensamientos. En cada reorientación, que tiene inevitablemente un cambio de programa como consecuencia, deberíamos primero recordar el emisor universal Dios. Quien se esmera en alcanzar valores superiores con la fuerza del Ser Supremo, notará muy pronto que cuando un mensaje negativo quiera penetrar en el mundo de sentimientos, vibrará resonando el siguiente mensaje.
1: Lass nicht los. Ich, die Allliebe und Weisheit, stehe dir bei.
0: No desistas, persevera. Yo, el amor y la sabiduría universal, estoy a tu lado. Reconoce tu potencial emisor y purifica lo que no está bien. Oriéntate hacia un volumen de emisión energético superior para que recibas de la riqueza de emisión del Yo Soy, el emisor universal, el Espíritu omnipresente, Dios.

0: Jeder Mensch, so er möchte, und seine Tage,
1: toda persona, si quiere y si aprovecha sus días para aprender de las situaciones diarias, para darse una nueva orientación, con el tiempo se dará cuenta de que en su interior se aviva el deseo de ser conducida por la fuente eterna que brinda bondad, consideración, apoyo y ayuda. Pero esto también significa disciplinarse en la vida diaria, controlar sus energías para alcanzar fuerzas más elevadas, o sea, positivas, que contienen los mensajes positivos correspondientes. Es necesario repetir, si las formas de comportamiento de la persona son positivas o negativas, todo, absolutamente todo, lo determina cada persona por sí misma, a través de su modo de sentir, pensar, hablar y actuar. Por eso, una y otra vez se exhorta a llevar a cabo una reorientación diaria. No desistas, persevera, pues la inteligencia universal positiva, Dios, vive en ti. Los seres humanos pensamos o decimos rápidamente que el otro es culpable de este o de aquel problema sin solucionar o de esta o de aquella situación desagradable. La persona rara vez busca en lo negativo su propia parte. Pero si nos recogemos y primero reflexionamos antes de hablar, notamos muy pronto que también nosotros tenemos participación en el asunto que ha de ser superado. Las palabras, no desistas, persevera, podrían conducir a que con el tiempo nos tornemos más sensibles y nos encontremos así a nosotros mismos en la conciencia activa que dice, no desisto y persevero, porque el emisor universal Dios, el amor, la bondad y la ayuda emite en mí y yo puedo recibir la misericordia universal. ¿Qué hay que hacer para entrar en contacto con las fuerzas positivas? Es más, para recibirlas. La única medida efectiva es el cambio de programación de nuestro volumen emisor. La nueva programación sería profundizar de hecho en los contenidos de los 10 mandamientos y del Sermón de la Montaña de Jesús. Para la nueva orientación de nuestra vida, no solo deberíamos simplemente leer los 10 mandamientos y el Sermón de la Montaña de Jesús, como cuando se lee un libro o incluso cuando se hojea ligeramente el libro. Una nueva orientación requiere captar la profundidad de los 10 mandamientos y del Sermón de la Montaña de Jesús y al mismo tiempo contrastar nuestra forma de pensar, hablar y actuar con los contenidos de los mandamientos. Pues solo así llegaremos a darnos cuenta de lo que pensamos a cada momento y de cómo podemos mejorar nuestro potencial emisor. La masa de los seres humanos apenas si piensa en lo que diariamente emite y correspondientemente recibe. El mundo actual es como un barril de pólvora, considerando que la pólvora es el potencial de agresiones de muchas personas. Si la agresividad es el potencial emisor, ¿qué otra cosa puede volver a la humanidad que no sea otra vez agresividad? ¿A qué conduce el que una y otra vez se emita lo mismo o algo parecido? En las situaciones se puede producir de ello, por ejemplo, una pelea, también robo, guerras, asesinato y homicidio. Por consiguiente, no deja de ser peligroso emitir el potencial negativo que está en nuestros pensamientos. Entre tanto, se sabe también que los pensamientos son energías que salen de nosotros y que al final vuelven de nuevo a nosotros. Por favor, no diga precipitadamente, mis pensamientos están en su mayor parte en orden, no nos engañemos. De vez en cuando las apariencias engañan. Esto lo notamos solo cuando analizamos los pensamientos, lo que se mueve por detrás o por debajo de ellos. A menudo se toma esto a la ligera como un simple sentimiento o incluso como sensiblería, lo que no obstante es también energía que cuenta. Con el tiempo la persona se transforma en aquello que emite. Ese es entonces su carácter, su retrato moral que en ciertas situaciones apenas se deja ocultar. Por eso cada cual se enfrenta cada día con la pregunta, ¿desisto o no persevero o no desisto y persevero? La única seguridad en todo caso es el emisor universal, la inteligencia universal que en Occidente llamamos Dios. Como ya se dijo, cada uno de nosotros determina su vida por sí mismo, pues cada cual es responsable de su forma de pensar, hablar y actuar. Por eso, una y otra vez, la recomendación, oriéntese hacia el emisor universal, Dios, y programe correspondientemente sus programas de vida de acuerdo con lo que Dios nos dio a través de Moisés y Jesús en sus enseñanzas, especialmente en el Sermón de la Montaña. Más de uno ha comprobado que apenas si hay ayuda que venga del exterior. Al final, toda persona se dará cuenta alguna vez de que la ayuda verdadera que otorga apoyo y consuelo viene únicamente de Dios, del emisor universal, del amor a Dios y al prójimo, del que emite en nosotros, en el fondo de cada alma, o sea, en cada ser humano. Reflexione sabiamente sobre las religiones que propagan que Dios, el Eterno, es el Dios que condena y castiga. No obstante, en realidad, usted se condena a sí mismo. Usted mismo se castiga azotándose por medio de lo negativo que emite, de lo negativo que recibe, que en determinadas circunstancias estimula a hacer lo que es erróneo y que está en contra de Dios. No dejemos de ser conscientes de que el emisor verdadero, eterno, es bondad, amor, misericordia, ayuda en toda situación. Es el eterno espíritu libre que emite en el fondo de cada alma. De la fuente de la existencia eterna del espíritu libre recibe solo aquella persona que se orienta a Dios y ajusta su frecuencia emisora de modo correspondiente. Más de uno se preguntará dónde se encuentra la estación de emisión y recepción en el ser humano. La estación de emisión y recepción en cada persona es el cerebro. Los contenidos de nuestra forma de sentir, de pensar, hablar y actuar, los introducimos en nuestro cerebro. Con los contenidos de nuestra forma de sentir, pensar, hablar y actuar, alimentamos entonces nuestro emisor, el cerebro, grabándolos allí. Las grabaciones en el cerebro son como programas de radio y televisión, pues grabamos principalmente en imágenes. Eso es también nuestra longitud de onda. Nuestro cerebro traspasa su programación a nuestro cuerpo físico y además de ello a nuestra alma. Como ya se ha dicho, de ello se desarrolla nuestro carácter. Se desarrollan las características de nuestro carácter que imprimen su sello al cuerpo físico. Este es entonces el aspecto que muestra la persona. Suponiendo que una persona muriera hoy, el alma que abandona el cuerpo sería entonces hoy la misma. Después de la muerte de la persona, el alma es lo que fue como ser humano. Sea usted hoy una persona sencilla, sobria, o adornada con títulos y medios, inmediatamente después de la muerte, usted, el ser humano, es solo alma, sin títulos ni medios, únicamente alma y nada más. Por eso, cada día de nuestra vida terrenal es de gran significado. Pues así como cae el árbol, así queda tumbado. Y cada instante es decisivo, porque cada persona emite y recibe a cada momento. Reflexionemos una vez más sobre esto para grabar en nuestro cerebro lo que tiene gran significado para cada uno de nosotros. Cuanto más a menudo emitamos programas iguales o parecidos, más se potenciarán energías homólogas en nuestro cerebro y en nuestro cuerpo. Lo mismo acogerá también nuestro alma, el cuerpo sutil.
0: Zur Wiederholung. So, wie heute Vormittag unsere Programme lauten.
1: A modo de repetición, así como son nuestros programas hoy por la mañana, así permanecen ellos si nuestro cuerpo muere repentinamente, por ejemplo, por la tarde. El alma es igual a como fue el ser humano. También el árbol que se ha talado hoy conserva su misma naturaleza. Entonces, no pensemos que alguna vez, después de que muramos, seremos diferentes. Ningún alma se puede llevar algo de este mundo. Su único equipaje son los programas con los que cargó su antiguo ser humano. Deberíamos preguntarnos cada vez más a menudo, ¿quién soy hoy? ¿Quién seré mañana? Muchas personas opinan que el mañana no existe, que seguirán viviendo en los genes de sus hijos y nietos. Habría que preguntarse si los genes, que son materiales, son tan decisivos, puesto que sería una desconsideración traspasar a nuestros hijos y nietos los programas con los que nosotros nos hemos cargado, con los que entonces tendrían ellos que cargar y que incluso quizás tendrían que remediar. Después de nuestro fallecimiento, somos almas. Y como se dijo anteriormente, así como el árbol cae, así queda tumbado. Por eso, deberíamos aprovechar los días haciéndonos conscientes de quién soy yo y quién seré mañana, pues nadie sabe cuándo el árbol caerá. No desistas, persevera. Significa orientarse cada día más al emisor universal Dios que nos dio los 10 mandamientos a través de Moisés y el sermón de la montaña a través de Jesús. No se dé nunca por vencido. Rece también en situaciones difíciles. Pida ayuda. Crea en la fuerza poderosa que le quiere ayudar. Si tal vez nota que hoy no le viene la ayuda, y quizás tampoco mañana, alguna vez vendrá a su encuentro un pequeño rayo de esperanza, una lucecita que se enciende en usted. Es el Espíritu que le llama, es el amor de Dios que le toca. En esa lucecita vibran esperanza y confianza.
0: Löschen Sie das kleine Flämmchen nicht aus. Lassen Sie nicht los.
1: No apague la llamita. No desista, persevere. Rece y pida, no desista, persevere. En usted está la vida eterna, y la vida eterna es amor, bondad, ayuda, apoyo. Ella está siempre presente. Es Dios, el uno universal.
0: Bleiben Sie nicht in den menschlichen Gefahrenzonen.
1: no permanezca en las zonas humanas de peligro, decídase por perseverar en la tranquila conciencia de que de alguna parte llegará una lucecita que brinda esperanza, confianza, ayuda y apoyo. Conserve vivo en sí el lema: no desistas, persevera. No desista, persevere. No importa cuán oscuro sea el día, cuán nebulosas las horas que con frecuencia parecen no traer esperanza. Despierte en sí la confianza por medio de la oración. Despierte la lucecita en usted. Crea en la fuerza poderosa. Récele. Si quiere, tome en la mano los 10 mandamientos y el sermón de la montaña de Jesús. Familiarícese con ellos. Deje vibrar en usted los mandamientos o el sermón de la montaña y de pronto captará una palabra que le habla. Aférrese a ella. Persevere en lo que le quiere decir este mensaje. Es la lucecita, una llamita que trae ayuda y apoyo. Siempre que usted cuestione sus comportamientos erróneos y purifique la parte que le corresponde en lo oscuro y desconsolador, haciéndolo con la fuerza del Cristo de Dios. Pronto comprenderá que las simples palabras «no desistas, persevera» son un tesoro que viene de los cielos.

0: Gottes und Nächstenliebe heilt.
1: El amor a Dios y al prójimo sana. El corazón de todo lo que existe es el amor a Dios y al prójimo. Es el espíritu creador, la